0: Más adelante también converso con la secretaria de Energía, Luz Helena González Escobar, y más, mucho más que darle a conocer a usted aquí esta tarde de lunes en Fórmula Noticias.
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11: Las pistas de baile no se quedan quietas con esto que es Murder on the Dance Floor, que se convirtió en un ícono del pop europeo en 2001 y que además regresa de una forma muy contundente y viral en 2023 gracias a la película The Saltburn.

Vamos a ver a Jacob Elordi y a algunos otros personajes muy sexys. Y esta canción se vuelve a poner en la mira de nuevas generaciones. Es Sophie Alice Baxter con Murder on the Dance Floor en Sonido Brown.

0: Cuida lo que comes.
1: La hoja santa es una hierba que se utiliza con fines gastronómicos y médicos. Su forma de corazón es perfumada con un fuerte aroma, pero de sabor dulce. Forma parte de la familia de las pimientas. En la cocina, se usa para preparar carnes, salsas, caldos y quesos. Por su aroma, se usa también para aromatizar tamales y chiles rellenos, entre otros platillos. En la medicina, contribuye a disminuir la fiebre e inflamación de los riñones. La infusión de hoja santa es usada para tratar problemas respiratorios como el asma.
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3: Contundentemente, son falsas y dolosas las acusaciones que se han vertido en mi contra. A mi pueblo y a mi familia los puedo ver de frente porque no los he traicionado y nunca los traicionaré. Y eso lo demostraré con firmeza en el momento que las instituciones de justicia de nuestro país lo requieran.
4: También Rubén Rocha Moya agregó que su separación al encargo de gobernador

0: Se aprobó la designación de Geraldine Bonilla, quien era secretaria de Gobierno del Estado, como gobernadora interina de Sinaloa.
1: Pueblo de Sinaloa, asumo el cargo de gobernadora interina para nuestro Estado, con la convicción de poder servirles con humildad y con responsabilidad. Tengo claro que ante los desafíos que se nos presentan, el trabajo por el bienestar de nuestra gente continuará.
0: Hoy la presidenta de México, la doctora Claudia Sheinbaum, informó que el Gabinete de Seguridad del Gobierno de nuestro país se trasladó al estado de Sinaloa y se reunió con la gobernadora interina, con Geraldine Bonilla, con el fin de explicar y de hablar sobre los protocolos de coordinación interinstitucional. Garantizó la presidenta de México que en Sinaloa no solo se va a mantener el despliegue de personal federal, sino que además este se va a reforzar.
2: Ella era secretaria de gobierno, conoce en parte, pero hoy como encargada del gobierno de Sinaloa, pues que sepa el pueblo de Sinaloa que mantenemos todas las fuerzas federales y que vamos a fortalecer la coordinación con la gobernadora interina. Es muy importante que frente a este cambio de gobierno que se dio en Sinaloa, pues el Gabinete de Seguridad Federal esté presente y fortalezca las actividades de coordinación y siempre de ayuda y protección al pueblo de Sinaloa.
0: Y bueno, tal y como lo adelantó la presidenta Sheinbaum en la conferencia del pueblo, todo el gabinete de seguridad se trasladó a Sinaloa y encabezó una reunión con la gobernadora interina, con Geraldine Bonilla. Al término de esta reunión, el secretario de seguridad, Omar García Harfuch, resaltó en una conferencia de prensa allá en Culiacán que en Sinaloa el gobierno de México está presente y se van a reforzar las acciones para proteger a las y los sinaloenses.
3: Nuestra presencia tiene un objetivo claro: acompañar a las familias de Sinaloa, fortalecer la coordinación institucional y mantener sin interrupción las acciones del Estado mexicano para construir la paz que Sinaloa merece.
0: También Omar García Harfuch refrendó el respaldo del gobierno de México a la gobernadora interina de Sinaloa, Geraldine Bonilla, y afirmó que se va a reforzar la seguridad también en los municipios, muy importante.
3: Venimos a garantizar que se mantendrá la coordinación permanente con las autoridades del Estado y que la gobernadora Geraldine tendrá todo el apoyo del Gobierno de México. La coordinación permanente con las autoridades del Estado se fortalecerá con los municipios y con todas las instituciones que integran el Gabinete de Seguridad.
0: Bueno, y aprovechó Omar García Harfuch para hablar sobre la estrategia de seguridad en este estado, en Sinaloa, y sus resultados. A ver, ¿cuánta droga se ha asegurado en el estado de Sinaloa desde que la presidenta Claudia Sheinbaum inició su gobierno?
3: Gracias a esta estrategia y al reforzamiento operativo y táctico, del 1 de octubre del 2024 al 15 de abril del 2026, se han asegurado más de 68 toneladas de droga, incluyendo más de 2 millones de pastillas de fentanilo.
0: ¿Cuántas armas se han asegurado en Sinaloa?
3: Se han asegurado 5.457 armas, más de 1.133.000 cartuchos y 27.000 cargadores.
0: Desde que inició el gobierno la presidenta Sheinbaum, ¿cuántos narcolaboratorios han sido desmantelados, inhabilitados en Sinaloa?
3: El Ejército y la Marina han inhabilitado 2.183 laboratorios clandestinos. Estos laboratorios ya no producirán metanfetaminas y son millones que dejan de ingresar a las organizaciones criminales.
0: ¿Cuántos detenidos por delitos de alto impacto se registran en Sinaloa desde que se implementó la Estrategia Nacional de Seguridad?
3: Se han detenido casi 2.400 personas por delitos de alto impacto. Cada detención representa una persona menos generando violencia. Estas detenciones representan la desarticulación progresiva de las estructuras criminales que han generado violencia en Sinaloa. Son avances firmes, avances contundentes, resultado de la coordinación entre instituciones, del trabajo de inteligencia y de la presencia permanente del Estado mexicano.
0: El general secretario de la Defensa Nacional, general Ricardo Trevilla Trejo, remarcó que en Sinaloa va a ser desplegado todo el personal, todo el equipo técnico para garantizar la seguridad.
4: Ratificarles que no nos vamos a ir, por supuesto que vamos a seguir trabajando. Si es necesario, vendrá más personal, más equipos de inteligencia, más vehículos, más aeronaves, más plataformas aéreas. El pueblo de Sinaloa debe tener la certeza que cuenta con sus Fuerzas Armadas.
0: Y en esta misma conferencia, la gobernadora interina de Sinaloa, la gobernadora Bonilla, se comprometió a mantener estrecha coordinación con el gobierno de la presidenta de México, con el gobierno de la presidenta Sheinbaum.
1: A mantener una estrecha coordinación con la doctora Claudia Sheinbaum Pardo y el gobierno federal, no solo para atender la seguridad que las y los sinaloenses merecen, sino también para dar seguimiento puntual a los programas y políticas públicas de la Cuarta Transformación.
0: Bueno, la presidenta de México, la doctora Claudia Sheinbaum, confirmó que Rubén Rocha Moya

0: El gobernador de Sinaloa, con licencia, bueno, solicitó y recibió protección federal, misma que fue asignada, pues, tras haberse considerado que su integridad podría estar en riesgo. La presidenta Sheinbaum aclaró que este mecanismo de seguridad no es un trato especial. Se otorga a cualquier gobernador, diputado, senador o ciudadano, incluso que así lo requiera.
1: Normalmente en estos casos, como en cualquier otro, sea para un gobernador con licencia, de cualquier estado de la República, de cualquier entidad, un diputado, un senador, incluso un ciudadano que tenga alguna consideración de riesgo de su persona, solicita a la Guardia Nacional o al Gabinete de Seguridad apoyo en su seguridad. Se hace un análisis de riesgo y sobre eso se fortalece, se da o no seguridad. Y en este momento, pues, tiene la seguridad dada la condición que estableció el propio gabinete.
0: Y bueno, ahí lo tiene usted. Ahora, ¿cómo no se le va a dar seguridad a Rubén Rocha Moya? Imagine usted que algo le suceda tras estas acusaciones. Imagínese cómo habría, pues, desajustes si algo le sucede a Rubén Rocha Moya. No tardarían por ahí, seguramente, en decir, ah, claro, pues lo mandaron a hacer algo para que no hable, ¿no? Ya ve usted cómo es la opinología ilustrada. Ahí está. Y no es un trato especial y viene derivado de un análisis de riesgo. Si usted que, pues en los temas que pues salen en los últimos días, la semana pasada, se dio a conocer esta investigación por parte del Departamento de Justicia de los Estados Unidos, ¿no? Del que hemos estado hablando a lo largo, pues, de este espacio ya durante varios días. Y en este contexto, la recién nombrada consejera jurídica de la Presidencia de la República, Luisa María Alcalde, aclaró que el proceso de extradición relacionado con Rubén Rocha Moya es una fase preliminar, es decir, autoridades de los Estados Unidos no han presentado una solicitud formal, así como lo escucha. ¿Qué han presentado? Sí, presentaron una petición de detención provisional con fines de extradición, pero lo han hecho sin aportar pruebas suficientes para llevar a cabo este proceso. Así lo explicó la consejera jurídica del gobierno de nuestro país.
2: En este caso, la Fiscalía del Distrito Sur de Nueva York no presenta una solicitud formal de extradición. Lo que presentó fue una solicitud de detención provisional con fines de extradición. Para poder presentar esto, necesita anexar elementos de prueba para establecer la urgencia, es decir, que existe un riesgo de sustracción o obstaculización del proceso.
0: Bueno, explicó Luisa María Alcalde que los procesos de extradición, pues, deben ser entregados por la parte que los requiere, es decir, la parte requiriente, así se dice legalmente en este caso, sí, autoridades de los Estados Unidos, a quien, a la Secretaría de Relaciones Exteriores, de manera confidencial, tiene que ser de manera confidencial. ¿Por qué? Porque así lo establece el Tratado de Extradición México-Estados Unidos, y con eso se preserva el debido proceso y con ello la presunción de inocencia, algo que no sucedió. ¿Por qué? Porque el caso se hizo público. ¿Por qué? Porque los Estados Unidos envía esta solicitud a la Secretaría de Relaciones Exteriores poniendo nombres.
2: En este caso, dicha confidencialidad se violentó provocando un linchamiento mediático y que los medios de comunicación hayan emitido ya un juicio sobre las 10 personas mencionadas.
0: ¿Cuándo autoridades de los Estados Unidos habían pedido, además, con tanta urgencia, una orden de aprehensión contra un gobernador en funciones? Nunca. Escucha lo que dijo la presidenta.
1: Nunca en la historia, nunca habían pedido con urgencia una orden de aprehensión contra un gobernador en funciones. Nunca. ¿Qué me corresponde? La soberanía. La soberanía. La defensa de la soberanía. Y en segundo, la justicia. Pero esta cosa, además, violando la confidencialidad, ¿qué objetivo tenía sacarlo a 8 columnas si ellos saben que debe haber confidencialidad? Entonces, es la defensa del pueblo, la defensa de nuestra dignidad y la defensa de la patria y la justicia, todo en el mismo término.
0: Bueno, y tras las acusaciones del Departamento de Justicia de los Estados Unidos contra 10 funcionarios o exfuncionarios de Sinaloa, incluido Rubén Rocha Moya, pues la presidenta Sheinbaum afirmó que el gobierno de México, que su gobierno no agacha la cabeza frente a autoridades extranjeras. Esto y más, regresando a una pausa, no se vaya, estamos en Fórmula Noticias.
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23: ¿Qué tal cuando la gente que se dice que habla muy bien inglés, o ellos presumen de hablar muy bien inglés, dicen todas las marcas en inglés? Por ejemplo, Versace, cuando la marca Versace es italiana, entonces tiene que pronunciar Versace. O decir que tengo un Porsche en lugar de decir tengo un Porsche, porque en alemán Porsche se dice Porsche porque todas las es al final se pronuncian, como Marlene Dietrich, por ejemplo, que todo el mundo dice Marlene, pero es Marlene. Entonces, si nos damos cuenta, no todas las marcas extranjeras o no todos los nombres extranjeros están en inglés. Por tanto, tenemos que cerciorarnos que sabemos de qué lengua provienen, ¿no? Entonces, si nosotros decimos una marca de otro lugar, como Louis Vuitton, por ejemplo.
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24: Los cocodrilos no pueden sacar la lengua de la boca porque está pegada al paladar inferior.
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24: El récord mundial de aguantar la respiración es de 24 minutos y 3 segundos.
4: La importancia del saber.
24: Los cerdos no pueden mirar hacia el cielo físicamente debido a la estructura muscular y ósea de su cuello rígido.
4: Lo que no sabías.
24: Las huellas de la lengua son únicas en cada persona, al igual que las huellas dactilares que usamos para identificarnos.
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0: Son las 6 de la tarde con 23 minutos. Muchas gracias por continuar con nosotros aquí en Fórmula Noticias. Se lo adelantaba, nos acompaña Ariadna Montiel. Ella es la presidenta nacional del Partido Morena desde el día de ayer, fecha en la que se celebró un congreso nacional. Pues Ariadna, bienvenida. Muchísimas gracias. Muchas felicidades por el encargo.
27: Gracias a ti, Juan.
0: ¿Cómo estás?
27: Muy bien, muy contenta.
0: ¿Cómo lo tomas, Ariadna?
27: Bueno, pues...
0: Muy rápido todo, ¿no?
27: Todo muy rápido, pero... Lo importante es lo que vamos a hacer.
0: A ver, es una pregunta que habría que hacerle a cada una de las personas que participó en el Congreso Nacional del Partido Morena ayer en el World Trade Center. ¿Por qué tú? ¿Por qué tú encabezar este partido? ¿Por qué tú dirigir a Morena a un año de la elección intermedia del 2027? ¿Por qué tú y no otra persona, Ariadna?
27: Bueno, yo decidí participar porque soy una militante de izquierda. He sido fundadora del movimiento y durante estos años que me ha tocado caminar el México profundo, creo que es algo que debemos profundizar el proyecto de Nación de la Cuarta Transformación. Y desde la trinchera en la que había estado trabajando, hemos consolidado aquellos ideales por los que soñamos y decidí que si podía tener la oportunidad de dirigir al movimiento, era otra trinchera en la que iba a apoyar para profundizar el movimiento de la Cuarta Transformación. Ahora del otro lado, haciendo números, trabajando electoralmente, Pero además, viendo y la experiencia que ya he tenido, no solamente de estar con la gente, sino operativa, territorial, que eso es lo que a mí más me gusta hacer, podríamos lograr pues nuestro triunfo electoral cuarto, muy importante, después del 18, el 21, el triunfo de nuestra presidenta, una responsabilidad así. Pues siempre milité en el partido, sé llevar a cabo la conducción de un proceso electoral, así que pues me animé y aquí estoy.
0: A ver, ¿qué le respondes a esas personas, entre ellas algunas de las tías del chat y los tíos del chat también, que dicen que pues la votación en el Congreso del día de ayer, pues que fue sobre una decisión que ya estaba tomada, que ya se sabía que tú ibas a ser la dirigente y que pues nada más fue un mero trámite? ¿Fue así?
27: No, nuestro partido es muy diverso, muy plural, ¿no? Como lo hemos visto a lo largo de la historia de nuestro movimiento. Yo agradezco que fue una decisión unánime del movimiento. Muchas personas saben y han coincidido conmigo en las tareas fundacionales, pero también en la lucha social, en la lucha estudiantil. Somos una generación que luchamos en las calles, que fuimos reprimidos, que pisamos la cárcel, y que sabemos de lo que se trata esto, ¿no? Y no es gratuito, y yo le agradezco la confianza a todo el Congreso Nacional, a mis compañeros y compañeras, gobernadores, legisladores, y por lo mismo es una gran responsabilidad, pero muy contenta.
0: ¿Hay conflicto de interés, Ariadna, presidenta nacional de Morena, de haber pasado de ser secretaria del Bienestar, lo que ello implica, a dirigente nacional de Morena en cuestión de horas?
27: No. No hay conflicto de interés porque tenemos principios, porque tenemos valores, pero sobre todo porque la responsabilidad que hoy tengo de ser la presidenta de este gran movimiento, actuamos con respeto a la ley, actuamos con respeto a muchas cosas, pero sobre todo al pueblo de México.
0: Te escuché decir que va a haber filtros para evitar que corruptos lleguen a las candidaturas. ¿Qué filtros? ¿Cómo le van a hacer? Ya que estamos hablando de la integridad de un movimiento partido, que es el de la Cuarta Transformación, por el cual desde 2018 pues la mayoría de los mexicanos votaron para eliminar esos privilegios, esas corruptelas y esos robos, pues me dicen que de décadas, yo diría que de siglos.
27: De siglos,
0: Ariadna.
27: Así es.
0: Será importante conocer estos filtros, ¿no? ¿Cómo evitar que lleguen corruptos a las candidaturas?
27: Lo vamos a trabajar en conjunto con los órganos del partido. Pero lo que ayer dijimos muy claramente es que en Morena no debe de haber gobiernos que vivan en corrupción. Porque nosotros venimos de un largo movimiento de muchos años y la legitimidad de la honestidad y de la honradez, de la austeridad, es lo que nos hizo llegar al poder. Por eso estoy tan convencida de que debe ser de esta manera. Y el que se equivoque no puede ser parte de este movimiento. Hoy lo decía nuestra presidenta en la mañana, es un tiempo de principios, de acabar con los privilegios, y eso nosotros desde el movimiento tenemos que resguardarlo, porque es la herencia de un movimiento, insisto, que luchó contra los privilegios y la corrupción. Y lo vamos a lograr, estoy segura, porque en Morena hay millones de hombres y mujeres que están con la transformación, que quieren el bienestar del pueblo y que lo van a hacer muy bien. Y vamos a trabajar mucho en el territorio porque estar cerca del pueblo nos va a evitar caer en algún error. Aquí lo más importante es no despegarnos de la gente. Y eso es el trabajo en territorio. Y ahí vamos a estar.
0: El estar cerca de la gente, el hacer territorio, el tocar las puertas, todo inicia en el municipio, al que a veces el gobernante estatal o incluso federal olvida después de las elecciones, cuando ahí es donde se construye la comunidad, Ariadna. Y sobre esto, estábamos hablando sobre los filtros para evitar que candidaturas corruptas lleguen en la intermedia, que no haya candidatos que pudieran incluso sugerir alguna corruptela. Pero también está el principio de la austeridad y es totalmente opuesto al de la frivolidad. También habrá ahí candados, porque no solo hay que ser austero, también hay que parecerlo. Y está bien que alguna persona haya podido ser empresaria antes de querer tener un cargo público y que pueda tener mucho dinero. Pero no sé tú qué opines, a mí me parece que no va en el discurso de nosotros, no somos iguales, hacer gran despliegue de recursos, sin importar de dónde provengan, que sean legales. Eso ya es otra cosa, no sé tú cómo lo ves.
27: Mira, cuando estamos con el pueblo, entendemos que es lo prioritario. Uh-huh. Y debemos de abandonar las frivolidades. Yo he sido 8 años entre subsecretaria y secretaria de Estado y nunca ocupé escoltas, nunca ocupé vehículos de lujo, no. Un servidor público de alto nivel. Entonces, todos nuestros compañeros militantes, legisladores, representantes populares, si estamos con el pueblo, debemos de estar conscientes de qué es el objetivo, qué es lo central de nuestra labor, de nuestra misión, de nuestra tarea. Entonces, estando con el pueblo, podemos entender qué es lo importante. Y lo importante, lo dije ayer, es el bienestar del pueblo. Todo lo que hacemos es para luchar, luchar todos los días para que la gente viva mejor. Nosotros no somos el objetivo. Y Morena es un vehículo del pueblo de México para alcanzar ese objetivo. Así que vamos a ir también platicando con nuestros compañeros, poniéndose el ejemplo, porque también hay que ser ejemplares en nuestro actuar. Eso es muy importante. El presidente López Obrador, y tú ves a nuestra presidenta, cómo se baja del vehículo, agarra su megáfono. O sea, eso es lo grandioso de quienes han sido nuestros dirigentes, el presidente en su momento, hoy nuestra presidenta. Y tenemos dos grandes ejemplos por los cuales guiarnos. Lo importante aquí es que entendamos eso, que el bienestar es lo central de lo que queremos para el pueblo. Entonces, todo lo que hagamos para que eso suceda, son nuestro mayor logro, nuestra mayor satisfacción.
0: Pues ahí está, lo acabas de decir, ¿no? Imagínate, pues la presidenta Claudia Sheinbaum, la vi, ¿qué día fue el viernes? Que algunas personas en el aeropuerto de Palenque, me parece, allá en Chiapas, pues tenían algunas demandas y salió y tomó un micrófono y se reunió con ellos, dialogó con ellos. Estaba recordando que en el 2018, julio, fui a Puerto Vallarta para la Alianza del Pacífico. Había unas personas ahí del Pitillal que querían hacerle un pliego petitorio al entonces presidente Peña Nieto. No, hombre, no pudieron llegar ni a 5 cuadras del centro este de congresos porque el Estado Mayor Presidencial se los impidió. Sí es distinto. Y de ahí partimos. Estamos hablando de la presidenta Sheinbaum, no de cualquier persona. Pues así tendría que ser la línea de absolutamente todos los representantes de la 4T.
27: Así es, cercanos al pueblo y eso. Escuchar al pueblo. No debemos temer de que nos hagan un planteamiento, una queja, una denuncia, ¿no? Hay que escuchar a la gente y estar cerca.
0: Sin olvidar que, bueno, pues tu primer encargo vendrá con la elección que se celebra en Coahuila, que parece que fuera de Coahuila está medio olvidada, yo no sé por qué, porque es muy importante, y es que está pues la víspera de una intermedia adelantada ya en las aspiraciones. Ariana, ¿cómo se le va a hacer para que esta intermedia, bueno, pues se garantice a través de un proceso de selección de candidaturas que sea abierto y sin línea?
27: Aquí hay algo muy importante. Primero decirte que sí, Coahuila está en nuestra agenda. Mañana arrancamos campaña allá. Allá vamos a estar con nuestros compañeros caminando en el territorio. Y lo que viene para el 2027, estoy segura que Morena refrendará sus triunfos que hemos tenido. Y bueno, vamos a hacer un proceso muy ordenado, muy transparente. Las decisiones en Morena, tanto para los coordinadores y el año que entra para los candidatos, será a través de una encuesta que mide muchas cosas, entre ellos la honestidad, entre ellos la cercanía con el pueblo, de tal manera que ese proceso va a ser muy transparente. Así se ha hecho en los periodos anteriores y hemos salido de manera adecuada y ordenada, con legitimidad a nuestros compañeros que nos van a encabezar, que es muy importante. Así que vamos a tener un proceso de esta manera.
0: Nos queda un minuto antes de la pausa, pero Ariadna, presidenta nacional de Morena, también pues me parece que un encargo importante es seguir construyendo puentes con los aliados, con el PT, con el Partido del Trabajo, con el Partido Verde. ¿Cómo está la relación?
27: Bueno, yo con el dirigente del PT tengo una relación de muchos años, nos hemos conocido durante estas décadas de lucha, él me conoció muy jovencita y toda nuestra solidaridad siempre con el PT. Tenemos 30 años de aliados y esta no va a ser la excepción. Y con el Partido Verde, que tiene es más reciente a partir del gobierno del presidente López Obrador, también son nuestros aliados y con ellos hemos podido construir derechos para el pueblo de México. Con ellos hemos podido garantizar que los programas de bienestar sean un derecho a la Constitución. Sí. Y en general hemos tenido momentos donde no coincidimos, pero eso no significa que no podamos seguir caminando.
0: ¿Seguimos conversando después de la pausa?
27: Claro que
0: volvemos.
27: Sí.
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24: El récord mundial de aguantar la respiración es de 24 minutos y 3 segundos.
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24: El material más duro encontrado en la Tierra es el diamante natural.
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24: La planta de bambú puede crecer hasta un metro en un solo día, siendo una de las más rápidas.
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24: El olor a hierba recién cortada es en realidad una señal química de angustia que emite la planta.
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24: A poco más de media hora de Cabo San Lucas, en Baja California Sur, se ubica el pueblo mágico Todos Santos, con un toque bohemio, cultural y artístico. Esta localidad llena de encanto destaca por su estilo colonial, por su hotelería, su exquisita gastronomía local, una importante escena artística y playas cercanas como La Poza, Batequitos, San Pedrito, Cerritos, Punta Lobos y Los Esteros, donde se puede practicar deportes acuáticos o simplemente relajarse y tomar el sol. Con sus calles empedradas, Todos Santos ofrece galerías de arte y su atractivo centro turístico, en donde está la Plaza de Armas, una gran explanada adornada por palmeras y cocoteros, y la Misión de Todos los Santos, una majestuosa iglesia fundada por los jesuitas en 1720.
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24: Los semáforos existieron antes que los coches. El primero se instaló en Londres para regular el tráfico de los carros caballos.
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2: El juez Brian Cogan, encargado del caso de Joaquín El Chapo Guzmán, rechazó las solicitudes de ayuda presentadas por el narcotraficante mexicano, incluida la petición de extradición. Además, señaló que algunas de sus peticiones no tenían fundamento ni sustento legal. La Coordinación Nacional de Protección Civil convocó a instituciones públicas y privadas a nivel nacional a participar en el primer simulacro nacional por sismo 2026, que se llevará a cabo el próximo 6 de mayo a las 11 horas. En lo que va del 2026, más de 132.500 hectáreas han sido afectadas por 2.565 incendios forestales en el país. Ante eso, el Partido Verde recordó que en 2025 impulsó una iniciativa para considerar como graves los delitos ambientales, incluidos los incendios generados de manera intencional o por negligencia. Informó Itzel Vanegas. 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
0: Son las 6 de la tarde con 38 minutos. Gracias por continuar con nosotros aquí en Fórmula Noticias. Y gracias a Ariadna Montiel, presidenta nacional de Morena, por continuar en este espacio. Nos agarró el corte, una disculpa.
27: No te preocupes.
0: Ariadna, estamos hablando de las intermedias, de cómo se van a elegir las candidaturas. No va a haber línea, nos aseguras. Va a ser transparente el proceso. También será importante conocer el cómo vas a manejar. Y hablamos de un elefante en la sala alguna ocasión. Las disputas que existen entre liderazgos internos justo rumbo a las elecciones, Ariadna. Para no caer en los errores de las izquierdas, que no en México, sino en todo el mundo, han sucedido, pues que yo recuerde, desde el siglo XVIII con la Revolución Francesa.
27: Mira, el día de ayer tuvimos un Congreso Nacional de mucha unidad, en todos sentidos, ¿no? No solamente la elección unánime de mi persona como presidenta nacional de Morena, sino un ánimo colectivo de seguir el trabajo abajo, de estar cerca de la gente, de defender la soberanía nacional a nuestra presidenta, que significa defender a la nación, la soberanía que hoy la oposición ha tratado de buscar la intervención de países extranjeros como estrategia política, como estrategia electoral. Entonces, nosotros, ¿qué tenemos que hacer? Mantener la unidad. Y la unidad por la transformación es fundamental dentro de Morena. Y creo que ayer logramos esta unidad, no solamente, como te decía, en el consenso de quien dirige el movimiento, sino también en los cómos, en los porqués, en el objetivo, en el trabajo en campo. Yo he recibido muchos mensajes en todo, por todas las vías, de que todo el mundo está contento que vamos a fortalecer este trabajo abajo, en una relación muy directa también con la militancia. Y esto nos va a permitir que, en una, digamos, competencia, siempre pasan estas cosas. Tampoco hay que sorprenderse, porque además somos un movimiento vigoroso, plural, diverso. Un movimiento donde nadie opinaba era en el PRI.
0: Claro, no, sería terrible que no las existiera.
27: Así es, entonces.
0: Terrible, hablaría muy mal de la ausencia de pluralidad por
27: así
0: completo.
27: Así es, somos un partido democrático, donde se vale opinar, disentir, participar desde de diversas visiones. Eso va a seguir y eso es lo rico de Morena. Le vamos a poner reglas para que todo funcione bien y la decisión va a estar en el pueblo. Sobre eso no hay más cosa más grande que la decisión la toma el pueblo. Vamos a establecer reglas, ya en su momento saldrá la convocatoria. Ese trabajo lo vamos a hacer con nuestra compañera Citlali, que es una gran compañera, que tiene experiencia. Así que yo estoy muy convencida de que la militancia de Morena va a salir fortalecida de este proceso y que el próximo año vamos a estar dando muy buenos resultados y siendo consecuentes con nuestros dichos. Vamos a organizarnos bien y nos va a ir muy bien en el 27.
0: ¿Consideras que las cosas están dadas para que mantenga Morena las gubernaturas de los estados que tiene y sume otras?
27: Sí.
0: ¿Cuáles sumarían?
27: Chihuahua.
0: ¿Chihuahua?
27: Chihuahua, para empezar. Todas pueden
0: ¿Nuevo
27: ser
0: León?
27: Ganables, vamos a echarle muchas ganas y sí, sí lo podemos ganar. Tenemos grandes cuadros en todos lados.
0: ¿Querétaro?
27: También.
0: Es un estado panista y conservador desde hace siglos. Panista no siglos, pero conservador, sí.
27: Sí, pero vamos a hacer todo nuestro esfuerzo. No hay nada que no podamos vencer si nos mantenemos juntos, si estamos trabajando con la gente, si reforzamos todos nuestros objetivos, nuestra formación, y tenemos muchos planes. Se van a sorprender de todo lo que vamos a hacer.
0: ¿Alguno que nos quieras adelantar?
27: Bueno, ayer lo mencioné. Vamos a visitar 30 millones de viviendas antes de que termine el año. Espero que podamos dar dos vueltas. Y es lo que sabemos hacer, casa por casa, porque así llegamos. La cuarta transformación en el 2018, no teníamos recursos, éramos pocos al principio, pero muchas convicciones, y así lo hicimos, y así lo aprendimos, y nuestra presidenta es el ejemplo, el presidente nos enseñó, Andrés Manuel, a trabajar de esta manera, y mientras no perdamos esa mística, lo vamos a lograr.
0: ¿Cuántas casas me dices que van?
27: 30 millones.
0: ¿Y qué van a hacer en cada una de esas casas, bueno, cuando vamos, lleguen y toquen la
27: vamos
0: puerta?
27: Vamos a entregar nuestro periódico Regeneración, pero también vamos a exponer nuestro proyecto de nación y sobre todo decirle a la gente que seguimos con ellos, que estamos trabajando y que hay resultados y que el gobierno de la Cuarta Transformación ha cambiado la vida de millones de personas.
0: Y de regreso, lo que ellos les digan a ustedes,
27: también
0: lo van a notar.
27: Lo vamos a sistematizar. Ajá. Porque debemos hacer ejercicios circulares, proponer, escuchar. Los programas de bienestar por eso son tan importantes, porque nacen de recoger los sentimientos del pueblo. Y si hacemos eso, no nos vamos a equivocar.
0: ¿Cuál es el indicador más sólido que demuestra que los programas del bienestar pues redujeron la pobreza en nuestro país?
27: Bueno, están los análisis técnicos de INEGI, 13.5 millones de personas en México hasta 2024 salieron de la pobreza, y eso es algo irrefutable para como un logro de los gobiernos de la Cuarta Transformación, y de lo cual nos sentimos muy orgullosos y orgullosas, porque los programas de bienestar reflejan el corazón de la Cuarta Transformación. Porque la austeridad, el combate a la corrupción está reflejado ahí. dónde estaba ese billón de pesos que este año se van a distribuir a la población más pobre. Antes no se reflejaba en el presupuesto, y eso es lo que hace que, entre otras muchas cosas, como la política salarial, la mejoría en la calidad de los empleos, ha llevado a que las personas vivan mejor y el combate a la pobreza quede demostrado que es lo más sentido que puede hacer un gobierno en favor de su pueblo, el combate a la pobreza, a la desigualdad. Así que un orgullo que podamos decirle a la población que lo que les planteamos como proyecto hoy es una realidad y da resultados.
0: A ver, Ariadna, ahí está. Sí, y además, pues, la salida de la pobreza, 13 millones de mexicanos, más de 13 millones de mexicanos, me parece que es un indicador muy importante, que además pues lo dio el Banco Mundial. O sea, no es que venga dentro del gobierno de la Cuarta Transformación exclusivamente esta información, esta noticia. Finalmente, al partido Morena, al movimiento, ¿le afecta lo que está sucediendo en el estado de Sinaloa derivado de estas acusaciones por parte del Departamento de Justicia de los Estados Unidos en contra de 10 funcionarios o exfuncionarios, incluyendo a Rubén Rocha Moya, gobernador, que solicitó licencia para permitir que las investigaciones pues no tuvieran ningún tipo de bache? ¿Le afecta a Morena?
27: Mira, lo que nosotros hemos planteado es que estamos a favor de la verdad, de la justicia, pero lo que no vamos a permitir es que se busquen pretextos para que otro país intervenga en las cuestiones que son estrictamente de México. Y por ello, nosotros hemos planteado que la presidenta lo ha dicho, la verdad, la justicia, pero la defensa de la soberanía nacional. El gobernador Rocha se ha separado del cargo, para que las investigaciones se den en el marco de la neutralidad, y el Gabinete de Seguridad hoy está allá. Lo más importante, insisto, es que siempre velemos por el pueblo, y está garantizado que el pueblo de Sinaloa tenga un gobierno que dé continuidad a la atención a la gente. Ya está la gobernadora sustituta, así que aquí se están tomando acciones, decisiones. Y por otro lado, en el PAN no vemos lo mismo. La gobernadora de Chihuahua permitió la intromisión de agencias extranjeras en las funciones que además son su responsabilidad, no es un favor. Ella tiene la obligación de garantizar la seguridad en su estado, y la acción ilegal que cometió debería de estarse rindiendo cuentas sobre ello. Y no se ha separado el cargo la gobernadora, tampoco ha rendido cuentas al Congreso del Estado. Por parte de Morena se ha pedido los informes, que comparezca la gobernadora, no lo quiso hacer en el Senado, pero tampoco lo ha hecho al pueblo de Chihuahua. Así que hay muchas explicaciones pendientes y nosotros estamos actuando en consecuencia.
0: Así es. Fíjate que me extraña una cosa, es un dato así simple. Bueno, vienen las tres investigaciones en contra de Rubén Rocha, 9 funcionarios más o exfuncionarios, y bueno, ya la Fiscalía General de la República está realizando las pesquisas distintas. Se le solicita a la autoridad de los Estados Unidos que envíe, pues, datos de prueba. A su vez, la Fiscalía busca por otros lados si puede encontrar algo. Pues es un proceso que me parece que es importante seguir. Pero en Estados Unidos está Francisco Javier García Cabeza de Vaca, que tiene investigaciones abiertas y está prófugo de la justicia. También fue gobernador de Tamaulipas. Sobre él, sí, Estados Unidos no solo no ha dicho nada, sino que lo tiene viviendo en su territorio, ¿no? Ahí nada más así una es. Observación.
27: Así es. Y creo que ahí quedan las diferencias del actuar de cada una de las posiciones políticas. Y nosotros estamos, como lo ha dicho la presidenta, pidiendo las investigaciones, que la fiscalía haga su tome su responsabilidad, porque no nos toca a los demás hacer eso, es su responsabilidad la fiscalía. Pero mientras tanto tenemos un gobernador que se separó y tenemos una gobernadora que sigue ahí sin dar explicaciones sobre la intervención de un país extranjero promovido por ella.
0: Pues mira, esto, más allá de lo que puedan opinar los círculos rojos, es algo que observa el pueblo de México y emitirá a través de los datos que tiene su opinión, que siempre es la más importante y que es la que generalmente llega a las urnas. Pues Ariadna Montiel, presidenta nacional de Morena, gracias. Muchas gracias y muchas felicidades por este encargo.
27: Muchas gracias. Y gracias al auditorio.
0: ¿Hablamos pronto?
27: Pronto.
0: Muchas gracias.
27: Gracias. Gracias a ti por invitarnos.
0: Y con esto, rápidamente, la presidenta Claudia Sheinbaum firmó decretos para fortalecer, escuche usted, la certeza jurídica y simplificar mecanismos de las inversiones. Lo hizo entre representantes del sector empresarial y funcionarios federales. ¿Desde dónde? Desde el patio central del Museo de Antropología. Bueno, firmó estos decretos para la autorización inmediata de inversiones, la creación de una ventanilla única de trámites de comercio exterior, de simplificación de trámites de COFEPRIS, esto para el fomento a la inversión por supuesto productiva, pero también al cumplimiento fiscal. El objetivo, garantizar a través de una estrategia económica a largo plazo y soberana el empleo digno y justo. Y bueno, vamos a escuchar parte de lo que dijo la presidenta Sheinbaum.
5: Disminuir trámites para acelerar las inversiones, mejorar las condiciones para las micro y pequeñas empresas. Por cierto, en una semana vamos a presentar también la facilitación y la mejora de distintas condiciones para las micro, pequeñas y medianas empresas. Acelerar el acceso a energía y fortalecer las compras públicas para promover lo hecho en México.
0: Bueno, pues ahí tiene usted, importante, acciones con el objetivo de garantizar a través de una estrategia económica a largo plazo soberana el empleo digno y justo, el bienestar de las familias mexicanas y la prosperidad compartida. Y con esto saludo, muchísimo gusto, nos acompaña aquí esta tarde como cada lunes Damián Cepeda, él fue dirigente del Partido Acción Nacional.
6: ¿Cómo estás? ¿Cómo estás, estimado Juan?
0: Muy contento, como siempre, recibirte. Siempre es un gusto conversar contigo. Ahora te vi que te saludaste con la presidenta del Partido Morena, con Ariadna Montiel, y vi además, y me dio mucho gusto, un saludo muy cordial. Claro. Más allá del respeto, que sí lo tiene que haber. Muy, muy cordial. Los vi a los dos saludarse con mucha cordialidad.
6: Digo, a ver, yo creo que en un país, para que sea sólido el país, para que crezca, tiene que haber pluralidad de ideas. Y a mí me parece que en tanto gente que tenga buenas intenciones, ¿no?, que tenga creencias en sus propios movimientos, principios, ideales, lleguen a los cargos, el país va a ser más fuerte. Entonces yo siempre, más allá de conocerla, que no es el caso, pues sí me tocó como legislador y ella estar en su caso como secretaria, ¿no?, tener intercambios en comparecencias y demás, pero más allá de ello, pues yo siempre creo que el inicio de una etapa pues siempre son oportunidades, Juan. ¿Sí? Y son cierres de ciclos de los cuales tienes que tomar lo positivo, quitar lo negativo, mejorarlo. Y bueno, yo respeto a los partidos ajenos, pero siempre uno va a estar deseoso de que podamos debatir con altura los temas. Esa es mi forma de pensar.
0: Y eso es la pluralidad y justo la democracia.
6: Yo lo creo, sí.
0: Es el diálogo. El tema importante, tenemos dos temas. La participación de agentes de la CIA en Chihuahua y las acusaciones de Estados Unidos a 10 funcionarios de Estados Unidos mexicanos, entre ellos el gobernador con licencia de Sinaloa, Rubén Rocha Moya, que el viernes, fíjate que aquí, pues decían muchas personas, no, que va, tendría que solicitar licencia.
6: Sí.
0: La solicitó. Solicito licencia.
6: Yo te doy mi opinión al respecto.
0: Por favor.
6: Me parece, déjame empezar con este segundo tema y entramos con gusto al otro. A mí me parece que estamos en un momento muy delicado del país. Creo que la acusación que hace en este caso el gobierno de Estados Unidos hacia el gobernador, aún en funciones cuando se hace la acusación, de estar ligado con el narcotráfico, de ayudarle, de poner gente clave para que pudieran operar, de haberse puesto de acuerdo con ellos antes, durante y después de la elección, pues es muy, muy grave. De hecho, no me parece, sino que históricamente no hay un caso similar en México. Sí hay casos de algunos exgobernadores que ya después de haber dejado el cargo tienen acusaciones también de funcionarios, pero nunca en el cargo. Entonces creo que es de una gravedad mayúscula. Segundo, me parece a mí que lo correcto debe de ser que ese gobernador, que aún está en el encargo en tanto que solo pidió licencia, es decir, no renunció al cargo, sino pidió licencia que se puede acabar con un oficio de su parte y tantán en cualquier minuto. A mí me parece que lo correcto ante la gravedad de estas acusaciones, una vez llevado el proceso, sin duda, ¿no?, que ahorita podemos entrar a ello, pues es que enfrente a la justicia. Creo yo además que las acusaciones no son una sorpresa, cuando menos a mí no me sorprenden, y yo creo que a nadie en el país. Estas acusaciones existían en México, y yo si algo puedo lamentar es que en México no haya sucedido nada. A mí no me gusta que venga otro país a hacer el trabajo que tenemos que hacer en México, sin duda no, Pero sí me da gusto, Juan, que exista alguna instancia, en la que sea, en donde un gobernador o un funcionario, si decide corromperse y ponerse de acuerdo y ayudar al crimen organizado, pague. Yo quiero ayudar a que sea aquí en mi país, ¿no? Sí debo decirte que no veo esas condiciones. ¿Por qué? Lo señalo en el caso de Sinaloa. En la elección del 2021 se señaló todo lo que está diciendo la acusación de Estados Unidos.
0: Sí.
6: De hecho, el candidato en aquel entonces, opositor Mario Zamora, lo dijo públicamente, lo está diciendo acá. Y lo que ahí se señala, en términos de que se le entregaron nombres a los criminales para que amenazaran, secuestraran y amedrentaran a los opositores, sucedió, Juan. O sea, no es un invento al aire. Secuestraron a una líder partidista, secuestraron al hermano de una candidata a una alcaldía, con la amenaza abierta de que tenían que retirarse y o pronunciarse a favor del partido que ganó. Entonces es creíble. Dos, está el caso de Héctor Melesio Cuen. No se acuerda o no nos acordamos a veces, pero la Fiscalía General de la República documentó que la Fiscalía del Estado, del gobierno del Estado de Sinaloa, manipuló un video para hacer creer que al diputado electo lo habían matado en un lugar cuando no era así, lo cual es gravísimo. Y tres...
0: Pero faltarán los datos de prueba, también son necesarios, pues, ¿no? Digo, los datos de prueba de la acusación de Estados Unidos.
6: Sin duda, pero termino la narrativa.
0: Nos quedan medio minutito.
6: Los comentarios, incluso una subdelegada del Bienestar de Morena sobre el financiamiento por parte del crimen organizado. Yo creo que, por supuesto, se tienen que entregar elementos de prueba. Nada más recordar que en Estados Unidos la manera en la que funciona es que para que puedas hacer una acusación de esta naturaleza tienes que ir previamente ante un gran jurado y presentarle la evidencia suficiente para hacer la acusación. Claro está que se debe de hacer también acá.
0: Claro.
6: Lo único que digo yo, Juan, es que al día de hoy no creemos que existan condiciones que no le den impunidad. ¿Por qué? Porque es lo que vimos
0: y en seguimos Tren hablando, nos cayó el corte, Damián.
6: Y es de lo Chihuahua. Que vimos en Tren Maya y es lo que vimos en...
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11: La inteligencia artificial da un paso clave ahora en el mundo físico. Un nuevo sistema llamado Leighton está acercando a los robots a algo que parecía lejano: moverse y reaccionar como humanos en tiempo real. A diferencia de avances anteriores en juegos como ajedrez o Go, este desarrollo traslada la inteligencia a un cuerpo que debe adaptarse a un entorno impredecible. El reto no era pensar, era ejecutar. El sistema se entrenó con movimientos humanos reales e imperfectos para aprender a corregirse y reaccionar dinámicamente. El resultado, un robot humanoide capaz de jugar tenis devolviendo pelotas a más de 50 kilómetros por hora. No es perfecto, pero ya interactúa con el mundo real. Porque el verdadero cambio no es que las máquinas piensen mejor, es que empiezan a moverse entre nosotros.
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12: A poco más de media hora de Cabo San Lucas, en Baja California Sur, se ubica el pueblo mágico Todos Santos, con un toque bohemio, cultural y artístico. Esta localidad llena de encanto destaca por su estilo colonial, por su hotelería, su exquisita gastronomía local, una importante escena artística y playas cercanas como La Poza, Batequitos, San Pedrito, Cerritos, Punta Lobos y Los Esteros, donde se puede practicar deportes acuáticos o simplemente relajarse y tomar el sol. Con sus calles empedradas, Todos Santos ofrece galerías de arte y su atractivo centro turístico, en donde está la Plaza de Armas, una gran explanada adornada por palmeras y cocoteros, y la Misión de Todos los Santos, una majestuosa iglesia fundada por los jesuitas en 1720.
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14: Tokio, Japón, es la ciudad con más estrellas Michelin en el mundo, ofreciendo una perfección técnica inigualable. Desde el sushi más fresco en los mercados de pescado hasta el ramen humeante en callejones escondidos, la calidad de los ingredientes es la prioridad absoluta. Su gastronomía es un equilibrio sagrado entre estética y sabor, donde cada técnica milenaria busca resaltar la esencia natural.
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16: Ahora, Geraldine tendrá todo el apoyo del gobierno de México.
0: No nos vamos a ir de Sinaloa, si es necesario, vendrá más personal, aseguró el secretario de la Defensa, Ricardo Trevilla.
17: Que no nos vamos a ir, por supuesto que vamos a seguir trabajando. Si es necesario, vendrá más personal, más equipos de inteligencia, más vehículos, más aeronaves, más plataformas aéreas.
0: Rocha Moya no ha salido de Sinaloa, así lo confirmó el secretario García Harfuch.
16: Tengo entendido, sigue aquí en Sinaloa, sinceramente no tengo conocimiento, pero tengo entendido que está aquí en Sinaloa.
0: Rumores misóginos. La presidenta Sheinbaum rechazó que en su gira por Palenque haya acudido a pedir línea. Añadió que esos señalamientos tienen rasgos de misoginia.
18: No me reuní. Ah, no, pero ya fue a pedir línea. Ya desde Palenque están orientando la política nacional. Tiene mucho rasgo de misoginia, la verdad. O sea, como si la presidenta no pudiera tomar decisiones.
0: El pueblo de México debe tener la certeza de que el gobierno federal no agacha la cabeza y defenderá la soberanía por encima de todo. Así lo aseguró la presidenta Sheinbaum.
18: Entonces, el pueblo de México tiene que tener la certeza. Primero, de que la presidenta no agacha la cabeza. De que su presidenta va a defender la soberanía por encima de todo. Y que también vamos a actuar con justicia, como lo hemos hecho hasta ahora.
0: Citadas a declarar 50 personas que participaron en el operativo de la Sierra del Pinal, esto debido a la presencia de elementos de la CIA en Chihuahua, informó el vocero de la Fiscalía, Ulises Lara.
19: De igual manera, se recopilarán los actos de investigación que permitan obtener datos de prueba que sean idóneos y pertinentes con el fin de esclarecer los hechos y deslindar responsabilidades de las acciones realizadas en esa entidad.
0: Hubo una transformación de raíz y no se le traicionará. Hoy en día se destina $1 billón a las pensiones y programas para el bienestar gracias a la eliminación de la corrupción y los privilegios. Así lo subrayó hoy la presidenta Sheinbaum.
18: Si no hubiéramos acabado con la corrupción del pasado, no tendríamos los programas de bienestar. ¿Cómo explica el pueblo de México que hoy se estén destinando $1 billón para dedicárselos directo a la gente?
0: Y golpe a los malcriados 3AD, organización delictiva que opera en la Ciudad de México. 4 de sus integrantes fueron detenidos con más de una tonelada de marihuana. Ulises Soriano, el reporte tú lo tienes, voy contigo.
20: Juan, muy buenas tardes, pues más de una tonelada de droga oculta en cajas de huevo fue asegurada en la Ciudad de México durante un operativo conjunto de fuerzas federales y la Secretaría de Seguridad Ciudadana. La acción se realizó en la colonia Lomas de Plateros, en la alcaldía Álvaro Obregón, donde elementos de la Secretaría de Seguridad Ciudadana, así como de la Secretaría de Seguridad y Protección Ciudadana y la Fiscalía General de la República detectaron un tractocamión que circulaba sin placas ni engomado. Durante la inspección, apoyados por binomios caninos, localizaron 80 cajas que aparentemente transportaban huevo, pero en realidad ocultaban paquetes de marihuana. En total fueron asegurados 1.278 kilogramos de droga, equivalente a más de 430 mil dosis, lo que representa una afectación económica superior a los 15 millones de pesos para la delincuencia organizada. En el sitio fueron detenidos José Roberto García, Jorge Alexander y también José Armando Silva, quienes viajaban a bordo de este tractocamión. De acuerdo con líneas de investigación, los detenidos y el cargamento estarían relacionados relacionados con una célula de nombre Los Malcriados 3AD, grupo presuntamente vinculado con operación en la capital del país. Y todos ellos ya fueron presentados ante el Ministerio Público y en estos momentos se determinará su situación jurídica. El reporte que te tengo, Juan.
0: Gracias, Ulises Soriano. Con esta información nos damos una pausa, no se vaya. Volvemos con más aquí, mucho más que darla a conocer en Fórmula Noticias.
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0: Some games never really end.
1: La saga de Jumanji vuelve, pero con un giro que apunta directo al futuro del entretenimiento. La nueva entrega Jumanji Open World también apuesta por una narrativa inspirada en los videojuegos de mundo abierto. El concepto promete dejar atrás las estructuras tradicionales para explorar un entorno más libre con misiones, decisiones y situaciones impredecibles que reflejan la lógica del gaming actual. Su estreno en diciembre de 2026 coincide estratégicamente con el fenómeno de Grand Theft Auto 6. Más que una secuela, la película busca dialogar con el presente desde el humor y la acción. Porque en Jumanji, el juego ya no tiene reglas, tiene posibilidades.
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5: El béisbol de las Grandes Ligas regresa a la Ciudad de México con la serie entre los Arizona Diamondbacks y los Padres de San Diego recién vendidos. Este sería el tercer año consecutivo en que las Grandes Ligas traen un partido de estas características a nuestra ciudad, y es que no es sorpresa para nadie porque, chécate esto, han comprobado ser los juegos más rentables del año. Así que negociazo por donde le veas. Aquí lo que yo te pregunto es si este sold out que se logra en cuestión de minutos cuando se dan estos juegos acá es suficiente para, uno, comprobar que México es un mercado clave para las Grandes Ligas. Yo digo que sí, por supuesto, pero dos, y más importante, si es suficiente como para considerar a la Ciudad de México sede permanente de una franquicia de la MLB. No es lo mismo, dicen por ahí, llenar un partido que llenar toda una temporada.
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7: Entonces, en idioma ciudadano, que no conocemos, de generación de energía, ¿qué fue lo que se anunció en materia energética el día de hoy, secretaria? ¿Por qué es relevante para el Plan México, para nuestro país?
8: En términos muy concretos, que estamos garantizando la energía que el país requiere y también la energía que requiere el Plan México para su desarrollo. Y como bien señalas, este plan contempla, por una parte, una inversión pública muy importante, pero por otra parte, facilidades para que se pueda concretar inversiones privadas que nos van a apoyar en una meta que tenemos muy ambiciosa de pasar del 24% de generación de energía eléctrica con fuentes renovables a al menos el 38% de generación eléctrica en el país de fuentes renovables. Esto nos va a ayudar en términos de la seguridad energética, y en ese objetivo de incrementar las fuentes renovables de energía queremos que la iniciativa privada nos apoye. Y el día de hoy estamos dando facilidades para que esto sea posible.

0: de trámites, pero también nos comprometimos en tener los mecanismos que permitan que esta inversión pueda concretarse en el menor tiempo posible. Y para eso hemos emitido varios instrumentos que ya están en marcha y que están permitiendo esto, la obtención ya de permisos. Ya tenemos permisos asignados, esos permisos asignados de generación de energía renovable, pues ahorita están las empresas en los procesos de sus ingenierías para poder comenzar con la construcción de estas plantas este mismo año. Uh-huh. Y por el otro lado también facilitamos la inversión para que pudieran ser socios de la Comisión Federal de Electricidad en estos nuevos esquemas que permite la ley, en estos esquemas mixtos que le llamamos en el gobierno y que actualmente se encuentran en evaluación. Tenemos 81 proyectos en evaluación en este momento que este mismo mes obtendrán también sus permisos de generación.
1: A ver, secretaria, entonces, bueno, ahí está, hay participación de privados en este proyecto, que además es en el marco del Plan México. Pero ahora, en lo que respecta a la Comisión Federal de Electricidad, Luz Elena González, secretaria de Energía, pues, ¿qué está haciendo para cumplir su parte?
0: Mucho. La Comisión Federal de Electricidad tiene el compromiso para los ciudadanos, pero también para ante las empresas privadas, de generar la energía firme que se requiere para poder dar este paso hacia la transición energética. Esto implica la puesta en operación de cerca de 13 plantas de ciclo combinado, 7 ya están construyéndose en estos momentos, y entre 7 nuevas plantas de ciclo combinado, son estas plantas que utilizan de manera simultánea gas natural y vapor para la generación de energía eléctrica. Hay otras 4 plantas que ya licitamos este año, que están por iniciar también su construcción, y 2 plantas más que licitaremos el resto del año. Entonces, la Comisión Federal de Electricidad está haciendo una inversión muy, muy importante de 116 mil millones de pesos para la construcción de estas plantas de ciclo combinado, y a su vez también está haciendo una inversión muy importante en las redes de transmisión, que son las carreteras por las cuales transita la energía y sin las cuales estas nuevas plantas renovables no podrían funcionar. Entonces, por un lado, el gobierno hace su parte y por el otro, estamos facilitando la inversión para que empresas privadas puedan generar también energía eléctrica en nuestro país.
1: Y las convocatorias ya fueron lanzadas y hay nuevas, escuché que dijiste, secretaria, que se publican esta semana. ¿Cómo funcionan? ¿Cómo están? ¿Qué implican estos mecanismos?
0: Sí, ya el año pasado lanzamos la primera convocatoria para permisos de generación privados, que son estos que ya fueron asignados y que ya están en proceso de concretarse en términos de las construcciones. Sacamos la convocatoria para proyectos mixtos y esta semana vamos a sacar una nueva convocatoria que tiene 3 partes. Una para generación de proyectos privados, si las empresas quieren generar únicamente en el mercado eléctrico nacional. 2 para nuevos proyectos mixtos con la Comisión Federal de Electricidad, por si quieren, también hay proyectos que son mucho más rentables en términos generales y son en asociación con la Comisión Federal de Electricidad. Y 3, una nueva modalidad que es para la creación de plantas de almacenamiento con baterías.
1: Ahí está. Secretaria, entonces, así en lenguaje bien fácil y bien ciudadano, para además pues conocer las implicaciones de la participación de privados en colaboración con el Estado en materia de generación de energía, la soberanía energética, el Plan México, sobre todo ante las políticas económicas de los Estados Unidos y sus aranceles. A ver, ¿qué está haciendo el gobierno en nuestro país para facilitar la inversión privada en materia de energía? ¿Sí? ¿Cómo está ayudando a los inversionistas a que vengan y pongan su parte, dado el contexto y dadas las condiciones?
0: Primero, está garantizando la seguridad de todo el sistema eléctrico nacional. Eso a través de la generación de esta energía firme que permite la posibilidad de transitar más rápidamente hacia energías renovables. Entonces, el gobierno está poniendo toda la energía firme que se requiere y la inversión en las redes de distribución y de transmisión. Y por el otro lado, está simplificando y facilitando la inversión a través de coordinar las 5 instituciones diferentes que son las que emiten estos permisos con una sola ventanilla, Y reduciendo los plazos de la obtención de los permisos de generación. Los permisos de generación, dado que involucraban a 5 dependencias diferentes, se tardaban alrededor de 2 años y medio, 3 años y medio en concretarse esos 5 permisos. Ahorita lo estamos haciendo, los permisos de generación, en 3 meses para poder avanzar más rápido hacia la transición.

0: energética.
1: Bueno, pues ahí está, es importante y me parece que ayuda, que abona la soberanía energética en nuestro país. Ahora, si me lo permites, y aprovechando que estás aquí, Luz Helena González, secretaria de Energía, conversaba yo con el director de finanzas de Pemex la semana pasada y bueno, se ha dado a conocer, se ha reportado una pérdida neta en su ejercicio el primer trimestre del año de 46 mil millones de pesos. Y te pregunto, secretaria, ¿cómo es posible hablar de una mejora en la posición financiera de la empresa de Pemex mientras sigue reportando números rojos cada trimestre?
0: Mira, Juan, quiero ser muy clara porque hace como un año presentamos el Plan Estratégico de Petróleos Mexicanos y todo lo que ha ocurrido ha sido de acuerdo al plan. Si bien el resultado neto que se ve en los estados financieros pareciera una pérdida de 45 mil millones de pesos, que se explica por partidas contables, como bien lo señaló atinadamente el director de finanzas en la entrevista que tú le hiciste, por temas de deterioro y pérdida cambiaria, por la evaluación de los activos de la deuda de Pemex en moneda extranjera. Sí es muy importante ver toda la operación de la empresa en su conjunto. Petróleos Mexicanos es una empresa pública, pero es una empresa. Y el resultado operativo real de la empresa, lo que llamamos el famoso EBITDA, que es como se mide la operación de las empresas, fue de 118 mil millones de pesos, es decir, 32% por encima del promedio del sector petrolero, que ahorita anda en los 23% más o menos. Entonces, en general, los resultados de Pemex son bastante buenos y van en función del plan de reestructuración y de fortalecimiento de la empresa pública que presentamos. Tan es así que el saldo de la deuda es 79 mil millones de dólares, que es el más bajo desde 2014, hemos bajado los costos operativos de la empresa, en fin, hemos ido conforme al plan, por un lado, mejorando toda la posición financiera de la empresa, pero por otro lado, también mejorando toda la parte operativa de la empresa. Y al final, el resultado operativo real de la empresa, pues es positivo y es mucho mejor que empresas que operan en el sector.
1: Pues ahí está, gracias ahora sí que por explicarlo, secretaria de Energía, Luz Helena González, porque sí, sonaba y no es contradictorio. Qué bueno que se le da una mirada no simplista y una explicación clara. Finalmente, secretaria Luz Helena, ya en el Museo de Antropología se da a conocer todo esto. ¿Cómo sentiste a los empresarios que estaban ahí reunidos, el sentir, el pensar, el ánimo, secretaria?
0: Muy bien, yo creo que se ha hecho un trabajo muy, muy de la mano de la iniciativa privada y los resultados están ahí. Como la presidenta señaló hoy, los empresarios manifestaron su descontento en términos de lo difícil que era concretar las inversiones y pues los decretos que hoy presenta la presidenta en los diferentes sectores, no solo en el energético, pues simplifican de manera extraordinaria los trámites y facilitan estas inversiones. Entonces creo que se ha hecho un trabajo conjunto muy importante que va a reflejarse en los resultados de inversión.
1: Pues Luz Helena González, secretaria de Energía de nuestro país, muchas gracias por conversar con nosotros y si me lo permite, seguimos en comunicación también para conocer qué sucede con estas convocatorias que salen esta misma semana.
0: Muchísimas gracias, Juan, por permitirme comunicar con tu auditorio estos resultados.
1: Muchas gracias, secretaria Luz Helena González, y nosotros nos vamos a ir a una muy breve pausa. No se vaya, regresamos con más, mucho más que darle a conocer. El Gabinete de Seguridad en Sinaloa se reúne con la gobernadora interina del estado y más, mucho más, volvemos.
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11: Ticketmaster canceló miles de boletos revendidos para los shows de Harry Styles en Nueva York. La empresa detectó cuentas falsas que evadieron límites de compra y anunció que esas entradas volverán a venderse al precio original. La reventa recibió un golpe inesperado. La pregunta es, ¿Ticketmaster se atreverá a replicar esa misma acción en nuestro país o solo será protagonista viendo de lejos?
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15: Robots humanoides se integran a la aerolínea Japan Airlines para realizar funciones de carga y descarga de maletas en el aeropuerto de Haneda, Tokio, a fin de aliviar la carga de trabajo de sus empleados. El presidente del grupo GMO AI and Robotics, Tomohiro Uchida, explicó que estos robots humanoides de fabricación china son parte de un proyecto experimental de 2 años que busca satisfacer las necesidades de las operaciones de soporte que dependen del trabajo humano en gran medida y que se enfrentan a una grave escasez de mano de obra en Japón. Estos modelos son capaces de operar de manera continua entre 2 y 3 horas e inicialmente transportarán el equipaje de pasajeros en este aeropuerto por el que pasan más de 60 millones de viajeros al año. Por ahora sus funciones se centrarán en cargar y descargar maletas, pero eventualmente podrán ser utilizados para realizar las tareas de limpieza de las cabinas de los aviones. Informó Aide Rivera. 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
16: El Amazonas es la selva tropical más grande del mundo y una pieza clave en la regulación del clima global. Extendiéndose por 9 países, alberga una biodiversidad inigualable, con miles de especies de plantas y animales aún por descubrir. Actúa como un gigantesco sumidero de carbono, absorbiendo toneladas de dióxido de carbono. Sin embargo, enfrenta amenazas críticas debido a la deforestación y la minería ilegal, poniendo en riesgo el equilibrio del planeta.
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17: Tardes, pues se ofrece una conferencia de prensa allá en Sinaloa después de esta reunión que tuviera con la gobernadora interina de ese estado, Geraldine Bonilla, y le encabeza el secretario de Seguridad y Protección Ciudadana, Omar García Carpo, quien presume los resultados de los operativos y detenciones llevados a cabo en los últimos 18 meses en Sinaloa. Indica que del 1 de octubre de 2024 y hasta el 15 de abril del 26 se inhabilitaron más de 2,000 laboratorios clandestinos, se aseguraron más de 2 millones de pastillas de fentanilo y también se detuvieron a 2,400 personas por delitos de alto impacto. Y como bien dices, el secretario de Seguridad Ciudadana asegura que el gabinete de seguridad no se va a ir de Sinaloa y así lo menciona.
18: El gobierno de México está presente, no se va a retirar y seguirá trabajando todos los días por la seguridad de las familias sinaloenses. Venimos a garantizar que se mantendrá la coordinación permanente con las autoridades del estado y que la gobernadora Geraldine tendrá todo el apoyo del gobierno de México.
17: Frente a la gobernadora interina Geraldine Bonilla, el secretario de Defensa Ricardo Trevilla también resalta estos operativos e indica que hay una baja en homicidios y en la incautación de precursores y drogas, por ejemplo, un 44% menos en homicidios dolosos, en Culiacán pasa del 4.4 a 2.7 en ese mismo periodo. Dice también el general Trevilla que no se van a ir del estado e incluso si se necesita, bueno, pues habrá un reforzamiento y así lo menciona.
19: Que no nos vamos a ir, por supuesto que vamos a seguir trabajando. Si es necesario, vendrá más personal, más equipos de inteligencia, más vehículos, más aeronaves, más plataformas aéreas.
17: Desde la Marina, Raimundo Morales, el almirante de secretario, pues explica que la capacidad de la institución es para al menos 3 objetivos como mínimo, disminuir los índices de violencia, la captura, la neutralización de objetivos prioritarios y tres, la localización de laboratorios y plantíos de narcóticos. Y no en un tema menor, también se habla pues de la situación de el gobernador que en licencia, Rubén Rocha Moya, dice Omar García Farhush que no había ninguna sospecha de la presunta relación del gobernador con el narcotráfico porque no han existido obstrucciones de las fuerzas de seguridad para estar en tierra allá en Sinaloa. Y también pues dice que este tema de la seguridad que está teniendo el exfuncionario es por, digamos, revisión del gabinete de seguridad y no a solicitud expresa. Así lo menciona.
18: Donde tengo entendido sigue aquí en Sinaloa, sinceramente no tengo conocimiento, pero tengo entendido que está aquí en Sinaloa.
17: No ofreció más detalles respecto a este protocolo de seguridad que en estos momentos el gobernador con licencia, Rubén Rocha Moya, está teniendo.
1: Pues ahí está Andrea Meraz, la presidenta así lo explicó, señaló que pues no se trata de algo así como raro, que no es un privilegio, que es algo que se le da a gobernadores, exgobernadores, senadores, diputados, incluso ciudadanos que requieran este tipo de medidas para su protección personal, y por ello se hace un análisis de riesgo que determina pues las medidas. Imagínate, Andrea, que algo le suceda a Rubén Rocha en estas circunstancias, en este contexto, no tardaría a decir la opinología ilustrada que el gobierno lo quiso callar, no, hay que cuidarlo, y que se aclare y se investigue, que Estados Unidos dé los datos probatorios que se les está pidiendo, y para la próxima que respete pues el tratado que tiene con México en materia de extradición, para pues no andar soltando nombres así como así y con ello vulnerar el debido proceso. Pero bueno, pendientes de las diligencias. Andrea Meraz, en otro tema, Lorenzo Sánchez, este es el Chucky, un sujeto señalado de ser jefe de Plaza del Cártel Jalisco Nueva Generación en Manzanillo. Fue detenido.
17: Sí, así es. Este fue resultado de la Secretaría de Marina a través de la Unidad de Inteligencia Naval, también de la Secretaría de Seguridad y Protección Ciudadana. Hay investigaciones donde presuntamente esta persona, apodado el Chucky, es un principal generador de violencia vinculado a delitos de alto impacto como secuestros, extorsión, homicidio, también el control de la red de distribución de narcóticos en esta zona del municipio de Manzanillo. Esta captura se da a través de un cerco terrestre, también a través de inteligencia, y bueno, pues de acuerdo con la Secretaría de Seguridad Ciudadana, pues también se le decomisa también varias armas de fuego. Es el reporte, Juan.
1: Gracias, Andrea Meraz. Bueno, pendientes, ahí está la detención del Chucky, generador de violencia en Colima. Fue detenido en Manzanillo, jefe regional del Cártel Jalisco Nueva Generación. Gracias, Andrea, que tengas muy bonita semana.
17: Hasta luego, un abrazo.
1: Y bueno, vamos con más información. Juan Antonio Jiménez, 50 personas fueron citadas a declarar por la Fiscalía General de la República. Estas personas participaron en el operativo en la Sierra del Pinal, en el estado de Chihuahua, donde pues agentes estadounidenses también participaron, y es por ello que los citan a declarar. El reporte tú lo tienes, voy contigo.
20: Así es, Juan, gracias. La Fiscalía General de la República informó que citó a declarar alrededor de 50 funcionarios de Chihuahua como parte de las indagatorias por un operativo contra un narcolaboratorio en el que habían participado presuntos agentes de la Agencia Central de Investigación, la CIA, cuyo estatus y acreditaciones también son investigados. Mediante un mensaje, el fiscal especial en investigación de asuntos relevantes del FGR, Ulises Lara, advirtió que la institución realiza las diligencias derivadas de la noticia criminal dada a conocer por el ahora exfiscal en ese sentido en el marco de una rueda de prensa ofrecida el pasado 19 de abril. Dicha noticia derivó del fallecimiento de 4 personas, 2 de las cuales fueron identificadas como agentes extranjeros que realizaban funciones en territorio nacional en el marco de una investigación llevada a cabo por la Fiscalía de Chihuahua relacionada con el hallazgo de un laboratorio clandestino dedicado a la producción de drogas sintéticas. Vamos a escuchar parte de lo que dijo precisamente Ulises Lara.
21: De igual manera, se recopilarán los actos de investigación que permitan obtener datos de prueba que sean idóneos y pertinentes con el fin de esclarecer los hechos y deslindar responsabilidades de las acciones realizadas en esa entidad.
20: La Fiscalía General de la República investigará de manera exhaustiva lo ocurrido con la finalidad de conocer la verdad de los hechos y aplicar todo el peso de la ley en contra de quien resulta responsable ante la presencia de personas extranjeras al considerarse la posibilidad de que se haya cometido delitos en materia de seguridad nacional. Juan, el reporte.
1: Gracias y pendientes, por supuesto, Juan Antonio Jiménez. Muchísimas gracias.
20: Gracias, buenas tardes.
1: Oiga, y vamos con otra información, vamos a Morelos. Escuche usted lo que ahí sucedió, es lamentable. La diputada federal por el Partido Verde Ecologista, Cindy Winkler, bueno, participó en el desfile cívico-militar en conmemoración, ni más ni menos que del rompimiento del sitio de Cuautla, esto el sábado pasado. Estamos hablando de un hecho importantísimo en la historia de México, a través del cual José María Morelos dio viabilidad al movimiento independentista de nuestro país. En este momento, un momento histórico y una celebración que requiere cierto protocolo y sobre todo respeto a los héroes y a las heroínas que nos dieron patria. Bueno, pues rompió el protocolo del desfile, para ella no era importante el homenaje que se le hizo a los héroes. ¿Sabe usted qué era homenaje? La selfie. Ya saben más los funcionarios selfies, ya saben pues cómo se las gastan. Tere Flores, voy contigo y el reporte. Muy mal cayó en Morelos esta actitud, ¿no? El sitio de Cuautla, estamos hablando de los momentos más importantes de la independencia, pero además un hecho histórico que genera mucho orgullo al pueblo de Morelos, que es un pueblo de libertad y de historia.
0: Así es, Juan, como bien lo ha señalado, durante el desfile cívico-militar por la conmemoración del aniversario del rompimiento del sitio de Cuautla, desde el pódium en el que se encontraban autoridades del municipio, así como del Estado y de la Federación, en lugar de guardar respeto al contingente, hay quienes prefirieron romper con el protocolo y tal vez nutrir sus redes sociales a través de estas selfies durante la ceremonia conmemorativa, y en el que se apreciaba a las autoridades mantener una postura firme, observando el desfile militar. La diputada plurinominal del Partido Verde Ecologista de México, Cindy Wilker Trujillo, poco le importó, debido a que fue captada tomándose una selfie, y es que no únicamente en una ocasión, sino en varias. En imagen incluso hasta se observa cómo limpia el teléfono celular, la cámara frontal, y con su propio vestido, y lo intenta en otras ocasiones para tomarse las fotos. Incluso las autoridades que se encuentran a un costado de ella voltean a verla ante la falta de respeto durante el acto oficial. Pero Juan, no fue el único incidente. El presidente municipal de Cuautla, de nueva cuenta, Jesús Corona Damián, al dar su discurso, y no tener una buena articulación y cuatrapearse en los nombres, fue señalado también por parte de los asistentes, debido a que no es la primera ocasión. Así, este evento tan importante, no únicamente para el estado de Morelos ni para el sitio de Cuautla, sino para toda la República Mexicana, por lo trascendente en la historia de nuestro país, Juan.
1: Pues ahí está, ya sabe, las y los diputados selfies. Lo regañó la presidenta Sheinbaum el otro día allá en Baja California, en un lugar en donde hay mucha exigencia por parte de la población, toda legítima, donde hay pobreza y se tiene que seguir trabajando para disminuirla y erradicarla. Y no, hombre, los diputados lo único que les interesaba era una selfie, en fin. Gracias, Tere, pendientes allá en Morelos.
0: Estamos pendientes, Juan, desde el estado de Morelos. Excelente noche.
1: Gracias, Paco Villalobos. Rapidísimo, tiroteo cerca de la Casa Blanca una vez más.
2: Así es, querido Juan, ¿qué tal? Muy buenas tardes. En efecto, hoy pasadito de las 3:30 tiempo local, 2:30 tiempo de Houston, 1:30 tiempo de México, un individuo sospechoso se aproximó al parámetro de seguridad de la Casa Blanca, cuando oficiales del Servicio Secreto fueron a lo aproximado para preguntar quién era o qué lo que sería. El individuo se echó a correr, abrió fuego en contra de los oficiales del Servicio Secreto, ellos respondieron, una de las balas rozó a una criatura que estaba ahí tomándose, irónicamente, una selfie también, y bueno, pues una situación que, pues, repito, que vuelve a dar a este país, el tema de la violencia con las armas, y ese individuo armado en el parámetro de seguridad, sí, de la Casa Blanca.
1: Pues ahí está, no pasó a mayores, gracias, Paco, volvemos.
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25: Golpetear algún objeto con los dedos puede significar impaciencia o arrepentimiento.
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27: El monte Everest sigue creciendo unos milímetros cada año debido al movimiento constante de las placas tectónicas de la Tierra.
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27: El estornudo viaja a una velocidad de 160 kilómetros por hora, expulsando aire y partículas hacia el exterior rápidamente.
26: Aprendamos juntos.
27: Walt Disney tenía miedo a los ratones, irónicamente después de haber creado al personaje más famoso del mundo, Mickey Mouse.
26: La importancia del saber.
27: El sentido del olfato de un perro es miles de veces más agudo que el de cualquier ser humano promedio.
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27: En pleno corazón de Zapopan, Jalisco, se erige la imponente Basílica de Zapopan. Esta joya arquitectónica fue construida en 1690 por frailes franciscanos en honor a la Virgen de la Inmaculada Concepción o Virgen de la Expectación, que actualmente se conoce como Virgen de Zapopan, cuya imagen de solo 34 centímetros de alto data desde el siglo XVI. Dos culturas resguardan el atrio de la basílica. Se trata de la figura de Fray Antonio de Segovia, quien donó la imagen de la Virgen de Zapopan y del Papa Juan Pablo II, acompañado de un niño vestido de charro. Cada 12 de octubre, la Basílica de Zapopan alista la llegada de la Virgen de Zapopan, acompañado por millones de fieles que parten en peregrinación desde la Basílica de Guadalajara, tradición que se conoce como la romería y que fue declarada por la UNESCO como Patrimonio Cultural Inmaterial de la Humanidad.
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6: El real iraní continúa en constante caída y este lunes registró un nuevo mínimo histórico en medio de la escalada de las tensiones en el estrecho de Hormuz y una deteriorada situación económica por la guerra con Estados Unidos e Israel. El secretario de Estado de Estados Unidos, Marco Rubio, viajará a Roma entre el miércoles y el jueves y abordará con el Papa León XIV la guerra de Irán y asuntos de Latinoamérica durante su visita al Vaticano. El presidente del gobierno español, Pedro Sánchez, y el primer ministro de Canadá, Mark Carney, sellaron en Armenia su intención de colaborar estrechamente en defensa del sistema multilateral y del derecho internacional. Informó Cintia Dávalos. 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
1: Son las 7 de la tarde con 38 minutos. Muchas gracias por continuar con nosotros aquí en Fórmula Noticias. Muchas personas se preguntan, se han preguntado y preguntan hasta cuándo se van a preguntar sobre las obras en Periférico Norte. Usted que nos está escuchando en el tráfico, muy posiblemente sea una de ellas, no es original. Acá su servidor también y muchísimas personas. Agradezco enormemente para conocer el avance de la obra, las implicaciones de la misma, al director de la Junta de Caminos del Gobierno del Estado de México, a Joel González Toral. Está aquí con nosotros, director. Bienvenido
8: a tu casa. Muchas gracias, Juan, a ti y a tu auditorio. Muchísimas gracias. Buenas noches ya.
1: Oye, estamos hablando de un tramo de rehabilitación, pues que es grande, que es transitado, que es parte de la columna vertebral, no solo de la zona metropolitana del Valle de México, sino de la República, porque va hacia la carretera Querétaro, que bueno, ya hasta se va hacia el norte, de Tepozotlán, a donde estaba el toreo, pues normalmente se hace, si uno bien le va, una hora. Así con es. Esta hora me decías que entre 30 y 35 minutos, se disminuye 25 minutos, media hora a la hora. ¿Cómo va la obra?
8: Mira, pues bastante bien. De hecho, el día 7 de enero estuvimos con la señora gobernadora, la maestra Delfina Gómez Álvarez, dando el inicio de esa obra tan importante en las Torres de Satélite. Se dio el banderazo y nosotros te puedo decir que el día viernes, primero de mayo, ya podemos disfrutar de un periférico, totalmente el cambio, la superficie de rodamiento, desde lo, donde estaba el toreo, bien lo decías, la colindancia con la Miguel Hidalgo, hasta lo que es la caseta de Tepozotlán. Son cuatro cuerpos y que son 108 kilómetros, que suman. No es una obra tan sencilla y en menos de cuatro meses pues ya está la superficie de rodamiento.
1: Yo te ofrezco una disculpa porque era de los escépticos. Cuando arrancó aquel banderazo que aquí lo cubrimos y dijeron cuatro meses, pues uno, sí, cómo no, pues es que ya nos la sabemos, así como cuando te subes al pecero. Ya se la saben, cuatro meses, y sí, cumplieron los cuatro meses. ¿Cómo lo hicieron? ¿qué tal la calidad del asfalto? Porque además me parece que más que una rehabilitación es una reconstrucción, como si fuera nuevo.
8: Esa es la palabra correcta. El periférico se encontraba prácticamente destruido en sus 108 kilómetros y que realmente hicimos el cambio total de la superficie de rodamiento. Inclusive nosotros llevamos mesas de coordinación con los 6 municipios que colinda el periférico y se sumó también el municipio de Atizapán, son 7. Hicimos temas de rehabilitaciones en lo que es las alcantarillas de drenaje, mantenimiento que por décadas había sido olvidado. Y si bien lo dices, en 4 meses yo creo que vale la pena, por los 40 años que estuve en el olvido, valía la pena el soportar 4 meses de polvo, de malestar, pero ahorita ya estamos disfrutando de un periférico diferente.
1: Así es, se está embelleciendo además, o sea, la obra se culmina, pero además le están dando una manita de gato, ¿es correcto?
8: Así es correcto.
1: Fíjate, ¿en qué consiste este embellecimiento?
8: Así es, mira, te platico, de estas mesas que llevamos, que inclusive se llevó la 10ª mesa, inclusive fue en territorio, bien lo dice la señora gobernadora, territorio y menos escritorio, lo llevamos en campo, y que estamos haciendo el cambio. Algunos municipios están aportando el tema de guarniciones, banquetas, tema de la poda de árboles, el embellecimiento de las áreas verdes, ¿no?, que tanto le hace falta al periférico, el tema de las luminarias, y que ahorita podemos tener una superficie totalmente de rodamiento nueva en sus 108 kilómetros, y que estamos con temas de balizamiento. La velocidad de proyecto que tenemos en lo que es los cuerpos centrales del periférico es de 80 kilómetros por hora. Se vuelve a retomar esa velocidad de 80 kilómetros por hora, inclusive los balizamientos, los captafaros, el cambio de los triblocks, el tema de los deflectores que tanto le hacía falta y que es tema de seguridad también para los usuarios. Quiero decir que pasan 204 mil vehículos diarios por el periférico.
1: ¿Todos los días?
8: Un estudio de todo lo que es este... O sea, estamos diciendo que si un día tiene 86.400 segundos, estamos diciendo que pasan 2 carros por segundo.
1: 2.5 casi.
8: Casi 2.5, más o menos.
1: 2.5 coches por segundo en el periférico norte. Oye, a ver, ¿cuánto va a durar la obra? Porque esto es importante, también conocer el material con el que se construye. A ver, Joel, perdóname también como mexiquense, pero era un lugar común, casi ya parecía que era un uso y costumbre, que uno en el periférico norte veía el letrero de bienvenidos al Estado de México y te recibió un bache.
8: Así
1: ¿Sí te acuerdas, no?
8: ¿Cómo no?
1: ¿Esto ya va a cambiar para rato?
8: Va a cambiar para rato.
1: ¿Aunque llueva?
8: Aunque llueva, inclusive ayer tuvimos una prueba de fuego, llovió bastante fuerte y cayó granizo porque estábamos en una supervisión precisamente en periférico ayer en la noche, pero se comportó bastante bien. La verdad que es parte de un trabajo coordinado muy impulsado por la señora gobernadora Delfina Gómez Álvarez y que estamos haciendo ahorita inclusive el tema. Nosotros tenemos 7 residencias en lo que es el Estado de México. Una de ellas le corresponde a Cuautitlán, que vamos a tener vigilado el periférico muy de cerca para que no se vuelva a deteriorar en esa forma que lo encontramos. Y te estoy diciendo que entre 8 o 10 años la carpeta va a estar en perfectas condiciones, siempre y cuando se le dé conservación y mantenimiento, Juan.
1: Sí, y eso, a ver, ahí está el gobierno del Estado de México, que bueno, luego vendrá otra administración, pero no solo eso, sino hay municipios colindantes con el periférico.
8: Así es.
1: ¿Hay coordinación entre pues, al menos esos 2 niveles de gobierno para el mantenimiento y para el embellecimiento? Porque lo están dejando chulo. Pero así también es. Se va a tener que cuidar, ¿eh?
8: Así es, fíjate que hay una gran participación de los alcaldes, eso sí debo de reconocerle. La 10ª mesa se llevó a cabo inclusive en sitio y que vamos a estar muy al pendiente del tema del embellecimiento, que también los usuarios, inclusive la velocidad de proyecto ya va balizada en lo que es el arroyo vehicular, que también se respete esa velocidad de proyecto para también hacer seguro el tema de la circulación. Y que eso nos va a dar pues un periférico para muchos años. Periférico se construye a mediados de los años 50 y no se había hecho una intervención de estas características.
1: No.
8: Del 0+3 ceros hasta el 108 kilómetros.
1: ¿Cuánto fue la inversión y de dónde provino el recurso?
8: Son estatales la inversión y son 1.265 millones de pesos.
1: ¿Todo el dinero del Estado de México?
8: Fíjate que inclusive el precio que dimos a un inicio, el tema del presupuesto, va a ser un análisis... que varias mesas se llevaron, inclusive un buen proyecto, un análisis de proyecto del tema de los costos, y que no se modificó el precio que se dio desde un inicio.
1: Ahí está. Oye, pero a ver, ya rápidamente, ahí está el periférico. Y además yo invito a usted, pues, a que lo recorra, porque sí está quedando re bonito y sí está bueno. Yo ya lo vi, ya me fui a dar la vuelta hace rato. Pero no es la única obra que tiene el gobierno de la Ciudad de México. Que estoy viendo que tienen la vialidad La Mexiquense, la Avenida Central, el Bulevar Aeropuerto, el Periférico Oriente, la Vía Morelos, el Circuito Aeropuerto, el camino bien importante, la Marquesa, a Tenango del Valle, que uno pasa por Santiago Tianquistenco, y si no se quiere dar a la izquierda en Jocosingo, pues entonces ya llega uno a Tenango.
9: Es correcto.
1: Puro vado, puro bache.
9: No, está...
1: ¿Ya? ¿Cómo va la obra?
9: Bastante bien, es una obra que estamos haciendo con maquinaria y mano de obra de la Junta de Caminos del Estado de México, y que inicia en Ocoyoacac y son 39.7 kilómetros hasta Tenango del Valle. Uh-huh. Es un camino que tiene 86 mil vehículos, tránsito promedio diario anual. Los fines de semana es una zona muy visitada y tenemos uno de los santuarios que está en la parte de Ocuila, Malinalco, que es Chalma.
1: Que también por ahí uno llega.
9: Que por ahí llega. Sí. Y entonces este camino, ahorita llevamos al 50% de uh-huh. este camino, y que lo estuvimos circulando la semana pasada, y va muy bien, ¿eh?
1: Te sí, porque la gente ya se iba por Jalatlaco.
9: Exacto.
1: Ya se iba por Jalatlaco, qué bueno que le están interviniendo. Finalmente, Boulevard Aeropuerto, Circuito Aeropuerto y Avenida Alfredo del Mazo, entre otras obras. La del aeropuerto, pues es bastante nueva, le tuvieron que meter también una manita fuerte.
9: Es correcto, pues es una vialidad importante del Valle de Toluca, y que se tuvo que hacer Alfredo del Mazo, López Portillo, por aquel lado. Del lado de acá del oriente, pues Periférico Oriente, que muchos años estuvo, décadas abandonado, ahorita está muy bien, muy bonito. El tema de Avenida Central, Vía Morelos, ¿no?
1: Oye, y la vialidad de La Mexiquense, también el presupuesto es grande, entiendo que son como 190 millones, ¿no?
9: Es correcto, y mira, ahí te platico, o sea, ese puede tomarse uno desde Perinorte, pasa por Tultitlán, Coacalco, Ecatepec, cruza el puente La Mexiquense y llegas a Tecámac, a Tonanitle, y estás en el AIFA. Una vialidad de libre peaje, y desde el año 2012 el puente La Mexiquense estuvo abandonado, y por instrucciones directas de la señora gobernadora retomamos ese puente.
1: Pues ahí está. Te agradezco mucho que nos hayas acompañado. Son buenas noticias con respecto a los caminos del Estado de México. Joel González Toral, ¿hablamos pronto?
9: Claro.
1: Ya has estado ocupado, ¿verdad?
9: Bastante ocupado, pero...
1: Llegaste hace poquito al encargo y se echó mucho, ¿eh? Ya no voy a decir más, hay que ver para adelante, ¿no?
9: Está bien.
1: Gracias, Juan.
9: Muchas gracias. Gusto. Gracias.
1: Y doblemente agradecido de que además viniste.
9: No, gracias a ti por invitarme.
1: Gracias, gracias. Y usted que está por Bucareli, hay tráfico, mi compañero Uriel le va a decir por qué. Uriel Carmona, hay estudiantes de Ayotzinapa allá en Bucareli. Estamos hablando de que están en la Secretaría de Gobernación. Voy contigo y el reporte. Ulises Soriano.
10: Muy buenas tardes, Juan, qué gusto saludarte. Nos encontramos, pues, como bien lo comentas, a las afueras de la Secretaría de Gobernación, sobre la calle de Bucareli, donde en estos momentos, pues, integrantes de la Normal Rural Raúl Isidro Burgos de Ayotzinapa, pues, continúan con este bloqueo que empezaron desde la 1:00 p.m. Prácticamente la Secretaría de Seguridad Ciudadana, a través de la Subsecretaría de Tránsito, tiene el corte a la circulación desde la Avenida Morelos y, pues, prácticamente llega hasta Avenida Cuauhtémoc, que en estos momentos Avenida Juárez y Paseo de la Reforma, pues son las alternativas viales, y déjame decirte que pues se ha prolongado la estadía de estos jóvenes, que suman al menos 60 y dos camiones costeros, pues por esta mesa de negociación que sostienen en el interior de estas oficinas de la Secretaría de Gobernación. También hicieron un bloqueo pues relativamente parcial sobre Insurgentes y el Paseo de la Reforma durante al menos 2 horas, y pues esto después de que las negociaciones pues no fueran fructíferas para cada uno de estos jóvenes. Sin embargo, en estos momentos pues solamente se concentran en esta parte de Bucareli, donde pues como te comentaba las alternativas viales son el Paseo de la Reforma y Avenida Juárez. En estos momentos pues continúa esta manifestación, llegaron alrededor de la 1:00 p.m. provenientes de Guerrero y lanzaron varias consignas. Es la aparición de los 43 normalistas de Ayotzinapa que pues fallecieron y desaparecieron hace unos años. Esta es la información que te tengo, Juan, a bordo de la motocicleta de Grupo Fórmula.
1: Gracias, Ulises Soriano, muchas gracias por tu reporte. Y con esto Talia Ishan, analista internacional, como cada semana te recibo con mucho gusto y con el tema de Irán, porque parece que se prolonga el conflicto. Nada que no, pues, pudiéramos al menos sospechar, ¿no? ¿Cómo estás, Talia?
4: Claro que sí, muy bien, Juan. Muchísimas gracias por el espacio. ¿Por qué se prolonga? Justo porque, mira, en estos días, Estados Unidos, Donald Trump particularmente, viene con una nueva idea, un nuevo plan. Un plan de libertad, el Freedom Plan, que se supone que ahorita Estados Unidos quiere posicionarse en el Golfo Pérsico como el responsable de la libertad de navegación de los barcos internacionales. Y claramente eso generó una reacción bastante negativa por parte de Irán y nos dejaron muy claro que prácticamente ahorita el control legítimo del Estrecho de Hormuz está... Mayormente depende de Irán y de Omán. Entonces, ahorita las opciones que Estados Unidos tiene es a lo mejor buscar unas rutas de navegación alternativas, pero eso es muy sospechoso porque ya se detectaron despliegues militares en ese territorio del mar, y ni siquiera en el mar internacional, sino en el territorio asignado soberano de Irán. Entonces, algo que me llamó muchísimo la atención, Juan, es que literalmente hoy yo escuché la entrevista del excelentísimo embajador de Irán aquí en México, donde nos dejó muy claro que Irán en este momento no tenía la disposición de negociar con Estados Unidos, porque les había quedado muy claro que Estados Unidos quería simplemente que Irán cediera todo lo que tiene sin darles o sin ofrecerles nada de los puntos discutidos. Prácticamente Estados Unidos otra vez tratando de negociar por la guerra que se inició de una manera unilateral por parte de Donald Trump y tratando de convencer a los iraníes. Y ahorita con ese plan de libertad, yo creo que el régimen iraní está todavía más reservado a negociar, porque eso quiere decir que toda esa fragilidad era más que evidente y estas treguas no han funcionado. Y además, ¿quién va a confiar ahorita a Estados Unidos? Ahorita resulta que defiende Donald Trump a la libertad de navegación, pero ¿quién va a garantizar de que no hayan ataques? Y cualquier provocación claramente va a otorgar esa narrativa iraní también para atacar, para mandar misiles y drones, y eso de alguna manera genera un escalamiento regional más grave para esta semana.
1: Y bueno, ¿cuál es la perspectiva para, digamos, las próximas dos semanas? Y con ello será como la situación entre Rusia y Ucrania, que dijeron, va a ser una guerra de semanas, de poquitos meses, y continúa años después.
4: No, en esta guerra no podríamos decir que van a ser semanas, porque inclusive hoy en las entrevistas más recientes las autoridades iraníes dicen que sí es muy probable de que la guerra se prolonga. Y también aquí la semana pasada habíamos mencionado que Donald Trump estaba dando ejemplos de la guerra con Vietnam, de la guerra con Irak, o sea, guerras que sus procesos han tardado pues por décadas, eran los ejemplos, eran las referencias que Donald Trump daba. Entonces yo creo que esto va para largo, y los analistas que dicen que va a terminar, o inclusive los mismos funcionarios estadounidenses que dicen que la guerra se terminó, que no existe, están armando, fabricando un discurso de manipulación pública de masas, porque claramente ahorita el estadounidense también tiene su propia agenda de midterm elections, y acuérdate que son unas elecciones existenciales para Donald Trump. Entonces hay muchas incongruencias. Además, una mañana dice Trump que ya negociaron con Irán, y luego Irán dice que es una mentira, que no sucedió, pero ahorita este plan de libertad donde van a meter los estadounidenses en la tierra de Irán, en el territorio de los mares de Irán, representa muchísimo peligro, porque parece más que nada unos actos de provocación en el territorio de Medio Oriente.
1: Ahí está, pues, Talia Ishan, más claro lo complejo no podría estar con tu explicación, y yo te lo agradezco. Y bueno, finalmente, pues Israel sigue siendo el portaaviones perfecto de los Estados Unidos.
4: También.
1: Y pues estaremos viendo esta situación durante muchísimo tiempo. Muchas gracias, Talia. Nos vemos la próxima semana.
4: Claro que sí, muchísimas gracias. No, aquí voy a estar.
1: Conste.
4: Siempre.
1: Y con esto, hoy, pues los ojos están puestos, al menos a las personas a las que mínimamente les gusta la moda, a las que les encanta, en Nueva York, en el Met Gala. Ricky Moreno, lamento
11: correcto,
1: mucho que no hayas
11: Juan.
1: Podido
11: no,
1: asistir.
11: No, hombre, pues, no, tenía un compromiso aquí.
1: Yo sé, ni en este espacio informativo, colgado, ni modo de dejarlo.
11: Todo eso puede esperar.
1: Oye, el Met Gala, pues es en...
11: Es lo, mira,
3: Los que creemos que sabemos de cine nos gusta los Oscars.
1: Sí.
3: Los que les gusta el teatro son los Tonys, ¿no?
1: Ajá.
3: Los que les gusta la moda, pues es el Met Gala, es el Super Bowl, por decirlo de alguna manera, para identificar, y es así de importante y de grande, Juan, ¿eh? O sea, sí hay que decir, es el epicentro ahorita de la moda.
1: Es en el Metropolitan Museum of
3: Allá,
1: York,
3: en Nueva York.
1: El Museo Metropolitan, Nueva York. No sé.
3: Y siempre tiene un tema, siempre tiene un tema.
1: ¿Y
3: en
1: hoy?
3: En esta ocasión es arte del vestuario, costume art, es decir, el código de vestimenta es fashion, fashion is art, la moda es arte, ¿no?
1: Entonces, ahí está, vemos unas imágenes en la señal de teléfono y de redes sociales. Hay una que yo estaba viendo que me parece, no sé si la tengamos, impresionante, ¿eh? Parece una estatua de mármol, es Heidi Klum.
3: Ah, Heidi Klum.
1: A ver si podemos tener la de Heidi Klum.
3: Ahí
1: vestida
3: estamos viendo
1: como...
3: diferentes.
1: A ver, ¿a qué estamos viendo? Relátanos. Emulan obras de arte.
3: Emulan obras
1: Yo
3: de arte
1: que este
3: y hacen
1: está
3: referencia.
1: Emulando a Freddie Mercury, ¿no?
3: Y hacen referencia a diferentes. Pueden ser pinturas, como bien señalaste, pueden ser esculturas, pueden ser también videos icónicos o artistas icónicos, ¿no? Eso es lo que es. Cosas importantes, Juan. Beyoncé regresa a la alfombra tras 10 años de ausencia. Co-conduce con Nicole Kidman, que por ahí salió en las imágenes, Venus William y Ana Vinotour, y es su primer de Ana Vinotour, es la primera vez que aparece después uh-huh. de que dejó la dirección de Vogue en 2025.
1: ¿Y esto acaba hoy?
3: Acaba hoy, es
1: se
3: una
1: puede,
3: noche.
1: Se puede estar viendo.
3: Lo pueden ver si alguien le interesa en las redes sociales de Vogue.
1: Ahí está, en las redes sociales de Fórmula y a Ricky Moreno a las 10 de la noche en Piso 6. Gracias por habernos acompañado, lo espero mañana, 6 de la tarde.
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30: Personalmente, esta es una canción que la primera vez que la escuché no me provocó nada, pero conforme fui escuchándola, me fue fascinando. Una voz inconfundible y un ritmo pegajoso. Pegajoso. Dance Monkey fue un fenómeno global en 2019, escrita por el australiano Tones and I, tras su experiencia con música callejera. Dominó los charts en más de 30 países, fue una producción súper casera en un garage y han logrado ganar millones de dólares. Esto es Tones and I, Dance Monkey, en Sonido Brown.
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32: ¿Tú qué crees? ¿Que existe o que no existe la mamá perfecta? No,
0: no existe. Existe la mamá real, la que ama profundamente, la que se equivoca, aprende de sus errores y vuelve a intentarlo con paciencia y con cariño. La que a veces se cansa también, la que duda, la que siente culpa, pero sigue dando lo mejor que puede con los recursos y las herramientas que tiene a su alcance. Nuestros hijos no necesitan perfección y tampoco comparaciones. Necesitan presencia, acompañamiento, límites con amor y abrazos sinceros que los hagan sentir seguros y valorados. La maternidad no es una competencia, sino un vínculo que se construye día a día con mucha constancia y con mucha dedicación.
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15: El arroz es un cereal que se consume en gran parte del mundo. La planta del arroz es originaria del sureste de Asia. El arroz aporta muy poca cantidad de grasa y contiene magnesio, fósforo, potasio y ácido fólico, así como vitaminas del grupo B.
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18: Muy buenas noches. Son las 8:01. En la casa de la radio, estamos al aire. Estamos en vivo. Bienvenidos.
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18: A los Leones de Yucatán le sacaron la escoba y los Pericos del Puebla se han llevado la serie en los partidos de viernes, sábado y domingo. Le ganaron todos y cada uno de los compromisos a las Fieras en el Parque de la Serpiente Emplumada. Este resultado pone a los Leones de Yucatán ahora en sexto lugar con 7 ganados y 8 perdidos. Hoy hay descanso y mañana abren serie en el Edén ante los Olmecas de Tabasco. Hoy es lunes por la noche, Acereros visitando a los Zaraperos de Saltillo. Parte baja del segundo rollo, 0-0, todavía no se hacen daño, eso sí. Zaraperos ya tiene hombres en segunda y en tercera con 2 outs. En esa parte baja del segundo capítulo, malas noticias para Darek Skubal. Será operado para extraerle tejidos en el codo. El ganador del premio Cy Young entonces tendrá que pasar por el quirófano por problemas en el codo izquierdo. Mientras que Aaron Judge dispara un cuadrangular más. Los Cachorros de Chicago extienden a 11 su racha de triunfos en casa. Y los Dodgers por fin rompieron una seguidilla de 4 derrotas de manera consecutiva. Fútbol mexicano de la primera división. Concluyeron los duelos de cuartos de final, cuartos de ida. Tigres 3-1 vence a Chivas. Atlas cayó 2-3 ante Cruz Azul. En polémico duelo, empate a 3 entre América y Pumas. Y Toluca cae en su casa 0-1 ante el Pachuca. 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
18: Vamos a nuestra primera pausa y regresamos con más aquí en Zona D.
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3: El juego más esperado del momento vuelve a estar en el centro de la polémica y no solo por su contenido. Un grupo de hackers asegura haber accedido a información sensible de Grand Theft Auto 6, el ambicioso proyecto de Rockstar Games. Según reportes, los atacantes vinculados al grupo Shiny Hunters intentaron negociar con la compañía para evitar una filtración masiva. Tras no llegar a un acuerdo, ahora amenazan con hacer públicos los datos. Sin embargo, la incertidumbre crece ante la posibilidad de que se filtren materiales clave o detalles inéditos. Porque en la industria del gaming, el mayor riesgo ya no está dentro del juego, sino fuera de él.
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6: La palabra infante, que es niño o persona muy joven, y que se utiliza para decir, por ejemplo, jardín de infantes o infantería, que es la parte del ejército formada por muy jóvenes, o incluso decir que alguien es muy infantil, que es un derivado de infante, viene de infantus o de infantus, fantus fablis, que quiere decir el que no puede hablar. Originalmente el infante era un bebé que todavía no podía tener lenguaje, es decir, que no pronunciaba sus primeras palabras, empezaba a balbucear. Ese era un infante. Pero luego se fue extendiendo a los niños y hasta los adolescentes. Por eso ahora decimos, oye, no seas infantil a una persona que tiene 40 años.
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10: Estamos de regreso, son las 8 de la noche con 8 minutos, el tiempo del 105.1 de FM. Jesús Vicente Santos, muy buenas noches. Parece ser que perdimos el con don Vicente. En un instante más estaremos platicando con él. Hay muchos temas, no solamente la Olimpiada Nacional Juvenil, lo que sucedió también con los Leones de Yucatán el fin de semana, se acerca la previa de la Champions. Hay muchas cosas que estaremos platicando. Esperemos en un momento más nos pueda confirmar Gilbert Herrera para platicar con nosotros este tema del sensible fallecimiento del señor Lamazón, quien dejó de existir a la edad de 70 años el día de hoy. Chente, ¿andas por allá?
11: Aquí andamos, Dante, buenas noches.
10: Te escuchamos perfectamente, mi querido Chente. Hablaba de lo que estaremos platicando el día de hoy. Entre eso, esperemos también tener a don Gilbert Herrera para que nos platique del deceso del Amazon.
11: Sí, es una noticia de que se dio a conocer en la tarde, que impacta no solo al boxeo, desde luego, sino al deporte en general, en una institución en la crónica deportiva, específicamente el boxeo. Lamentablemente hoy se adelantó en el viaje sin retorno. Vaya noticia, después de un fin de semana que había sido intenso y atractivo en cuestión deportiva, y a nivel local, pues igual con la noticia de la Deportiva Venados, que va a disputar el ascenso a Liga de Expansión, ni más ni menos, y hoy se da a conocer este pésimo.

0: una novedad en su momento y generó, pues generó una expectativa, ¿no? Con el 10 puntos para Fulanito y 9 puntos para Sotanito. Y se volvió una costumbre, escuchamos a la gente repitiendo, ¿no? La frase en la calle. Pero pues no, la Amazon tiene una gran trayectoria dentro del boxeo.
1: Sí, sin duda alguna. Sí. Ya esperemos platicarlo más adelante con Don Gilbert. También estará con nosotros Peter Pitts, hablando del fin de semana en el Gran Premio de Miami, donde en parte se dieron los pronósticos. Ya hablaba de Kimi Antonelli, que quería que fuese el ganador, pues se le cumplió a Don Peter Pitts. Los Leones, gente, le sacaron la escoba, los barrieron en su propia casa este fin de semana.
0: Sí, que una liga mexicana que ya está como la Liga MX del fútbol, ¿no? Unos barren, otros barridos. Digo, los líderes, los Bravos de León, líderes, ya se metieron a Tabasco, que era Sotomayor, y les ganó la serie. Acá viene Pericos, que venía abajo y barra a los Leones. Está haciendo un sub y baja la Liga Mexicana. En el caso de... Fueron tres juegos de mucho picheo.
1: Sí.
0: Bueno, ahora que el Parque Cuculcán haciéndose valer como parque de serpentinas. Y simple y sencillamente los Pericos batearon a la hora de hacer y los Leones no. O sea, otra vez la ofensiva se cayó, se habían visto bien contra Diablos, contra Veracruz, contra Tigres, y en esa ocasión, pues la verdad que fueron silenciados. Yo entiendo, si igual hay mucha gente enojada, es que Fulanito no, otra vez no batea a Sotanito. Bueno, hay que darle crédito también al picheo de los Pericos. Ayer, por ejemplo, Vladimir Gutiérrez, este cubano que habló por los Pericos, partidazo que lanzó, dos imparables, bueno, con 6 entradas y 1/3. O sea, hay que darle crédito al picheo rival también.
1: Sí, en Yucatán tuvo la oportunidad de empatar uno de los juegos, dejando hombres. Fue el del día de ayer, cuando dejó hombre en tercera, cuando menos de empatarlo y mandarlo a entradas extras, cuando cayeron 3-2.
0: Sí, que de hecho esa segunda carrera fue en la novena entrada también. O sea, iba 3-1 y en la novena entrada atacaron.
1: Salvo el segundo de la serie, que terminó 9-5, los demás estuvieron pues apretados, ¿no? Luciendo el picheo. El primero lo ganaron los Pericos 2-0.
0: Sí, pero hasta el segundo realmente se abrió en el último tercio del partido. De hecho, Pericos fabrica 2 en la novena, Leones también anota 2 en la novena.
1: No, y anota Pericos 4 en la séptima, así es.
0: Por eso, sí, te digo, en el último tercio fue que el partido se abrió por completo. O sea, las primeras, ¿cuándo fue? Cuando entró el relevo. Los abridores, en lo que cabe, hicieron su trabajo hasta donde pudieron, pero en realidad los Pericos, igual el del viernes, por ejemplo, un juegazo, 0-0 hasta la séptima. Uh-huh. O sea, sí. Entonces, digo, esa es la parte. Yo entiendo que el aficionado quiera que gane a los Leones, pero por ejemplo, igual lo que decían del viernes, hablando mucha gente, qué pésimo partido. Yo decía, al contrario, qué juegazo, dolazo de picheo. O sea, digo, cada quien tiene su opinión, ¿no? Y, uh-huh. El picheo de los Pericos se comportó auténticamente como Parque Cuculcán. Vamos a ver si cuando los Leones vayan a Puebla van a ser los mismos duelazos de picheo.
1: Totalmente, así está la situación. Si te parece, nada más un pequeño paréntesis para saludar a Marín Cárdenas. Abogadazo, buenas noches.
2: Gracias, Vicente, buenas noches. Pues sí, interesante los Leones, pero más interesante la liguilla, amigos. Ese partido de ayer, Dante, de Pumas América.
0: Más
2: interesante
0: la liguilla que la Liga Americana.
2: Jamás. Sí, me encanta esto, Dante, me encanta. Sí, entonces me parece la Carolina de Ambrosio cuando interrumpían a Beto el boticario. No, pero bien, gente, bien, dentro de los errores, me gustó el partido abierto, se entregaron, me dio mucho gusto que Jerry haya participado los dos goles, que hubo polémica arbitral, claro que hubo polémica arbitral. Claro que un problema arbitral, sí me parecieron correctos los penales, me pareció bien Santander, no tiene que favorecer a la América.
1: ¿Y qué va a pasar? ¿Qué va a pasar con aquel cambio que en teoría iba a protestar Pumas?
0: ¿Lo protestaron?
1: Alineación indebida. Y...
0: Sí, metieron la protesta.
1: ¿Qué va a pasar?
0: Yo no creo que proceda, sinceramente, porque en este caso era una sanción al árbitro, porque el árbitro permitió. Ahora, digo, todo el boletaje para el domingo ya está vendido. Y si tú eliminas a la América hoy, pues ya para qué quieres el partido de vuelta.
1: No, pero no creo que se dictaminen por lana.

0: Yo no digo que procedan, o que se acuerdan lo que pasó en el Atlas América del 2021-22, aquí
1: la
0: banca, ¿se acuerdan?
1: No era liguilla, es lo mismo que le quites 3 puntos nada más a que los elimines de una liguilla.
0: No, claro, claro, efectivamente.
1: Ya te reportó que no hay un solo alfiler disponible para el partido del domingo.
0: Siempre causa eso, y ¿saben qué? Y lo digo con el mayor de las sensibilidades, en un Pumas América en el 85 hubo un problema en la puerta 22, ojalá que haya un debido control en el CEO. Siempre en América Pumas hay gran expectativa, han llegado en finales, han jugado semifinales, cuartos de final, son grandes partidos, amigos, así que la verdad me gustó, el América remontó, Pumas bien. Esa mística regresa.
1: Qué bueno, ¿no? Por eso, se han dado muy buenos partidos a lo largo de las liguillas. El partido de ayer me parece que fue bastante bueno, es la realidad. Del 3-3, o sea, porque hubieron llegadas en ambos marcos. Fue un buen partido, la pierna. Entonces, que me salga ahora Pumas con que vamos a intentar ganar el partido en la mesa, eliminar la América. O sea, que jueguen el partido de vuelta y se acabó. O sea, porque ayer, con todo respeto, igual, el 3-1, el América les empata por ellos mismos, lo que ellos dejaron de hacer. Primero que nada, se echa para atrás Juárez. Saca a Yunini y mete a Benevendo. ¿Qué significa eso? A defenderse. Número uno. Número dos, tuvieron el cuarto 2 ocasiones y la fallaron. Y los penales, por más que salgan como siempre los antiamericanistas y que regalos a la América y que el arbitraje, los dos son inobjetables. O sea, lo que dice con todo respeto. Pero en el primero se cuelga Carrasquilla. En todo caso, el regaño debe ser para Carrasquilla. Tienes la eliminatoria en la bolsa. Tienes muerto a la América en la lona. Si el América hace un gol, se mete otra vez al partido. Tienes 3-1. Y viene el centro y te cuelgas el cuello dorado. Es penal. Y en la otra, me parece que no es tanto un error. Natán quiso despejar, le anticipa a Henry, le puntea la pelota, viene la patada y es penal. O sea, no hay más nada.
2: No, y ¿sabes qué? El tema de pelearlo en la mesa, la verdad, para... aunque tenga razón Pumas, ¿no? Y lo digo también como Puma. Yo me quedo callado y juego el partido y tan, ¿no? Porque yo creo que el cambio pues es un error de momento. Se da cuenta el auxiliar que tiene que cambiarlo y sinceramente no pasa nada. O sea, no pasa nada. Me parece que si bien está en su derecho la directiva de Pumas, pero yo creo que es mejor ante una situación de esas, ante un rival de ese tamaño, que es tu máximo rival, esa es la verdad, haz mutis y gana el próximo domingo, y ya.
0: Es un error salvable, Dante, es un error salvable, y sabes, les quiero comentar algo brevemente, algo que dijo Coque Chete ahorita, no es culpa del árbitro, los cambios y lo que venga es culpa del cuerpo técnico que hace el cambio.
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9: Territorio Animal.
10: El lobo gris es uno de los mamíferos más sociales e inteligentes del mundo animal. Habita en bosques, tundras y montañas del hemisferio norte. Vive en manadas organizadas, lideradas por una pareja dominante. Cada miembro cumple una función importante, desde cuidar a las crías hasta practicar la caza. Se comunican mediante aullidos, posturas corporales y sonidos. Cazan en grupos para capturar presas grandes como ciervos o alces. Durante muchos años fueron perseguidos por el ser humano, lo que redujo sus poblaciones. Actualmente existen programas de protección para recuperar la especie. El lobo juega un papel fundamental en el control de otras poblaciones animales y en el equilibrio ecológico.
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10: El primer parque nacional del mundo fue Yellowstone, establecido en 1872.
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10: Las nubes de tipo cúmulo pueden pesar más de 550 toneladas, desafiando su apariencia ingrávida.
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2: Estamos de vuelta, 8 de la noche con 23 minutos, es el tiempo del 105.1 de FM. Disculpa, abogado, pero ya sabes, la guillotina es la que manda. Te seguimos escuchando.
0: No, los patrocinadores siempre hay que estar atentos. No, les comentaba, sí, es un error esta pantalla redactada, efectivamente, pero lo que quiero inscribirme y terminar con esto, que para una alineación indebida, un cambio, o como pasa cuando hay un reglamento en la Ciudad de México que no puedes alinear tantos extranjeros, si llega a pasar, ya no es culpa de la cuarteta arbitral, ¿eh? Ya es culpa allá de los cambios. Alguien me había dicho, oye, Marín, ¿y si el árbitro se da cuenta de esto? O el cuarto, dice, oye, un momento, hice cinco cambios. Pues, ¿saben qué? Técnicamente, el árbitro tampoco tiene que instruirles para hacerlo. Es un tema complicado, ¿eh? Porque yo como cuarto oficial estoy viendo que van a hacer el sexto cambio, el quinto, no sé, o ya terminaron las ventanas. ¿Que se acuerdan con que habíamos dicho cómo eran las ventanas de cambio? Y me doy cuenta de eso. ¿Tengo obligación o tengo la responsabilidad de decirle al equipo, oye, no lo hagas? Técnicamente no. Ya es responsabilidad del equipo.
2: Pero obviamente, aquí en ese sentido,
0: ¿qué hago? ¿Qué te lo haría? Diría, ¿qué cambio? Oye, maestro, creo que checa tu cambio, claro.
2: Pero aquí fue el tema que metieron a un jugador y lo sacaron porque se dieron cuenta que había un problema con otro, ¿no?
0: Sí. Y recuerden que el cambio, la sustitución, como se le dice, el concepto técnico que dice el reglamento de FIFA es sustitución. ¿Cuándo se efectúa, cuándo se solemniza o se formaliza? Cuando sale el jugador y entra el otro. O sea, allá viene ya la situación, a menos que haya algo anómalo. O por ejemplo, que muchas veces no ha salido el jugador, o le dice, a ver, vuelve a entrar porque no ha entrado el otro jugador por los tacos hechos. Pero técnicamente cuando se hace eso ya se realizó. Es un tema interesante, ¿eh? Porque técnicamente sí tiene razón Pumas, ¿eh? Sí tiene razón. Ahora, ya sé, Dati, yo estoy de acuerdo contigo, yo lo ganaría en el campo. No, o sea, es una cosa,
2: o sea, sí puede Pumas ganarlo, pero...
1: Pues sí, son el equipo líder general, tienen muy buena ofensiva. Quizás defensivamente sí creo que todavía tienen ciertos detalles que corregir ofensivamente, y ayer lo demostraron. O sea, yo por eso decía, y para el partido que se dio ayer, yo creo que nos espera una gran vuelta, porque salir con todo respeto, yo entiendo que sí, están en su derecho, pero para mí está totalmente fuera de lugar que están ahorita con que la protesta y que la elección indebida y que no, o sea, la realidad, y hasta, como siempre igual digo, el caso de Juárez, o sea, el técnico del equipo que representa la máxima casa de estudios, que también los directivos hablen con él y le digan que aprenda a declarar. O sea, ayer cuando le hacen preguntas del partido, le dice, es que no me importa, ¿qué me importa? ¿Qué te importa? O sea, el técnico...
0: No, no terrible.
1: Sí, o sea...
0: Terrible, terrible.
1: Pero...
0: Lo escuchaste, Dante, escuchaste la rueda de prensa.
2: Es que no, lo de Efraín a mí nunca me ha gustado cuando abre la boca.
0: ¿Por qué tan agresivo? O sea, y con todo respeto, y si estuviera Efraín de frente, diría, oye, ¿qué más nivel? Eres un gran entrenador, un gran motivador. No puedes exponer eso de esa forma.
2: No, por algo salió de Colombia. Por algo salió de Colombia tan rápido, ¿no?
1: Diriges al equipo de la Universidad Nacional Autónoma de México, claro. Nuestra máxima casa de estudios. No puedes estar respondiendo ese tipo de... No me importa nada, ¿qué te importa? No puede ser.
0: No. Arrabalero se dio, arrabalero, con todo respeto, arrabalero, agresivo, y sobre todo, ¿saben qué? Falta de inteligencia, qué falta de tacto responder eso. O sea, no respondes lo mismo, o sea,
1: claro. Anda, regaña a Carrasquilla, anda, regaña a Natal.
2: Claro.
1: Ellos tuvieron...
2: No, yo estoy de acuerdo en que tienes que proteger a tu futbolista, pero hay maneras, ¿no?
1: ¿Cómo vio? El segundo, la patada a Henry en el melee del área, ¿y cómo no vio ese? Yo más bien pienso que de entrada, o sea, sí lo vio, no lo quiso marcar para no meterse en camisa de 11 varas, hasta que el VAR no lo habló.
0: Y saben qué, yo creo que hay mucha situación muy complicada de arbitrar. Al menos se hizo justicia deportiva, sí fueron penales, a mi parecer,
1: y yo decía, oye, es que como siempre, parece los árbitros, pero América perdió las 3, e incluso comentaristas, que insisto, digo, como ven, no es para eso, para criticar a sus compañeros, perro no come perro, pero, nuestra principal característica en esto debe ser la objetividad, y escuché muchos comentarios, claro, va perdiendo en América una liguilla, una eliminatoria 3-1, y tienen que aparecer los árbitros, y dije, o sea, entonces ahora, para que los antiamericanistas, estén conformes, o sea, que le quiebren la tibia, pero no jugador de la América en el área, pero para que no se metan con el árbitro, pues no marque penales. Y del otro lado, todo soplido o todo roce sobre el equipo rival, que se marque penal. Ya, pues es que tampoco puede ser las cosas así. O sea, los dos penales fueron clarísimos. E insisto, Pumas tuvo el cuarto. También ellos lo fallaron. Así como en su momento, en aquella final de América Cruz Azul, yo dije, antes de pensar y meterse en la polémica si fue penal o no sobre Reyes, tenía que ir a ver, yo que dije desde el principio, tenía que haber ido a regañar a Rotondi, que en el minuto 85 en una final no quiere salir jugando desde abajo y te roban la pelota. Y que regañen a Huescas por la que falló en el área chica y regañen a Rivero por la que voló en el área chica. Pero eso no lo dicen. Lo mismo pasó ayer, o sea, Pumas estuvo al cuarto. No lo metieron en dos ocasiones. O sea, y los dos penales son errores defensivos de ellos mismos. ¿Cómo ellos no dicen en la jugada de Borja? Cualquiera pudo haber sacado la pelota y se paraba la jugada porque es un jugador tirado y terminó siendo gol. O sea, igual ahí, como bien se dijo, el árbitro no está obligado a parar, pero ¿cuántas veces el mismo jugador ve a un compañero dañado y sacan la pelota? Ahí siguieron, y para mala suerte de Santander, del barrio de árbitros y hasta de Pumas, porque luego se le
0: pidió. No lo puede parar, discúlpame. El árbitro no puede parar la jugada.
1: No tiene la obligación. Tú lo sabes, pero por ejemplo
0: no tiene la obligación, gente. No tiene la obligación cuando ya tiene el flujo en la jugada.
1: Es lo que estoy diciendo, el árbitro no tiene por qué parar la jugada. ¿Cuántos jugadores por iniciativa propia sacan la pelota? Es más, si ustedes se dieron cuenta, López le cae encima a Borja, se da cuenta que está lesionado, el mismo López llama a la banca de la América a las asistencias.
0: Es correcto.
2: Permítame unos minutos porque vamos a platicar con Gilbert Herrera para que nos dé sus impresiones acerca de la pérdida de Eduardo Lamanzón. Si ustedes no me escuchan, no se preocupen, vamos a hablar con... ¿Estás por allá, Gilbert?

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9: 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Pachuca sacó una ventaja importante tras el juego de ida de los cuartos de final de la Liga MX. Derrotó 1-0 a Toluca en tierra mexiquense y todo se definirá la próxima semana en la Bella Airosa. Así también América y Pumas empataron a 3 en el juego de ida en el Estadio Banorte. Cruz Azul ganó 3-2 en el Jalisco al Atlas, mientras que Tigres en el Volcán derrotó 3-1 a las Chivas Rayadas del Guadalajara. Las vueltas serán el sábado Chivas contra Tigres y Cruz Azul contra Atlas, mientras que el domingo Pachuca se mide a Toluca y América visita a Pumas. En la UEFA Champions League, el día de mañana en Londres, Arsenal y Atlético de Madrid se miden en busca del primer boleto a la gran final. El juego está 1-1. Por su parte, el Bayern Múnich enfrenta al Paris Saint-Germain, con un juego que está a favor de los parisinos 5-4. Esto será el miércoles, también a la 1:00 p.m. Soy José Luis Cuevas y estamos a 38 días del Mundial.
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0: 8 de la noche con 38 minutos. Hace un instante queríamos platicar con Gilbert Herrera. Desafortunadamente se perdió la conexión, la hemos recuperado. Y la razón del lunes de boxeo es para hablar del deceso de don Eduardo Lamazón. Mi querido Gilbert, muy buenas noches. Vaya personaje el que se nos acaba de ir.
1: Buenas y felices noches, estimado Dante. Una noticia que no nos gusta dar. El famoso Lamita, que forma parte de la cultura del boxeo y sobre todo aquí en México, falleció a los 30 años de edad. Alrededor de las 4 o 5 de la tarde empezó a circular en redes sociales mensajes emotivos despidiéndose por parte de Carlos Aguilar, de Julio César Chávez, de la gente que trabajó mucho tiempo con él en una etapa del boxeo mexicano. Cuando regresa TV abierta por medio de Box Azteca, se hace una marca. La tarjeta de don Lama, un hombre de letras, un hombre educado, un hombre que sabía mucho de la vida del boxeo, un hombre que analizaba muy bien el boxeo, que fue 24 años secretario del Consejo Mundial de Boxeo, estimado Dante, un hombre que respiraba y transpiraba boxeo.
0: Sin duda alguna, uno de los grandes personajes, la mano derecha de don José Sulaimán. Y ¿y cómo son las cosas? Porque las miradas las acaparaba Sulaimán, ¿no? Pero él era tan inteligente que logró ser importante en el CMD.
1: 24 años nada más, estimado Dante, en ese puesto de mucha turbulencia, tú lo sabes, en la parte del boxeo, sobre todo del CMD, y se mantuvo ahí con grandes decisiones que hizo don Mauricio Sulaimán. En su momento, él tuvo a como piedra angular de esos cambios dentro del boxeo internacional, y posiblemente se da a conocer mucho en la parte de como comentarista y en la famosa tarjeta de Lamita, inconfundible. Todos sabemos a qué se refiere cuando se menciona eso, se menciona de boxeo, se menciona de una tarjeta que anteriormente en las tradiciones de boxeo no existía, estimado Dante.
0: No existía, él las inventó, ¿no? Por así decirlo, porque se dejaba todo a que al final los jueces nos dijeran, ¿no? Pero ya con esto, pues, te habría una gran posibilidad de saber si había o no, si me permite la expresión, alguna trampa por algún juez, y él fue parte fundamental. ¿Qué amenas hacía sus análisis, ¿no?
1: Sí, un hombre culto. Yo recuerdo cuando arrancaba, por ejemplo, alguna transmisión en Chiapas, declamaba algún poema y decía, no lo sé, Sabines, poeta chapaneco o algo así, dándole su lugar al lugar de la transmisión en ese momento. Era muy importante, no solo sabía de boxeo, sabía mucho de letras. Tiene por allá, pues ahora sí que una prácticamente una enciclopedia, sus libros que últimamente sacó a la venta al público, con datos muy interesantes de boxeo.
0: Bueno, desde hace algún tiempo, bueno, al menos en la última función, no estuvo presente, ¿no?
1: Sí, tenía algunos problemas de salud, no se determinaba o no se hacía público de qué se trataba, pero le impedía estar semana con semana, como siempre había estado al pie del cañón, al pie con su tarjeta, con sus comentarios, con sus análisis. De pronto, Julio César Chávez, compañía de transmisión, no coincidía con don Lama, y don Lama se mantenía firme, estoico, con su tarjeta y con lo que él había visto en ese caso en particular, a pesar de que César Boxeo lo veía diferente.
0: Digo, no sé cómo decirlo, pero por supuesto la gran figura de Julio César Chávez, pero yo creo que podría saber tal vez un poco más, o al menos una mejor manera de decirlo, la Amazon, ¿no?
1: Sí, así es, estimado Dante. Evidentemente nos va a hacer falta en la transmisión semana con semana, sábado con sábado, allá en la transmisión de Box Azteca, un buen analista. La gente cercana a él se ha manifestado, un buen amigo y sobre todo un buen ser humano, don Eduardo Lamazón, un argentino en un país futbolero. De pronto le ganó la pasión por el boxeo y ponía sillas cuando era joven allá cerca de su lugar de nacimiento para poder asegurar un lugar para ver boxeo.
0: Imagínate, sí, él muy agradecido con nuestro país, 50 años viviendo en México. y así es el tono de los argentinos. Puedes pasar 100 años en una ciudad, en un país, y siguen hablando como ellos.
1: Es correcto.
0: Pues muchas gracias, Gilbert. Agradezco tu intervención esta noche aquí en Zona D. Ya mañana amenazas con regresar.
1: Amenazamos con regresar. El día de hoy partieron hacia Tepic, Nayarit, la selección con 19 guerreros. Empiezan a partir de mañana las reyertas con AVE en su etapa nacional este modante.
0: Pues mucho éxito. Ya nos estarás platicando mañana.
1: Buenas y felices noches.
0: Gracias, es Gilbert Herrera hablando en esta edición especial de boxeo en lunes. Hacemos pausa y regresamos.
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0: Estamos de vuelta, son las 8:46, es el tiempo del 105.1 de FM. Saludo con mucho gusto a don Pedro Quevedo, mi querido Peter Pitch. ¿Cómo le va? Buenas noches.
1: Buenas noches, Dante, mucho gusto, un gusto saludarte como siempre y un gusto saludar a tu afición. Hoy sí tenemos bastante de qué platicar y por lo que veo ya no nos queda mucho tiempo, pero bueno, la verdad que me sorprendió ver una carrera tan divertida, básicamente por un tema fundamental. Hubieron dos equipos que no trajeron ninguna actualización, que no llevaron actualizaciones a Miami, que fueron Haas y Mercedes. Y el que Mercedes no llevara actualizaciones emparejó a tres equipos en la punta para pelear por las carreras, por las calificaciones, y esto nos tuvo muy ameno los duelos, las batallas, un Max Verstappen cometiendo errores de concentración, un Charles Leclerc cometiendo el mismo error hacia el final, y mira, sigo apostando y con ver estas actuaciones voy con todo por dos pilotos que pueden heredar la Fórmula 1 tranquilamente, cuando Luis, Fernando, Checo, Max, bueno, Max todavía le podría quedar un rato, pero no sé si se quede más tiempo. Cuando ya no estén, Andrea Antonelli y Oliver Berman. La verdad, estos dos chavos están con todo, están muy fuertes, vienen con, además, con muy buena vibra, con muy buena imagen, con una jovialidad, una frescura que le hace falta al deporte. La carrera pasada, como que Andrea con su victoria rescató a la Fórmula 1 de la debacle que se estaba viviendo. Esta carrera, la calificación, la sprint, estuvieron muy amenas, muy buenos agarrones, Max peleándose con todo, tirando cubetazos y demás a Luis en la carrera, intenta con todo, se les planta Colapinto, muy bien por el argentino, se les planta a Max y a Luis y se arman las patadas. Por allá mucha gente decía que se estaban que no toleraban que Luis le hubiera sacado un buen saludo a Colapinto, pero bueno, esas son cosas de carrera y el detalle es que el contacto entre Colapinto y Luis le costó a Luis velocidad, así que bueno, no es que justifiquemos, pero el calor de la batalla, los pilotos están encendidos y pueden perder la cabeza.
0: Muy bueno. ¿Qué querías?
1: Sí, te dije que mira, Antonelli tiene las manos y ya se le subió a la cabeza a George Russell. Russell, para que se pueda reponer de esto, tiene que trabajar mentalmente, no es falta de capacidad, no es falta de talento. No sé qué tanto mejor sea Antonelli en pista, pero mentalmente es mucho más sólido, mucho más fuerte que George Russell. Y ya se le subió a Russell. Vamos a ver si ahora puede él mentalmente recuperarse, retomar forma y entonces volver a ponerse a las patadas con Antonelli. Porque él se decía o se sentía el piloto líder heredero de Lewis Hamilton en Mercedes. Y le están dando una verdadera zapatiza por este chamaco en las mejores líderes. Porque esta carrera, sin mejoras Mercedes, se le pegó McLaren, se le pegó Ferrari y Max, que ya recibió una severa mejora en su auto. Nadie habla, por supuesto, de que su compañero equipo tiene 9 décimas de segundo más atrás, porque pues no es Checo, así que hay que cuidarlo, punto. Entonces, nadie dice eso, pero bueno, incluso tan estaba perdido Hazard que hasta cometió un error y que se estaba poniendo una reprimenda solito en el auto. Bien por él, reconoce su error y estaba pero molestísimo con él mismo, porque pues no está igual que Max, pero podía haber logrado puntos, podía haber hecho una buena carrera con lo que puede con el auto, porque ya el auto ya tiene las mejoras que le funcionan a Max nada más. Y eso lo hace imposible de manejarse ese auto. Pero el tema es que Max sí pudo, intentó pelear, pierde por el exceso de ganas, y es que además la pista estaba después de la lluvia muy verde y tenía, de por sí tiene poca adherencia esa pista, tenía menos adherencia, entonces muy fácil se le fue y perdió el auto en la arrancada. Aún así hace una muy buena remontada, divertida. Y Checo, la primera buena noticia es que el equipo llegó con sus mejoras y se metió al final de la parrilla, cosa que no había hecho. O sea, que quiere decir que el equipo trabajó ya con datos, adaptó, mejoró y funcionaron las mejoras. Eso era lo más importante de este fin de semana para Cadillac, que sus mejoras fueran mejoras y no solo partes nuevas que no funcionaron. No, funcionaron, pero todavía están atrás. Entonces, la declaración de Checo es que ahora sí nos falta un segundo ajuste en donde algo de lo que podamos mover y truquear acá den los tiempos y nos pongan en contención. Buen agarrón otra vez, Fernando y Checo, cómo dan espectáculo, aún por un 15, 15º lugar. Pero cómo dieron espectáculo en la pista, de primerísimo nivel, respetándose perfectamente, pasando uno junto al otro milimétricamente, sin contactos, sin roces, sin, sí con agresividad, no con hostilidad. Porque Max se vio muy agresivo, muy hostil, y al grado que en una de estas sí dijo, sí, sí, pasé por fuera, le devuelve el lugar a Hamilton y otra vez a rebasarlo, pero con toda la hostilidad del mundo. Y la verdad, el que volvió a hacer de las suyas, y cómo lo defendieron, ahí sí me molestó mucho que defendieran a este Lawson, que su frenada inicia como 60 metros tarde. Independientemente de que tuviera o no un fallo en la caja, el punto de frenada se clava para intentar evitar ser rebasado, no, mucho más allá de la línea de frenado. Obvio, al exigir al auto, si tenía algún fallo, se presenta más fuerte y termina llevándose a Pierre Gasly. Qué triste que la Fórmula 1 no sancione, no ejecute a este tipo, porque es una amenaza, es un peligro, y todavía no lo reprimen por ello. Perfecto. Incluso se le puso las patadas a Max. Tan fue así que a la siguiente vuelta que Max lo iba a pasar, ya casi se estaciona y deja pasar a Max. Se ve que le metieron una regañiza en la radio. Sí, brutal. Bueno, y pues, ahora sí que muy buena carrera. Ya viste, casi no hubiera querido yo poner a McLaren, por eso no los puse, pero bueno. Ya no, Antonelli. Muy bueno.
0: Perfecto, Pedro. Pues muchas gracias.
1: Estamos el miércoles de vuelta.
0: Seguro que sí, muchas gracias. Antes de irnos, ¿algún comentario acerca de, ya más o menos nos dabas luz acerca del fin de semana entre los Leones de Yucatán y los Pericos del Puebla, mañana abrir serie ante los Olmecas de Tabasco?
1: Bueno, Tabasco, otra miniserie, igual como fue la semana pasada, nada más van a Tabasco martes, miércoles y jueves, y regresan otra vez al Vulcán viernes, sábado y domingo para enfrentar a los Bravos de León en este calendario loco de la Liga Mexicana. Una serie de visita, una de local, una de visita, una de local. Y lo que te comentaba, pues la verdad es que dicen que no cuesta nada soñar, ¿no? Y pues Yucatán podría tener dos equipos de Liga de Expansión, claro, sirve para dos cosas, la verdad, pero a partir del siguiente torneo, con los Venados del Mérida FC, que digo, desde los Venados FC Yucatán más bien, que juegan en el Carlos Iturralde, y ahora la Deportiva Venados, que va a jugar la final de la Liga Premier, como le dicen, a la segunda división acá, que en realidad es la tercera, pero van a jugar la final contra los Alacranes de Durango, y en caso de lograr el título, ascenderían a la Liga de Expansión. Ahí sería falso. Ascenderían a la Liga de Expansión, y entonces tendría dos equipos de Liga de Expansión. Aquí la pregunta para la federación sería, ¿dos equipos de Liga de Expansión no hacen uno de primera?
0: Ay, ¿qué te digo, gente? Ojalá si fuera. Es un gran esfuerzo que están haciendo en la Liga Premier los equipos yucatecos, pero, ¿qué te digo? Nos vamos, bueno, gente.
1: Que la verdad es que sería una muy buena noticia, no deja de ser.
0: Por supuesto, sí. No, han hecho un gran trabajo. Gente, gracias.
1: Buenas noches, hasta mañana.
0: Gracias a todos. 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
3: En pleno corazón de Zapopan, Jalisco, se erige la imponente Basílica de Zapopan. Esta joya arquitectónica fue construida en 1690 por frailes franciscanos en honor a la Virgen de la Inmaculada Concepción o Virgen de la Expectación, que actualmente se conoce como Virgen de Zapopan, cuya imagen de solo 34 centímetros de alto data desde el siglo XVI. Dos culturas resguardan el atrio de la basílica. Se trata de la figura de Fray Antonio de Segovia, quien donó la imagen de la Virgen de Zapopan y del Papa Juan Pablo II, acompañado de un niño vestido de charro. Cada 12 de octubre, la Basílica de Zapopan alista la llegada de la Virgen de Zapopan, acompañado por millones de fieles que parten en peregrinación desde la Basílica de Guadalajara, tradición que se conoce como la romería y que fue declarada por la UNESCO como Patrimonio Cultural Inmaterial de la Humanidad.
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4: El Monte Santa Elena, Estados Unidos. Este volcán es recordado por su catastrófica erupción lateral en 1980, que cambió su forma para siempre. La explosión derribó bosques enteros y cubrió de ceniza varios estados. Es un ejemplo perfecto para que los geólogos estudien cómo la naturaleza se recupera tras desastres.
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Muy buenas noches, ¿cómo le va? Las 8 de la noche con un minuto, yo soy Cintia Dávalos y a nombre del titular de este espacio, el doctor Leonardo Curcio, le doy la más cordial bienvenida, le invito a que se quede con nosotros en la próxima hora para mantenerse bien informado en este lunes 4 de mayo del 2026 y vámonos con la información. Se emite el segundo aviso por onda de calor que se prolongará hasta el próximo viernes. Se prevén temperaturas diarias máximas de 29 a 32 grados en la mayor parte de la Ciudad de México. Claudia Sheinbaum presentó una serie de acciones que tienen como objetivo acelerar la inversión privada al mismo tiempo de dar a conocer los avances que se tienen desde la puesta en marcha del Plan México. Y Sheinbaum también reveló que el ahora gobernador con licencia de Sinaloa, Rubén Rocha Moya, cuenta con seguridad federal. Harfuch explicó que se decidió protegerlo debido a evaluaciones de riesgo que se realizan de manera constante a los funcionarios y exfuncionarios. Y el gobierno de Estados Unidos condiciona la ayuda a México contra el narcotráfico a resultados concretos como arrestos y extradiciones de líderes criminales. La Casa Blanca publicó su estrategia antidrogas 2026, donde prioriza una cooperación medible con el gobierno de México enfocada en inteligencia, seguridad fronteriza y operaciones conjuntas. Y la gobernadora interina de Sinaloa, Geraldine Bonilla Valverde, encabezó la reunión de trabajo con los secretarios de Seguridad, Defensa, Marina y Guardia Nacional. Y en Colombia detuvieron a Jorge Espinosa Peña, conocido como el Alex, presunto operador financiero del cártel de Sinaloa. El Congreso Nacional de Morena concretó la renovación de su dirigencia al elegir a Ariadna Montiel Reyes, ex titular de la Secretaría del Bienestar y encargada de la operación de los programas sociales, como nueva presidenta del Comité Ejecutivo Nacional del partido, en sustitución de Luisa María Alcalde Luján, quien se reincorpora al Gobierno de México para asumir la Consejería Jurídica de la Presidencia. Y la dirigencia del PAN en Coahuila pidió a la nueva presidenta nacional de Morena que ponga el ejemplo, esto en el caso del candidato al Distrito 06, Antonio Flores Guerra, acusado en Estados Unidos de abuso sexual contra una menor y que se revise su permanencia en la contienda. Y la Fiscalía General de la República citó a declarar alrededor de 50 personas que participaron en el operativo de seguridad en Chihuahua, en el que presuntamente intervinieron dos agentes de la CIA de Estados Unidos. Y la Secretaría de Marina informó que uno de sus helicópteros tuvo que aterrizar de emergencia tras presentar una falla en un motor, esto en Mazatlán, Sinaloa. Y esta mañana el sistema de alerta sísmica se activó en la Ciudad de México por un sismo de 5.6 grados con epicentro en Pinotepa Nacional, Oaxaca. La Agencia de Transformación Digital y Telecomunicaciones informó que la plataforma de alertamiento en celulares no se escuchó porque se encontraba en mantenimiento rápido y en preparación para el primer simulacro nacional 2026 que se planea realizar el próximo 6 de mayo. Y el Chapo volvió a solicitar su traslado a México mediante una carta en la que insistió en su petición de extradición y cuestionó la imparcialidad del proceso judicial en su contra. Un juez de Estados Unidos ya desechó esta petición. Vamos a una pausa y regresamos con más. No se vayan.

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5: Graham Coxon anuncia el lanzamiento de The Castle Park, un álbum inédito grabado en 2011. El disco producido por Ben Hiller verá la luz el 19 de junio tras más de una década archivado. El sencillo Billy Says ya funciona como adelanto. Porque cuando la música espera, también encuentra el momento perfecto para regresar.
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12: Se llevó a cabo la Asamblea de Dueños del Fútbol Mexicano y seguramente habrás escuchado por ahí los distintos acuerdos a los que se llegaron, como por ejemplo la aprobación del regreso del Atlante a la primera división del fútbol de nuestro país, la venta de Atlas de parte de Grupo Orlegui a José Miguel Bejos, actual dueño de los Pericos de Puebla del béisbol mexicano, entre otros. Pero lo más interesante, o al menos lo que yo rescato, es la separación de la Liga MX de la Federación Mexicana de Fútbol en términos corporativos, legales, etcétera. Lo que será la primera vez que atienden en muchos años tres temas cruciales para el desarrollo de nuestro fútbol: gobierno corporativo, autonomía operativa y control de negocio. Este cambio, de darse como se plantea, podría amenazar la balanza de poder actual en el fútbol mexicano y apuntalarlo para que verdaderamente desarrolle su potencial.
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13: Polonia se ubica en Europa Central y forma parte de la Unión Europea. Su forma de derecho es la República Parlamentaria. Se divide en 16 regiones administrativas llamadas voivodatos. Es el quinto país más poblado de la Unión Europea. Su capital es Varsovia. Por su ubicación, es un país clave para el paso de importaciones a la Unión Europea. Su idioma oficial es el polaco. La mayoría de su población profesa la religión católica.

0: regreso, 8:08:08, y el Gabinete de Seguridad destacó los resultados en Sinaloa frente a la gobernadora interina Geraldine Bonilla. Andrea Meraz, tú nos tienes los detalles de esta información. Muy buenas noches.
1: Hola, Cintia, muy buenas noches. Pues dice el gobierno federal, primero, que no tuvo ninguna sospecha de la presunta relación del gobernador con licencia Rubén Rocha Moya y el narcotráfico, ya que no hubo obstrucciones a las fuerzas de seguridad, y así lo menciona el titular de la Secretaría de Seguridad y Protección Ciudadana, Omar García Campos. Escuchemos.
2: Por supuesto que nosotros no teníamos ningún indicio. Llevamos desde el inicio de la administración de la presidenta Claudia Sheinbaum, como ya lo dijeron mis compañeros del gabinete, pues los resultados, las detenciones, y nunca hemos tenido una obstrucción por parte de algún funcionario del gobierno del estado para continuar o realizar las operaciones que les presentamos.
1: Y bueno, en esta conferencia de prensa, 45 minutos, Omar García Harfuch precisó que el exfuncionario cuenta con seguridad por recomendación del propio Gabinete de Seguridad, y esto aún sin ser sospecha de tener sospecha de ser atacado, y así lo detalla.
2: Es un exfuncionario, y normalmente, al ser, pues como usted bien lo ha mencionado, al ser Sinaloa también un estado donde ha habido hechos violentos, pues lo que se considera es que tenga escolta. No tenemos ningún indicio ni ningún dato de que pueda ser atacado o siquiera de que tenga alguna amenaza. Hasta donde tengo entendido, sigue aquí en Sinaloa. Sinceramente no tengo conocimiento, pero tengo entendido que está aquí en Sinaloa.
1: Y bueno, durante esta intervención presume los resultados de operativos y detenciones llevados a cabo en los últimos 18 meses, 2.000 laboratorios clandestinos inhabilitados, 2 millones de pastillas de fentanilo aseguradas y la detención de 2.400 personas por delitos de alto impacto. Eso sí, dice el secretario, Sinaloa tiene especial atención, y así lo dijo en esta conferencia de prensa.
2: Sinaloa tendrá especial atención, presencia territorial, seguimiento diario y acciones firmes para proteger a la población, reducir la violencia y fortalecer la paz, reforzando las acciones que haya que reforzar y corrigiendo lo que se tenga que corregir.
1: Frente a la gobernadora interina de la entidad, Geraldine Bonilla, también el secretario de la Defensa, Ricardo Trevilla, resalta estos operativos en la baja de homicidios y la incautación de precursores.

0: prensa y en Palacio Nacional la solicitud de Estados Unidos para detener de manera provisional a los 10 acusados de con fines de extradición. Dijo que esa petición no cumple con los requisitos legales, pero de acá de México.
1: En este caso, la Fiscalía del Distrito Sur de Nueva York no presenta una solicitud formal de extradición. Lo que presentó fue una solicitud de detención provisional con fines de extradición. Para poder presentar esto, necesita anexar elementos de prueba para establecer la urgencia, es decir, que existe un riesgo de sustracción o obstaculización de el proceso.
0: Yo lo he dicho aquí y en reiteradas ocasiones. ¿Se fijan cómo nunca dice que son inocentes? Lo único que la 4T nos señala a cualquier nivel, desde la presidenta Claudia Sheinbaum, desde sus redes sociales, desde Morena, desde todos los niveles nos dicen que el problema es que no se les pidió bien, que no vienen los suficientes documentos. No es lo mismo, ¿eh? Porque tenemos luego a Noroña diciendo que es inocente, pero esa es otra historia. Otro especialista en derecho, por la tarde con don Joaquín López Dóriga, estudioso del tratado de extradición entre México y Estados Unidos, afirmó que no hay motivos para que el gobierno mexicano no atienda esta solicitud. Dijo y recalcó que los 10 funcionarios tienen que estar detenidos con fines de extradición.
2: Y la Fiscalía General de la República le debería de solicitar a un juez de distrito que establezca esa medida de prevención para que estas personas no se den a la fuga durante un plazo máximo de 60 días naturales. Y durante ese plazo, el gobierno de Estados Unidos debería de aportar los elementos para formalizar la extradición y después eventualmente ejecutarla.
0: Ahí está. Entonces, vamos a ver, vamos a recapitular qué es lo que vimos. Dicen que el gobernador Rocha Moya ahorita no tiene fuero porque no tiene licencia. Porque está en licencia y no está de gobernador. Eso es real, eso sí es real. Pero si regresa al cargo y le formulan algo, recupera el fuero. Entonces vamos a tener ahí el ojo. Y entre todo esto además, hoy el Gabinete de Seguridad estuvo en Culiacán para reunirse con la nueva gobernadora de Sinaloa. El secretario de Seguridad, Omar García Harfuch, dijo que las autoridades federales nunca tuvieron sospechas de los presuntos vínculos de Rubén Rocha Moya con el narcotráfico y confirmó que se le asignó una escolta al exgobernador Rocha Moya. ¿Pero por qué?
3: En este caso, no fue una solicitud, sino se recomendó también que tuviera un cuerpo de seguridad. No es nada, no es ningún dispositivo grande, son pocos elementos. No tenemos ningún indicio ni ningún dato de que pueda ser atacado o siquiera de que tenga alguna amenaza.
0: Entonces, nada más para seguir. El gobernador, fíjese esto nomás, es que quiero decir, se baja, pierde la licencia y le ponen militares. Aquí es donde yo siempre empiezo a preguntar, ¿le ponen los militares para que no se vaya o le ponen los militares para protegerlo ahora que ya no tiene fuego? Porque, repito, nadie de la 4T, desde Palacio Nacional, desde los discursos, dicen que son inocentes. Tengan mucho ojo en eso, ¿eh? Todos los que dicen es que no se les procesó bien, no mandaron pruebas suficientes y que Estados Unidos no debió haber publicado y hecho pública esto, porque ya sabe, con esto ya empiezan a decir que son con fines políticos, como si el Departamento de Justicia de Estados Unidos se viera beneficiado para hacer esto. En este evento, también después de que habló el secretario de Seguridad, Omar García Harfuch, habló la nueva gobernadora interina de Sinaloa, Geraldine Bodiña, quien reconoció que le tocó un paquetote, pero que va a ir con todo.
4: Con la seguridad que me brinda esa experiencia, el conocimiento de la realidad de Sinaloa y de los desafíos del gobierno que hoy encabezo, asumo ante ustedes el irrenunciable compromiso de velar minuto a minuto por la seguridad del Estado.
0: Bueno, pues ahí está lo que dice. Menos mal que lo reconoce, menos mal que lo reconoce, y luego aquí nos está llegando información por confirmar,

que revela que Estados Unidos, operaciones encubiertas e intercepciones internacionales en guerra contra cárteles mexicanos. En su informe anual de la Estrategia de Combate al Narcotráfico, la administración Trump retrata un escenario de guerra contra los cárteles mexicanos y el uso de nuevas estrategias y de recursos extraterritoriales para diezmiarlos. Así lo presume apoyo al gobierno mexicano, pero condicionado. ¿Será? ¿Será? Ahí está, esta la fuente de el buen Arturo Ángel desde Nueva York, donde confirma que los Estados Unidos empieza a usar diferentes métodos para atacar. Y como ellos lo dicen, y lo dicen abiertamente, el terrorismo que representa para ellos y desde su punto de vista el cártel del narcotráfico. Hay que decir y hay que señalar bien importante que una de las cosas por las que el gobierno de Estados Unidos toma la decisión de elevar a terrorismo a los cárteles en México es para utilizar diferentes herramientas, no únicamente la DEA, no únicamente la Border Patrol, sino inteligencia ya como migración, inteligencia como militar e inteligencia de diferentes índoles. Entonces, todo esto nos empieza a hacer sentido y mientras acá en México nos seguimos cuestionando y seguimos preguntando al aire si las pruebas son suficientes. Que en otros casos ya se ha dicho que un tribunal de Estados Unidos que manda esta solicitud de extradición, con las mismas pruebas se ha comprobado que se han extraditado. Entonces, bueno, pues ahí está el tema. El tema que siempre le decimos es a la 4T no le gusta investigarse. No le gusta investigarse a sí misma. ¿Para qué? Si ellos tienen la protección, el manto sagrado de no robar, no traicionar y de no mentirle al pueblo. Bueno, eso era hace unos años hasta que les tocó. 5545-009220. Le dejamos el WhatsApp. Mándenos un mensaje de voz. Aquí se lo ponemos y empezamos a leerle sobre cuál es su opinión y cuál es su percepción de lo que está pasando aquí en México. Corte y regresamos aquí al carrusel de reporteros de Grupo Fórmula.

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7: Netflix confirmó el elenco de su película live action The Mobile Suit Gundam. El proyecto contará con Sydney Sweeney y Noah Centineo, mientras el rodaje ya comenzó en Australia. La historia será original y seguirá a dos pilotos rivales en plena guerra espacial. Porque cuando el anime salta a live action, también apuesta por una nueva escala.
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9: Motin presentó Essential Voice, su nueva herramienta de dictado con inteligencia artificial que convierte voz en texto y traduce a más de 100 idiomas. Y entra de lleno en la competencia con Super Whisper, recién lanzada para usuarios de iPhone. Essential Voice convierte el texto con formato y además cuenta con una programación que ayuda a eliminar muletillas con resultados más limpios para usarlos en notas, documentos o chats. Se caracteriza por ofrecer una integración de dictado a nivel de sistema y no solamente en aplicaciones independientes, marcando una ruta para el dictado con inteligencia artificial que podría llegar a ser una función estándar del smartphone moderno. Essential Voice no se queda en el dictado, sino que es capaz de traducir texto directamente a más de 100 idiomas, lo que lo hace sumamente útil para usuarios que consumen contenido en varios idiomas o que trabajan con contactos internacionales. Informo Aide Rivera. 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
11: Ya estamos de regreso aquí en el Piso 6 y vamos a empezar con la información de todos los reporteros del Piso 6. Vámonos con Israel Aldave. Israel, muy buenas noches. ¿Qué pasó hoy en la mañanera?
12: ¿Qué tal, amigos de Piso 6? La presidenta Claudia Sheinbaum reconoció que el gobernador con licencia de Sinaloa, Rubén Rocha, cuenta con protección especial, que así lo determinó el Gabinete de Seguridad, debido al riesgo que corre por la denuncia que se presentó en su contra por parte de las autoridades norteamericanas de nexos con el crimen organizado. En la conferencia matutina, la titular del Ejecutivo criticó el linchamiento mediático al que fue sometido no solamente el mandatario de Sinaloa, sino también las 10 personas que junto con él están acusadas de nexos con el narcotráfico por parte de un departamento de justicia de los Estados Unidos. De igual manera, también señaló la presidenta Sheinbaum Pardo que se tienen que presentar pruebas y se respaldó de su consejera jurídica Luisa María Alcalde para solicitar justamente que si se quiere una extradición por parte de las autoridades norteamericanas, se deben de presentar las pruebas. El reporte con las imágenes de Jorge Aguilar.
11: Muchísimas gracias, Israel. Y recordar que mañana, por ser 5 de mayo, no va a haber mañanera. La presidenta va a estar allá desde Puebla. Y ahora vámonos. La fiscalía, el tema de Chihuahua. Estuvo un pelo de Rona Calva, Chihuahua, de que se nos olvidara el tema. Pero ¿qué cree? La Fiscalía General de la República dijo que no e informó que citarán a 50 personas involucradas en el operativo donde murieron los tristemente los dos agentes de la CIA Los detalles con Juan Antonio Jiménez.
2: Amigos del Piso 6, la Fiscalía General de la República informó este lunes que citó a declarar alrededor de 50 funcionarios de Chihuahua como parte de las indagatorias por un operativo contra un narcolaboratorio en el que habrían participado dos presuntos agentes de la Agencia Central de Investigación, la CIA de Estados Unidos, quienes perdieron la vida en un accidente automovilístico y cuyo estatus y acreditaciones en México también son investigados. Mediante un mensaje, el vocero del FGR, Ulises Lara López, advirtió que con los trabajos realizados, medio centenar de personas que participaron están siendo citadas a efecto de ser entrevistadas en los próximos días. Asimismo, se han realizado requerimientos de ley para verificar el estatus de las acreditaciones y autorizaciones de los agentes, el conocimiento de las autoridades de Chihuahua y las condiciones jurídicas previas de dicho operativo. Hasta aquí el reporte.
11: Muchísimas gracias, Juan Antonio Jiménez. Y ahora nos tenemos que ir hasta Sinaloa de nuevo, porque un helicóptero de la Secretaría de Marina se accidentó en Sinaloa. Afortunadamente no hay lesionados, podemos empezar con eso, pero Andrea Meraz nos cuenta más.
13: Amigos de Piso 6, buenas noches. La Secretaría de Marina informó que uno de sus helicópteros M117, ubicado en la cuarta región naval en Sinaloa, en específico en Mazatlán, tuvo que hacer un aterrizaje de emergencia sin que hubiese lesionados o fallecidos. Esto porque después de despegar se presentaron fallas en el motor izquierdo de esta aeronave, lo que obligó justamente que personal tuviera que hacer este aterrizaje de emergencia. Después se activaron los protocolos de seguridad para dar causa y origen a esta falla.
11: Gracias, Andrea. Para los que nos acompañan a través de la señal de radio, habrá alcanzado a levantarse 15, 20 metros dentro de la propia base naval y empieza a ver cómo se desploma y cae encima de una construcción que se alcanzaba a ver ahí. Ahí estamos viendo las señales a través de las redes sociales de Grupo Fórmula y del YouTube. Y de repente se empieza a desplomar, para sorpresa de todos los marinos que se encuentran por ahí. Cuando las hélices tocan el suelo, se rompen, empiezan a salir pedazos volando y ahí todos empiezan a correr. Afortunadamente, como nos comentaba Andrea, no pasó a mayores más que el susto. Hay que ver siempre este servicio de mantenimiento de la 4T, porque cada vez es más recurrente esto. Ahora nos vamos a el INE determinó que es viable el voto de personas en prisión preventiva. Lisbeth Hernández, cuéntanos.
14: Amigos de Piso 6, qué gusto saludarlos. Me da muchísimo gusto para hablar esta noche de la determinación del INE en cuanto a la elección para las personas en prisión preventiva el próximo año, porque el INE consideró que sí había viabilidad para que las personas en condiciones de prisión preventiva pues emitan su voto. Esto a pesar de las condiciones que hay en los penales de seguridad o de inseguridad, la sobrepoblación, los riesgos de un motín o incluso la falta de custodia de las boletas. Pese a estas condiciones, los consejeros argumentaron que sí había condiciones para que las personas en prisión preventiva emitieran su voto bajo el principio de presunción de inocencia.
11: Muchísimas gracias, Lisbeth. Pues hay que darle seguimiento a ver cómo avanza este tema de votos en prisión preventiva. Y ahora, día de marchas y manifestaciones en la CDMX. Claro, es regreso de puente y tenía que pasar. Vamos con el poeta urbano, vamos con Ulises Soriano.
15: Amigos de Piso 6, muy buenas noches, qué gusto saludarles. Día de manifestaciones en esta ciudad y apenas es lunes. En primera hora se registró una manifestación en la Colonia Obrera, en la calle de 5 de Febrero, esquina con Alfredo Chavero. Ahí diferentes vecinos exigieron que se retirara un tope, pues aseguran que las vibraciones provocadas por el paso de vehículos de alta carga cimbran su edificio. Por eso insistieron en que se debe de poner un semáforo. Más tarde, al mediodía, frente a la Catedral Metropolitana, diversos colectivos de grupos indígenas insistieron en que Isabel Díaz Ayuso, política española, ofrezca disculpas a estas naciones, a estas culturas indígenas, sobre todo por el tema de la conquista. Y esto, pues déjenme decirles que se llevaría a cabo en medio de un evento que conmemoraría a Hernán Cortés y que al final del día no se llevó a cabo. Más tarde, a la 1:00 p.m, pues integrantes normalistas arribaron hasta las afueras de la Secretaría de Gobernación y pues durante al menos 8 horas estuvieron aquí presentes e insistieron en una mesa de diálogo para recibir y resolver temas agrarios. Alrededor de las 8:00 p.m. se retiraron reunión con acuerdos favorables. Es la información que les tengo desde la motocicleta de Grupo Fórmula. Buenas noches.
11: Muchísimas gracias, Ulises. Y voces en Morena, esto me llamó mucho la atención en el día de hoy. Voces de Morena pedían que expulsáramos los restos de Hernán Cortés para evitar este tipo de honramientos, de este tipo de manifestaciones para Hernán Cortés, que tanto daño había hecho. Y por ahí ponía en mis redes, extradición a Hernán Cortés sí, pero a Rocha Moya no, así se las da la 4T. Bueno, vamos a otro tema. Aquí en la Ciudad de México, muy temprano, eso de las 9 de la mañana, sonó la alerta sísmica. A ver, Raquel Flores, ¿de dónde vino el terremoto?
16: Amigos de Piso 6, a partir de este martes iniciará una nueva onda de calor en la Ciudad de México, la cual se extenderá hasta el viernes 8, con temperaturas máximas que podrían alcanzar entre los 29 y 32 grados Celsius en gran parte de la capital. La Secretaría de Gestión Integral de Riesgos y Protección Civil dio a conocer que durante estos días se espera cielo parcialmente nublado, un elevado índice de radiación ultravioleta y la posibilidad de lluvias aisladas por la tarde, condiciones que podrían incrementar los riesgos para la salud, especialmente en los grupos vulnerables. Ante este panorama, las autoridades hicieron un llamado a la población a tomar medidas preventivas como evitar la exposición prolongada al sol, permanecer en lugares frescos y ventilados, así como utilizar bloqueador solar de manera constante.
11: Muchísimas gracias, Raquel. Y Raquel nos estaba compartiendo sobre la información del clima para mañana. Nada más un ligero comentario sobre lo que pasó hoy. 5.6 al noroeste de Pinotepa Nacional en Oaxaca. Se activó la alerta sísmica de la CDMX. Lo que más, afortunadamente, no hubo nada que lamentar. Fue un sismo que en algunos lugares con intensidad moderada se llegó a sentir. Pero lo que más nos preocupó es que no sonaron las alertas del celular. Esta alerta que se acordará usted que decían si era alerta presidencial o si era alerta sísmica, se acordará usted, no sonó. Y no sonó porque el miércoles tenemos simulacro de sismo. Entonces, pues dijeron, ni modo que vaya a pasar algo, le vamos a dar mantenimiento, la vamos a desactivar. Y la Agencia de Transformación Digital nos compartió que era por este tema que estaba en mantenimiento. Bueno, pues ahí está el temblor y ahí está, ¿por qué no sonó? Recuerde, este miércoles habrá simulacro. Y ahora nos vamos hasta el aeropuerto de la Ciudad de México porque se reabre el piso 1 y 2 del estacionamiento. Ahí vamos, ahí la llevamos. Óscar Zúñiga, buenas noches.
17: Gracias, piso 6, anuncia la dirección del Aeropuerto Internacional de la Ciudad de México que este lunes se reabrieron los pisos 1 y 2 del estacionamiento de la Terminal 2, con lo cual se comienza a dar atención oportuna a los clientes de dicha terminal. Se dijo que con la apertura de estos pisos se contará con 668 cajones más, los cuales se suman a la infraestructura actualmente habilitada para dicha terminal. Con esto se tendrá un total de 1,377 lugares en operación y 2/3 partes del estacionamiento ya renovado para dar servicio a los automovilistas. Los trabajos están listos en vísperas del arranque del Mundial de Fútbol 2026. Piso 6, buenas noches.
11: Gracias, Oscar. Y nos vamos a información del sector económico. El INEGI publicó el indicador de pedidos manufactureros. Enrique Hernández con la información.
18: ¿Qué tal, amigos de Piso 6? Les informo que el INEGI y el Banco de México dieron a conocer el indicador de pedidos manufactureros correspondientes a abril del presente año, con cifras ajustadas por la estacionalidad, pero también se da a conocer que ese indicador registró un descenso mensual de 0.6 puntos para ubicarse en su nivel en 50.6 puntos. Es que, de acuerdo al INEGI, ese rubro se coloca por cuarto mes consecutivo por encima del umbral de los 50 puntos, mientras que al interior se reportó una caída mensual. En el componente referente a la producción esperada, este indicador refleja las expectativas y la percepción de las empresas sobre el comportamiento del sector manufacturero del país. El reporte que les traigo.
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11: Recuerden, son las 10:34 de la noche, 55-45-00-92-20. Seguimos aquí en Piso 6. Vamos a hablar de la liguilla. Después del corte, vamos a ver cómo le fue a los Pumas, al América, al Atlas, a las Chivas, a todos, a los Tigres, a todos. Vamos a hablar porque tenemos enlace directamente con el bachiller del deporte. Mientras, vamos a un pequeño corte comercial y regresamos con la información aquí al piso 6 de Grupo Fórmula.
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20: El cuerpo humano tiene 100.000 kilómetros de vasos sanguíneos entre venas, arterias y capilares.
0: Lo que no sabías.
20: El cuerpo humano tiene suficiente hierro para fabricar un clavo de 3 centímetros de largo, distribuido principalmente en la sangre.
0: Aprendamos juntos.
20: Los antiguos egipcios usaban losas de piedra como almohadas, algo que hoy nos parecería extremadamente incómodo para dormir bien.
0: Las cosas que ignoras.
20: Los ojos hacen más ejercicio que las piernas. Los músculos oculares se mueven miles de veces durante todo el día.
0: Caminando por México.
20: A poco más de media hora de Cabo San Lucas, en Baja California Sur, se ubica el pueblo mágico Todos Santos, con un toque bohemio, cultural y artístico. Esta localidad llena de encanto destaca por su estilo colonial, por su hotelería, su exquisita gastronomía local, una importante escena artística y playas cercanas como La Poza, Batequitos, San Pedrito, Cerritos, Punta Lobos y Los Esteros, donde se puede practicar deportes acuáticos o simplemente relajarse y tomar el sol. Con sus calles empedradas, Todos Santos ofrece galerías de arte y su atractivo centro turístico, en donde está la Plaza de Armas, una gran explanada adornada por palmeras y cocoteros, y la Misión de Todos los Santos, una majestuosa iglesia fundada por los jesuitas en 1720.
0: Cuida lo que comes.
20: Las habas son unas leguminosas ricas en nutrientes. Cada 100 gramos de habas aportan 65 kilocalorías y 4.6 gramos de proteína. También aporta potasio, hierro, fibra y fósforo.
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21: El presidente del Tribunal Electoral del Poder Judicial de la Federación, Gilberto Batis, hizo un llamado para aplazar para el 2028 la elección del Poder Judicial. Detalló que con esto se busca evitar que este proceso coincida con las elecciones intermedias en 2027, donde se renovará la Cámara de Diputados y 17 gubernaturas. Protección Civil de la Ciudad de México informó que a partir de este martes y hasta el próximo viernes inicia una nueva onda de calor donde se prevén temperaturas entre los 29 y 32 grados Celsius, con elevado índice de radiación ultravioleta, por lo cual llamó a los capitalinos a usar bloqueador y no exponerse a los rayos del sol. Autoridades colombianas, junto con la Agencia Federal de Investigación de Estados Unidos, detuvieron a Jorge Espinosa, alias el Alex, originario de Cosalá, Sinaloa. Es señalado como enlace financiero y logístico del cártel de Sinaloa y solicitado por autoridades estadounidenses.
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11: Regresamos al Piso 6 de Grupo Fórmula y antes de continuar me quiero tomar una pausa para felicitar de 32 años al aire aquí en Grupo Fórmula al gran don Joaquín López Dóriga, 32 años al aire de manera ininterrumpida en Fórmula Noticias, en su horario que usted conoce, desde el 3 de mayo de 1994 y ayer 3 de mayo del 2026 se cumplen esos 32 años al aire de ser la referencia del radio en México, de los medios de comunicación, pero en esta ocasión estamos festejando los 32 años aquí en Grupo Fórmula. Por ayer por la tarde, don Joaquín ponía un tuit donde expresaba su agradecimiento, obviamente, a la familia Azcárraga, a don Jaime Azcárraga, a todo el corporativo y a todos los que tenemos el gusto de trabajar, pero, como yo siempre le digo, de aprender de él. Pues ahí está, don Joaquín, un fuerte abrazo, muchas felicidades y que sean unos otros 32 más. Bueno, no son muchos, pero 16 sí, o 20, los que usted quiera. Usted aquí, lo que usted guste y mande. Pues ahí está la felicitación para don Joaquín y vamos a ver qué nos depara mañana la columna de Mercurio. Vamos con Juan Antonio Palma para platicar del clima. Buenas noches, Juan Antonio.
22: Hola amigos, ¿cómo están? Este es el pronóstico del tiempo para este inicio de semana en México. Va a continuar el calor extremo, las temperaturas extremadamente calurosas, sofocantes en varios estados del país. Se prevé que para este día martes la columna de Mercurio está alcanzando valores de entre 40 y 45 grados Celsius en los estados de Nayarit, Jalisco, Colima, Michoacán, Oaxaca, Chiapas, Coahuila, San Luis Potosí, Guanajuato, Querétaro, Morelos, Puebla, Campeche y el estado de Yucatán. No obstante, en los estados de Durango, Sinaloa y Guerrero, la columna de Mercurio podría incluso superar los 45 grados Celsius. Lo que se refiere a las lluvias, solamente se esperan algunas lluvias dispersas, la entrada de humedad de los estados de Querétaro, Hidalgo, Estado de México, Tlaxcala, Puebla, Veracruz, Oaxaca y Chiapas. La Ciudad de México tendremos un martes caluroso, muy caluroso, con temperaturas máximas de hasta 32 grados Celsius y una mínima de 14 grados Celsius. Este es mi reporte, que tengan excelente noche.
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11: Ya estamos de regreso y vámonos con otra exclusiva que tuvimos aquí en el piso 6, y es que a las 6 de la tarde Juan Becerra tuvo en el estudio a la nueva presidenta de Morena, recién elegida ayer, Ariadna Montiel, que ayer, como le decía, fue elegida en el Congreso Nacional del Partido Oficial de Morena. Ariadna Montiel dijo que el partido debe abandonar las frivolidades sobre las elecciones del año que entran, que es una total de 17 gubernaturas en las que se disputan. Dice que ganará Chihuahua. Ojo ahí. Adelantó que darán una muy buena pelea en Nuevo León y en Querétaro.
3: Y lo que viene para el 2027, estoy segura que Morena refrendará sus triunfos que hemos tenido. Y bueno, vamos a hacer un proceso muy ordenado, muy transparente. Las decisiones en Morena, tanto para los coordinadores y el año que entra para los candidatos, será a través de una encuesta.
11: Oiga, a ver, todos se nos olvida que hay elecciones este año, ahorita en Coahuila, pero bueno, a lo mejor es que estas ya no le salieron también a Morena. Pero también la nueva presidenta Ariadna Montiel dijo que su misión en Morena es profundizar el proyecto de la Cuarta Transformación.
3: Y desde la trinchera en la que había estado trabajando, hemos consolidado aquellos ideales por los que soñamos, y decidí que si podía tener la oportunidad de dirigir al movimiento, era otra trinchera en la que iba a apoyar para profundizar el movimiento de la Cuarta Transformación.
11: Y es importante decir, como secretaria del Bienestar, Ariadna Montiel fue transeccional, es decir, estuvo en el sexenio de Andrés Manuel. Tuvimos la oportunidad de platicar con ella después de Otis, unos dos o tres días de estar allá en Otis, en diferentes espacios acá de Grupo Fórmula, y durante el cambio sobrevivió a los cambios, se mantuvo en la Secretaría del Bienestar, esta secretaría que maneja un presupuesto gigante, pero gigante de dinero, gracias a todo el tipo de becas que ofrece la 4T. Y por último, también Ariadna Montiel aseguró que Morena va a mantener las alianzas con el PT y con el Verde, a pesar de lo que ha pasado en los últimos meses, donde la relación ha estado un poco espinosa. Ariadna Montiel, nueva presidenta de Morena, confirma aquí para Grupo Fórmula que las alianzas con el PT y con el Partido Verde van a continuar.
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11: Vámonos ahora sí con los deportes. ¿Qué pasó en el Estadio Banorte? ¿Qué pasó en el Volcán? ¿Qué pasó en el Estadio Jalisco? ¿Qué pasó en toda la liguilla, mi querido Rodrigo? ¿Cómo estás? Muy buenas noches.
4: Ricky, qué gusto saludarte. Y qué mejor con este tema. Es que siempre hay algo, siempre nos deja, cada fin de semana nos deja un enorme tema, alguna polémica, el fútbol mexicano. Y bueno, este fin de semana no puede ser la excepción. Tú lo sabes, es por eso yo he insistido tanto desde que me dieron la oportunidad en este espacio de continuar con mi dicho de la amada, odiada, pero nunca igualada Liga MX. Siempre nos regala algo, sí. Y en esta ocasión fue en los cuartos. Fueron los cuartos al final que
11: muchos goles en entrada, muchos goles. Los goles no faltaron.
4: Muchos goles. Y nos vamos a ir de lleno con este partido porque es el que generó más polémica, es el que estuvo, me parece, más bueno de los tres. Y vamos a arrancar con este 3-3 que nos regaló América y Pumas, que bueno, parecía que Pumas se lo podía llevar por momentos. Parecía que Pumas estaba más cerca del 4-1 que del 3-3, pero bueno, al final termina empate, al final termina el marcador, pero vámonos con la polémica, porque todo cambia al minuto 62, cuando el defensor Miguel Vázquez prácticamente sale de cambio, Ricky.
5: Sí.
4: El cambio lo canta la voz del estadio.
5: Sí.
4: Y resulta que cuando él está prácticamente afuera y se da cuenta, Paulo Víctor, auxiliar del América, que su otro defensa, que también estaba dentro, caso de Sebastián Cáceres, tenía una contusión, un golpe en la cabeza, pues prácticamente, después de que Miguel Vázquez ya había salido del campo, rápidamente lo avienta otra vez de regreso. En teoría, el cambio, lo que aparece en la cédula arbitral, es Sebastián Cáceres por Thiago Espinoza, pero el cambio que se canta en teoría es Sebastián Cáceres, Miguel Vázquez por Thiago Espinoza y no por Sebastián Cáceres.
5: A ver, vamos a tratar. Entonces, es un cambio normal, sale un jugador del América. En ese instante, otro jugador del América se lesiona, ¿correcto? Un golpe en la cabeza. Y entonces el auxiliar, el técnico auxiliar, le dice, espérate, no te salgas, o sea, como vuélvete a meter, más o menos. Exacto. Para simplificar el proceso.
4: Exactamente. Ajá. Pero se da cuenta cuando el jugador Miguel Vázquez, número 32, ya estaba fuera prácticamente del terreno de juego, y de algún modo se dan cuenta del error y trata de echarlo otra vez. Okay. Prácticamente hacia el rectángulo de juego, pero es evidente el error. ¿Por qué? Porque, insisto, el cambio lo canta la voz del estadio.
5: ¿Sí?
4: Se ve, hay imágenes del mismo jugador.
5: No, está perfectamente televisado, se ve cómo me acerca. Pero a ver, pausa, porque ya tenemos un resultado, ¿no? Espérame. Para ti, mi querido bachiller, mi querido Rodrigo, pumista de los Pumas, no tienes conciencia de un campeonato. ¿Qué debió haber pasado con el América? O sea, ¿te gustaría? Ya sabemos el resultado, pero ¿tú esperas que ante un error de estos, que puede ser quien lo haga garrafal o lo haga gigantesco o simple sea una mala coordinación, a ti te hubiera gustado que los Pumas ganaran por esto el partido? Que fue un partidazo, ¿eh?
4: Sí, la pregunta que planteas es linda, tengo que reconocerlo. No me gusta, y qué bueno que no va a ser así, que Pumas lo tenga que ganar en la mesa, que debía ser lo correcto. Bueno, está la disyuntiva, claro que tenía que ser.
5: Tendrían que haber descalificado al América, es lo que piden, ¿eh? Yo vi en redes sociales que decían, si nos apegamos al reglamento, el América afuera de la liguilla.
4: Exactamente.
5: Pero tendría que haber eso
4: pasado. Pero, ojo, a mí, al menos, y seguramente les pasa a muchos aficionados de Pumas, se van a ir por el lado de, es que de algún modo le van a buscar otras aficiones, no, es que su campeonato está manchado, es que no, tuvieron que habernos ganado en la cancha. Bueno, ahí está, al final, ya hay resolución respecto a este tema.
5: Sí, ya, a ver, cuéntanos qué fue.
4: Como todos esperábamos, bueno, pues no iba a haber sanción para el América.
5: No,
4: al menos,
5: sí hay. Los multaron económicamente.
4: Es
5: lo que te pregunto, ¿a ti qué te hubiera gustado? O sea, una fuerte expulsión. Pues no, yo sí quiero ver el regreso, que me están compartiendo que boletos agotados ya en el estadio.
4: Exactamente.
5: Seguro. O sea,
4: sí, a ver,
5: yo creo que la multa al americanismo le duele. Siempre dicen que tienen la cartera grande, por acá don Memo Núñez dicen que le cobren más si es necesario, pero yo en lo personal, yo sí quiero ver cómo acaba este partidazo.
4: Sí, porque hay morbo desde que se supo que era América Pumas y demás en la previa. Ahora después hubo declaraciones por parte de Jardine diciendo que ellos dominaron a Pumas, y de Efraín Juárez diciendo que no se sintió dominado en el Estadio Banorte, y ahora con toda esta polémica de en dónde le conviene ganarlo a Pumas, en la mesa o en la cancha. Bueno, esto está calientito, y el domingo, Ricky, el domingo sí, a las 7:15 de la noche desde el Olímpico Universitario, va a ser una batalla que de verdad,
5: oye,
4: a muchos se les va a olvidar todo lo que estamos pasando ahorita, porque el partido va a ser muy bueno, ¿eh?
5: Muy bueno, y aparte, ¿sabes qué? Aquí, como decía Oscar, 10 de mayo, ya ni la hace, ¿no?
4: 10 de mayo.
5: Ya me imagino lo que las mentiras que le está diciendo tu mamá, jefecita, a ti tanto que te gusta el fútbol, te conseguí un par de boletos para el América Pumas. las jefecitas, oye, güey, y si me hubieras llevado a comer, a Coppel, a sacarme ahí unas garritas. Ah, no, jefita, te voy a llevar al América Pumas.
4: A mí, y mi madre le va al Atlas, mi mamá le va al Cruz Azul, quiere verle Cruz Azul Atlas, pero bueno.
5: Ah, vamos a ver, cuéntanos del Cruz Azul Atlas. Ese sí, no lo vi, para que veas, para que te miento, pero cuéntanos cómo le fue al Cruz Azul o al Atlas.
4: Ese partido terminó 3-2 desde el Estadio Jalisco a favor de los celestes, con una actuación de verdad increíble por parte del nigeriano Christian Ebere, que literalmente se sube a la titularidad por una lesión de su compañero Gabriel El Toro Fernández. Pero bueno, parece que esa llave poco a poquito ya está pintando con el pase, por supuesto, con Azul a semifinales. Muy complicado lo que tiene que venir a hacer Atlas. Es el sábado el partido de vuelta. Ajá. En el Estadio Banorte.
5: Ah, juegan acá, claro, 3-2.
4: Exactamente, quedó 3-2.
5: Oye, después... no sé si esté tan clarito definido, me imagino, lo platicábamos. Me parece que sí se va a pintar de azul, pero no esperábamos el 3-2, ¿eh?
4: Sí, bueno, le sacan un sustito por ahí a Cruz Azul. Sí. De repente, con estos goles de último minuto.
5: Sí.
4: Pero yo creo que en el Estadio Azteca, la afición celeste está muy, muy... ilusionada con el regreso de Cruz Azul.
5: Pero eso se desilusiona. Como se ilusiona, se desilusiona. Oye, cuéntame, las Chivas, ¿pesó el tema de la selección?
4: Demasiado les pesa estas 5 bajas que tiene el equipo de Gabriel Milito por el tema de la Copa del Mundo, y Tigres se los despacha 3-1. Nuestro productor, seguramente, ahí está, Uriel Islas, a estar pero feliz y contento, porque ojo, atención, si Pumas y Tigres pasan a la siguiente ronda, se van a cruzar en semis, y ahí vamos a ver quién baila con la más fea entonces para la final, ¿no?
5: ¿Quién es contra Pumas, Tigres?
4: Si pasan, yo creo que va a ser esa la semifinal. Va a ser muy emocionante, sí, estoy seguro.
5: Oye, y nos queda un partido por platicar, ¿no?
4: Sí, y rápidamente... el otro partido, la otra llave que nadie se esperaba esta victoria, pero también luce prácticamente parejito el partido. Pachuca le gana de visita al equipo de Toluca 1-0 con un verdadero golazo de Ener Valencia. El compadre le pegó desde
5: imagínate,
4: su casa.
5: Imagínate, por eso no vino Sofía. Prefirió irse de vacaciones, güey. Con tal de no ver a su Toluca perder.
4: Vamos a ver cómo termina esta novela para Toluca. Pero también es un mensaje de Antonio El Turco Mohamed, que con declaraciones previas destaca que su prioridad es el plano internacional, el plano de la Conca Champions, en donde también desafortunadamente pues sí, también va perdiendo.
5: Sí, también viene perdiendo. Bueno, pues ahí está. Oye, nada más para tocar el tema, mi querido, rápidamente, murió don Eduardo Lamazón, Lama Lamita, del gran sí. Referente del ícono del boxeo, a los 70 años, tristemente por un paro cardíaco. Para todos los que vemos el boxeo, todos ubicamos las tarjetas de Lama Lamita. Ahí está. Tristemente falleció mi querido bachiller. Nuestras condolencias a la familia y sobre todo a todos los que nos quedamos en este plano, en este lado terrenal, de pues perdernos estos grandes momentos, estas grandes voces del box mexicano.
4: Sí, una pena.
6: Lama, 10 puntos para el Canelo Álvarez, 8 puntos para James A. Kirkland.
5: Me encanta, pues ahí está mi querido Rodrigo, pues vamos a estar en comunicación, mañana hay Champions, el miércoles hay Conca Champions, ¿no?
4: Correcto, Conca Champions.
5: Partidazos.
4: Y hay de todo, y también hay que recordar que la Fórmula 1 retoma su curso, vamos a ver cómo termina Checo, sí. Toda esta temporada.
5: Yo lo dije,
4: ¿no?
5: Mi Checo y su Chevy no fallan, prendió el Chevy, llegó al final, nos dio alegrías, y por ahí dicen los que saben que se posiciona como el piloto ya de la escudería, él estaba robando el lugar a Bottas, y lo vemos como el principal, como el fuerte, el duro de Cadillac.
4: Sí, no, a ver, de este lado del charco, por llamarlo de alguna forma, lo vemos como el primero. Hay que preguntar del otro lado
5: no,
4: del charco.
5: No empieces, mi querido, no empieces. Rodrigo, estamos en comunicación, muchísimas gracias.
4: Claro que sí, Ricky, muchas gracias, abrazo.
5: Abrazo, gracias, y llegamos a la recta final. Nos vemos mañana a partir de las 10 de la noche aquí en el piso 6 de Grupo Fórmula con toda la información. Y ahorita nos vamos a Fórmula del Corazón y con Mariana Brown y le dejamos un beso, mire, para que arranque motores.

imaginas compartir tu vida con un compañero que puede vivir 100 años? ¿Un amigo emplumado que si pierde a su pareja puede caer en depresión como tú o como yo? Las aves no son juguetes. Son seres con emociones complejas que merecen un hogar para toda su vida. ¿Estás realmente preparado? Aunque durante siglos hemos tenido aves en casa, la verdad científica es clara: no son animales domésticos. Sus comportamientos siguen siendo instintivos y salvajes. Una cacatúa puede vivir hasta 100 años, un loro entre 60 y 70, un cisne 30, incluso un periquito australiano vive de 5 a 8 años. Aquí viene algo hermoso y desgarrador. Especies como loros, guacamayas, pericos y cacatúas son monógamas. Tienen una sola pareja toda su vida. Si en cautiverio no tienen pareja, crean ese vínculo contigo. Te eligen como su compañero de vida. Pero cuando su pareja muere, ya sea ave o humano, pueden caer en depresión profunda. Por eso, adoptar un ave no es como comprar una planta. Es como adoptar un hijo de plumas que podría sobrevivir a tus propios hijos. Antes de adoptar, pregúntate: ¿tengo espacio suficiente para que viva dignamente? Cada especie necesita alojamiento específico. ¿Puedo costear su alimentación? Los carroñeros necesitan comida refrigerada. Otros requieren amplia variedad de frutas frescas diariamente. Y algo crucial, asegúrate de su procedencia legal. Las aves de criadero o capturadas legalmente están anilladas o tienen chip. Si no tiene identificación, probablemente viene el tráfico ilegal. No fomentes ese crimen.

0: Las aves son maestras del disfraz. No muestran signos de enfermedad hasta que están gravísimas. Por eso necesitan visitas veterinarias periódicas.
1: Y cuidado, pueden transmitir enfermedades como la clamidia aviar.
0: El humano se contagia al contacto con aerosoles de materia fecal o secreciones respiratorias de aves enfermas. Por eso, la higiene de su espacio es fundamental, no opcional, obligatoria. Entonces, antes de llevar un ave a casa, pregúntate honestamente, ¿puedo comprometerme por décadas? ¿Tengo espacio, dinero, tiempo? ¿Estoy dispuesto a ser el compañero de vida para siempre de una ave monógama? Porque adoptar un ave no es tener una mascota. Es asumir la tutela de un ser que podría sobrevivirte, que puede deprimirse si lo abandonas, que te elegirá como familia. Y eso es un privilegio y una responsabilidad de por vida.

0: guión de Leonardo Santiago, con información del portal Ciencia UNAM. Les saluda Mónica Genis.
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5: Muy buenas noches, ¿cómo está mi querida comunidad? Qué bonito que llegamos a este momento, las 11 de la noche. Además es un número potentísimo y me encanta. Me encanta poder estar transmitiendo noche a noche aquí en el 104.1 después de un día ajetreado, movido, noticias, estreses, comienzo de semana. Por ahí estaba escuchando que manifestación también. A mí la verdad es que no me tocó y manifestación, tuve la suerte de no vivir manifestación ni tráficos, pero bueno, más allá de eso, cada quien sabe cómo nos fue en el día y cómo estuvo el día, cómo transcurrió, y ahora estamos ya terminando, llegó la noche para relajarnos, para soltar el cuerpo, no pensar ya nada y solamente sentir. Aquí está Ricardo Valencia, Javi Mejía y su servidora Mariana Brown. La Brown. Vamos iniciando con Phil Collins. Esto es... ¿Sí es Phil Collins? Ah, bueno, es Genesis, perdónenme, pásenme a disculpar. Genesis y Phil Collins, el señor mismísimo, y esto es Tonight Tonight.

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11: Los videojuegos pueden mejorar la coordinación entre el ojo y la mano y aumentar la capacidad de tomar decisiones rápidas.
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13: Fórmula del corazón esta noche de lunes 4 de mayo. Aquí les presento a Procupine 3 y esto es Lazarus.

¡Qué belleza de canción acabamos de escuchar! Y les voy a contar un poquito de esta banda que se llama Porcupine Tree. Y esta banda está integrada por Steven Wilson, Richard Barbieri, Colin Edwin y Gavin Harrison. Ellos han estado muy involucrados en el rock progresivo y se siente. Esta es una balada progresiva, melancólica, pero que maneja también como este sonido como, no sé, un tanto psicodélico, progresivo, delicioso. Además, es un éxito, pues, no tan pasado, ¿verdad? Bueno, ya tiene sus 21 años. Entonces, está ya pasó, porque es del 2005. Pero bueno, sigue siendo una rolita de los 2000, lo cual está bien. Y aquí con la buena curaduría del maestro Rich Radio. ¡Qué burra soy! Bueno, oigan, hoy les quiero hacer una pregunta. Yo estoy muy contenta, ando feliz. Antes de irme con la pregunta, les voy a platicar por qué. Porque estoy clavadísima bordando mi boro, que es esta técnica que es tipo collage, que se hace en un lienzo de tela.

las artesanas y los artesanos en textiles, bueno, en este caso que es textiles, que a veces uno dice, ay, es que ¿por qué cuesta esta pieza tanto? Porque son horas de bordado. Pero en fin, hoy vamos a abordar historias aquí en Fórmula del Corazón y vamos a buscar fórmulas también para bordar el amor. Entonces la pregunta es si ustedes que me están escuchando, tú que me estás escuchando, te pasas mucho tiempo pensando en esa persona. Hoy quiero que reflexionemos de eso, porque no es que tenga nada de malo, al contrario, pero sí es como un termómetro emocional para saber cuando alguien vive en tu mente todo el día y algo se queda ahí o de repente te acuerdas de esa persona. Y no siempre tiene que ver con el amor, también tiene que ver mucho con el apego, con la costumbre, con lo que pues tal vez no se dijo, el fin de semana cómo estuvo con esa persona, tal vez estuvo intensísimo, tal vez estuvo no tan padre, tal vez estuvo medio alejado, en fin, tantas historias que vivimos a través del amor. Entonces yo digo que pensar mucho en alguien, pues no siempre quiere decir que lo quieres mucho. ¿Ustedes qué opinan? Por eso cuéntenme por favor esta noche al 55 32 09 95 46, si te pasas mucho tiempo pensando en esa persona. Es un buen ejercicio para medir el termómetro y emocional. Y aquí nos vamos a ir ahora a continuación con The Beatles. Esto es Free as a Bird. Quiero decirles que esta es una canción, es una... pues es también un tipo rompecabezas, es un boro musical. Tiene que ver con eso porque van a escuchar la voz de van a escuchar la voz de John Lennon. Esta es una canción que lanzaron ellos en los 90, pero resulta que Yoko Ono encontró material de John Lennon en los cassettes que tenían ahí guardados, medio arrumbados en el baúl de los recuerdos, los saca, los escucha y se los presenta a los tres integrantes de los Beatles, a Paul McCartney, a Yoko, a Paul McCartney, a Ringo Starr y a George Harrison, y entonces se los enseña y deciden armar esta canción con esa edición, pero de cassette. ¿Habrá sido ya algo de inteligencia artificial? ¿No? No fue inteligencia artificial, pero alguna cosa ahí tecnológica evolucionada, que por eso lograron esta canción. Pero bueno, yo quiero que la escuchen ustedes y ahorita lo seguimos platicando.

0: As a Bird, libre como un pájaro, una canción que sí escribió John Lennon en 1977, pero ellos lanzan esta canción ya en el 95 como parte de su documental The Beatles Anthology, que fue un compilatorio. Nos vamos a ir a una pausa y volvemos rápidamente. Feliz lunes, feliz noche de lunes.
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0: Qué bonito, ¿verdad? La mitad del programa, 23 horas con 22 minutos y 32 segundos. Hoy es lunes 4 de mayo. A mí me da mucho gusto que esta comunidad cada día crece más y cada día tengo más cartas, dedicatorias, mensajes que me mandan, mucho mensaje recibo por Facebook y luego también en TikTok, que no les he compartido mi cuenta, pero es Mariana Brown 981 TikTok, que además está simpático. Digo, las redes sociales también es un acercamiento, y sobre todo porque lo que nosotros queremos es conectar desde el corazón. El corazón, nuestras emociones, nuestros sentimientos, como siempre lo digo, es lo más importante, es lo que es el termómetro que nos domina, que nos permite estar bien, que nos puede dar estabilidad o desestabilidad en el amor, porque el amor, pues, no podemos ignorarlo, esa es la verdad. El amor, el desamor, las tristezas, las alegrías, las penas, los extrañamientos, las añoranzas, las carencias, las ganas de tener a alguien. Entonces, bueno, siempre creo que es importante poder abrirnos al amor, como sea, conectar, ¿no? De repente, si vas en la calle y se te antoja saludar a alguien, salúdalo, ¿por qué no? Eso es un acto de amor. Y además de convivencia, de compartir, de pasarla bien y de sentirnos bien, porque eso es lo más importante, sentirnos bien a través de nuestras emociones. Y si no la estamos pasando bien emocionalmente, pues también hay que echarle una miradita, hay que echar ojo profundo, a ver qué vamos a hacer y cómo lo vamos a resolver. Pero mientras tanto, la música es nuestra gran acompañante esta noche y nos vamos a seguir con una canción que es de Sabrina Carpenter y esto es Father, aquí en Fórmula del Corazón. Recuerden 5532-09-9546.

0: Sabrina Carpenter en esta noche de lunes con Feather. Sí, ¿verdad? Es Feather. Sí. Muy bien, y ahora la presenté bien. Es Feather. Y la pregunta del día de hoy es si te pasas pensando mucho tiempo en esa persona. Y a mí me parece que es sano reflexionar y entender que podemos estar cayendo también en algo que se puede volver obsesivo, se puede volver complicado, nos puede generar ansiedad y un lado oscuro, porque la verdad es que tiene su lado bueno y su lado malo. Y les voy a dar los dos ángulos, porque además yo creo que es muy justo entender si nos estamos pasando momentos que estamos muy obsesionados, pues eso también recuerden que nos puede provocar más ilusión y más obsesión y se genera esta energía emocional que es muy fuerte. Entonces, si es positivo y somos correspondidos o correspondidas, eso va a reforzar el vínculo y hay una conexión y además nos vamos a inspirar más porque sabemos que hay esa reciprocidad, pero no siempre funciona así. Y es una parte muy natural del enamoramiento, la verdad que sí, lo que pasa es que también hay que cuidar un poquito cómo vamos a controlar nuestros pensamientos para no caer en una obsesión. Y vamos viendo quién está en la línea. Buenas noches, ¿con quién habló?
1: Hola, muy buenas noches, habla Joseph.
0: Joseph, ¿cómo estás? Qué bonito nombre.
1: Muchas gracias.
0: Qué bueno, ¿de dónde nos escuchas, querido?
1: De acá, de la Ciudad de México.
0: Ah, pues me da mucho gusto. ¿Y cómo la pasas esta noche? ¿Cómo te encuentras?
1: Pues andamos un poquito bajoneados con el calor que está haciendo y los cambios de temperatura. Y sobre todo con el temblor que hubo hace unas horas, entonces...
0: Sí, ¿verdad? Qué fuerte lo del calor. Y eso te trae así como un poco bajoneado, como dices.
1: Sí, bastante.
0: ¿Por qué? ¿Porque emocionalmente así lo sientes?
1: Pues originalmente sí, digo, con la pregunta que habías hecho, pues pues hay una personilla a la que pues típicamente el día al día me da como entrar, pero cuando trato de estar cerca de ella como que termina cambiando en su forma de ser y en su forma de aparentar y me confunde bastante y la verdad es que, como dijiste ahorita, se convierte en una obsesión.
0: Sí.
1: Y con estos calores, pues se está generando un poquito más complicado el sobrellevarlo, porque sí. El agotador y abrumador el estar en el transporte público con este calor y luego estar escuchando aquí música, aquí contigo, que... Pues, me termina recordando a ella, pues es un poco complicado.
0: Ay, querido, gracias por contármelo, Joseph. Y bueno, a ver, ¿qué pasa? No, ¿nos quieres compartir su nombre? Si no, no importa, lo que tú quieras, pero ¿hace cuánto la conoces? ¿Hace cuánto empezaron a salir? ¿Cómo ha sido? ¿Cómo es? Cómo, porque dices que está, pero de repente cambia. Cuéntanos un poquito más detalladamente.
1: Pues... al ser una compañera de trabajo no me gustaría o no me sentiría cómodo diciendo su nombre,
0: claro.
1: Dado que pues, es el área laboral, pero es más como el estar conviviendo ahí todos los días, estar cotorreando de vez en cuando, salir a comer siempre juntos, salir a la tienda juntos, pero cuando ya trato de hablar algo serio con ella, pues como que me da el portazo en la cara, pero ahí sigue, es como...
0: ¿Y
1: sí,
0: tú?
1: Pero no.
0: Exacto, sí, pero no. ¿Y tú has hablado ya de alguna manera, o sea, ya has llegado directamente con ella, le has algún acercamiento ya más en forma, no tanto en plan de, pues, de convivencia de compañeros de oficina o de chamba, sino algo como diciendo, oye, pues me gustas o pues me late salir contigo, como qué onda contigo, ¿te has atrevido a eso?
1: Ah, sí, varias veces y de hecho, digo, yo no soy mucho de salir y curiosamente las pocas veces que hemos salido ha sido porque ella me ha invitado. Pero cuando yo trato de invitarla así para algo más privado, por decirlo así, pues termina diciendo que no, termina invitando algún pretexto. Entonces es un poco confuso porque es como de, y estoy contigo, pero cuando yo decido, sí te invito a salir, pero cuando yo decido y cuando yo trato de hacer lo mismo, pues es un portazo en la cara.
0: Pues qué injusto, y tal vez tú tendrías que, ¿por qué no das un pasito para atrás? Yo digo, hay que usar estrategia, porque cuando uno está también ahí siempre, como dicen los gringos, available, disponible, pues entonces también, la verdad es que son estos juegos, son juegos un poco perversos del amor. Esa es la verdad, o juegos que afectan. Y lo peor del caso es que, como tú dices, Joseph, te la pasas pensando, ¿no? Entonces se vuelve este ya un tema ya recurrente, ya medio obsesivo, ¿qué pasa? No sé qué. Y muchas preguntas, y también te genera inseguridad seguramente.
1: Sí, bastante. De hecho, soy una persona muy ansiosa. Entonces llega a una persona ansiosa cualquier tipo de pensamiento intrusivo, empiezas a generar mil y un escenarios en el cual estás dándole vueltas y vueltas y vueltas, en el que, y si le hubiera dicho esto, y si le hubiera dicho aquello, y si hubiera reaccionado de esta manera, y es como tantas posibilidades que repasas en tu cabeza que termina volviéndote loco, o no te deja dormir, sí. O termina teniendo temblorina.
0: ¡Ay, Dios! No, mira, yo creo que antes que cualquier cosa tienes que ver por tu bienestar. Y si esta persona te está provocando todo esto, yo sé que es muy fácil para mí decirlo de boca para afuera porque yo no estoy en tus pantalones, ni en tus zapatos, ni nada, pero sí creo que deberías de dar un pasito atrás. Eso es lo que yo puedo ver a grandes rasgos, así, ahora sí que una observadora afuera de la historia. Si ya la forma como tú estás actuando y no está funcionando, y ella de alguna manera está teniendo el control de esto, y lo que tú haces pues no está funcionando porque tienes portazo, como dices, échate para atrás. Digo, trata de hacerlo, date un pasito para atrás, que no te vean tan dispuesto, y empieza pues a buscar tal vez otras actividades, salir con otras amigas o amigos. Un poquito que ya no sienta ella que estás tú ahí siempre, para cuando ella quiere. Ese es mi consejo, espero que sea positivo y que pues te funcione, pero bueno, al final ya sabemos que el corazón luego manda.
1: Sí, desgraciadamente.
0: Mi querido Joseph, gracias por la llamada.
1: No, gracias por la oportunidad. De hecho, quería ver si podía pedir una canción.
0: Por supuesto, ¿qué canción quieres escuchar?
1: La de Love Song de Adele, para que me sirva como de cierre.
0: Muy bien, pues vámonos con Adele. Esto es Love Song, aquí en Fórmula del Corazón. Muchísimas gracias, Joseph, te mando un abrazo con cariño.
1: No, a ti muchísimas gracias.
0: Bye, querido.
1: Hasta luego.

estupenda versión de esta canción Love Song, que ustedes saben que quienes crearon esta canción es The Cure, y si no yo se los platico. Y ahora escuchamos aquí a Adele en Fórmula del Corazón, una petición que nos hizo Joseph, y qué gran canción, Joseph. En este momento 23 horas con 41 minutos, y las reflexiones, si nos las pasamos mucho tiempo pensando en esa persona. Y no es una pregunta ligera, de verdad. Son de estas preguntas que hasta pueden llegar a ser un poquito incómodas, porque dice mucho de cómo estamos viviendo hoy, cómo nos estamos sintiendo hoy. Pensar en alguien es completamente natural, sí. Cuando alguien te gusta, cuando alguien te mueve la hormona, cuando alguien te importa, ¿verdad? Y aparece en tu mente. Entonces te acuerdas de lo que dijo, de lo que hicieron el fin de semana, de los momentos que estuvieron, y si estás perdidamente enamorada o enamorado, bueno, ni se diga, ¿no? Pero yo creo que esto está muy bonito y nos va a dar ilusión, nos da energía. Es algo que nos inspira, que nos provoca, que te empodera. Esa es la verdad, cuando estás pensando en esa persona que te corresponde. Pero sí creo que hay una línea muy delgadita en pensar en alguien y perderte en esa persona. Porque cuando esa persona, francamente, ocupa demasiado tiempo en tu mente, entonces ahí ya no está tan padre, ya no está tan sano, porque cualquier momento lo vas a llenar pensando con esa persona, con su recuerdo, con lo que tuvieron, porque ya no está, lo bonito que vivieron, o tal vez lo que sufriste con esa persona. Y ya no nada más estamos hablando de amor, puramente amor, estamos hablando de algo que es, quizá se quedó abierto en el camino, que no hubo un cierre o que no hay una respuesta, una reciprocidad. Y son conversaciones y son, pues, son ventanas energéticas que se quedan pendientes. Esa es la realidad. Y entonces podemos decir que son expectativas no cumplidas, y no quiero sonar así como que, ay, expectativa no cumplida. No, no, no, no. La verdad es que podemos vivir también atorados en esa expectativa no cumplida. Y eso es lo que está difícil, porque entonces no te permites soltarlo, darle la vuelta a la historia y seguir pasando la página de la vida. Porque a veces dices, bueno, es que como esa persona no va a haber nunca nadie más en mi vida, o como me sentí yo, nunca me voy a volver a sentir con alguien así. Y la verdad es que no es cierto. Estás esperando algo que la verdad no va a volver a llegar, porque eso ya se terminó. Y entonces hay que pararle a la mente. En serio, hay que pararle, hay que respirar, hay que salir a hacer ejercicio, hay que buscar actividades. Miren, como lo que les digo, yo hoy ando bordando, pero si quieren salirse a pintar, a correr, a dibujar, a platicar con amigos, a jugar voleibol, a patinar, lo que tengan que hacer, pero que su mente se disperse de eso y que puedan encontrar la paz. Esa es la verdad. Hay que buscar la paz en momentos cuando estamos cayendo en eso. Ahora, si estamos pensando mucho en esa persona que tanto amamos, pero que además nos corresponde, eso está bien. Pero cuidado, nada más es lo único que yo digo, cuidado, que no se vuelva una obsesión. Entonces, bueno, agradezco mucho esto. Me parece que me llegó ahorita un Twitter que quiero revisar, pero bueno, lo voy a revisar en este momento. Mientras tanto, vamos a seguir con Lauryn Hill, y esto es Light in the Dark.

0: Lauryn Hill con Light in the Dark. Y quiero mandar saludos a Alejandro Figueroa, a Giovanni Alejandro Díaz, también a Carlitos Muñoz Rivero. Por otro lado, le mando, es que tengo aquí bastantes mensajitos de X, a Víctor Gutiérrez, y está también por acá Israel Gurrola. Bravo. Muchas gracias por sus mensajes, por sus saludos. Qué bueno que estamos conectados a través de redes sociales, todas las que tenemos en Fórmula del Corazón y también las mías, Mariana Brown Oficial. Por acá en el celular también he recibido algún mensaje que ahí les va y que dice: hola, muy bonito programa. Comentario breve, yo siempre estoy pensando en lo bello que pasé con mi amor y esa luz de mi camino que siempre ilumina mis días. Gracias por tu programa, Mariana. Un abrazo a la diosa de la radio. ¡Ay, mi cielo! Gracias, Oscar. Te mando muchos besos, gracias. Y luego aquí también tenemos este mensaje que es de un querido amigo, Jaime. Y luego por acá también tenemos otro mensajito de Luz de Dios, que ese es su nombre que pone aquí. Y por otro lado, la última persona que nos escribe, ah, bueno, es Javi, Javier. Javi, te mando un abrazo grande. Gracias, Javi. Entonces, bueno, no nos vamos a tampoco a torturar, ¿verdad? En pensar si estoy pensando mucho en esa persona, no, tampoco. Nada más es como un ejercicio de reflexión, sanamente. De decir cómo estoy ocupando mi tiempo pensando en la otra persona. Acuérdense que también uno tenemos que pensar también en nosotros, en esas ocupaciones. Para mí, lo más importante, de las cosas más importantes en la vida, es estar ocupados. Ocupados, activos. Eso. Tenemos que mantenernos ocupados. Porque si no, entonces la mente, ya saben cómo se pone, y nos caemos en obsesiones y en ansiedades y queremos las respuestas inmediatas. No, hay que ocuparnos, pero no ocuparnos en redes sociales, estar viendo y estoqueando y husmeando. Yo digo que sí está padre lo de las redes sociales, pero también hay que poner un alto, un time out, como dicen nuestros amigos, vecinos, un time out, o sea, le paramos a las redes sociales y a ver qué más voy a hacer para ocupar mi tiempo, mi presente, mi vida, algo que sea positivo para ti, que te dé armonía, que te dé buena onda, que te permite estar en paz y que te permite estar bien. Muchas gracias, Ricardo Valencia, productor de este espacio. Gracias, Javi Mejía, que se van a ir a echar una hamburguesa, ¿verdad? ¿A dónde? A las hamburguesas de Sotelo. Híjole, qué bien. Ay, que Dios les vaya bien con la pancita. Buenas noches y hasta mañana.
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2: Revista del Consumidor. Caminar, correr o realizar actividad física durante largos periodos puede poner a prueba algo que muchas veces pasamos por alto: las calcetas. Y es que su elección no es un detalle menor. Funcionan como una barrera inteligente entre la piel y el calzado, ya que ayudan a reducir la fricción y a distribuir mejor la presión de zonas clave.
3: Sus materiales y estructura están diseñados para favorecer la transpirabilidad, el ajuste anatómico, la resistencia y la estabilidad, lo que brinda seguridad y una mayor sensación de control durante el movimiento.
2: Se clasifican principalmente por su largo, invisibles, tobilleras, media caña o altas, y por su funcionalidad técnica, como compresión, acolchado para alto impacto o materiales sintéticos que favorecen el control de la humedad. para el día a día o entrenamientos ligeros. Los tines invisibles o al tobillo son una buena opción ya que son frescos y protegen el talón sin afectar la estética. Si realizas actividades de mayor exigencia, como el senderismo, las calcetas de cuarto de caña ofrecen protección adicional contra rozaduras. Y para deportes de alto impacto o de conjunto, como el básquetbol o el fútbol, las calcetas largas o de media caña brindan mayor estabilidad, soporte muscular y protección.
3: Por eso elegir las calcetas adecuadas hace la diferencia. 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
2: ¿Cuáles fueron los resultados? En el caso de las calcetas tipo Team, las marcas UFC, Wilson, Extreme Force, Under Armour, Adidas y Nike incumplen la norma al no presentar su información comercial completa. Los modelos que calificaron con excelencia al promediar todas las pruebas fueron Champion, Sport Team, Under Armour y Yorkshire Polo Club.
3: En las calcetas tipo cortas, las marcas que no cumplen con la declaración de fibras que indican en su etiqueta son Nike, Puma y Simple Fashion. Los modelos mejor evaluados al promediar todas las pruebas son Shaq, Simply Basic y Wilson.
2: Y en el caso de las calcetas tipo largas, Gap, Everlast y Wilson no son veraces con la composición de fibras. Las que calificaron como excelentes fueron Champion, Hanes y Tessa. Elegir calcetas adecuadas para tu actividad ayuda a cuidar tus pies y mejorar tu desempeño.
3: Por eso te recomendamos adquirirlas en establecimientos formales que garanticen condiciones de higiene. 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
5: Hay lugares donde el tiempo se detiene y donde algo nunca se fue. Bienvenidos, soy Gina Avilés.
6: Esos lugares son precisamente el punto de encuentro donde los peludomaníacos siempre queremos estar. Yo soy Nacho Muñoz, agradecido con Dios y con ustedes, porque juntos vamos a dar un recorrido por esos temas inquietantes.
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5: Saludamos a las estaciones en la República Mexicana que se unen con nosotros: Ciudad Guzmán, Jalisco, Ciudad Juárez, Chihuahua, Coatzacoalcos, Culiacán, Durango, Guadalajara, Guerrero, Hermosillo, La Paz, Baja California Sur, Los Reyes, Huetamo, Michoacán, Mazatlán, Monterrey, Poza Rica, Tabasco, Tijuana, Torreón, Querétaro, y en Estados Unidos, Georgia y Las Vegas. 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Los llamados cambiaformas de la cultura navajo, que han dejado de ser una leyenda para convertirse en una pesadilla real para los viajeros. 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
6: ¿Qué tal el tema para esta noche? Suena interesante. ¿Has escuchado hablar de los skinwalkers? Bueno, pues llegó el momento de que lo conversemos aquí, porque es uno de los objetivos de nuestro programa, platicar de esas historias inquietantes que para nada deben ser sencillas.
5: Claro, y esta noche deseamos que nos des tu punto de vista, lo que conoces acerca del tema, pero también esas experiencias que no importa si pasaron hace 2 días, 10 años o 40, siguen tan reales en tu memoria que es conveniente que las platiques aquí en La Mano Peluda. Buenas noches, ¿cómo te llamas?
7: Hola, Gilita. Tengo 2 nombres. Uno te dije Cande, ¿te acuerdas, de Hermosillo?
5: Ah, sí, Cande, qué bueno. Oye, te habías perdido, ya no nos volviste a marcar.
7: No, no, no, no estaba ahí con ustedes, pero todo lo tengo escuchado.
5: Ah, bueno, eso.
7: Todo, Gina.
5: Eso está
7: perfecto. Sí, es que cuando ya no me pasa nada, pues escucho lo que le pasa a mis amigos peludos.
5: Ah, está perfecto.
7: Por eso no les había hablado. Qué Pero bueno. Les voy a contar, Ginita.
5: Sí.
7: Hay algo que me tiene inquieta, de hecho también me gustaría que le preguntaran a Maestro Soja. Mira, pasó algo. El fin de semana, yo cumplo años el 27 de abril.
5: Sí.
7: Pues me fui el 26 a Caborca, a mi pueblillo ahí. Anduve entre tanta fiesta, a nosotros nos encanta andar en el cementerio. Les he comentado que a veces vamos a las 4 de la mañana, 3 de la mañana, después de la fiesta ya andamos en el cementerio, viendo las tumbas de mi hermana y mi mamá. Ahí terminamos la noche. Este día, domingo, fui a las 9 de la mañana y volví a las 2 de la tarde con mi hija y mi sobrino y mi sobrina. El cementerio de ahí de mi terruño, haz de cuenta que es como un cerro que está en la pura, dicen que divide al cementerio con la colonia, pero es como una pequeña cordillera, alto, no la gran cantidad de alto, pero alto.
5: Sí.
7: Pero se puede subir, no te resbalas, hay matitas, todo, pero arriba se ve más que nada las piedras negras. La roca donde se sienta uno a comer elotes. Bueno, cuando entras ahí, cuando se mete... ¿Qué venía?
5: Sí.
7: Ah, ponle. Cuando entramos ahí, es mi hija, ya se va.
5: Ajá, ok.
7: cuando entras ahí, hay una puerta, un portón. Uh-huh. Un portón grande que te rodea ese cerro, porque parece cordillerita, pero rodea el cerro y es un caminito que da para donde entra la gente y ya después se van a las tumbas. Mi hermana está en la pura orillita de ese caminito, justo a la vista del cerro, y nos gusta estar ahí, no pasa nada nunca. Pero esta vez estamos a las 2:30 de la tarde, yo no lo puedo creer, Gina. Estamos en la comenta, mi sobrino, mi hermana y yo, en comenta XXX. Y de repente se escuchó un aullido como muy feo, así, se oía, lo voy a imitar pero no soy tan buena, así es, sí. Cuenta de que, largo, pero con una voz fuerte, no se oía como un coyote, porque el coyote a veces le falla la voz y sale un lloriqueo, lobos pues no hay ahí. No hay coyote porque hay perros, hay toda la colonia de atrás del cerro y las colonias, un montón de perros que hacen un lobo ahí o un coyote. Entonces se escuchó ese aullido 5 veces y nos quedamos así, solo volteamos y ya estamos en el cerro, pues. Nos quedamos viendo el cerro, lo recorrimos, no se movía nada, como no hay nada. Acá, mijo, los 4. Y bueno, se dejó, dije, voy a grabar. Yo con el celular en la mano no pude grabar.
5: Sí.
7: Dije, voy a grabar y se paró. Bueno, ya se paró. No lo tomamos en cuenta. Nos volteamos y seguimos en la comenta. Como a los 3 minutos se volvió a escuchar igualito, fuerte. Pero te erizaba los pelos. Pero no ves nada. Ves el cerro, pero no ves a nadie. O sea, si me hubiera salido a las 4 de la mañana, yo muero ahí.
5: Sí.
7: Eran las 2:30 de la tarde, Gina. Y no lo pude grabar. 3 veces sucedió. 3 veces ese aullido largo, profundo, como de 5 aullidos. Pero le digo a los chamacos, es que... Si yo supiera que existe el hombre lobo, yo diría que era un hombre lobo. Gina, era un aullido horrible, garrasposo, fuerte, largo. No. Y pues lo oímos los 4. Y luego le digo a mi sobrino, ¿qué onda? ¿Qué crees? ¿Sabes qué? Dice, vámonos. Está muy feo eso. Pues vámonos, nunca nos había sacado, ni un cholo nos había sacado del cementerio. Pues vámonos, nos fuimos. Sí. Y pues pasamos, rodeamos el cerro, ni un alma, ahí no hay cuevas, nada. No puede haber un animal ahí, aunque está en medio de la ciudad del cementerio. No puede haber un animal, Gina, menos un lobo o un coyote. No sé. Mi explicación no la tengo. Me gustaría saber qué fue eso, porque es obvio que no era un animal, no era nadie ahí. Si la gente nos subimos ahí a ese cerro a andar ahí. No había nada.
5: Okay.
7: Y desde que me pasó, yo pasó el día y me decía mi hija, ay, mamá, tú con tus cosas, deja eso, así, ¿no? Para quitarse el miedo. Sí. Y luego después le dije, cuando andaba con mi hermana, le dije, cuéntale lo que oímos allá. Yo dije, le va a decir una tontada. Y le dijo, no, no, se oía re feo, tía, re feo. Uno, horrible se oía, ¿verdad que sí? Sí. Dije, yo le tengo que contar a mis amigos qué es eso. Y un señor... Sí, tenía que contarlo. Dije, alguien le debe haber pasado. Un señor que yo conozco me dijo, mira, me dijo, porque le, es que llena, me quedo callada y viene a mi mente ese oído. Digo yo, ¿qué sería? Cuando estoy callada, me recuerdo. Y luego me volteé, mi hija me dijo, volteate de espaldas y voy a poner muchos lobos así en la en audio, a ver qué es, mucho sonido. Ni uno era el oído ese, ni uno de los que me puso. Bueno, le conté a alguien que conozco y le dije, oye, ¿cómo ves? Alguien. Y luego me dijo, mira, te voy a decir, yo tengo un amigo, me dijo, que desde pequeño ha andado con su mamá es de las que les gusta conectarse con la naturaleza, se van allá bien lejos y se reúnen y conectan. Dice que él era pequeño, no sé qué tan pequeño, pero él era ya consciente. Sí. Dice que estaba ahí, dice, cuando ya estaban en lo máximo de conectar, así lo llama él, dice que él empezó a escuchar muchos lobos alrededor de todos que están en círculo. Muchos lobos, muchos, pero él abrió los ojos porque era un niño. Sí. Pero nadie se movía, dice, todos estaban en lo suyo.
5: Aquí, permíteme, por favor, tenemos que hacer una pausa, ya sabes que no, perdona, y regresamos ya contigo, no te vayas, por favor. El Miedofón, 55-2193-5926.
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2: La palabra infante, que es niño o persona muy joven, y que se utiliza para decir, por ejemplo, jardín de infantes o infantería, que es la parte del ejército formada por muy jóvenes, o incluso decir que alguien es muy infantil, que es un derivado de infante. Viene de infantus o de infantus, fantus fablis, que quiere decir el que no

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2: Con paisajes de ensueño, Suiza se ubica en Europa en medio de los Alpes que ocupan la mayor parte de su territorio. En Suiza no se usa el euro, su moneda es el franco suizo. Los idiomas más hablados son el alemán, el italiano y el francés. El domingo es un día sagrado en Suiza porque las fiestas y reuniones están prohibidas, así como actividades ruidosas. Otra de las reglas es la ley del silencio, en la que no se puede hacer ruidos molestos entre las 10 de la noche y las 8 de la mañana.
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5: Regresamos, estamos aquí platicando con nuestra amiga y por Candy. Supuesto uh-huh. que también te invitamos a que tú te reportes y nos cuentes relatos. Nos quedamos y ya están llegando comentarios, ¿eh? ¿Qué podría haber sido este tipo lobo? Pero Candy nos dice, no era un animal. A ver, adelante.
6: Yo digo que no era un animal, era algo que no es de aquí. No hay manera que haya sido un animal ahí. Bueno, te cuento, que me dijo él que cuando se acabó toda la reunión, dice que él le comentó a su mamá, mamá, pasó esto y esto, y yo los oía, muchísimos lobos, mucho, pero nadie se movía, y yo pues nomás abrí los ojos y los volví a cerrar, y le dijo a su mamá que se supone que ella se la sabe, que le dijo que era cuando estás conectando, o estás muy en paz, o estás muy así, muy espiritual, o X, que dice que el chamuco, el innombrable, trata de distraer. Que dije yo, pero a mí que me van a distraer si estamos contando cosas naturalmente sencillas. Uh-huh. X, pero Gina, te lo juro por quien quieras que yo no sé qué era eso, pero no era de aquí. Era un aullido horrible y se oía alto. Subíamos los ojos y se oía alto, alto. Pues nunca en mi vida me había pasado, yo soy de ahí, me la llevo ahí, nunca me había pasado.
5: Oye, lo cierto, Candy, es que en el monte hay cosas que aprenden a sonar como animales para que uno baje la guardia. Entonces dices, ah, no, pues es un lobo, ¿no? Suponiendo. Entonces tú te quedas confiada y este aullido que a ti te erizó la piel y que dices, no, es que este no era un animal común, ¿no? Era algo que estaba intentando parecer un lobo, pero era algo más terrorífico.
6: Yo digo que sí, Gina, porque no estamos en el monte. No estamos en el monte, el cementerio de mi terruño. Pasa la internacional por un lado, se divide colonias por un lado, colonias por otro lado, y el cementerio se quedó ahí. Ya hay más cementerios porque se quedó ahí, pero lo seguimos visitando porque es el principal. Y ya ves que uno saca los huesitos y mete al pariente, porque ahí se adueña, son dueños cada quien del terreno.
5: Sí, sí, sí.
6: No paga renta. Le sacan los huesitos de hace años y vuelves a enterrar. Por eso siempre es bien visitado. No es muy terrorífico ese panteón, no es, y menos que está ahí, en un lado de la Inter. Pero ese cerro, voy a conseguir una foto para que lo veas. Ese cerro está bonito, ni siquiera se ve feo. No se ve feo ese cerro. Solo está muy alto, piedras, y está a la orilla del panteón.
5: Vaya, qué extraño.
6: Sí, de noche se ve. Bueno, de noche se ve terrorífico, pero no sé. La verdad, yo quisiera que le preguntasen al maestro Sohan, y yo lo escucho cuando lo diga.
5: Claro.
6: ¿Qué pudo hacer? ¿Qué pudo ser eso? Que no era un animal. No hay manera. Hay muchas casas.
5: por

0: supuesto.
1: Ni los perros ladraron cuando eso ladró. Ah, cierto. Cuando eso se escuchó, ni un perro le siguió el rollo.
2: También se espantaron.
1: No había tomado en cuenta eso. Ni un perro le siguió el rollo. Y todo lo que es para atrás del cerrito es colonia, pues.
0: Ni bueno, buen ladró. Punto. Aquí, como dice Nacho, también se espantaron los animales, los perros.
1: Sí, ni siquiera nada, ni un ruidito. Solo ese ruido, como si estuvieras en un lugar donde no hay más otro sonido más que ese. Todo se bloqueó. Todo. Pues nosotros nos quedamos callados. Todo estaba bloqueado. No más eso. Y se oía recio.
0: Okay, Cani. Le vamos a preguntar al maestro Soham la próxima semana, pero uno siente cuando, aunque no veas nada, pero al escuchar puedes sentir que hay algo extraño, que no es algo normal, y así tú lo sentiste. Entonces,
1: pues vamos a preguntar. Así lo sentí. Yo dije, es mi rollo, pero no, los cuatro estábamos con el... No, eso está muy feo. Y dije, bueno, a lo mejor yo soy la que piensa eso, pero no, los cuatro estamos de acuerdo que, ¿sabes qué? Vámonos, porque esto no es normal.
0: Claro, alejarse
1: de
0: ahí.
1: Dos de la tarde.
0: Era muy temprano.
1: Dos de la tarde, un solazo en mi terruño, hace un calor. Bueno, ahorita está bien fresco, pero hace un calor a las dos de la tarde, un solazo. Pues nosotros estamos bien a gusto porque hay muchas matas abajo de ahí donde estamos, pero es un punto mediodía casi.
0: Pues así qué bueno es, que te reportaste, Candy, para conocer y que además nuestros amigos también participen. Si alguien ha escuchado algo similar, pues que también se reporte.
1: A ver, que comenten algo así, porque desde que me pasó fue el domingo y desde el lunes les quiero hablar, pero digo, ya estarán, como no lo puedo ver en línea. Siempre digo, ojalá que ahí estén. Pero qué bueno que me hablaron, ya se los conté. Después les voy a contar algo más que me contó esa personita que me dijo de esa señora. Me contó algo que le ha pasado y se los voy a contar la próxima vez.
0: Claro que sí. Vamos a esperarte, Candy. Te mandamos un abrazo.
1: Igual. Gracias, Kina. Gracias, Machito. ¿Y
2: qué, mi amiga?
1: Nos vemos, peludos maníacos.
2: Cuando quieras.
0: Gracias por reportarse. Y así de repente, cuando no los escuchamos, pasa mucho tiempo, pensamos, ay, ¿qué pasaría, por ejemplo, con Candy? No, dice, yo estoy escuchando todos los relatos, pero si no me pasa nada, pues ¿para qué me reporto? Pero ahorita fue el momento ideal.
2: Pues sí, Gina, estaremos hablando de esas mentadas criaturas de la noche. Era algo que en el día pocas veces se pueden apreciar. Porque sí, eran las 2 de la tarde, pero en la noche es cuando más se manifiestan. ¿Se trataría de una criatura de la noche que se manifestó en el día? ¿Y por qué dices, no, cómo va a ser de la noche si se fue de día? No, es que precisamente el misterio radica en que son algunas circunstancias inesperadas. Y que bueno, sabemos, se les llama criaturas de la noche por un decir, porque es lo que más les caracteriza, pero eso no implica que no pueda ser de día. Hola, buenas noches.
3: Sí, buenas noches.
2: Hola, ¿con quién tengo el gusto?
3: Con Aníbal.
2: Aníbal, bienvenido, amigo. ¿Desde dónde nos escuchas?
3: Ya hemos platicado, la verdad, y pero bueno, pues no sé si se escuche bien.
2: ¿Te oyes muy bien? Sí, claro.
3: Ok. Bueno, yo lo que quiero contar en esta ocasión es cuando, pues, bueno, para entrar en contexto, pues quiero decir algo, ¿no? Las personas que creemos en Dios, pues solamente creemos en Dios. Ajá. Y hay personas que creen en Dios, pero también creen en la dichosa Santa Muerte, dizque.
2: Okay.
3: Y la verdad, pues no entiendo quién la hizo santa. Nadie sabe quién la hizo santa, pero simplemente están haciendo reverencia a una deidad que no es cristiana.
2: Ajá, claro.
3: Pues, sin embargo, pues lo hacen, es como cuando la juegan la ouija y dicen, ¿por qué me pasa esto? Y ya sabiendo las consecuencias lo hacen, pero también agarran y se cuelgan de eso y juegan y al rato ya no pueden con esas cosas. Pero bueno, mi relato es cuando yo estaba, bueno, andaba en una moto. Uh-huh. Era ya todo de noche, anduve en un negocio ahí, pues ya sabe, lo típico, ¿no? Tomando una cerveza y otra cerveza. Okay. Cuando la vendedora, pues, me dijo, oye, es que lo que pasa es que debes tanto. Digo, no, pero si apenas son dos cervezas. Dice, no, debes tanto. Y entonces yo llevaba unos audífonos de Bluetooth, uh-huh, que en ese tiempo, pues, sí eran caros. Y entonces le dije, no, pues, le dejo mis audífonos. Sí, me los tomó en cuenta. Uh-huh. Y ya iba para el baño. Digo, pues permítame siquiera ir al baño. Digo, porque ya pasé para el baño, disculpen. Y no, y vi, o sea, tenía un altar de la dichosa Santa Muerte, entre comillas. Pero yo no le puedo decir santa porque, pues, no. Esa muertecilla. Y entonces yo fui, hice mis necesidades, regresé, no había nada, y a mí me dio mucho coraje, la verdad. Y digo, ¿cómo es que me están cobrando tanto? Y entonces y me metí, se me hizo fácil, me metí al cuarto, agarré esa deidad y la escondí. Digo, oh, contigo me vengo. Y entonces digo, no, pues ya me despedí. Digo, no, pues ahí mañana vengo. Y digo, no, pues ya, que se vayan. La eché a la moto y me arranqué.
2: O sea, ¿te la llevaste?
3: Sí, me la llevé.
2: Ah, ok.
3: Y saliendo a la carretera, está esa división, sí, está la división. Y se me fundieron los faros de la moto, ya no podía ver y todo estaba oscuro. Y que le acelero yo con toda la adrenalina que llevaba, pues le aceleré. Y entonces yo sentí que se subió la moto a la... ¿Cómo se le puede llamar a la medianía de la carretera?
2: ¿A la medianía? ¿Te refieres al acotamiento o en medio de la carretera?
3: En medio de la carretera, ese concreto que ponen en medio de la carretera para dividir los dos carriles.
2: Ah, ok, sí, muy bien, pues sí. ¿La guarnición?
3: Pues yo la brinqué.
2: Oye, Aníbal, aguántame un segundo, necesito ir a una pausa, no te vayas, espérame.
3: Sí, está bien. Sí,
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1: A poco más de media hora de Cabo San Lucas, en Baja California Sur, se ubica el pueblo mágico Todos Santos, con un toque bohemio, cultural y artístico. Esta localidad llena de encanto destaca por su estilo colonial, por su hotelería, su exquisita gastronomía local, una importante escena artística y playas cercanas como La Poza, Batequitos, San Pedrito, Cerritos, Punta Lobos y Los Esteros, donde se puede practicar deportes acuáticos o simplemente relajarse y tomar el sol. Con sus calles empedradas, Todos Santos ofrece galerías de arte y su atractivo centro turístico, en donde está la Plaza de Armas, una gran explanada adornada por palmeras y cocoteros, y la Misión de Todos los Santos, una majestuosa iglesia fundada por los jesuitas en 1720.
2: Robots humanoides se integran a la aerolínea Japan Airlines para realizar funciones de carga y descarga de maletas en el aeropuerto de Haneda, Tokio, a fin de aliviar la carga de trabajo de sus empleados. El presidente del grupo GMO AI and Robotics, Tomohiro Uchida, explicó que estos robots humanoides de fabricación china son parte de un proyecto experimental de 2 años que busca satisfacer las necesidades de las operaciones de soporte que dependen del trabajo humano en gran medida y que se enfrentan a una grave escasez de mano de obra en Japón. Estos modelos son capaces de operar de manera continua entre 2 y 3 horas e inicialmente transportarán el equipaje de pasajeros en este aeropuerto, por el que pasan más de 60 millones de viajeros al año. Por ahora sus funciones se centrarán en cargar y descargar maletas, pero eventualmente podrán ser utilizados para realizar las tareas de limpieza de las cabinas de los aviones. Informó Aide Rivera. 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
1: Parque Nacional Redwood, Estados Unidos. Situado en la costa de California, este bosque es el hogar de los seres vivos más altos del planeta, las secuoyas rojas. Estos gigantes pueden superar los 100 metros de altura y vivir durante siglos. El ecosistema costero, envuelto frecuentemente en niebla, proporciona la humedad necesaria para su crecimiento monumental. Caminar entre estos árboles centenarios ofrece una perspectiva única sobre la majestuosidad y la resistencia de la naturaleza frente al tiempo.
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4: Así es. Entonces, tenemos en la línea a nuestro amigo Aníbal. Se te hizo fácil llevarte la estatuilla de la Santa Muerte. De la Santa Muerte. Y
5: no le llamo Santa ya.
4: No, así se, bueno, llama, sí, la estatuilla, ¿no?
5: Sí, sí, sí.
4: Ok, y entonces empezaron a ocurrir cosas muy raras. ¿Qué pensabas hacer con ella, mi amigo?
5: No, es que yo la eché a la moto y nos arrancamos. Bueno, me arranqué. Y había otro amigo que iba atrás, pero la verdad yo la eché a mi moto, pero yo tuve la intención también. Y entonces, pues yo traté de vengarme con que me habían cobrado más y digo, no, pues contigo me vengo. Y entonces, pues, al salir a la carretera, se me funden los faros.
4: Sí.
5: Y yo, por la adrenalina, que le acelero más. Y sin pensar, la verdad, pues no me di consecuencias, sino que me subí a la guarnición o la medianía.
4: ¿O camellón será?
5: Pero el camellón, ese camellón, pero yo lo sentí como si hubiera sido subidita, así, como con subida.
4: Ajá.
5: Y después bajada.
4: Sí.
5: Pero ya bajando, ahí sí ya me di el golpe. Y fue en el mismo lado, sino no un lado contrario. Ajá. Pero yo estoy consciente que si yo a esa velocidad, pues no la cuento, porque la moto se iba a quedar atorada y yo iba a salir del otro lado, pero volando. Y en esta ocasión sí, o sea, me subí y bajé, y eso, claro. ya llegando a casa, yo dije, no, esta porquería no me gusta. Sí. La verdad, yo dije, esta porquería no me gusta, la saqué de ahí y la azoté, no sé qué tanto le despedacé y que la aviento bien lejos. Y yo dije, no, yo solamente creo en Dios, en la Virgen. Y si todos creemos en la Virgen y en Dios, pues no debemos de creer en otras cosas, ¿no? Uh-huh. Y pues sí, me llevé mis raspones, pero hasta ahí no me pasó otra cosa más grave. Ajá. La verdad, yo creo que alguien me salvó porque, no sé, o sea, esa medianía de la carretera, esa, pues está alta y digo, no, o sea, ajá, ¿cómo? Es como si llevara, hubiera sido como rampita para subir y luego bajar. Yo creo que algo divino me salvó, no sé, un ángel o... Yo creo en los ángeles, creo en Dios. Ajá. Y sí, también en los propósitos que tenemos, no sé, la verdad, pero ajá, no creo en esa cosa que dicen que la muerte, ¿no?
4: Ajá. Pero, a ver, pero entonces, amigo, ¿sí tiene poder o no tiene poder la figura, porque te empezaron a ocurrir cosas raras? Pregúntame, amigo, y es una pregunta obligada, no es que yo esté insinuando nada. ¿Qué tantos alcoholes llevabas encima?
5: Como dos cervezas nada más, sí, ya.
4: Me imagino que ahí por la región donde vives, dos cervezas es algo, pues, un tanto refrescante, no es como para emborracharte, ¿verdad? No ibas embriagado.
5: Que no, y la verdad, o sea, también discúlpeme, pero discúlpeme, Nachito, pero la verdad, o sea, yo sé distinguir de los golpes. Ajá. Y pues yo lo distinguí, o sea, como si hubiera una rampa. Ajá. Me hubiera subido y me hubiera bajado. Okay. Y en el mismo, o sea, en el mismo carril.
4: Ajá. Sí.
5: Ajá, entonces yo lo atribuyo más a a algo divino, yo creo, no sé. Okay. Dirá, a lo mejor este güey nada más está atravesando o está haciendo tonterías que no debe, pero pues debe de cumplir una misión, ¿no?
4: Pero entonces en tu comentario, en tu charla dijiste, ahí sí ya sentí el golpe. ¿Cuál fue el momento en donde sí ya sentiste el golpe?
5: Cuando ya estaba en la carretera, pero pues...
4: O sea, cuando te bajaste otra vez del camellón.
5: No, y estaba junto a mi moto y ya me subí y vámonos. Pero sí, yo sentí la subida y la bajada. Okay. No sentí un golpe así atroz ahí en frente de la moto.
4: Sí, entiendo. O sea, no brincaste. Tú fue algo nada más recorrer, como si hubiese una rampa para discapacitados, ¿no? Digamos.
5: Sí.
4: Y no fue que te treparas a una banqueta, pues en esa zona son cuadradas, ¿no? Entonces, sí, te entiendo. No es que precisamente hayas brincado.
5: No.
4: Es más, la moto se te pudo haber dañado, ¿no? De los rines, de las ruedas, tal vez. ¿No?
5: Y no, esto fue como una subidita y bajada, y ya. Eso es lo raro.
4: Sí.
5: Y a lo que yo voy, digo, pues, yo creo que Dios es Dios. Y esto, esa cosa que muchos adoran y que le llaman santa, yo no entiendo quién la hizo santa, esa cosa. La verdad, yo creo que a Dios nunca le gustaría que uno muera remolido por, bueno, revuelto entre las llantas de un tráiler. A Dios nunca le gustaría que muéramos en un accidente, no sé. Muchos adoran cosas, pero la verdad no, es un demonio. Esa cosa es un demonio, pero algo me salvó, eso.
4: Bueno.
5: La verdad, y
4: tú acabaste rompiendo eso, quebrando la estatuilla, ¿no? Ya no la regresaste, digamos, la destruiste.
5: No, ya la destruí, la aventé bien lejos.
4: O sea que sí le tenías algo de respetillo, ¿no? Porque dices, la aventé bien lejos, ¿no?
5: Sí, la de... primero la destruí, le digo, no, tú tienes la culpa, y que la aviento bien lejos, primero la azoté bien feo y que la aviento bien lejos, y digo, no, no, que te vayas mucho lejos. Y eso fue lo que hice.
4: Bueno, y ya. Amigo. Ok, bueno, pues queda aquí tu testimonio de lo que te ocurrió aquella noche, en donde, ¿era de noche ya? ¿Cómo qué hora era?
5: Era de noche, ya eran como las 12 de la mañana. Ajá. Pues sí, ya era algo noche, la verdad.
4: También ahí esa, en esa parte tuviste suerte, ¿no? Que no venían muchos vehículos y no corriste tanto riesgo.
5: Sí, también. No, y de hecho también se detuvieron vehículos y y me ayudaron a levantar la moto también, porque, o sea, subí y bajé, y yo no entiendo cómo subí y bajé cuando, pues, son cuadradas esas cosas, era como para que la llanta de la moto llegara y se estampara y yo saliera volando del otro lado, pero no, yo subí y bajé, y hubo choferes que sí se bajaron y me auxiliaron, y dice, ¿estás bien? Le digo, sí, nada más un poco de sangre aquí, en la ceja, le digo, la mano un poco, pero digo, no, estoy bien. Arranqué la moto y pues vámonos, ¿no? Pero yo lo atribuyo también a esa cosa, ¿no? Eso, a eso que le dicen la muerte. Ajá, okay. Pero pues para mí no es santa.
4: Bueno.
5: Yo creo en Dios, creo en la Virgen y ya está ahí.
4: Muy bien.
5: Nada más.
4: Ok, amigo, pues se respeta, claro que sí. Y desde luego que pues te agradecemos tu testimonio. No sé si quieras agregar algo más.
5: Bueno, que les quiero mandar saludos a todos los peludomaníacos. Y a ti, Nacho, y gracias. A Gina. Gracias. Y a todos los que están detrás de la mano peluda y a los que ya no están, también. Por ahí vamos todos.
4: Bien, amigo, muy bien. Pues te mandamos un fuerte abrazo y esperemos que no sea la última vez que charlamos, amigo.
5: Ah, no, no, yo he hablado ya varias veces.
4: Excelente. Muy bien, brother.
5: Ahí estamos.
4: Pues que tengas bonita noche.
5: Igualmente, Nacho, cuídate.
4: Igual, hasta luego, mi querido amigo. Pues
5: hasta luego.
4: Ahí queda el testimonio de Aníbal. ¿Qué piensan ustedes? A ver, regálenos su punto de vista, que principalmente es lo que pedimos, ¿no? Que compartan sus puntos. Para eso se hace esta emisión en vivo, para que ustedes puedan también manifestarse, ¿verdad?
3: Claro. Oye, imaginen una entidad que no solo camina entre nosotros, sino que puede despojarse de su humanidad para adoptar la forma de cualquier criatura o incluso de aquellos a quienes amamos. Los skinwalkers, conocidos como los Navajo, como se les dice, se traduce como con él camina en cuatro patas, esa es la traducción. No son meros cuentos, digamos, de fogata ni invenciones, son brujos, chamanes, que se dice que han pervertido su poder, eligiendo un camino de magia oscura para convertirse en uno. Se dice que deben cometer el acto más abominable, por ejemplo, quitarle la vida a alguien muy cercano, y ese es el precio de su poder, un pacto con la oscuridad definitivamente que los transforma en algo monstruoso.
4: Ok, bueno, pues sí, es algo monstruoso toparte con un ser así, un skinwalker.
3: Sí, porque además, Nacho, se pueden transformar en lobos, coyotes, zorros, búhos, cuervos, pero nunca de una manera natural. Y aquí es donde me viene a la memoria el relato de nuestra amiga que acaba de contar, de... ¡Ay, se me fue tu nombre! Katy.
4: De ahorita.
3: Sí, sí.
4: Candy.
3: De Candy, Candy. Candy, se me fue tu nombre, perdón. Quizá aquí está englobada su aparición, ¿no? Porque puedes ver este animal, pero no es nunca de una forma natural. Siempre hay algo que te suena diferente, una disonancia extraña, un brillo antinatural. Bueno, ya no lo vio, pero te das cuenta que no es el animal que supuestamente está apareciendo.
4: Fíjate, sí. Bueno, mis amigos, pues esto es increíble. ¿Han visto estos seres? Fíjate, son los testimonios que de repente va uno recolectando, ¿no? Por todos lados. Los han visto corriendo en la carretera junto a los vehículos. A una velocidad impresionante que dices, ¿cómo yo vengo a 100 y viene al lado de mí? Una especie de perro, una especie de lobo, un animal enorme y va a esa velocidad como jugando carreras. Dije, ¿cómo, no jugando carreras? ¿Cómo jugando carreras? ¿Qué clase de dominio o de poder está tratando de demostrar ese ser? No lo sabemos. Y por cierto, si tú vas manejando en la carretera y una criatura comenzara a correr a tu lado, ¿qué harías si tú vas a gran velocidad?
3: Vámonos con más relatos. Buenas noches, ¿cómo te llamas?
6: Buenas noches, Gina. Soy Juan Pablo de acá de Irapuato.
3: Juan Pablo. Vaya. Siempre nos traes relatos muy buenos y esperamos que esta noche no sea la excepción.
6: Sí, muchas gracias. Mire, pues ahora les quería contar algo. ¿Sí se acuerdan que la última vez que les marqué, les dije de lo que pasó con Addison, pero que Oscar se había tomado un menjurje para sanarse de sus enfermedades?
4: Sí, más o menos.
3: Sí, más o menos.
6: Sí, pues miren, resulta de que Oscar en esos tiempos que nosotros les llamábamos para hacer la...
4: Oscar es su hermano.
6: Sí. Uh-huh. Okay. Mi hermano se quedaba cuidando los gallos y yo me iba en el tráiler para poder mantener la gallera. Pues entonces en ese tiempo, como estaba nada más ahí en la casa, pues se descuidó la salud, comía a deshoras y comía mucho y cosas así que no son muy saludables. Pues resulta de que llegó a pesar 120 kilos, nosotros pesamos más o menos como 75, así natural. Pues resulta que llegó a pesar 120 kilos, la presión, él ya estaba acostumbrado a vivir con la presión en 140 sobre 100, diario lo despertaban dolores de cabeza a las 2 o 3 de la mañana. Pensábamos que como éramos camioneros antes, pues un trailero es compañero de las Aldiubas o del Alka-Seltzer, y uno piensa que es porque come a deshoras, come de más y muchas horas sentado. Sí. Y eso es lo que todos creemos en el gremio, hasta también en los taxistas y Uber y todo eso. Pues resulta de que él sufría mucho de las agruras, los pies hinchados, hasta se pegaba en los pies de los hinchados que los tenía zapatos que ya ni le cabían, la presión, él ya se sentía morir. Un día le compró a su hija un perrito, el perrito que aunque estaba vacunado, le dio parvovirus, lo llevaron estaba en tratamiento el perrito allá con el veterinario, pero un día amaneció muy malo, amaneció suelto. Y dijeron, con la mujer dijo, no, pues vamos a llevarlo ahí con el doctor a ver si ya quiere mejor dormirlo. ¿Para qué está sufriendo? Mira, ya no la va a librar. Y lo llevaron. Cuando llegaron con el veterinario dijo, no, vamos a hacerle la lucha, vamos a terminar su tratamiento. Y le puso lo que a todos los enfermos, no importa el tipo de sangre, no importa si fue un accidente, si fue una enfermedad, si haya sido lo que haya sido, les ponen. Que es suero.
3: Sí.
6: ¿Y qué es el suero? Es agua salina, es agua con sal, ¿verdad?
3: Sí.
6: Pues pasaron como 10 minutos y ellos parados ahí esperando que goteara, bueno, que bajara el suero que se metía en el cuerpo del perrito. Cuando a los 10 minutos el perrito levantó la cabeza, abrió los ojos y empezó a ladrar. ¡Ah, caray! Esto revivió. Luego pensaron, ¿verdad? El perrito se libró, sí vive, todavía ahí lo tienen. Bueno, pues llegó a su casa, mi hermano llegó a su casa y empezó a comentar eso con la mujer, que de todos iba con él, pero ¡ay, esto es increíble! Es que ya el perrito estaba suelto, ya nomás de esperar un ataque cardíaco para morirse. Y entonces, empezó a comentar, y no sé si mucha gente se haya dado cuenta, que mientras tu teléfono tiene conexión a internet, no importa si tienes o no tienes aplicaciones abiertas, si tienes conexión a internet, los algoritmos de ciertas aplicaciones te están espiando.
3: Sí.
6: Porque, por ejemplo, si yo digo que quiero comprar un balón de fútbol, a la próxima vez que abra o dos veces que abra Facebook, me va a salir publicidad de balones de fútbol o de las tiendas que mencioné. Entonces, eso me lo ha confirmado mucha gente, y sí es cierto. Si tú dices que quieres comprar una chamarra, te va a salir publicidad de lugares o de chamarras. Bueno, pues total, él como se puso a comentar lo que había pasado con el perrito, de la sal, del suero, le empezaron a salir unos videos en YouTube y en Facebook de un doctor, que ni siquiera era doctor, era una persona que se dedicó a estudiar el metabolismo, y que era en Puerto Rico. Ese hombre se llamaba Frank Suárez.
4: Exacto.
6: Pues total que mi hermano, y siguió todos los consejos de Frank Suárez, empezando por el más importante. Este es el más importante para toda la gente que está, que ya se la lleva la fregada por los motivos que dije, conozcan. En un litro de agua, una cucharadita de sal de mar, con una cucharadita de bicarbonato, al principio el bicarbonato nada más, digamos la primera semana, y el jugo de un limón o un limón y medio, y más o menos uno se debe tomar como 2 litros diarios, pero a lo largo, así es la forma de preparar, una cucharadita por litro de sal, de bicarbonato y el limón. Pues total, te lo va chiquiteando y a lo largo del día te tomas los 2 litros. Esa misma noche que empezó, Oscar durmió de corrido, no hubo dolores de cabeza que lo despertaran. Al día siguiente, a la hora de la comida, se dio cuenta que en toda la mañana no sufrió de agruras. Pasaron 3 días y de pronto, cuando vio sus pies, vio que no le dolían y no los tenía hinchados, ya no tenía los pies hinchados, tenía zapatos que ya no le cabían. Pues total que se le desinflamaron los pies, el dolor de cabeza que tenía, que él asumía que era por la presión alta, porque ya le habían dicho que era hipertenso, mas sin embargo nunca se tomó ni una paracetamol. Las agruras, pues pensábamos que era por eso.
3: Sí.
6: Siguió con otros remedios de Frank Suárez, que ahí los va mencionando en sus videos, pero ese es el más importante. Y una vez que tienes limpio ya tu sistema digestivo, los mismos órganos empiezan a purificar tus células. Y entonces vas a creer que ahorita él toma el sol. Yo antes pensaba, ¿por qué los ridículos el 21 de marzo, el día que inicia la primavera, van a las pirámides del sol y de la luna vestidos de blanco a cargarse de energía en el solazo? Yo decía, ¿pero qué se ganan irse a parar en el sol? Pues resulta que Oscar empezó a pararse descalzo en el sol. Bueno, obviamente que no es el sol de las 2 de la tarde, ¿verdad? Es el sol de las 10 de la mañana, de las 9 y media.
4: Ajá.
6: Oscar se empezó a parar a tomar el sol, y todas las venas se le dilataban, como cuando el doctor, en casos de emergencia, que fueron 3, donde la presión le llegó a subir hasta 180/120, le daba una pastilla.
4: Ay.
6: Solamente en 3 ocasiones las venas se dilatan, como quien dice, se hacen más anchas para que baje rápidamente la presión. Pues eso pasa cuando tomas el sol y tienes todas las células de tu cuerpo limpias. Pues Oscar siente eso cuando se para en el sol, descalzo, sin camisa.
3: Juan Pablo.
6: Y ve todas las...
3: Aquí tengo que interrumpirte por la pausa, no te vayas, por favor.
6: No me podrás marcar con unos 10 minutitos de qué crees que traigo un servicio.
3: Ah, ok, entonces te marcamos. Pues vamos a la pausa, yo creo que otro relato y te marcamos. Sí, qué bueno que nos dice que trae un servicio.
4: Gina, nos vamos.
3: Agradecemos tu presencia, que estés aquí con nosotros dando experiencias, y queremos seguir haciéndolo la próxima emisión. Mientras tanto, que descanses, que tengas excelente noche, que Dios te bendiga. Soy Gina Áviles.
4: Hasta luego, Gina. Yo también me despido. Soy Nacho Muñoz, agradecido con Dios y con ustedes, porque juntos escuchamos excelentes historias. Que tengas la mejor de las noches. Descansa. Y como decimos aquí, ¡cabo!
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0: Ha
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9: ¿Qué tal cuando la gente que se dice que habla muy bien inglés, o ellos presumen de hablar muy bien inglés, dicen todas las marcas en inglés? Por ejemplo, Versace, cuando la marca Versace es italiana, entonces tiene que pronunciar Versace. O decir que tengo un Porsche en lugar de decir tengo un Porsche, porque en alemán Porsche se dice Porsche porque todas las es al final se pronuncian, como Marlene Dietrich, por ejemplo, que todo el mundo dice Marlene, pero es Marlene. Entonces, si nos damos cuenta, no todas las marcas extranjeras o no todos los nombres extranjeros están en inglés. Por tanto, tenemos que cerciorarnos que sabemos de qué lengua provienen, ¿no? Entonces, si nosotros decimos una marca de otro lugar, como Louis Vuitton, por ejemplo.
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10: Presentó Essential Voice, su nueva herramienta de dictado con inteligencia artificial que convierte voz en texto y traduce a más de 100 idiomas. Y entra de lleno en la competencia con Super Whisper, recién lanzada para usuarios de iPhone. Essential Voice convierte el texto con formato y además cuenta con una programación que ayuda a eliminar muletillas con resultados más limpios para usarlos en notas, documentos o chats. Se caracteriza por ofrecer una integración de dictado a nivel de sistema y no solamente en aplicaciones independientes, marcando una ruta para el dictado con inteligencia artificial que podría llegar a ser una función estándar del smartphone moderno. Essential Voice no se queda en el dictado, sino que es capaz de traducir texto directamente a más de 100 idiomas, lo que lo hace sumamente útil para usuarios que consumen contenido en varios idiomas o que trabajan con contactos internacionales. Informo Aide Rivera, más detalles en radioformula.mx.
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11: El béisbol de las Grandes Ligas regresa a la Ciudad de México con la serie entre los Arizona Diamondbacks y los Padres de San Diego recién vendidos. Este sería el tercer año consecutivo en que las Grandes Ligas traen un partido de estas características a nuestra ciudad, y es que no es sorpresa para nadie porque, chécate esto, han comprobado ser los juegos más rentables del año. Así que negociazo por donde le veas. Aquí lo que yo te pregunto es si este sold out que se logra en cuestión de minutos cuando se dan estos juegos acá es suficiente para, uno, comprobar que México es un mercado clave para las Grandes Ligas. Yo digo que sí, por supuesto, pero dos, y más importante, si es suficiente como para considerar a la Ciudad de México sede permanente de una franquicia de la MLB. No es lo mismo, dicen por ahí, llenar un partido que llenar toda una temporada.
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12: El pingüino emperador es la especie de pingüino más grande del mundo y habita exclusivamente en la Antártida. Está adaptado a uno de los climas más extremos del planeta, con temperaturas muy bajas y fuertes vientos. Su cuerpo está cubierto por densas plumas y una densa capa de grasa que lo protege del frío. Durante el invierno, los machos incuban los huevos sobre sus patas, cubriéndolos con una bolsa especial para mantenerlos calientes. Mientras tanto, las hembras regresan al mar en busca de alimento. Estos pingüinos se alimentan principalmente de peces, calamares y crustáceos. Son excelentes nadadores y pueden bucear a grandes profundidades. El cambio climático representa una grave amenaza para su supervivencia, ya que reduce el hielo necesario para su producción. Su resistencia demuestra la capacidad de adaptación de la vida.
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12: En el sur de Argentina podremos encontrar el glaciar Perito Moreno, que forma parte del Parque Nacional de Glaciares creado en 1937, que a su vez pertenecen al hielo continental patagónico, el cual es una fuente importante de agua potable en el mundo. Cuenta con una dimensión aproximada de 250 kilómetros cuadrados de superficie, una profundidad estimada en 170 metros, 5 kilómetros de ancho y 60 metros de alto. La UNESCO nombró al glaciar Perito Moreno junto con el Parque Nacional de Glaciares como Patrimonio Natural de la Humanidad en 1981.
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13: Mantener una buena alimentación no se trata de perfección, sino de equilibrio. Seguir la regla del 80-20, donde el 80% del tiempo comes sano y el 20% restante te permites ciertos caprichos, ayuda a evitar la ansiedad y el sentimiento de culpa. Una dieta demasiado restrictiva suele ser insostenible a largo plazo. Aprender a disfrutar de una comida especial ocasionalmente te permitirá mantener tus hábitos saludables con alegría y constancia.
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las pistas de baile no se quedan quietas con esto que es Murder on the Dance Floor, que se convirtió en un ícono del pop europeo en 2001 y que además regresa de una forma muy contundente y viral en 2023 gracias a la película The Saltburn.

podemos ver a Jacob Elordi y a algunos otros personajes muy sexys. Y esta canción se vuelve a poner en la mira de nuevas generaciones. Es Sophie Alice Baxter con Murder on the Dance Floor en Sonido Brown.

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1: Se llevó a cabo la Asamblea de Dueños del Fútbol Mexicano y seguramente habrás escuchado por ahí los distintos acuerdos a los que se llegaron, como por ejemplo la aprobación del regreso del Atlante a la primera división del fútbol de nuestro país, la venta de Atlas de parte de Grupo Orlegui a José Miguel Bejos, actual dueño de los Pericos de Puebla del béisbol mexicano, entre otros. Pero lo más interesante, o al menos lo que yo rescato, es la separación de la Liga MX de la Federación Mexicana de Fútbol en términos corporativos, legales, etc. Lo que será la primera vez que atienden en muchos años tres temas cruciales para el desarrollo de nuestro fútbol: gobierno corporativo, autonomía operativa y control de negocio. Este cambio, de darse como se plantea, podría amenazar la balanza de poder actual en el fútbol mexicano y apuntalarlo para que verdaderamente desarrolle su potencial.
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2: El delfín es un mamífero marino famoso por su inteligencia y comportamiento social. Vive en océanos y mares de todo el mundo, formando grupos llamados manadas. Utiliza la ecolocalización para orientarse y encontrar alimento. Se comunica mediante silbidos, saltos y movimientos corporales. Los delfines suelen cooperar para cazar peces y proteger a los miembros del grupo. También muestran comportamiento de juego y aprendizaje. Son animales curiosos y...
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1: Google se llamó originalmente Backroof antes de cambiar su nombre al término matemático que representa un 1 seguido de ceros.

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2: El ornitorrinco es uno de los pocos mamíferos que pone huevos y además posee un eslabón venenoso en sus patas.

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1: El ojo del avestruz es más grande que su cerebro, siendo el ave con los ojos más grandes del mundo.
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1: ¿Qué tal cuando la gente que se dice que habla muy bien inglés, o ellos presumen de hablar muy bien inglés, dicen todas las marcas en inglés? Por ejemplo, Versace, cuando la marca Versace es italiana, entonces tendría que pronunciar Versace. O decir que tengo un Porsche en lugar de decir tengo un Porsche, porque en alemán Porsche se dice Porsche porque todas las es al final se pronuncian, como Marlene Dietrich, por ejemplo, que todo el mundo dice Marlene, pero es Marlene. Entonces, si nos damos cuenta, no todas las marcas extranjeras o no todos los nombres extranjeros están en inglés. Por tanto, tenemos que cerciorarnos que sabemos de qué lengua provienen, ¿no? Entonces, si nosotros decimos una marca de otro lugar, como Louis Vuitton, por ejemplo.
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2: Humanoides se integran a la aerolínea Japan Airlines para realizar funciones de carga y descarga de maletas en el aeropuerto de Haneda, Tokio, a fin de aliviar la carga de trabajo de sus empleados. El presidente del grupo GMO AI and Robotics, Tomohiro Uchida, explicó que estos robots humanoides de fabricación china son parte de un proyecto experimental de 2 años que busca satisfacer las necesidades de las operaciones de soporte que dependen del trabajo humano en gran medida y que se enfrentan a una grave escasez de mano de obra en Japón. Estos modelos son capaces de operar de manera continua entre 2 y 3 horas e inicialmente transportarán el equipaje de pasajeros en este aeropuerto, por el que pasan más de 60 millones de viajeros al año. Por ahora sus funciones se centrarán en cargar y descargar maletas, pero eventualmente podrán ser utilizados para realizar las tareas de limpieza de las cabinas de los aviones. Informó Aide Rivera. 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
3: La taiga es el bosque boreal más extenso de la Tierra, cubriendo gran parte del norte de Rusia. Compuesta principalmente por coníferas como pinos y abetos, este ecosistema está adaptado a inviernos extremadamente fríos y veranos cortos. Es un refugio vital para especies como el tigre de Siberia y el oso pardo. Además, sus suelos congelados almacenan enormes cantidades de carbono, siendo fundamentales para mitigar el calentamiento global actual.

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2: ¿Sabías que el ácido fólico es un nutriente clave, importantísimo, antes y durante el embarazo? Cuando la mujer lo consume desde antes de la concepción y durante el primer trimestre, disminuye muchísimo y de manera significativa el riesgo de defectos en el cerebro y la médula espinal del bebito, asegurando un desarrollo saludable. Además, en los hombres que desean ser padres también es importante tomarlo, porque el ácido fólico puede favorecer la calidad de su espermatozoide y apoyar la fertilidad, aumentando las posibilidades de un embarazo seguro. La prevención, la planificación y la información correcta comienzan siempre antes de la gestación. Y sí, sí pueden marcar una gran diferencia en la salud de toda la familia. 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
3: Con paisajes de ensueño, Suiza se ubica en Europa en medio de los Alpes que ocupan la mayor parte de su territorio. En Suiza no se usa el euro, su moneda es el franco suizo. Los idiomas más hablados son el alemán, el italiano y el francés. El domingo es un día sagrado en Suiza porque las fiestas y reuniones están prohibidas, así como actividades ruidosas. Otra de las reglas es la ley del silencio, en la que no se puede hacer ruidos molestos entre las 10 de la noche y las 8 de la mañana.
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4: Las 5 de la mañana con 30 minutos. Gracias por estar con nosotros la mañana de este martes, en este martes 5 de mayo de este 2026. Qué gusto poder saludarle, darle la bienvenida a través de las frecuencias de Grupo Fórmula en la República Mexicana. Muchísimas gracias para quienes también a través de los diversos sistemas de Telefórmula nos permiten saludarle, decirle muy buenos días a todas y a todos en México, en los Estados Unidos, nuestro canal de YouTube y nuestras plataformas digitales. Bienvenidas y bienvenidos. Bueno, vamos a comenzar con la información. El gobernador con licencia de Sinaloa, Rubén Rocha Moya, cuenta con protección federal y continúa en el estado. Esto lo aseguró el secretario de Seguridad y Protección Ciudadana Federal, Omar García Harfuch, durante una conferencia de prensa del Gabinete de Seguridad, en la que también estuvieron los secretarios de la Defensa, el general Ricardo Trevilla Trejo, el de Marina, el almirante Raimundo Pedro Morales Ángeles, y el titular de la Guardia Nacional, el comandante Guillermo Briceño Lovera, además de la gobernadora interina Geraldine Bonilla. Felicitos, Trujillo. Te escuchamos con este reporte. Muy buenos días, Felicitos, adelante.
5: Saludos, Manuel. Muy buenos días. Te informo que en Culiacán, el secretario de Seguridad y Protección Ciudadana, Omar García Harfuch, afirmó que el gobierno de México mantendrá presencia permanente en Sinaloa. Esto luego de la licencia del gobernador Rubén Rocha Moya, y se reiteró el respaldo a la mandataria provisional Geraldine Bonilla. Por instrucción de la presidenta Claudia Sheinbaum, se dijo van a fortalecer la coordinación entre las fuerzas federales, estatales y municipales con atención prioritaria en la entidad. Como resultado de la estrategia que se ha estado aplicando desde el 2024 a la fecha, se reportan 44% menos homicidios dolosos desde octubre, 68 toneladas de drogas aseguradas, incluidas más de 2 millones de pastillas de fentanilo, cerca de 5.500 armas y más de 1 millón de cartuchos decomisados, cerca de 2.200 laboratorios clandestinos inhabilitados y casi 2.400 detenidos por delitos de alto impacto. Ante los señalamientos que se han realizado por parte de los Estados Unidos por ciudadanos sinaloenses, Omar García Harfuch aseguró que el gobierno federal no tenía indicios de presuntos vínculos de Rocha Moya con el narcotráfico.
6: Por supuesto que nosotros no teníamos ningún indicio. Llevamos desde el inicio de la administración de la presidenta Claudia Sheinbaum, como ya lo dijeron mis compañeros del gabinete, pues los resultados, las detenciones, y nunca hemos tenido una obstrucción por parte de algún funcionario del gobierno del estado para continuar o realizar las operaciones que les presentamos, ¿no?
5: Sobre el estatus legal de los señalados, indicó que corresponde a la Fiscalía General de la República precisarlo, y agregó que solo un senador, el morenista Enrique Insunza, mantiene fuero, mientras que el gobernador, al dejar el cargo, ya no lo tiene. Respecto a medidas de seguridad para Rocha, aclaró que no hubo solicitud, sino una recomendación de contar con escoltas, y subrayó que no existe información de amenazas en su contra.
6: Primero, sobre la seguridad del Servicio de Protección Federal, que pertenece a la Secretaría de Seguridad, hace evaluaciones de riesgo constantemente de diferentes funcionarios. Algunos gobernadores o exgobernadores, cuando salen, solicitan medidas de seguridad. En este caso, no fue una solicitud, sino se recomendó también que tuviera un cuerpo de seguridad. No es ningún dispositivo grande.
5: Y ante esta pregunta que todo el mundo se hace sobre dónde se encuentra Rocha Moya, Harfuch comentó que posiblemente, y hasta donde él tenía entendido, permanecía en Sinaloa. El gabinete de seguridad sesionó en Culiacán con fuerzas federales y autoridades locales para dar seguimiento a esta estrategia y reforzar la presencia territorial en el estado, la cual dicen tendrá que ser incrementada si así se considera necesario. Es el reporte desde Sinaloa.
4: Muchísimas gracias, Felicitos Trujillo, gracias por este reporte. Bueno, Estados Unidos nunca en la historia había pedido con urgencia la orden de aprehensión contra un gobernador. Así lo aseguró ayer por la mañana la presidenta Claudia Sheinbaum al responder sobre la salida del gobierno de Sinaloa de Rubén Rocha Moya. El reporte contigo, Israel Aldave, buenos días.
7: ¿Qué tal, Manuel? Gracias. La presidenta Claudia Sheinbaum reconoció que el gobernador con licencia de Sinaloa, Rubén Rocha, cuenta con protección especial por el riesgo que corre luego de la denuncia presentada por las autoridades norteamericanas en su contra por nexos con el crimen organizado. Criticó el linchamiento mediático al que fue sometido el exmandatario junto con otras personas también acusadas del mismo delito y pidió a las autoridades norteamericanas que presenten pruebas, que no se va a proteger a nadie, pero sí reitera esta petición.
8: Sí, normalmente en estos casos, como en cualquier otro, sea para un gobernador con licencia, de cualquier estado de la República, de cualquier entidad, un diputado, un senador, incluso un ciudadano que tenga alguna consideración de riesgo de su persona, solicita a la Guardia Nacional o al Gabinete de Seguridad apoyo en su seguridad. Se hace un análisis de riesgo y sobre eso se fortalece, se da o no seguridad. Y en este momento pues tiene la seguridad dada la condición que estableció el propio gabinete.
7: En este sentido, señaló que la oficina del Departamento de Justicia de los Estados Unidos, que está solicitando la extradición del mandatario con licencia, no presentó las pruebas que acrediten la urgencia con la que es requerido. Además, criticó el linchamiento mediático al que fue sometido Rubén Rocha por parte de los Estados Unidos al filtrar a los medios de comunicación.
8: ¿Qué objetivo tenía sacarlo a 8 columnas.
7: En este sentido, la consejera jurídica Luisa María Alcalde sostuvo que la instancia del gobierno norteamericano que inició el proceso contra el morenista violó el principio de confidencialidad del caso.
9: Los procesos de extradición deben ser entregados por la parte requiriente a la Secretaría de Relaciones Exteriores de manera confidencial. ¿Por qué? Porque se requiere preservar el debido proceso y la presunción de inocencia.
7: Por este caso y otro, se dijo que en su movimiento político es tiempo de principios. Así lo aseguró la titular del Ejecutivo.
8: Eso digo, es tiempo de principios. Entonces, un principio que no es negociable bajo ninguna circunstancia es la soberanía. Nunca en la historia, nunca habían pedido con urgencia una orden de aprehensión contra un gobernador en funciones. Nunca.
7: Reiteró la mandataria que Sinaloa no está sola, que esta entidad cuenta con el total respaldo del gobierno federal, principalmente en materia de seguridad, aunque descartó que en los próximos días vaya a realizar una visita a ese estado del norte de nuestro país. Manuel, el reporte con las imágenes de Jorge Aguilar.
4: Muchísimas gracias. Gracias, Israel Aldave. Qué raro, dice la presidenta, nunca habían pedido con tanta urgencia la aprehensión de un gobernador. Nunca, pues nunca, creo que había sido señalado un gobernador abiertamente de trabajar con un grupo del narcotráfico en nuestro país. Me parece que ahí hay una salvedad. Bueno, en los Estados Unidos, Joaquín El Chapo Guzmán, ex líder del cártel de Sinaloa, envió 3 cartas a la Corte Federal de Brooklyn solicitando al juez Brian Cogan ser extraditado a México. Ese es el término que utilizó Joaquín Guzmán. Esto luego de una condena a cadena perpetua que enfrenta precisamente en los Estados Unidos. Mi nombre es Joaquín Guzmán y estoy luchando por una liberación mediante extradición de regreso a México. Escribió Guzmán Loera en una carta escrita a mano en inglés. La fecha, el 23 de abril pasado, la prisión de máxima seguridad, la de la ADX Florence en Colorado, donde se encuentra recluido. El Chapo Guzmán afirma que su caso estuvo marcado por irregularidades y sostiene que no se valoraron pruebas clave presentadas durante su histórico juicio en la Corte Federal de Brooklyn, que se extendió por 3 meses y concluyó en el año 2019 con su condena por 10 cargos, incluido participación en una empresa criminal continua, tráfico de drogas y delitos relacionados con armas de fuego. Bueno, sin embargo, el juez Brian Cogan pues ha negado la petición a Guzmán Loera al señalar que algunos de estos documentos pues no tienen sentido y ninguno tiene algún mérito legal, por tanto todas las peticiones son negadas. Pues sí, así le respondieron a Joaquín Guzmán. Bueno, alrededor de 50 personas que participaron en el operativo realizado entre el 17 y el 19 de abril pasados para desmantelar un narcolaboratorio en la comunidad de El Pinal, municipio de Morelos, en Chihuahua, fueron citadas por la Fiscalía General de la República como parte de la investigación por la presencia de elementos de la Agencia Central de Inteligencia en los Estados Unidos por ese operativo. Juan Antonio Jiménez, te escuchamos con el reporte. Juan Antonio, adelante, buen día.
10: Gracias, Manuel. Muy buenos días. La Fiscalía General de la República informó que citó a declarar alrededor de 50 funcionarios de Chihuahua como parte de las indagatorias por un operativo contra un narcolaboratorio en el que habrían participado presuntos agentes de la Agencia Central de Inteligencia, la CIA, de los Estados Unidos. Mediante un mensaje, el fiscal especial de investigación en asuntos relevantes del FGR, Ulises Lara López, advirtió que la institución realiza las diligencias derivadas de la noticia criminal dada a conocer por el ahora exfiscal de esa entidad, el pasado 19 de abril. Dicha noticia derivó del fallecimiento de 4 personas, 2 de las cuales fueron identificadas como agentes extranjeros que realizaban funciones en territorio nacional en el marco de una investigación realizada por la Fiscalía de Chihuahua relacionada con el hallazgo de un laboratorio clandestino dedicado a la producción de drogas sintéticas.
11: Como parte de los trabajos realizados por la FGR, hemos logrado avanzar en la indagatoria, por lo que cerca de 50 personas que participaron en el operativo llevado a cabo en la Sierra del Pinal, en el municipio de Morelos, están siendo citadas a efecto de ser entrevistadas en los próximos días.
10: Asimismo, se han realizado requerimientos de ley dirigidos a diversas autoridades para verificar la existencia y, en su caso, el estatus de las acreditaciones y autorizaciones de seguridad de los agentes fallecidos, el conocimiento de estas circunstancias por parte de autoridades del gobierno de Chihuahua y las condiciones jurídicas previas que motivaron, justificaron y trazaron el operativo referido.
11: De igual manera, se recopilarán los actos de investigación que permitan obtener datos de prueba que sean idóneos y pertinentes con el fin de esclarecer los hechos y deslindar responsabilidades de las acciones realizadas en esa entidad, toda vez que la única autoridad competente para realizar ese tipo de indagatorias es la Fiscalía General de la República.
10: La FGR investigará de manera exhaustiva lo ocurrido con la finalidad de conocer la verdad de los hechos y aplicar todo el peso de la ley en contra de quien resulta responsable ante la presencia de personas extranjeras al considerarse la posibilidad de que se hayan cometido delitos en materia de seguridad nacional. Manuel, el reporte.
4: Muchísimas gracias, Juan Antonio Jiménez, muchas gracias. 5:42 PM. Vámonos contigo, Sofía Enríquez, ¿en qué vamos a andar en la música? Hola.
12: Hola Manuel, buen día. Hoy en la música nos acompañará Danny Ocean.

Daniel Alejandro Morales Reyes. Nació un día como hoy, 5 de mayo, pero de 1992, en Caracas, Venezuela. Su gusto por la música comenzó desde que era niño y lo trae en la sangre, ya que su padre es pianista. Cuando era niño estuvo en un conservatorio, pero la licenciatura la estudió en diseño gráfico e incluso se tituló. Después se mudó a Miami. Ya viviendo ahí, en 2017, difundió en internet su canción Me Rehuso, la cual compuso para su novia, a la que dejó cuando tuvo que salir de su país, como miles de venezolanos. Su primer disco lo publicó en marzo de 2019, y hasta la fecha ha publicado 4.

0: Así que en su cumpleaños número 32, hoy escucharemos a Danny Ocean. Gracias, Manuel, que tengan buen día.
1: Bien, en eso vamos a andar en la música. Sofía Enríquez, muchísimas, muchísimas gracias. 5:44 a.m. Vámonos a la primera de deportes con Betsabe Rosales. Hola, Betsa, buen día.
2: Hola, Manuel, muy buenos días. Muy buenos días, amigos. Vámonos con la información deportiva porque ya hay parte por parte de las autoridades del fútbol mexicano respecto a la acusación de alineación indebida de las Águilas del América. ¿Y qué cree usted que pasó? Absolutamente nada, porque la Federación Mexicana de Fútbol y específicamente la Comisión de Arbitraje señala que hubo un error en el protocolo de sustitución y en un comunicado, bueno, señalan la Federación analizó la apelación de Pumas sobre una posible alineación indebida de América en los cuartos de final de ida y esto fue lo que determinó. Punto número uno, que se permitió el ingreso de un jugador con un ajuste posterior en la sustitución originalmente anunciada. Punto dos, la sustitución no encaja en los supuestos de alineación indebida, por lo que no hay sanción deportiva. Se impone únicamente una multa económica al Club América por no respetar el procedimiento correcto de sustituciones y la Comisión de Árbitros analizará si hubo responsabilidad del cuerpo arbitral, es decir, no los van a sancionar deportivamente, pero los van a multar. ¿Y por qué los multan si no cayeron en ninguna irregularidad? Bueno, porque sí la hubo. Entonces, bueno, es muy contradictorio el comunicado de la Federación Mexicana de Fútbol. Más o menos es como de no cayeron en alineación indebida, pero van a ser multados por alineación indebida, ¿no? Más o menos algo así es lo que dice la Federación Mexicana de Fútbol. Así que, bueno, no va a suceder nada. En el reglamento se estipula que en caso de caer en alineación indebida en liguilla, porque acaban de reformar el reglamento, esto implicaría la eliminación del equipo que habría caído en ello, y además, bueno, surgen muchísimos videos, porque la gente evidentemente lo vio, los de que estaban ahí presentes en el Estadio Azteca, y hay ahora incluso un video donde el propio Luis Enrique Santander le hace señas justamente al jugador de que se meta también a la cancha. Así que, pues ahora a determinar si fue culpa, todavía se lo pregunta a la Federación si fue culpa de Luis Enrique Santander y su cuarteta, que además estaban los dos silbantes asistentes ahí enfrente justamente del Shocker Vázquez cuando se dio toda esta confusión. Así que, pues no pasa nada. Le mencionaba en el reglamento, bueno, se estipula que en cuartos de final en liguilla específicamente tendría que ser eliminado el equipo que incumpla justamente con la regla. Y Pumas dijo y pidió simplemente que pues se aplicara como en temporada regular, que simplemente se perdiera 3-0 y ya se jugara la vuelta, es decir, no eliminarlo, sino que se jugara la vuelta, pero evidentemente no lo van a hacer porque, bueno, dicen los mal pensados que siempre las confusiones y los errores arbitrales son a favor del América y una vez más vuelve a suceder con la Comisión de Arbitraje. También avisar y bueno, aprovechar que las Águilas del América informaron sobre el estado de salud de Sebastián Cáceres después de que sale con esta pues terrible lesión. El jugador de las Águilas del América entró en protocolo de conmoción cerebral, fue revisado específicamente y muy meticulosamente por los médicos y finalmente, bueno, dan a conocer que sí sufre una conmoción y una fractura del arco cigomático y trauma ocular, es decir, tiene una fractura en los huesos de alrededor del ojo, situación que pues es muy delicada. Así que pues no avisaron específicamente cuál será su tiempo de recuperación, pero sin duda se perderá el juego de este fin de semana, de este próximo domingo, la vuelta de estos cuartos de final. Así que por el cabezazo, porque además hubo dos choques, porque también el
1: bueno, sí, tienes razón, fue un choque, ¿no? Ahí de cabeza.
2: Fue un choque, realmente no fue agresión, fue realmente un choque.
1: No, fue una disputa de balón, digamos.
2: Por ahí Eric Sánchez también de repente estaba sangrando, ¿no? De un ojo también un choque, pero pues todo, ¿no? Dentro del comportamiento deportivo, pero pues sí fue una desafortunada, pues, impacto, ¿no? El que tiene Sebastián Cáceres, terrible, ¿no? El hecho de que haya fracturas en la zona del rostro son delicados, pero afortunadamente no está pues en peligro, no la visión ni nada, simplemente es la fractura, así que pues simplemente esperar el tiempo de recuperación del jugador de las Águilas del América. De momento no va a estar para la vuelta y seguramente es probable se pierda pues sí algunos juegos de esta liguilla en caso de que avancen las Águilas, así que bueno, pronta recuperación para Sebastián Cáceres. En información del deporte amateur, bueno, mi compañero Gibran Miranda tuvo la oportunidad de platicar con Tania Carmona, ella es ultramaratonista mexicana, está participando en estos momentos en la cuarta edición del Cocodona 250 en Arizona. Este evento finaliza el 9 de mayo. Son 400 kilómetros sin parar por un espacio de estos 5 días donde hay temperaturas arriba de 40 grados y por la noche, bueno, usted sabe cómo es el desierto, todo lo contrario, carrera de corrido sin dormir. Así que bueno, esto fue lo que le platicó justamente la ultramaratonista Tania Carmona a mi compañero. Nos explica un poco cómo se prepara para este tipo de carreras, cuál es su objetivo al estar corriéndolas y esto fue lo que nos platicó.
3: El ultramaratón es una distancia arriba de lo que es normalmente un maratón, que son los 42 kilómetros. Así que cualquier cosa arriba de los 42 kilómetros se considera un ultramaratón. Ahora, dentro de los ultramaratones hay muchos tipos de ultramaratón. Hay desde 100 millas, 50 kilómetros, 80 kilómetros, 160 kilómetros y los que hemos hecho 250 kilómetros. Y 400 kilómetros. Ay, vaya, se puede ir hasta mucha distancia. En este caso, los 5 desiertos, los que mencionabas, que soy la primera atleta latina y primera mexicana en completarlos, es 5 desiertos, cada uno es de 250 kilómetros, es en etapas y es en autosuficiencia. Quiere decir que voy cargando todo lo que necesito para completar esa distancia, cargando alrededor mi mochila, alrededor de unos 10 a 12 kilos en esa distancia a través de los 5 desiertos más grandes del mundo, así que los terrenos más extremos de todo el planeta. No soy patrocinada por ninguna marca y todo lo he hecho yo con mis propios medios y me gusta ser una referente en que no le pido nada a nadie, pero sí puedo pedir algo a mis seguidores, a mi comunidad, digamos, no pido yo atención o dinero por patrocinios, vamos a ayudar de esta manera a personas que tal vez no tienen la misma suerte que yo he tenido para poder viajar, conocer tanto. Y en esta siguiente carrera que voy a realizar, siempre busco diferentes grupos, si se pueden, para ayudar un poquito a diferentes partes de México y diferentes grupos vulnerables. Y en este caso, los siguientes que estoy ahorita promoviendo es, queremos juntar 400 pares de zapatos porque voy a correr 400 kilómetros, para niños vulnerables de Durango, que encontré que obviamente son niños que han sufrido muchísimo. Y esta fundación obviamente los acoge, les da sustento, comida, escuela y todo, y muy pocas veces les queda obviamente para poder soportar el hobby, ¿no? Que es correr, que no es bastante barato. Y les encanta correr a los niños, de hecho van a bastantes carreras y creo que aparte es muy bueno que estén enfocados en el deporte. Después de haber vivido una infancia tan difícil, creo que puede ser una buena forma de fomentar y mantenerlos obviamente fuera de las calles, así que es muy importante para mí pues poder soportar esta causa y que los niños sigan corriendo y sigan en buenos pasos, así que apoyar este tipo de iniciativas es muy importante para mí. Bueno, vamos a estar presentes en el Cocodona 250, mayo 4 iniciamos, tenemos 125 horas para completar, recorrer 400 kilómetros a través de Arizona, desde Phoenix hasta Flagstaff, y sí, los invito a que me echen muchas porras, me echen buenas vibras, porque lo vamos a necesitar.
2: Así que bueno, ahí las palabras justamente de la ultramaratonista, mencionar que pues ya nos explicaba, ¿no?, un poco cómo va a llevar a cabo esta carrera, pues ella comentaba también que su estrategia serían 5 o 6 horas de carrera consecutivas y hacer pausas de 45 minutos, la escuchábamos, ella tiene que cargar su alimentación, su agua, todo, además de que tiene que correr toda esta distancia, bueno, encima con las cosas. Así que bueno, la mexicana, si usted está interesado en seguirla, en ver cómo son este tipo de competencias, ella misma va a estar publicando pues algunos de los momentos más importantes de sus carreras en redes sociales, en sus redes sociales, para buscarla, Tania Carmona. Y también, bueno, pues el canal de YouTube de La Cocodona 250 va a estar transmitiendo los 5 días que dure esta competencia. Arrancó el día de ayer y está evidentemente la mexicana, por si le interesa seguir este ultramaratón, que vaya que son, más allá de resistencia, son sumamente carreras extremas. En el básquetbol de la NBA, bueno, arrancaron las semifinales de conferencia ayer con la victoria de los Knicks de Nueva York, que terminan venciendo a los Sixers de Filadelfia por marcador de 137 puntos a 198 en el Madison Square Garden. Un recital ofensivo auténtico de los Knicks, que se convirtieron en el primer equipo en la historia de la NBA en ganar 3 partidos consecutivos en postemporada por al menos 25 puntos. Una espectacular noche de Jalen Brunson, que termina con 35 puntos y 3 asistencias, además 12 de 18 tiros de campo. Se fueron a los vestuarios con una ventaja de 23 puntos. El marcador se mantenía 74-51, la segunda mejor anotación en la historia de la franquicia al descanso en playoffs, solo por detrás de los 83 puntos anotados en su último partido ante Atlanta. Brunson, que bueno, mete estos 27 puntos en la primera mitad y se convirtió en el segundo jugador en la historia de la franquicia en lograr tantos puntos al descanso en pretemporada. Hasta 14 jugadores de Nueva York anotaron, récord de más diversidad de los puntos en la historia de la NBA. Por parte de Filadelfia, bueno, Paul George se alzó como máximo ganador de su equipo en la noche con 17 puntos. Mañana miércoles el juego número 2, y los Spurs de San Antonio, que caen ante los Timberwolves de Minnesota 102 puntos a 104. Este primer partido también con Víctor Wembanyama, más discreto, 11 puntos. Julian Champagne, que no pudo pues anotar el triple sobre la bocina. San Antonio sufrió su segunda derrota en los últimos 17 partidos inaugurales en casa. Y hoy continúa la actividad con los juegos número 1 de estas semifinales. Pistones de Detroit contra los Cavaliers de Cleveland a las 5 de la tarde. Y a las 6:30 el Thunder de Oklahoma contra los Lakers de Los Ángeles, Manuel. Así que van a seguir las semifinales de conferencia de la NBA.
1: Muy bien. Muchísimas gracias, Betsabe.
2: Muchas gracias, muy buenos días.
1: La primera de deportes con Betsabe Rosales. Son las 5:56. Vamos a hacer una pausa y vamos a regresar para escuchar las voces de quienes han hecho la noticia en las últimas horas. Estamos por la mañana, hacemos un corte y volvemos.

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1: El béisbol de las Grandes Ligas regresa a la Ciudad de México con la serie entre los Arizona Diamondbacks y los Padres de San Diego recién vendidos. Este sería el tercer año consecutivo en que las Grandes Ligas traen un partido de estas características en nuestra ciudad, y es que no es sorpresa para nadie porque, chécate esto, han comprobado ser los juegos más rentables del año. Así que negociazo por donde le veas. Aquí lo que yo te pregunto es si este sold out que se logra en cuestión de minutos cuando se dan estos juegos acá es suficiente para, uno, comprobar que México es un mercado clave para las Grandes Ligas. Yo digo que sí, por supuesto, pero dos, y más importante, si es suficiente como para considerar a la Ciudad de México sede permanente de una franquicia de la MLB. No es lo mismo, dicen por ahí, llenar un partido que llenar toda una temporada.
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2: Estamos en esta mañana, mañana de martes 5 de mayo de este 2026. Qué gusto poder reiterar el saludo que le hicimos a las 5:30 de la mañana a través de todas las frecuencias de Grupo Fórmula en la República Mexicana. Por supuesto, reiterar el saludo también a través de todos los pues medios, todos los sistemas que en Telefórmula nos permiten saludarle. Decirle buenos días a todos en México, en los Estados Unidos, nuestro canal de YouTube, nuestras plataformas digitales, bienvenidas y bienvenidos. Bueno, vamos a escuchar ahora las voces de quienes han hecho la noticia en las últimas horas. Es el senador de Morena, Carlos Lomelí, quien salió en defensa del gobernador con licencia de Sinaloa, Rubén Rocha Moya, al asegurar que no puede ser extraditado a los Estados Unidos y que debe de ser un juez federal mexicano quien determine la situación de Rocha Moya.
3: ¿En qué momento se puede perder la soberanía? Pues al momento de que lanzan mediáticamente, hacen del conocimiento una orden, porque así lo han manejado muchos medios, una orden de extradición, cuando son dos procesos o tres procesos diferentes. Porque esto sí cambia la política y se pierde la soberanía. Al momento de que una nación extranjera, sin el sustento y sin seguir lo acordado a través del tratado de extradición en el artículo 10, que es el que permite el complementar en ese tratado todo el proceso para una extradición, y ellos recurren al artículo 11, que es precisamente la detención provisional, para dar todo el procedimiento, toda la aportación de pruebas en 60 días.
2: Estamos hoy en Sinaloa para enviar un mensaje claro al pueblo precisamente de Sinaloa, aseguró el secretario de Seguridad y Protección Ciudadana Federal, Omar García Harfuch, ayer durante la conferencia de prensa en Culiacán.
4: Estamos hoy en Sinaloa para enviar un mensaje claro al pueblo de Sinaloa. El gobierno de México está presente, no se va a retirar y seguirá trabajando todos los días por la seguridad de las familias sinaloenses, reforzando las acciones que haya que reforzar y corrigiendo lo que se tenga que corregir. Venimos a garantizar que se mantendrá la coordinación permanente con las autoridades del Estado y que la gobernadora Geraldine tendrá todo el apoyo del gobierno de México.
2: Omar García Harfuch. Bueno, vamos a hacer una pausa y vamos a comenzar a revisar también la prensa en la República Mexicana. Inauguran un nuevo C5 en Tlajomulco. Esto es en Jalisco. Es, por supuesto, el informador de Guadalajara, el que tiene en primera plana ya al gobernador Lemos, por ejemplo. Tiene a funcionarios de Tlajomulco. Gerardo Quirino y Pablo Lemos presentan el sistema con mayor capacidad de videovigilancia y operación para reducir tiempos de respuesta y combate al crimen, dice esta información. En un municipio donde ha crecido a ritmo vertiginoso o que ha crecido a ritmo vertiginoso y donde la seguridad se ha convertido en una exigencia cotidiana, el ayuntamiento de Tlajomulco dio un paso decisivo al inaugurar su nuevo centro de comando, control, comunicación, cómputo y contacto ciudadano. Por eso es el C5, ¿no? Centro de comando, control, comunicación, cómputo y contacto ciudadano. Una infraestructura que promete transformar la capacidad de respuesta ante emergencias y fortalecer la vigilancia. Bueno, pues qué bueno, bienvenido a este sistema. En lo que tiene que ver con el expreso de Mante, caen remesas y golpean a la temporalera. Familias reportan que están recibiendo hasta $200 menos por semana, mientras sus familiares migrantes enfrentan escasez de empleo y recorte salarial en los Estados Unidos. Pues ahí está el reporte también de lo que ha estado afectando para los migrantes. Por lo pronto, apenas cruzando la frontera, allá en Tamaulipas, con la afectación económica en los Estados Unidos, ¿no? Bueno, vamos a ir a pausa, vamos a seguir escuchando las voces de quienes han hecho la noticia en las últimas horas y vamos a seguir revisando la prensa en la República Mexicana. Son las 6:04 a.m. Vamos a hacer una pausa, le digo, y regresamos con más información aquí a Por la Mañana.

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6: El universo de Game of Thrones sigue expandiéndose. Ahora en la pantalla grande. Warner Bros. Reveló en CinemaCon el título del nuevo spin-off cinematográfico, Aegon Conquest, una historia centrada en los orígenes de Westeros. El proyecto estará liderado por Beau Willimon y narrará la conquista de Aegon, el Conquistador, figura clave en la creación del Trono de Hierro. Ambientada siglos antes de la serie original, la película explorará la unificación de los reinos junto a Visenya y Rhaenys. Este anuncio se suma al crecimiento del universo junto a House of Dragons y nuevos proyectos en desarrollo. Porque en Westeros, cada historia es solo el comienzo de otra más grande.
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21: Las pistas de baile no se quedan quietas con esto que es Murder on the Dance Floor, que se convirtió en un ícono del pop europeo en 2001 y que además regresa de una forma muy contundente y viral en 2023 gracias a la película The Saltburn.

podemos ver a Jacob Elordi y a algunos otros personajes muy sexys. Y esta canción se vuelve a poner en la mira de nuevas generaciones. Es Sophie Alice Baxter con Murder on the Dance Floor en Sonido Brown.

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1: Un hurón puede llegar a vivir entre 5 y 8 años y mide unos 40 centímetros. Son carnívoros. La mayor parte del día duermen, pero cuando están despiertos son animales muy activos. En los últimos años se han convertido en animales de compañía.
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0: 6:08. 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
3: Seguimos escuchando las voces de quienes han hecho la noticia en las últimas horas. Durante el fin de semana, el gobernador de Puebla, Alejandro Armenta, aceptó precisamente haber utilizado durante estos días uno de los helicópteros del estado para trasladarse de la ciudad de Puebla a la Ciudad de México para participar en el Congreso Nacional Extraordinario de Morena. Para eso es, dijo el gobernador de Morena, Alejandro Armenta.
4: Cuando tengo que viajar de un lugar a otro y no me da tiempo, pues uso el helicóptero, para eso es. Está a disposición de la seguridad. Y estamos cumpliendo anoche y todas las noches los helicópteros están volando en la zona de la feria, cuidando a la población. Y cuando yo tengo que usarlo, lo uso. Y cuando no, uso la bicicleta. Y cuando no camino, y cuando no ando a caballo, y cuando no me subo a la moto, bicicleta. Bueno, una vez en Atlixco hasta en mula me subí, en burro.
3: Total que usa todos los sistemas de transporte, ¿no? Total, todos. Bueno, muy bien, Alejandro Armenta. La presidenta, Claudia Sheinbaum, pues dijo que al jubilarse va a recibir alrededor de 30,000 pesos mensuales. Vamos a escuchar.
5: Punto. Repito, yo cuando me jubile, porque lo platiqué entonces, estoy pidiendo a un compañero que me haga el cálculo, pero voy a recibir pues alrededor de 30,000 pesos, como maximísimo, Mi jubilación del ISSSTE, porque yo fui profesora universitaria desde muy joven. Entonces la antigüedad se cuenta desde que fui ayudante de profesor de la Facultad de Ciencias. Y se va sumando con mis años de académica, Entonces si en el 2030 decido ya jubilarme, pues será sobre 30,000 pesos.
3: Como maximísimo, dice la presidenta Sheinbaum. Eso quiere decir que así como máximo, ¿no? Bueno, Samara Martínez es una activista por el derecho a una muerte digna. En sus redes sociales denunció que la empresa Viva Aerobús no le permitió abordar un vuelo en el Aeropuerto Internacional Felipe Ángeles por llevar un dispositivo para la insuficiencia renal en etapa terminal, que es el que precisamente Samara padece. Vamos a escucharla con esta, pues con esto que le sucedió ayer en el Felipe Ángeles.
6: ¿Llegué a casa? Tomé otro vuelo que no era con Viva Aerobús, fue con Aeroméxico, y no sé si resultó igual o peor. Acompáñame para ver qué ha pasado en estas horas con esta polémica de que no me dejaron abordar con mi máquina para poder llegar a casa. Acompáñame a descubrir. Como muchos de ustedes vieron en un video del día de hoy, a las aproximadamente 10 de la mañana, resulta que no me dejaron abordar en Viva Aerobús. Y a raíz de ahí, bueno, ya me contactaron, ya me contactó también la Profeco y tuve que comprar un vuelo de casi 11,000 pesos para poder llegar a casa en Aeroméxico. Y así es como pude llegar a casa con la máquina en los pies.
3: ¡Qué cosa! ¡Qué cosa! Sin duda que valdría la pena que, por ejemplo, Viva Aerobús revisara esos, pues esos procedimientos que tienen, porque son temas médicos, no son temas de otro orden, ¿no? Suponemos que es una previsión de seguridad la que utilizaron, pero pues son temas médicos. En fin, la presidenta de la Comunidad de Madrid, Isabel Díaz Ayuso, se encuentra de visita en México desde el domingo. Anduvo allí en la Basílica de Guadalupe el domingo, por ejemplo. Ayer se reunió con empresarios a quienes les ofreció invertir en Madrid para acceder al mercado europeo con reglas seguras, estables y competitivas. Vamos a escuchar a Isabel Díaz Ayuso, presidenta de la Comunidad de Madrid.
7: México es uno de nuestros principales socios inversores. Desde el 2019, las empresas mexicanas han invertido más de 4.600 millones de euros en Madrid, generando más de 30.000 empleos. Y lo han hecho en sectores diferentes: alimentación, construcción, servicios financieros, tecnología. Madrid es también uno de los principales inversores aquí, más de 7.400 millones de euros desde 2019. Pero es que además formamos parte de la mejor alianza social, económica y cultural del mundo en estos momentos. ¿Qué no darían otras culturas por tener lo que tenemos nosotros? Madrid ofrece a las empresas mexicanas una plataforma única para acceder al mercado europeo, con reglas seguras, estables y competitivas.
3: Y todavía continúa con actividades. Entiendo que va a andar por acá en total 10 días en México, 10 días Isabel Díaz Ayuso. Por cierto, el partido Morena en la Ciudad de México ha rechazado la presencia de Isabel Díaz Ayuso en nuestro país. Hágame el favor, de ese tamaño estamos, ¿no? Bueno, el tío Abasto es un distribuidor de papa en la ciudad de la central de Abasto en la Ciudad de México, generador de contenido, por supuesto, en redes sociales. Ayer publicó un video asegurando que este mes algunos productos como el jitomate seguían subiendo de precio. Vamos a ver al tío Abasto.
8: Ahorita todo este mes va a ser de jitomate caro. El mejor está hasta 700 pesos, regulares 480 pesos, la caja de 12 kilos. Pero hoy vamos a enfocarnos en lo positivo, lo que es positivo para el bolsillo. ¿Qué está barato? El huevo está bastante barato, de hecho su precio no ha ido más que en picada por los últimos 6 meses. Y podemos comer huevo encebollado, cebolla. Hay cebollas de 7 pesos aceptables, la mejor a 10 pesos, 11 pesos. Huevo con ejote a 4 pesos el kilo, lo he visto. Huevo con nopales, pacas de 200 nopales, 180 pesos he visto.
3: La verdad, eso no se lo sabía. Yo la verdad no conocía al señor, al tío Abasto. No lo conocía, pero mire, interesante lo que genera en sus contenidos de redes sociales. Bueno, Vicente Gutiérrez Camposeco, presidente de la Cámara Nacional de Comercio de la Ciudad de México, estimó que con motivo del Día de las Madres, el fin de semana, este domingo que viene, se genere una derrama económica de 5.900 millones de pesos. Vamos a escuchar a Vicente Gutiérrez Camposeco.
9: Con motivo de las celebraciones del Día de las Madres, la Cámara Nacional de Comercio, Servicios y Turismo de la Ciudad de México prevé una derrama económica de 5.901 millones de pesos en la capital del país, lo que representa un crecimiento de 9.8% en comparación con la celebración del 2025. Esta proyección refleja un panorama favorable para las actividades económicas local y el fortalecimiento del consumo interno. Se estima que las familias capitalinas destinarán un gasto promedio de entre 1.400 y 1.900 pesos en regalos y festejos.
3: Gran movimiento, uno de los grandes movimientos, ya pasó uno muy importante, el Día del Niño. Digo, quitando, por ejemplo, el Día de Reyes, ¿no? Todo esto que es realmente se mete en el fin de año y el año nuevo,

0: Nuestro estado no podemos movernos entre ciudades sin enfrentarnos a los retenes y a las extorsiones. Para que prospere el estado es necesario la libertad de movernos de un lugar a otro. Es nuestro derecho constitucional y tenemos que trabajar para que se respete. Aquí no le molestan a la gente para moverse y se mueven por millones todos los días. Nosotros no podemos movernos de una ciudad a otra sin que nos estén chingando los criminales o la autoridad. ¿Cómo la ven? ¿Tenemos razón, sí o no?
1: Julián Levarón. Bueno, Julián Levarón acá en la Ciudad de México. Bueno, el ABC de Monterrey, ¿qué dice? Se concentran en García, más días con aire tóxico, estación de monitoreo cerca del parque industrial Mitras, que alberga más de 100 empresas, registró 46 días con exceso de partículas suspendidas, PM10, en el primer trimestre del año, cantidad más alta en la metrópoli. Interesante esta, digamos, agenda de cobertura que ha estado teniendo el ABC de Monterrey en lo que tiene que ver con transporte, en lo que tiene que ver con tráfico y en lo que tiene que ver con clima, ¿no? Con contaminación, más que con clima, con contaminación. El ABC de Monterrey. En lo que tiene que ver con La Razón de Tampico, rellenos desaparecen, lagunas en Madero. Y ahí está la fotografía. Todo seco, algo de verde, todo seco, maleza. Rellenos ilegales han reducido más de 41 hectáreas de cuerpos de agua en Ciudad Madero, elevando el riesgo de las inundaciones. A esto está dedicada esta parte del trabajo principal de La Razón de Tampico. Saludos allá en Tampico. Bueno, vámonos. ¿Qué andamos en la música, Sofía Enríquez? Nada más recuérdanos en qué estamos en la música y nos vamos a pausa. Hola.
2: Hola, Manuel. Hoy estamos escuchando al venezolano Danny Ocean, porque está cumpliendo 34 años.

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3: Sony Interactive Entertainment prepara un cambio global en PlayStation. Implementará verificación de edad para funciones sociales. El sistema podría limitar acceso a chat de voz, mensajes y grupos si no se completa el proceso. La medida busca reforzar la seguridad digital de menores. Porque en el gaming, proteger la identidad también será parte del juego.
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8: A poco más de media hora de Cabo San Lucas, en Baja California Sur, se ubica el pueblo mágico Todos Santos, con un toque bohemio, cultural y artístico. Esta localidad llena de encanto destaca por su estilo colonial, por su hotelería, su exquisita gastronomía local, una importante escena artística y playas cercanas como La Poza, Batequitos, San Pedrito, Cerritos, Punta Lobos y Los Esteros, donde se puede practicar deportes acuáticos o simplemente relajarse y tomar el sol. Con sus calles empedradas, Todos Santos ofrece galerías de arte y su atractivo centro turístico, en donde está la Plaza de Armas.

0: una gran explanada adornada por palmeras y cocoteros, y la Misión de Todos los Santos, una majestuosa iglesia fundada por los jesuitas en 1720.
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0: El arroz es un cereal que se consume en gran parte del mundo. La planta del arroz es originaria del sureste de Asia. El arroz aporta muy poca cantidad de grasa y contiene magnesio, fósforo, potasio y ácido fólico, así como vitaminas del grupo B.
2: Equipo de Pachuca que gana en este estadio que es muy complicado, que es el Nemesio 10. Cierto que empezó con un cuadro alterno el Turco Mohamed. Hay que recordar que no están, por ejemplo, el caso de Gallardo, que está en la selección, el caso de Alexis Vega, que está en la selección. El Niño estaba suspendido.
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4: Escuchando las voces de quienes han hecho la noticia en las últimas horas, muchas, muchas voces hoy. Bueno, es el tenor mexicano Fernando de la Mora quien se va a presentar este sábado 9 de mayo en el auditorio de la Universidad Anáhuac, en el Centro Cultural Mexiquense, a beneficio de organizaciones civiles. Vamos a escuchar al gran Fernando de la Mora.
5: ¿Qué tal, amigos? Soy Fernando de la Mora. ¿Qué les parece si el próximo sábado 9 de mayo a las 6 de la tarde nos vemos aquí en este maravilloso auditorio de la Universidad de Anáhuac, aquí en el Centro Cultural Mexiquense, que realmente nos va a reunir a muchos católicos para una causa común, una causa donde varias fundaciones están poniendo todo lo que pueden para ayudar a sus causas, que son Estrella de Confianza y Casa Hogar Alegría. Esta es la conjunción de varias fundaciones a favor de México. Los esperamos, 9 de mayo.
4: Fernando de la Mora. Bueno, a ver, dice, madrecitas ni madres, somos grandes madres. Esto dice la letra de la canción No me digas madrecita, de un grupo de mujeres mariachis que circula en redes sociales con motivo del 10 de mayo. Vamos a escuchar.
6: Madrecita, ¿alguna que se sepan del 10 de mayo?
7: Madrecita.

0: Pues sí, sí lo dice, sí es parte de la letra. Bueno, la cooperación de los Estados Unidos con México en materia de seguridad estará condicionada a resultados tangibles en el combate al narcotráfico, como son el aumento de extradiciones, detenciones, incautación de precursores químicos y desmantelamiento de narcolaboratorios. Así está considerado en la Estrategia Nacional de Control de Drogas 2026, publicado ayer precisamente por la Casa Blanca. En el documento, Washington reconoce que México es un punto clave para producir y para el paso de drogas sintéticas, especialmente de fentanilo. En su estrategia para el control de drogas, el gobierno de Donald Trump incluye programas de capacitación para funcionarios mexicanos, de seguridad y del Poder Judicial. Además, prevé el intercambio de inteligencia, pero todo condicionado a los resultados que presente el gobierno mexicano. Bueno, en otra información, 4 personas fueron detenidas mientras transportaban 1.2 toneladas de marihuana ocultas en cajas de huevo. ¿Qué le parece? De acuerdo con la Secretaría de Seguridad de la Ciudad de México, este decomiso evitó más de 430 mil dosis que llegaran a las calles. En el operativo también participaron elementos de la Fiscalía General de la República y la Secretaría de Seguridad y Protección Ciudadana Federal, con apoyo del canino Samuel. Bueno, en otros temas, el secretario de Economía, Marcelo Ebrard, presentó 4 nuevas acciones para facilitar la inversión en México como parte del Plan México: la simplificación de procesos, la reducción de tiempos administrativos, fueron colocadas como eje central de esta nueva estrategia. A ver, Enrique Hernández, te escuchamos con el reporte completo. Enrique, buen día.
1: ¿Qué tal, Manuel? Buenos días, te saludo con gusto. Este es el momento para invertir en México. Con este mensaje se dieron a conocer las acciones para facilitar la certidumbre a la inversión como parte del Plan México. La presidenta Claudia Sheinbaum, acompañada por su gabinete y empresarios del país, destacó que hoy por hoy se debe garantizar la confianza, la certidumbre a las inversiones con propuestas claras. Dijo que en México que se está construyendo es más fuerte, más digno, y se está construyendo con fortaleza y certidumbre para las inversiones.
2: Disminuir trámites para acelerar las inversiones, mejorar las condiciones para las micro y pequeñas empresas. Por cierto, en una semana vamos a presentar también la facilitación y la mejora de distintas condiciones para las micro, pequeñas y medianas empresas. Acelerar. El acceso a energía y fortalecer las compras públicas para promover lo hecho en México.
1: Anunció la creación de la ventanilla única tanto para la inversión como para el comercio exterior, y que en un plazo de 90 días se dará respuesta. El secretario de Economía, Marcelo Ebrard Casaubón, destacó la presencia del gabinete del gobierno federal, el cual refrenda el compromiso de facilitar, acompañar y respaldar a la inversión nacional y extranjera. Y también destacó la creación de la Oficina Presidencial para la Promoción e Inversiones y su Comité de Inversiones, con titulares de 6 secretarías. Esta oficina podría emitirse constancia de autorización, proyectos de inversión, en un plazo de 30 días.
3: Por supuesto, lo que tiene que ver con compras nacionales, todo lo que tiene que ver con facilitar la inversión en proyectos públicos y privados, que les van a comentar en un momento más. Y no voy a darles toda la enumeración porque ahora la vamos a escuchar. El sector salud, energía, todo el gobierno en un compromiso que es facilitar, acompañar y respaldar a la inversión nacional y extranjera en nuestro país.
1: La presidenta firmó el decreto por el cual se crea la oficina de la presidencia para realizar acciones de inversión. Por su parte, Altagracia Gómez, quien es coordinadora del Consejo Asesor Empresarial del Gobierno Federal, explicó que las acciones de este gobierno son un abrazo a la inversión, a la confianza mutua, a una palmada al hombro para aquellos indecisos y un empujón para quienes hasta hoy no han priorizado o no han propuesto sus proyectos estratégicos.
4: El reporte que te tengo, Manuel.
0: Muchísimas gracias, Enrique Hernández. Bueno, mañana miércoles a las 11 de la mañana, en la Ciudad de México, ojo, va a participar en el primer simulacro nacional, es nacional, del año. Así lo confirmó la jefa de gobierno de la Ciudad de México, Clara Brugada. Raquel Flores, adelante con el reporte, Raquel. Muy buenos días.
5: ¿Qué tal, Manuel? ¿Cómo estás? Muy buenos días.
4: La jefa de gobierno de la Ciudad de México, Clara Brugada, anunció la realización del primer simulacro nacional de sismo 2026, que se llevará a cabo el próximo miércoles 6 de mayo a las 11 horas, con la participación de miles de ciudadanos, instituciones y cuerpos de emergencia, en un ejercicio clave para fortalecer la cultura de la prevención ante sismos. La mandataria local dijo en conferencia de prensa que el ejercicio estará basado en un sismo hipotético de magnitud 8.2 con epicentro a 55 kilómetros al noroeste de Acapulco, Guerrero, lo que generaría una percepción muy fuerte en la capital del país. Durante el simulacro, dijo, se activará la alerta sísmica a través de 13.998 altavoces, así como en teléfonos celulares, mediante el sistema de mensajería de emergencia, además de radio, televisión y plataformas digitales. En ese contexto, Clara Brugada subrayó que estos ejercicios no son solo protocolos, sino herramientas fundamentales para salvar vidas y fortalecer la respuesta colectiva ante emergencias.
5: Este ejercicio, esta actividad del simulacro, no solo es un protocolo, no es una tarea administrativa, es un acto de responsabilidad pública, de memoria colectiva y también de preparación ciudadana. Nuestra ciudad sabe muy bien lo que significa prevención. Lo aprendimos en 1985 y luego en el 2017. Desde entonces sabemos que prevenir significa salvar vidas.
4: Por su parte, la secretaria de Gestión Integral de Riesgos y Protección Civil, Miriam Ursúa, informó que este simulacro tendrá alcance nacional y permitirá evaluar la capacidad de respuesta institucional, así como la participación ciudadana de los protocolos de emergencia.
6: El evento del próximo miércoles marca el inicio de simulacros con alcance en todo el territorio nacional para este año, coordinados y convocados por la Coordinación Nacional de Protección Civil.
4: Hasta aquí el reporte, Manuel. Buenos días.
0: Muchas gracias, Raquel Flores. Muy buenos días. Bueno, más de 20.000 personas participaron en la inauguración del puente vehicular de Nichupté en Cancún, el que le hemos comentado. Vean nada más la obra tan impresionante que es esta, allá en Quintana Roo. Estuvo amenizada por el grupo colombiano Morat, que ofreció un histórico concierto gratuito en un escenario instalado en el agua, en la zona del puente que atraviesa la laguna Nichupté, con la presencia de la gobernadora de Quintana Roo, allá con Mara Lezama. El espectáculo musical cerró un fin de semana de celebraciones, y esto ayer omitimos informárselo. Bueno, a ver, dice el Novedades de Quintana Roo: embargan tres casas de Roberto Borge, el exgobernador de Quintana Roo. El SAT precisamente requiere al exgobernador actualmente tras las rejas más de 3 millones de pesos por incumplimiento de pago de impuestos federales. Sus bienes podrían ser arrebatados, y esa es la razón por la cual le están pidiendo precisamente estos bienes. La Jornada de Morelos, dice: relevo en coordinación de la Guardia Nacional. Eloy Cornelio Toledo, general brigadier, es el nuevo responsable de la Fuerza Federal en el estado de Morelos desde ayer. El acto protocolario de cambio de mando, pues allá asistió la gobernadora Margarita González Arabia, quien refrendó el compromiso con la paz y la seguridad. El secretario de gobierno, Edgar Maldonado, aseguró que el plan de acción de la Guardia se coordina con la estrategia de seguridad del estado. De eso da cuenta la Jornada de Morelos. Bueno, lo que tiene que ver con todos los debates, los 5 debates en todo el estado, se lee lo mismo. Por ejemplo, el de Culiacán: Sheinbaum envía refuerzos a Sinaloa y respalda gestión de Geraldine Bonilla, la gobernadora en funciones. Y ahí está en la fotografía que está en los 5 periódicos, Omar García Harfuch, el secretario de la Marina, el secretario de la Defensa, ahí está el titular de la Guardia Nacional, todos ellos precisamente en el debate. Bueno, vamos a pausa, volvemos.
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13: Durante un operativo en Manzanillo, Colima, fue detenido Lorenzo N., alias El Chucky, identificado como presunto jefe de plaza en dicho municipio del Cártel Jalisco Nueva Generación. Es señalado de los delitos de homicidio, secuestro y extorsión. La Concanaco de la Ciudad de México prevé que, con motivo de la celebración del Día de las Madres, los capitalinos gasten hasta 1,900 pesos en regalos y festejos. Además, señaló que se espera una derrama económica de 5,901 millones de pesos, 9.8% más en comparación con 2025. El juez responsable del caso del presidente depuesto de Venezuela, Nicolás Maduro, y su esposa, Cilia Flores, convocó a ambos a una nueva audiencia ante la Corte del Distrito Sur de Nueva York, Estados Unidos, para el próximo 30 de junio. Informó Itzel Vanegas. 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
11: 6:38 por la mañana con Peregrino.
0: Seguimos en esta mañana. La semana pasada le informamos que la Cámara de Comercio de la Ciudad de México espera una derrama económica de 2,000 millones de pesos por la visita de BTS. Conciertos que van a hacer esta semana. Fíjense nada más entre esta semana, 2,000 millones de pesos más el Día de las Madres, fin de semana, 5,000 millones de pesos, gran fin de semana para la Ciudad de México en ese sentido, Bueno, el primer concierto en el Estadio GNP va a ser este jueves y las ARMY ya tienen varias actividades en varios puntos turísticos. A ver, Mariana Ortega, nuestra compañera editora de Telefórmula, te escuchamos con reporte. Mariana, muy buenos días.
14: Hola Manuel, buenos días. Finalmente, la espera terminó para ARMY. Este jueves, BTS estará pisando tierras mexicanas para presentar su tour mundial Arirang. Y es que la Ciudad de México se queda paralizada ante la llegada de los 7 miembros, pues hace unos días, HYBE Latinoamérica anunció la llegada de la pop-up store de BTS, una de las actividades más esperadas por parte del fandom, donde podrán encontrar mercancía exclusiva de Arirang y spots únicos. Cabe mencionar que el registro inició el día 1 de mayo, y en segundos, las entradas terminaron totalmente agotadas. Este sábado, 2 de mayo, OCESA liberó un aproximado de 3.500 boletos por fecha, mismas que terminaron totalmente agotadas nuevamente. Pero esperemos que ARMY ya esté listo para vivir la experiencia completa durante los conciertos. Así que te contamos los fan projects que se realizarán los días 7, 9 y 10 de mayo. Para el jueves 7 de mayo, el estadio GNP se llenará de luces y un mensaje muy especial dedicado de ARMY hacia BTS. Así como también, a cada ARMY se le entregará un banner creado por la artista Ana Narciso. El día 9 de mayo, la fanbase MX Charts ha organizado iluminar el estadio GNP con los colores de la bandera de nuestro país, durante la canción Swim, así como también un nuevo banner diseñado por Abby Alfaro, que se alzará durante la canción Come Over. Por último, el día 10 de mayo, la fanbase BTS ARMY México ha organizado de igual manera llenar el estadio GNP de luces, en esta ocasión de morado y amarillo, durante la canción They Don't About Us, así como también un banner que será entregado a los asistentes diseñado por la artista Mooney. Este deberá ser alzado durante el discurso final de BTS. Pero esto no es todo lo que se tiene planeado para celebrar la llegada de BTS a México, pues Xochimilco también se pintará de morado los días 7 y 11 de mayo. Pues habrá 10 trajineras tematizadas totalmente de BTS en el embarcadero Las Flores MX. Esta es la información, Manuel. Buenos días.
0: Muchas gracias, Mariana. ¿Qué tal todo lo que van a hacer las ARMY? Pues ahí está, para celebrar muy bien la llegada de la presencia de BTS en nuestro país. Gracias, Mariana Ortega. Bueno, rápidamente, el diario del Istmo, sin sospechas de Rocha Moya. Pues no, eso es lo que dice el diario de Veracruz. Pues sin sospechas, dice el gobierno federal, cuestionado ayer Omar García Harfuch por el tema. El imparcial de Sonora, lo que dice el imparcial, dice, exige Estados Unidos más resultados a México contra el narcotráfico. La administración de Trump afirmó que ayer que la ayuda a México en la lucha contra el cártel de los cárteles del narcotráfico estará condicionada a resultados concretos del gobierno de la presidenta Sheinbaum, entre los que incluyó el arresto y extradición de los líderes de dichas organizaciones criminales. Parte de este documento que se publicó ayer, que ya le estábamos comentando, el Expreso de Victoria, apriete Estados Unidos controles en la frontera. Precisamente el gobierno de Estados Unidos publicó esta estrategia antidrogas 2026, en la que anuncia una mayor militarización en los puertos de entrada más importantes. En lo que tiene que ver con La Voz de Michoacán, garantizan a todos un lugar en las preparatorias, egresados de secundaria, con pase automático, educación media superior, sin examen de por medio. El diario de Morelos, mueren, dice, olvidan oxigenar el agua y mueren peces de la Alameda por descuido del municipio. Pues qué terrible y qué bueno que quede expuesto ahí en este medio de comunicación. Bueno, y como, ¿qué dice el periódico El Economista? Por cierto, acciones de las aerolíneas han caído a doble dígito con la guerra. Viene destacado también lo que ya le informábamos hace rato, que se dio ayer esta especie como de plan México Reloaded. México actualiza y acelera inversiones para proyectos en el marco del Plan México, tratar de agilizar todos estos procesos que de alguna forma detienen las inversiones. Agilizar es una de las palabras que se utilizaron ayer precisamente en este evento donde estuvo la presidenta Sheinbaum, el secretario de Economía, los empresarios, en fin, creo que es el eje central. Luis Miguel González, director editorial del Economista, qué gusto saludarte sobre lo que se dio ayer precisamente en este evento. Buen día.
10: Muy buen día, Manuel, ¿cómo estás?
0: Pues, ¿cómo ves? Yo sé que un evento más, vamos a ver si lo es o efectivamente tiene efectos, un evento más donde dicen, ya, por el amor de Dios, inviertan dinero.
10: Tienes, creo que hay dos cosas, hay dos ideas clave. La primera, de parte de presidencia es explícita la preocupación porque la inversión no detona.
0: Así es.
10: Y lo segundo es, hay una serie de medidas que son respuesta a cosas que el sector privado ha ido planteando en diferentes espacios sobre cómo el exceso de trámites, en algunos casos el absurdo de los trámites, es una de las cosas que frena la inversión. Me llama la atención, por ejemplo, lo de COFEPRIS.
0: Okay.
10: COFEPRIS tiene que ver con riesgo sanitario y abarca prácticamente todo. Ahí COFEPRIS tiene que ver desde con medicamentos, suplementos alimenticios, pero también tiene que ver, por ejemplo, con aparatos de gimnasio, hasta con, literalmente, hasta con las playas.
0: Uh-huh.
10: Mucho de lo que está comprometiendo el gobierno se ejemplifica en esto de COFEPRIS, es reducir los trámites de 100 a 24 días. Cuando decía, hay cosas que son absurdas, uno dice, bueno, ¿cómo es que una dependencia tarda 100 días en autorizar algo? Yo entiendo un medicamento complicado, pero hay cosas que no tienen que ver con pruebas médicas, con cosas muy detalladas, sino simplemente con los tiempos, entre comillas, normales de la burocracia.
0: Oye, con todo y todo, ¿no? Hay una parte donde dicen que se establecen plazos máximos de 90 días para resolver trámites, o de lo contrario se dan por autorizados. ¿Qué cosa, como bien dices, la burocracia, eh?
10: Sí, hay mucho énfasis también en el sector eléctrico. Creo que la Secretaría de Energía lleva varios meses mandando ese mensaje a los empresarios, decir, literalmente, olvídense lo que pasó el sexenio pasado, vamos enfocándonos en cómo hacemos para detonar proyectos.
0: Pues sí.
10: Y creo que una de las cosas en donde el contraste es más fuerte entre el sexenio pasado y este es en electricidad. Literalmente, la salida del factor Bartlett pues significa que donde antes había focos rojos de semáforo, pues ahora hay focos verdes. Simplemente es cómo hacemos para que haya proyectos. Es muy ambiciosa la agenda de inversiones en sector eléctrico, muy ambiciosa la agenda de transición a energías limpias, pasar del 24 al 38% en lo que será el sexenio. Es una meta enorme. Y creo que la gran pregunta, lo decías tú al principio, Manuel, es si con esto efectivamente lograremos mover la aguja.
0: Pues sí.
10: Mi hipótesis es, va a haber sectores en donde sí, en donde efectivamente los trámites eran lo que estaba asfixiando la inversión, y va a haber sectores donde le vamos a tener que echar más galletas.
0: Pues ya estaremos viendo en el corto plazo, espero que lo estemos comentando contigo, ¿no? A ver qué va a pasar primero, si efectivamente hay indicadores que ya permiten ver esta inversión de los empresarios, ¿no? De los nacionales, no se diga de los extranjeros, o el siguiente llamado a misa, ¿no? Ya veremos qué pasa primero.
10: Sí, y como lo hemos comentado, Manuel, si hay una variable que a la larga determina cuánto crece México, cuánto puede crecer, es la inversión privada.
0: Así es.
10: No hay ninguna variable más importante que esa.
0: Es correcto. Pues muchísimas gracias, como siempre, Luis Miguel González, director editorial del Economista. Qué gusto saludarte. Buen martes, buen inicio de semana.
10: El gusto es mío siempre. Muy buena semana.
0: Que te vaya muy bien. Gracias, Luis. Bueno, 6:47 a.m. Vámonos a la segunda de deportes con Betsabe Rosales. Hola.
15: Hola, Manuel, muy buenos días.
0: Hola, Betsa.
15: Muy buenos días. Vámonos con la información deportiva porque, bueno, hoy continúa la actividad de la Champions League, los duelos de semifinales de vuelta, hoy con el Atlético de Madrid visitando al conjunto del Arsenal, el Cholo Simeone, que mantiene este marcador 1-1, nada para nadie, así que, bueno, 1:00 p.m. estará desarrollándose este encuentro. Vamos a escuchar precisamente las palabras de el Cholo Simeone, técnico del Atlético de Madrid, y de Antoine Griezmann, el francés, que por supuesto ya es bien sabido, va a dejar al conjunto del Atlético, al conjunto conchonero, después de esta temporada para llegar a la MLS. Vamos a escuchar precisamente a los dos protagonistas del Atlético de Madrid.
16: Jugar el partido que se necesita jugar, con la intensidad y la capacidad de entendimiento que el partido pide. Ojalá que la jerarquía de los futbolistas eleve el rendimiento del equipo. Tenemos mucha fe en lo que hacemos. Estamos convencidos y seguros de lo que queremos en cuanto al partido, y después obviamente no dependerá de nosotros, seguramente solamente el resultado.
17: Fui claro, ¿no? Que mi idea era seguir aquí porque sentía que se podía hacer algo increíble, y nada, no lo dudé, y estamos a un paso, ¿no? De jugar otra final, que es algo histórico, y yo creo que el equipo lo sabe, se ve que hay mucha tranquilidad, mucha confianza para jugarlo mañana, y una confianza absoluta entre todos.
15: Por otra parte, también habló Mikel Arteta, técnico del Arsenal, quien está pues con toda la intención de poder sacar ventaja, evidentemente, de la localía para poder hacerse de esta serie y llegar a la final de la Champions League. Vamos a escuchar a Mikel Arteta.
18: Me han demostrado todo el año que hay que confiar en ellos, y esa convicción me viene por lo que veo y por lo que siento, y mañana será un partido diferente, pero estamos preparados para jugarlo, estamos preparados para competirlo y sobre todo para ganarlo. Un sueño para nosotros, tener la posibilidad mañana de pasar a una final de Champions delante de nuestra gente, una cosa que no hemos vivido desde hace tantísimos años, algo especial y con muchas ganas de vivirlo.
15: Arsenal, por cierto, con la posibilidad de tener su doblete, tanto la liga está ya en sus manos como poder asegurar este pase a la final de la Champions League. Veremos qué termina pasando hoy, 1:00 p.m, Arsenal contra Atlético de Madrid. También en la Conca Champions se reanuda la actividad de las semifinales de vuelta. Hoy los Tigres de la Autónoma de Nuevo León reciben en el Volcán Universitario al conjunto de Nashville. El partido programado 7:30 p.m. Tigres, recordemos, viene con la ventaja mínima, 1-0. Vamos a escuchar las palabras de Guido Pizarro, técnico de Tigres.
19: Sabiendo que vamos a enfrentar un rival que ha hecho las cosas muy bien tanto en su liga como en la Conca, así que con la concentración y el enfoque de tratar de hacer un gran partido y lograr el pase. Sabemos que independientemente de la ventaja de la ida va a ser muy difícil y tendremos que hacer un gran partido para merecer pasar.
15: Recordar que el Nashville visitó precisamente la cancha del Estadio Azteca y eliminó en su casa a las Águilas del América, así que no va a ser nada sencillo para Tigres mantener esta ventaja y avanzar a la siguiente ronda. Tigres que no se ve afectado por tema de seleccionados, uno de los que esperaban estuviera de colado, se colara en esta lista, era Diego Lainez, y habló también sobre cómo ha tomado precisamente este llamado que finalmente no llegó de cara a la Copa del Mundo.
20: Obviamente creo que he tenido, ya llevo unos torneos a muy buen nivel. Obviamente para todo jugador representar a su selección es lo más bonito que le puede pasar, pero también entiendo que hay decisiones, que Javier tiene que tomar decisiones y también tiene muchas opciones. Él va a elegir lo que él cree mejor para su estilo de juego, también es cuestión de gustos. Y bueno, yo creo que Javier ha sido muy respetuoso conmigo.
15: Así que bueno, sin ningún tipo de rencor, el tema de Javier Aguirre y su convocatoria, Diego Lainez que queda fuera y ahora estará enfocado en pues conseguir este pase a la final de la Copa de Campeones de CONCACAF. Hoy, 7:30 p.m, Tigres contra el Nashville desde el Volcán Universitario. La serie se cierra en Nuevo León. También mencionar que en la Premier League ayer, bueno, cierra la actividad de la jornada 35 con el empate de locura del Everton, 3-3 con el Manchester City. Las anotaciones, el Manchester se puso adelante al minuto 43 con Jeremy Doku, el Everton se encendió en el segundo tiempo, en el arranque del segundo tiempo, y le dio la vuelta a 3-1, y ya en los últimos minutos, minutos finales, Erling Haaland conseguía al 83 el 3-2, y Jeremy Doku vuelve a conseguir la anotación que le termina dando el empate. Con este resultado, el Arsenal, lo mencionábamos, depende de sí mismo para poder ser campeón de la Premier League, tienen que ganar sus 3 partidos restantes y se van a hacer entonces de la Copa del título de la Liga de Inglaterra, ya sin importar lo que haga el Manchester City. 22 años de sequía del Arsenal para poder aspirar nuevamente al título, así que bueno, veremos en qué termina esta historia del Arsenal en la Premier League. Ayer, por cierto, el Chelsea termina perdiendo también en casa 1-3 contra el Nottingham Forest, y en la posición, las posiciones de descenso de la Liga de Inglaterra, bueno, ya se mete el West Ham en estos últimos lugares, los Wolves que ya están confirmados, el Burnley también, y el último lugar está el West Ham. Se acerca ahí el Tottenham, que con la victoria que tuvieron, bueno, subieron en la posición, pero está muy entretenido, Manuel, el tema del descenso en las distintas ligas de Europa. España, por ejemplo, aún no lo define, así que bueno, pendientes estas últimas fechas del descenso en las ligas europeas.
0: Momentos clave que se están viviendo para varios equipos. Veía, creo que algo del Español el fin de semana, estaban ahí inquietos, creo que perdió con
15: en España
0: Madrid,
15: está cerradísimo, no están asegurados y son pocos puntos, o sea, están subiendo y bajando totalmente en cada jornada. Está muy buena la liga ahorita en España.
0: Pues ahí le seguimos. Gracias, Beto.
15: Gracias, Manuel, muy buenos días.
0: Muchas gracias. Bueno, Juan Carlos Cruz, los espectáculos, hola.
21: Manuel, un saludo a ti y al auditorio. Como cada primer lunes de mayo, ayer se realizó en Nueva York la Met Gala bajo el código de vestimenta La Moda es Arte. Algunos de los muchos artistas que resaltaron durante su paso por la alfombra, que simulaba un jardín inspirado en Van Gogh, fueron Heidi Klum, quien lució como una escultura, Madonna, que hizo un homenaje a la pintura La Tentación de San Antonio, de Leonora Carrington, Sabrina Carpenter, con un vestido hecho con cintas de películas, Bad Bunny, quien utilizó maquillaje y prostéticos para lucir de mayor edad, incluso usando bastón, así como las tres divas del pop, Beyoncé, vistiendo un esqueleto y corona de diamantes, Katy Perry, utilizando una máscara metálica que cubrió su rostro, además de guantes con 6 dedos, y el regreso a los reflectores de Rihanna, quien mencionó sentirse como una perla fuera de su ostra. Cameron Díaz y su esposo, Benji Madden, se convirtieron en padres por tercera vez. A través de sus redes, la actriz de 53 años y el músico de 47 confirmaron la llegada de Nautas Maiden sin mostrar una fotografía para proteger la privacidad del bebé. Se cree que el pequeño, al igual que sus hermanos, nació por medio de un vientre subrogado. Dolly Parton canceló por segunda vez su residencia en Las Vegas debido a problemas de salud con su sistema inmunológico y digestivo. Estos conciertos, originalmente previstos para diciembre del 2025, fueron pospuestos para septiembre de este año. Sin embargo, ahora la cantautora ha cancelado estos shows definitivamente hasta nuevo aviso. Blake Lively y Justin Baldoni llegaron a un acuerdo legal tras la demanda que la actriz interpuso en contra del también director por comportamiento inapropiado durante el rodaje de la película Romper el Círculo. Aunque se desconocen los detalles de este acuerdo, con él los actores evitarán enfrentar el juicio que estaba programado iniciar el 18 de mayo. Hasta aquí los espectáculos, regresamos al estudio.
0: Muchísimas gracias, Juan Carlos Cruz. Bueno, que no se le haga tarde la mañana de este martes, martes 5 de mayo de este 2026, de Yanira Pérez Baena. La tendencia es ¿cuál?
15: Hola Manuel, muy buen día. La tendencia del día de hoy de nueva cuenta es el América, y esto porque la Comisión Disciplinaria de la Federación Mexicana de Fútbol dio a conocer en un comunicado que el América no incurrió en alineación indebida en el partido del domingo contra Pumas, algo que protestó la UNAM.
0: Ay, ya.
15: Pero van a ser multados, esto por no respetar el número de oportunidades y o momentos de sustituciones previstas, y por esto es tendencia el día de hoy el América.
0: Bueno, segundo día consecutivo. Gracias, Janet.
15: Gracias, buen día.
0: Mañana comenzamos en punto de las 5:30 de la mañana. Gracias por haber estado con nosotros. Se queden las señales de Grupo Fórmula. Que le vaya muy bien.

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4: 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Informo Aide Rivera. 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
5: Conoce más. Un rayo viaja a más de 220,000 kilómetros por hora en su descenso a la Tierra.
6: La importancia del saber.
5: Los pulpos tienen tres corazones y su sangre es de color azul debido a una proteína rica en cobre vital.

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0: ¿Qué tal? Muy buenos días, un gusto estar con ustedes este 5 de mayo, martes 5 de mayo. Los saludamos con el gusto de todas las mañanas. La administración del presidente Trump publicó la Estrategia Nacional de Control de Drogas. Ahí se presenta el plan de gobierno de Estados Unidos para seguir desmantelando la entrada de drogas a aquel país. Se le pide a México que elimine la capacidad de los cárteles para amenazar el territorio y la seguridad de Estados Unidos. La principal exigencia que se le hace al gobierno mexicano es cooperar y mantener continuo y sosteniblemente con el fin de atacar y desmantelar a las organizaciones criminales transnacionales y terroristas, así las llama, que operan en México. Una cooperación que estará condicionada a resultados medibles, como a la adopción de medidas apropiadas para arrestar, procesar y extraditar a líderes de organizaciones terroristas extranjeras, así como para desmantelar laboratorios de drogas sintéticas. Parece, es un documento elaborado pues hace algunas semanas, presentado ahora, pero que parecería diseñado como un mensaje directo al gobierno mexicano. Vamos a revisarlo, vamos a estar en Sinaloa. Ayer, de alguna manera, el ex gobernador o el gobernador con licencia, Rubén Rocha, recibió pues un cierto apoyo, abrigo por parte del gobierno federal. Vamos a tener la crónica y el seguimiento de lo que está ocurriendo allá. Fueron asesinadas ayer 48 personas en el país. Los estados más violentos fueron Chihuahua y Veracruz con 6. Guanajuato registró 5 homicidios dolosos. Ayer en la tarde, la presidenta Sheinbaum se reunió en Palacio Nacional, a puerta cerrada, con su gabinete, el gabinete legal, el gabinete ampliado, un encuentro que habría durado alrededor de hora y media, y hay pues muchas versiones ahí de lo que se dijo. Algunos funcionarios dijeron que el objetivo fue revisar avances en las dependencias, pero pues parece que se habló mucho más de política y del momento actual. Vamos a tener una reconstrucción de esos hechos. El Aeropuerto Internacional de la Ciudad de México compartió al equipo por la mañana imágenes de cómo está quedando los estacionamientos, los trabajos de estacionamiento en el aeropuerto de la Ciudad de México. Vamos a ver esas imágenes y vamos a continuar con el seguimiento de las obras que hemos hecho desde hace alrededor de un año. Esto es parte de lo que tendremos hoy, más las entrevistas con los personajes esenciales de la vida pública en México. Va a estar con nosotros en el estudio el alcalde de Ciudad Juárez, Cruz Pérez Cuellar. Mucho que platicar sobre Ciudad Juárez, sobre México, sobre el momento actual, sobre las candidaturas, sobre Morena. Estará con nosotros después de las 8. En fin, quédese con nosotros, estamos por la mañana, hacemos una pausa y al regresar con todo esto, comenzamos.
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5: Trio News. Netflix reveló nuevos detalles de Kylie.
6: Hi, I'm Kylie Minogue.
5: El documental de 3 episodios sobre Kylie Minogue. La serie incluirá videos caseros, fotos inéditas y nuevas entrevistas sobre su carrera, pérdidas personales y desafíos de salud. Tras el icono pop, también existe una historia profundamente humana.
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11: Singapur está formado por una isla principal, 63 islotes y una periferia ubicados en el sudeste asiático. Es llamada la Ciudad Jardín por lo bien cuidado de sus parques y jardines públicos. Sus lenguas oficiales son el inglés, malayo, mandarín y tamil. Casi la mitad de su población son inmigrantes. El puerto de Singapur es el más importante del sudeste asiático. Su gobierno es la República Parlamentaria. Las calles más limpias del mundo están en Singapur, donde mascar chicle está prohibido. Al estar situado casi en el meridiano del Ecuador, las temperaturas oscilan entre los 28 y 34 grados centígrados casi todo el año.
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0: Siete con nueve, Manuel, buenos días.
13: Ciro por la mañana, buenos días a todos en Grupo Fórmula. Bueno, pues hoy, Ciro, 5 de mayo, como ya se adelantaba desde ayer y ya se comentaba, pues no hay conferencia de prensa. La presidenta privilegia la ceremonia precisamente del 5 de mayo allá en Puebla y dice, mejor no hago conferencia de prensa, ¿para qué le damos más vueltas por lo pronto, a los temas nacionales, que son... Yo te diría uno, nada más, sigue siendo el tema Sinaloa, sigue siendo todo eso, y mejor lo guardamos para otro día, y encima de todo, pues vienen desde los Estados Unidos con esa estrategia antidrogas 2026, que pues tiene como uno de los objetivos centrales, pues tratar de cerrar más esa frontera que ha funcionado, dice el presidente Donald Trump, y de la que México participa, Ciro, porque ni hablar, ahí México participa en el cierre de la frontera, uno, para que no pase la droga a los Estados Unidos y de paso los migrantes tengan también complicaciones muy fuertes para que puedan migrar de manera ilegal a los Estados Unidos. Digamos que de entrada el panorama, Ciro, de apertura de información, independientemente de la parte económica que ya la vamos a ver por separado.
0: ¿Qué pasó con la parte económica? Hoy es nota principal en algunos diarios.
13: Sí.
0: En Excelsior, por ejemplo, Excelsior,
13: sí, sí,
0: titula, agilizarán inversión para potenciar el Plan México. ¿No te da la impresión de que es como la vigésima vez que vemos esta nota en primera plana.
13: Ciro,
0: la trae el Excelsior, la trae el Financiero, la traen, el Financiero pone, pactan simplificar trámites para dar impulso a la inversión. ¿No te da la impresión de que esta nota la hemos leído este año como unas 4 o 5 veces, el año pasado como 10?
13: Es que tienes razón, Ciro, debe ser la ocasión número 20 que estamos viendo un esfuerzo otra vez por parte del gobierno federal para que se incentive la iniciativa privada. Acaban de tener una reunión hace poco, no me acuerdo en dónde, ahí por la zona de la Alameda, con empresarios, y dijeron, vamos a fortalecer la inversión, va a llegar la inversión ahora sí de los empresarios mexicanos. No sé, Ciro, ya estaremos expulgando un poco esta información para ver si efectivamente parte de lo que se supone que se va a corregir, que son los tiempos de revisión administrativa de trámites, ¿no? Para que no sean excedentes a 90 días. Fíjate nada más, 3, 6, 9 trámites que pueden tardar hasta 3 meses. Supuestamente con eso, y hay una palabra que me llama la atención, cómo la utiliza ahí el periódico Excelsior, dice agilizar la inversión de los empresarios mexicanos, porque están hablando de eso, sino sustancialmente de los empresarios mexicanos, no de la inversión extranjera directa.
0: Sí, pero con la incertidumbre que generan decisiones fiscales que ha tomado el gobierno, con la incertidumbre absoluta y la desconfianza que genera el nuevo Poder Judicial.
13: Pues sí.
0: ¿No? Pues difícilmente la inversión va a llegar, lo que busca el capital internacional. El capital internacional, los tomadores, grandes tomadores de decisiones, los fondos de inversión, no deben tener mucha idea de quién gobierna ni quién es Morena. No deben haber oído nunca en su vida el nombre de Ariadna Montiel, por ejemplo, o de Citlali Hernández. Pero sí saben que hay lugares donde las condiciones de inversión hoy son mucho más atractivas que en México, que puede seguir siendo un país atractivo para la inversión. Y entonces, con la frialdad de un estudio en sus máquinas, en sus cuartos de tomas de decisión, con el apoyo de la inteligencia artificial, de sus grandes especialistas, dicen, pues tenemos estas 5 opciones y México queda en cuarto lugar, punto. ¿Quién gobierna México? Pues no sabemos. Hay una presidenta ahí que parece que es muy popular y es buena persona, pero eso no nos importa. Porque tenemos este destino 1, este destino 2 y este destino 3, que nos ofrecen mejores condiciones para invertir en lo que nosotros queremos. Ese es el problema con México. No es que ahora van a agilizar algunos trámites. Plausible el esfuerzo del gabinete económico, del secretario de Hacienda, del secretario de Economía, de la directora de la Comisión Federal de Electricidad, de la secretaria de Energía, plausible. Están haciendo un gran esfuerzo, desde luego, de la propia presidenta. Pero si al mismo tiempo pones una serie de condiciones, estableces normas, leyes, que son muy poco atractivas o que llevan a las grandes inversiones a decidir por otros lugares donde quizá la rentabilidad no vaya a ser tan alta como la que podrían obtener en México, pero que tienen un riesgo mucho, mucho menor que el de nuestro país, por no entrar al tema de la seguridad. Bueno, sobre Sinaloa, pues qué cosa, ¿no? La política del gobierno federal con el señor Rocha, en un primer momento con el gobernador Rocha, en un primer momento arropó, protegió, blindó, parecía que había blindado a Rubén Rocha, después de que hace 8 días, el martes de la semana pasada, se conociera o hiciera público el gobierno de Estados Unidos esta acción del Departamento de Justicia y de un jurado de Nueva York en contra de 10 funcionarios de Sinaloa, el primero de ellos el gobernador Rocha. Parecía que el gobierno de la presidenta Sheinbaum lo blindaba, luego tomó distancia, seguramente le pidieron, acordaron, lo llevaron, qué sé yo, a la decisión de pedir licencia. El ministro Saldívar salió y dijo, y al pedir licencia pierde el fuero, y parecía que Rubén Rocha el fin de semana quedaba completamente a la deriva. Pero pues ayer va Omar García Harfuch, va el secretario de Economía, de Marina, el almirante Morales, el general Briceño, el general Trevilla, van todos ellos a escoltar a la nueva gobernadora, Geraldine se llama, Geraldine Bonilla. ¿Y qué dijeron? ¿Qué dijo Omar García Harfuch del gobernador Rocha, Manuel?
13: Pues que contaba con dos cosas, Ciro. Primero, que ellos no tenían indicios de que hubiese incurrido alguna actividad irregular, que no lo tenían, ¿no? Ni modo. Pese a todo lo que se discutió en el pasado reciente, ellos no tenían
0: No leen
13: ninguna,
0: la prensa, no, no ven reportajes, no, leen nada,
13: no
0: escuchan
13: tienen informes privilegiados, nada de eso, Ciro, ¿no?
0: Los de la señora Brenda en este programa y
13: por
0: muchos
13: ejemplo,
0: más, pero bueno, no sí. Tenían indicios, Rubén Rocha. ¿Qué más dijo?
13: Eso, y lo segundo, Ciro, pues que goza de un dispositivo discreto de seguridad, ¿no? Simplemente, y que estaba en el estado de Sinaloa, por lo que podían saber. Creo que son las tres cosas relevantes que dijo.
0: Escondido.

0: Rocha y dice que va a citar a 50 funcionarios del gobierno de Chihuahua para que informen sobre la participación de agentes de la CIA. Dijo, ya quiero ver que detengan, priven de su libertad a uno solo por haber incurrido en traición a la patria o cosas así. Por un lado va el gabinete en pleno, el gabinete de seguridad, dice no, con Rocha no tenemos nada, y por el otro sale la siempre fiel fiscalía, es esta siempre fiel Fiscalía General de la República, y dice, pero vamos a citar a 50 personas de Chihuahua para que nos cuenten lo de la CIA, Manuel.
1: Sí, correcto, Ciro, es exactamente lo que están diciendo, y por ahí pues lo que me da la impresión es de que a los únicos que van a llamar a declarar son a los elementos de la Agencia Estatal de Investigación, seguramente al fiscal en su momento, ¿no?, a César Jáuregui, y yo creo que no más, Ciro, porque pues hay un número muy importante
0: de militares, Ciro. Esos citatorios, los van a llamar a declarar para decir ya cumplimos, no encontramos nada, adiós, o los van a mandar llamar para quedarse con algunos aquí, para detener, para encarcelar algunos de ellos. Yo no dudaría, ¿eh? Ya convirtieron en gigante a un personaje que tenía trayectoria propia, como es la gobernadora de Chihuahua, Maru Campos. La elevaron su dimensión, no sé en qué tantos, pero lo hicieron. Y ahora van a seguir a hacer creciendo esta situación de Chihuahua. No sé, después de leer el documento que dio a conocer hoy el gobierno de Estados Unidos y que vamos a revisar ahora que regresemos de la pausa. Bueno, vamos a un corte y al regresar toda la información, los reportes, los documentos, y más adelante va a estar allá en el estudio de la Ciudad de México, el alcalde de Ciudad Juárez, Cruz Pérez Cuellar Manuel.
1: Así es, señor. Aquí lo vamos a recibir después de las 8 de la mañana, parte de lo que estaremos revisando justamente en esta mañana de este martes 5 de mayo. Hacemos un corte, volvemos.
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9: La palabra infante, que es niño o persona muy joven y que se utiliza para decir, por ejemplo, jardín de infantes o infantería, que es la parte del ejército formada por muy jóvenes, o incluso decir que alguien es muy infantil, que es un derivado de infante, viene de infantus o de infantus, fantus fablis, que quiere decir el que no puede hablar. Originalmente el infante era un bebé que todavía no podía tener lenguaje, es decir, que no pronunciaba sus primeras palabras, que empezaba a balbucear. Ese era un infante. Pero luego se fue extendiendo a los niños y hasta los adultos.

0: adolescentes. Por eso ahora decimos, oye, no seas infantil a una persona que tiene 40 años.
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2: El cubo de Rubik tiene más de 43 trillones de combinaciones posibles, pero solo una solución correcta final.
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2: El único continente sin volcanes activos actualmente es Australia, la tierra del canguro.
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7: Continuamos con Ciro Gómez Leyva por la mañana.

0: 7:24, comentamos antes de ir a la pausa que hay una nota que parece que se publica cada mes como nota principal en varios diarios en México, que son los acuerdos entre el gobierno y la iniciativa privada para invertir en México, para atraer inversiones, para fortalecer los procesos de capital y de inversión en México, pero pues parece que cada mes se repite esta nota. Hoy, por ejemplo, es la nota principal en El Financiero. Dicen, pactan simplificar trámites para dar impulso a inversión. Reglas claras, firma la presidenta Sheinbaum, decretos para abreviar mecanismos y fortalecer certeza jurídica. Y ahí está la presidenta mostrando estos acuerdos con el presidente del Consejo Coordinador Empresarial, con el señor Medina Mora, a un lado el secretario de Hacienda, el secretario de Economía, la secretaria de Gobernación. Es también la nota principal en Excelsior, una nota de Miriam Paredes. Leo, bueno, la cabeza es: agilizarán inversión para potenciar el Plan México. Y dice la nota: con la firma de 4 decretos, el gobierno federal busca facilitar la inyección de capital en sectores estratégicos y así ayudar a cumplir con las metas del Plan México. El gobierno federal y empresarios se comprometieron a agilizar la inversión en el país con el objetivo de que se puedan generar más empleos y cumplir con las leyes. No sé cómo lo lees, Mari Carmen Cortés, buenos días, pero nosotros decimos que pues es como la misma nota mes con mes.
1: Hola, pero, Ciro,
0: bueno, seguramente sí. no tenemos la profundidad de la información y el análisis en estos temas. Buen día, Mari Carmen.
1: Buen día, Ciro, buen día, Manuel. Sí, mira, aquí efectivamente la presidenta Sheinbaum, esto hay que reconocérselo, se reúne con el sector privado constantemente. Con diferentes grupos, muy, muy abierto. Y aquí pasa, todos se quejan, y que, o sea, eso ha trascendido, y le dicen cosas como, por ejemplo, todos los problemas que tienen con el SAT. Eso es muy importante lo que está pasando. Fue llevado al banquillo de los acusados. De los 4 acuerdos, uno tiene que ver con materias fiscales. Y hay una serie de cambios que se están aplicando para amarrarle las manos al SAT. Yo no entiendo por qué sigue ahí Martínez Daniño al frente del SAT, pero fue llevado al banquillo de los acusados. De los 4 acuerdos que se publicaron ayer en el Diario Oficial, que sí van a agilizar las inversiones, o por lo menos los trámites. No sé si efectivamente con esto Ciro se venga el alud de inversiones, porque falta todo el tema de inseguridad, falta la guerra en el Medio Oriente, falta que se aterrice el Tratado de Libre Comercio. Todo esto genera incertidumbre. Pero una queja recurrente era el SAT. Tan así es que, por ejemplo,
0: ¿en qué le amarra uno de los 4 decretos? ¿En qué le amarra las manos al SAT?
1: Por ejemplo, ahí te va. Cosa simple, ya no puede hacer auditorías. Por ejemplo, tú tienes un consorcio, FEMSA, y le hace auditoría a cada empresa. Ahora tienes que hacer una auditoría por empresa, una auditoría por persona física. Lo está amarrando ya por decreto, ¿eh? Esto ya está al SAT. Debe cumplir.
0: A ver, ¿ya no puedes hacer qué?
1: Una auditoría, y tú hacías auditorías a una empresa y le hacías a cada una de las empresas de las razones sociales de la misma empresa. Y entonces tú ya habías hecho.
0: Y a los socios y a los dueños. Y es cuando te decían, es que traemos 36 auditorías encima.
1: Sí. Eso ya no. O sea, si tú vas a hacer el grupo FEMSA, se la hace el grupo FEMSA completita, o como tú quieras, pero no puedes hacer 36 a la misma empresa. O sea, ya no puedes hacer, por ejemplo, esas cosas, ¿no? El compromiso ya legal por parte del SAT, que dices tú, ¿cómo es posible que no lo sea? A cumplir con tratados internacionales, a evitar doble tributación. Muchas de las medidas que hacían eran retroactivas, por ejemplo, a las aseguradoras. A las aseguradoras les aplicó la no acreditación del IVA en forma retroactiva. Esto ya, aparentemente están amarrando las manos al SAT, ya está el decreto legal, no puede haber medidas retroactivas. Todo esto te tiene muy contento el sector privado, ¿eh? Se cancelan registros que sean no se van a poder cancelar registros más que como última instancia, registros fiscales. Tú llegabas y te cancelabas los registros. Por ejemplo, yo tengo un caso. a mí, al doctor hematólogo le cancelaron todas las facturas y por lo tanto a mí me llegó un aviso de que yo tenía una factura falsa, que era una factura del hematólogo que existe, que está en el Ángeles de Pedregal, por un problema. Ahora solamente se va a poder hacer eso como última instancia. Se van a optimizar los tiempos de devolución de saldos a favor. Todo esto está en el decreto. No se van a imponer sanciones cuando fallas en el sistema. Si falló el sistema del SAT y tú no pudiste cumplir con tus obligaciones, te multaban. Ahora no. Si se comprueba que es una falla del SAT, no te van a poder multar si tú no pudiste cumplir con tus obligaciones fiscales. Una serie de medidas que creo que son muy positivas para el SAT y que tú dices, ¿cómo es posible que no estaban? Pero las estaba haciendo el SAT, estaba incumpliendo. Canadian Pacific, Kansas City, es una nota que salió este fin de semana, hay un arbitraje internacional en el Banco Mundial por el SAT, en contra del SAT, porque el SAT no había manera de sentarse a hablar con él. Entonces creo que estas medidas son buenas. Se agilizan todos los trámites que tendrían que haberse agilizado, como por ejemplo los de COFEPRIS, espero que esto destrabe al sector, en teoría, y también se crea una ventanilla única de comercio exterior, porque los trámites atoran en aduanas. Creo que son medidas positivas, las del SAT me sorprendieron mucho, creo que las que tienen más contento al sector privado son precisamente las que tienen que ver con el SAT. Se saca la PRODECON, la Procuraduría de Defensa del Contribuyente, la sacan de Hacienda, la pasan al buen gobierno porque no estaba funcionando con el SAT. O sea, no había manera, te supone que la defensa del contribuyente, la PRODECON, y no te defendía nada. Entonces ahorita ya le están pasando a buen gobierno, espero que así funcione, eso habrá que verlo. Pero por lo pronto ahí están las medidas y en teoría.
0: Entonces
1: esto
0: ya
1: sí
0: no depende de Hacienda la PRODECON.
1: Debería ser independiente, pero no lo es. Estaba sectorizada en Hacienda y a partir
0: para mí
1: de ahora
0: para mí de triste recuerdo, Mari Carmen, sí. Hace ya varios años.
1: Ahora se la sectoriza. PRODECON. Sí, ahora se sectoriza efectivamente en el buen gobierno con Raquel Buenrostro, que fue jefa del SAT en su momento. Esperemos que así funcione. Porque la PRODECON no estaba funcionando.
0: Oye, a mí me tocó PRODECON cuando dependía del Hacienda con Raquel Buenrostro en el SAT, y ahora se la devuelven a Raquel Buenrostro en buen gobierno, nombre.
1: Pues bueno. El chiste es que funcione. La idea sería que fuera independiente. ¿Cómo tienes una Procuraduría de Defensa del contribuyente contra el gobierno dentro del gobierno? Eso a mí me parece un absurdo, pero bueno, tendría. Así como yo también creo que nunca se había perdido la autonomía de.
0: Muy sencillo,
1: de
0: con un sentido ético. Sí. Si funcionara como el VAR en el fútbol, ¿qué importa quién la maneje? Pero pues no funcionaba así.
1: Si se veía claramente
0: una falta, un error en una auditoría, pues bueno, la argumentas, la presentas, la discutes y la resuelves. No siempre va a ser a tu favor. Pero pues
1: mira,
0: en automático
1: antes de López Obrador funcionaba mejor.
0: Había consigna de acaben con ese tipo, con ese deudor, con esa persona, con ese empresario, con ese periodista, pues da lo mismo, ¿no? En manos de quien esté la PRODECON. Pero bueno, te veo muy optimista esta mañana,
1: mira,
0: Mari Carmen.
1: Más que muy optimista, creo que son medidas.
0: ¿Cómo no?
1: No, es que yo creo que, a ver, falta la otra parte de lo que te decía, ¿qué pasa con las extorsiones? ¿Qué pasa con? De eso ni se menciona. ¿No? O sea, la inseguridad, las extorsiones son factores que están limitando la inversión en México. ¿Qué pasa con el T-MEC? Eso no depende ahorita de estos acuerdos. Lo que yo creo es que
0: ¿qué pasa con la UIF?
1: ¿Qué pasa con
0: la UIF? ¿Qué pasa con el congelamiento de cuentas? Con todas esas cosas.
1: Sí, todo esto sigue siendo, es más que una empresa, por eso te ponía el caso de Canadian Pacific, que es una empresa ferroviaria más grande, una de las más grandes del mundo y la más grande de América del Norte, recurra al Banco Mundial, a un arbitraje internacional en contra del SAT y de México porque no confía en defenderse aquí. O sea, todo lo que tú decías al principio del programa, la reforma judicial, esa sigue ahí. O sea, ese problema sigue estando. Esto va a reactivar las inversiones, no sé qué tanto la reactive, lo que sí creo, y en eso soy optimista, de que la presidenta se sentó, los escuchó, ellos dijeron, oiga, el SAT me está haciendo esto y esto y esto, y ya los corrigieron. Y eso me parece positivo. Ciro, esto va a reactivar la economía, no estoy segura. Hoy bajaron también ayer las expectativas económicas a 1.2% para este año del PIB por parte de los analistas de Citi. Esto va a generar que ya mañana, el próximo trimestre crezcamos, no creo, Ciro, no lo creo. Creo que vamos a, si esto funciona, será el año próximo.
0: Bueno, Pues con ese semi-optimismo, dejamos, Mari Carmen, sí. Muchas gracias.
1: Gracias a ustedes.
0: Muchas gracias. ¿Agilizarán inversión para potenciar el Plan México? Pues ojalá, ojalá. Tocamos madera. Gracias, Mari Carmen Cortés.
1: Gracias,
0: Manuel.
2: Gracias, Mari. Buenos días.
0: Bueno, ¿tú también vámonos. Estás muy optimista?
2: No, Ciro, la verdad yo me espero, ¿no? Yo me espero. Entiendo muy bien el sentido de todo lo que te dice Mari Carmen. Pareciera que el gobierno federal está poniendo de su parte para que esto efectivamente se redistribuya la manera en la que están obstaculizando la llegada de la inversión. Lo vamos a ver. Aquí sí que lo vamos a ver, Ciro. Vamos a pausa. Por lo pronto estamos por la mañana. Volvemos.
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20: Walt Disney tenía miedo a los ratones, irónicamente después de haber creado al personaje más famoso del mundo, Mickey Mouse.
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23: El gobierno de los Estados Unidos informó que establecerá condiciones para la colaboración de México contra el narcotráfico. El régimen encabezado por Donald Trump detalló que el gobierno mexicano deberá responder con resultados concretos como arrestos y extradiciones. La jefa de gobierno, Clara Brugada, presentó 18 festivales futboleros gratuitos en diferentes alcaldías de la Ciudad de México. Detalló que los capitalinos podrán disfrutar de los partidos del Mundial en pantallas grandes, además de actividades culturales y gastronomía. Morena Ciudad de México rechazó la visita de la presidenta de la Comunidad de Madrid, Isabel Díaz Ayuso, a la Ciudad de México. Señaló que su llegada representa una fachada de injerencia extranjera de ultraderecha, además de atentar contra los pueblos originarios. Informó Daniel Huelvanks. 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
0: Tengo 9 Moisés, buenos días. Como cada dos años, el gobierno de Estados Unidos difundió su Estrategia Nacional de Control de Drogas. Moisés, buen día.
1: Así es, Ciro, buenos días. Se publica la Estrategia Nacional de Control de Drogas. Es la primera vez, y hay que destacarlo, que se maneja el término de organizaciones terroristas extranjeras para referirse a organizaciones del crimen organizado. México es mencionado en múltiples ocasiones, Ciro, a lo largo de este documento. Lo vamos a ir desglosando. Primero, Ciro, empieza con la carta de la directora de la Oficina de Política Nacional de Control de Drogas, la SAR, le llama Trump, que es una de sus ares. Sara Carter dice que esta Estrategia Nacional de Control de Drogas es ante todo una promesa para que las familias que tienen un asiento vacío en la mesa para las comunidades marcadas por la pérdida y para la memoria de cada vida estadounidense arrebatada por el flagelo de la adicción y el envenenamiento de las drogas. La página que sigue representa nuestro compromiso inquebrantable de honrar su memoria, recuperando el futuro de nuestra nación frente a esta crisis. Y automáticamente Ciro pasa a lo siguiente: durante años fui testigo de esta crisis, no desde una oficina en Washington, sino desde la primera línea, en lo más profundo del territorio de los cárteles. Rastré las líneas de suministro de los campos de droga que financiaban a los terroristas que casi mataron a mi esposo, un veterano del ejército de Estados Unidos, hasta los campos de batalla en México, donde imperios criminales planeaban el ataque químico contra nuestro país. Esta lucha es profundamente personal para mí. Soy hija de un orgullo marine que combatió en dos guerras y de una madre inmigrante que huyó de Cuba comunista en busca de la promesa de la América segura y libre. Es la misma promesa para la que estamos luchando hoy. Ciro, pasa de esto a la introducción. Dice que la administración aprovechará sus compromisos bilaterales, regionales y multilaterales para exigir que países de origen y tránsito de drogas como China, India, México, Canadá y Colombia amplíen sus marcos de incentivos similares y compatibles para empresas de transporte químicas, farmacéuticas y de logística. Dice también que la administración de Donald Trump liderará los esfuerzos globales de clasificación y control y exigirá que los países adopten medidas agresivas de aplicación de ley contra entidades e individuos que trafiquen drogas ilícitas, tanto cultivadas como sintéticas, junto con sus precursores, sustancias relacionadas y equipo. Ciro, después de esto pasa a una subcategoría que se llama puntos de acción, y dentro de puntos de acción destaca los avances estratégicos en iniciativas bilaterales contra la droga. Ya se mete más a profundidad el tema de México. Empieza así: México incautará precursores y reducirá la producción. México eliminará la capacidad de los cárteles para amenazar el territorio, la seguridad y la protección de Estados Unidos mediante sus estructuras extraterritoriales de mando y control. Este objetivo se enfoca en apoyar los esfuerzos para erradicar las fuentes de droga de origen vegetal, como las plantas de coca destinadas a su posterior procesamiento en cocaína en Colombia. Al mismo tiempo, se desmantelan los laboratorios clandestinos de droga que producen drogas sintéticas como fentanilo y metanfetamina en México y Canadá. Un componente crítico de este esfuerzo es apoyar a nuestros socios extranjeros mientras atacan el equipo esencial para la fabricación de droga que permite estas operaciones dentro de sus países. Desde el equipo de laboratorio para procesar cocaína hasta las prensas para pastillas y los moldes utilizados por los cárteles para producir tabletas mortales de fentanilo. Ciro, después de esto nos brincamos al capítulo 3, que se titula Detener el flujo de drogas ilícitas hacia las comunidades estadounidenses. De aquí destaca el objetivo 3.1, que es atacar la producción extranjera de drogas en su origen, y dice así: aumentar el número anual combinado de acciones relacionadas con precursores y sustancias químicas relacionadas, junto con incautaciones de equipo relacionado reportadas de incidentes de precursores. Y también destaca liderar el compromiso diplomático y la construcción de capacidades con México en coordinación con el Departamento de Justicia. Se necesitará personal para llevar a cabo operaciones diplomáticas. Ahí habla de la colaboración que se planea tener con México. Y luego Ciro pasa a una subcategoría donde se desarrolla mucho más el tema de la relación bilateral con México y lo que espera Estados Unidos de México para cumplir justamente con estas incautaciones de droga.
0: ¿Qué dicen ahí?
1: Dice, la Estrategia Nacional, se titula la Estrategia Nacional Antinarcóticos para la Frontera Sur. Y el objetivo 1.1, que se titula la frontera sureste como epicentro de la amenaza de drogas sintéticas, dice: la frontera terrestre de casi 2.000 millas con México sigue siendo el principal corredor para las drogas ilícitas, que representa la amenaza más grave para la vida de los estadounidenses. La evaluación La Evaluación Nacional de la Amenaza de Drogas 2025 identifica de manera definitiva la producción masiva y el tráfico de drogas sintéticas, principalmente fentanilo y metanfetamina, por parte de los cárteles mexicanos como la amenaza relacionada con drogas más significativa para Estados Unidos. Las drogas de origen vegetal, principalmente el tráfico masivo de drogas sintéticas de México, altera fundamentalmente el panorama y amenaza y provoca la crisis de droga más peligrosa y mortal que Estados Unidos haya enfrentado. Los cárteles aprovechan la relativa facilidad de producción de drogas sintéticas en sus territorios, que no está limitada por las restricciones geográficas y ambientales de las drogas de origen vegetal, para generar enormes ingresos e inundar a las comunidades estadounidenses con estos venenos. Ciro, de aquí se pasa al objetivo número 2, que son los objetivos estratégicos y líneas de acción integradas. Dice la línea de esfuerzo 1.4, es decir, los esfuerzos que implementará Estados Unidos o que está implementando, dice interrumpir el tráfico de armas hacia el sur. Esta estrategia reconoce explícitamente que interrumpir el flujo de armas proveniente de Estados Unidos hacia organizaciones criminales transnacionales de México es un elemento crítico del control fronterizo. Ahí se adjudica un poco de responsabilidad de Estados Unidos. Dice las dependencias del Departamento de Seguridad Nacional, con una sólida participación de la Oficina de Alcohol, Tabaco, Armas de Fuego y Explosivos del Departamento de Justicia, liderarán investigaciones para desmantelar redes ilegales de contrabando de armas. Y si de ahí se pasa al objetivo número 3, que es emplear todas las capacidades del gobierno de Estados Unidos, con la línea de esfuerzo 3.1, que dice el compromiso diplomático y construcción de capacidades con México. Y esto es lo más importante, Ciro, dice el Departamento de Estado, a través de la Oficina de Asuntos Internacionales de Narcóticos y aplicación de ley, en coordinación con el Departamento de Justicia y con apoyo del Departamento de Guerra, liderará los esfuerzos diplomáticos y del sector judicial para asegurar una cooperación sólida, sostenida y medible por parte del gobierno de México, con el fin de atacar y desmantelar a las organizaciones criminales transnacionales y a las organizaciones terroristas extranjeras que operan dentro de su territorio. Esto incluye fortalecer la coordinación entre Estados Unidos y México contra amenazas transnacionales mediante programas de construcción de capacidades para funcionarios mexicanos de seguridad pública y del sector judicial, intercambio de inteligencia, seguridad fronteriza y apoyo a operaciones conjuntas. Esta asistencia estará condicionada a resultados tangibles, incluyendo la adopción de medidas apropiadas para arrestar, procesar y extraditar a líderes de organizaciones terroristas extranjeras, así como para desmantelar laboratorios de la droga sintética.
2: ¿Va otra vez ese párrafo? ¿Va otra vez ese párrafo?
1: Esta asistencia estará condicionada a resultados tangibles, incluyendo la adopción de medidas apropiadas para arrestar, procesar y extraditar a líderes de organizaciones terroristas extranjeras, así como para desmantelar laboratorios de la droga sintética. Ciro.
2: Pues parece, Manuel, nada más este párrafo, parece un mensaje del día de hoy, como si fuera un...
3: Del día de hoy, sí, para el día de hoy, para el tema de ahorita.
2: Para el gobierno mexicano. Extraditar, procesar y extraditar a líderes de cárteles o personas que han tenido que ver con el tráfico de drogas de Estados Unidos. Y dos, desmantelar la producción y los laboratorios, ¿no? Parecería, uno, Sinaloa, dos... Chihuahua,
3: sí. Manuel. Claro, sí, es lo que parecería, que es justamente, creo que lo que se puede interpretar como un llamado de atención de parte de los Estados Unidos para decir, este es mi documento actualizado, esto es lo que yo quiero, esto es lo que necesito, y para que trabajemos juntos, vamos a trabajar así. Estas son las condiciones, ¿no? Digo, ya veremos qué dice la presidenta, si es que toca el tema, si es que no se lo dejan por ahí alguien del gabinete de seguridad, pero son las condiciones que pone Estados Unidos para seguir trabajando a las de por sí ya duras condiciones que se han estado elaborando entre los dos países y que México ha colaborado, por ejemplo, con el envío de 93 personas peligrosas en cárceles mexicanas, ¿no? Pero pues para Estados Unidos pareciera que nada de esto es suficiente, nada de
2: pero
3: esto
2: Estados
3: es suficiente,
2: Estados Unidos
3: ¿no?
2: quiere al 94 y al 95
3: y al 96, efectivamente, al 100, Ciro, sí.
2: Por lo pronto van 93 y ahora el 94 que quiere se llama Rubén Rocha.
3: Rubén Rocha,
2: vamos
3: claro.
2: Es ahí que hace el gobierno mexicano. Bueno, conclusión, Moisés, con este documento, la Estrategia Nacional de Control de Drogas del gobierno de Estados Unidos, que publica cada 2 años. ¿Conclusión?
1: A mí me deja la duda, Ciro, dice la asistencia estará condicionada por los resultados tangibles, es decir, que la colaboración está condicionada, y esto a mí me genera la pregunta de si Estados Unidos, si no recibe estos resultados tangibles, podría empezar a actuar solo en territorio mexicano, como lo hemos escuchado todo el primer año del mandato de Donald Trump. Conclusión, decía, Ciro, es un golpe para...
2: sobre el documento.
1: Para gobierno mexicano,
2: exigencias para gobierno mexicano. Vamos a mandar a mesas de debate a otros programas, Manuel.
3: Sí, claro. Sí. De esas de Conagua.
2: Le digo, conclusión del documento, dice, no, pues a ver si no nos invaden. No, eso...
3: Y a ver si no nos invaden.
2: Bueno, en fin, conclusión del documento.
1: Una fuerte exigencia, Ciro, para
3: no
1: el gobierno
3: su interpretación,
1: mexicano,
3: compañero.
1: Sumándose a lo que hemos vivido esta semana con todo lo del gobernador de Sinaloa, Rubén Rocha Moya, solo abona a toda esa situación, Ciro, y la exigencia justamente en el control de drogas. También habla, Ciro, de los ataques que hubo en aguas del Caribe y demás, pero para México es la exigencia explícita de detener el tráfico de drogas hacia Estados Unidos para proteger a la población estadounidense.
2: Una vez más, y ahora en un documento de estrategia nacional.
1: Sí, claro. Se publica cada 2 años.
2: Control de drogas ya en tiempos de Donald Trump, y como bien dijiste al inicio, ya en un documento así, en un documento de estrategia, llamando cárteles terroristas de las drogas a las organizaciones mexicanas. Gracias, Moisés. Al bueno, nos vemos al rato con la guerra en Oriente Medio.
1: Por supuesto.
2: Gracias, Moisés.
1: Al contrario.
2: Bueno. Vania, buenos días.
4: Hola, Ciro, buenos días. Buenos días, Manuel. Pues la...
2: ¿Cómo le va en México a la presidenta de la Comunidad de Madrid, Isabel Díaz Ayuso, que anunció hace unos días que iría 10 días a México? Aquí en Madrid y en España se preguntan, ¿y qué va a hacer la señora Díaz Ayuso 10 días a México? Pues ya lleva 2 o 3, ¿no? Hoy
3: domingo, lunes, tercero, sería su tercer día.
2: Vania, buen día.
3: Sería su tercer día.
4: Buen día, así es. Hoy es el tercer día. Llegó la mañana del domingo aquí a la Ciudad de México, y como parte de su primera y única actividad de ese día, fue recibida por el cardenal Carlos Aguilar y parte de la Arquidiócesis Primada de México en la Basílica de Guadalupe, donde solo hubo una misa. El día de ayer por la mañana tuvo 2 reuniones, Ciro. La primera fue con la Cámara Española de Comercio en México, y también sostuvo una reunión con la alcaldesa de Cuauhtémoc, Alessandra Rojo de la Vega, donde firmaron una carta de amistad e intercambiaron prácticas de gobierno. Después de esta reunión, Ciro, en la alcaldía Cuauhtémoc, la agenda de la presidenta de la Comunidad de Madrid, Isabel Díaz Ayuso, estaba programada una misa y un evento dentro de la Catedral Metropolitana en conmemoración, y cito, por el mestizaje, por los frutos de la evangelización en México y por la paz entre los pueblos, y también por las 300 funciones del musical Malinche, ambos organizados por la producción del musical Malinche, encabezadas por Nacho Cano. Sin embargo, tanto el productor del musical como la Arquidiócesis Primada de México emitieron un comunicado informando la cancelación tanto de la misa como del evento que se llevaría a cabo dentro de la capital, de la Catedral Metropolitana, debido a que no tenían todos los permisos necesarios para llevar a cabo grabaciones dentro del recinto y que, por lo tanto, solo se llevaría a cabo una misa privada. Para las 4 de la tarde, Ciro, se tenía programada una conferencia de prensa en el Frontón México, donde también, por cierto, se presenta este musical. Y para esta conferencia también se convocó a la presidenta de la Comunidad de Madrid, y ahí estuvimos. Más que una conferencia, Ciro, fue como una especie de presentación musical con posicionamientos respecto de la llegada de los españoles a América, el mestizaje entre España y México. Hicieron menciones reiteradas sobre la hispanidad e Iberoamérica. Reconocieron a personajes históricos como la Malinche, Isabel la Católica y Hernán Cortés. Dentro de estos discursos, Ciro, también hubieron algunos posicionamientos señalando la división de la opinión pública que se ha generado precisamente por el uso partidista de la historia. Y una de las de quienes emitió ahí un discurso fue la alcaldesa de Cuauhtémoc, Alessandra Rojo de la Vega, quien dijo lo siguiente.
5: México no es España. España no es México. Pero ninguno se entiende sin el otro. Seguir hablando del pasado no nos va a resolver el presente. Hace tiempo dejé de buscar villanos en la historia. Prefiero raíces, porque las raíces no dividen, sostienen. Iberoamérica tiene todo para crecer. Lo único que nos falta es dejar de enfrentarnos entre nosotros. Lo difícil es construir cuando otras apuestan por dividir. Ya estuvo de buscar culpables para todo. Ya estuvo tiempo de usar la historia para justificar el presente. México no necesita más discursos que nos enfrenten. México no es de quien todos los días lo divide. México no tiene dueño. México es de su gente, de quienes lo trabajan. Así que hoy no venimos a pelear por lo que fuimos. Venimos a decir...
2: Bueno, eso, Alessandra Rojo de la Vega. ¿Esto fue en el Frontón México?
4: Así es,
2: ayer en la tarde.
4: Sí. Sí, sí, sí.
2: Y habló, ahí habló Isabel Díaz Ayuso.
4: Sí, también tenemos listo un bye.
2: Bueno, vamos a ver, vamos a hacer una pausa y ¿sí? un poco más adelante retomamos el tema. 10 días en México. Aquí están sorprendidos, ¿eh? No sé allá. Yo lo que he visto es ahí algunos de los gagás, ¿no, Manuel? De los, ya sabes, de los propagandistas.
3: Sí, Ciro, sí, ya los vi.
2: De López Obrador y que Hernán Cortés y que
6: si vamos a expulsar sus restos tan furioso, de México. Yo, hermano, Isabel, compañero, Ayuso, te apoyo.
2: De aquí se preguntan, ¿y cómo se va? ¿A qué va 10 días a México? Pues bueno, por lo pronto ayer al pronto. Sí. Y a un evento, como dice Vania, más musical que otra cosa, Manuel.
3: Es correcto, Ciro, ya fue a la Basílica, ya se reunió con empresarios, ofreció garantías para que puedan invertir en España, ya fue este evento ahí con Alessandra Rojo de la Vega. Va a tener varias cosas más, pero como bien dice Ciro, regresamos un poquito más adelante
2: lo
3: con Vania
2: Pasarán
3: para el
2: más,
3: tema. Sí,
2: más
3: regresamos
2: adelante.
3: Un poquito.
2: Bueno, vámonos a pausa, van a ser. Segundos, las 7:56. Hacemos una pausa y continuamos.

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4: La energía solar podría dejar de depender del sol gracias a la madera. Un equipo de investigadores desarrolló un sistema basado en madera de balsa, capaz de captar, almacenar y liberar energía en una sola estructura. La clave está en transformar su interior en una red ultraporosa que absorbe luz y la convierte en calor. Ese calor se almacena dentro del material y se libera cuando baja la temperatura, generando electricidad incluso sin luz directa. El avance integra captación, almacenamiento y conversión en un solo sistema, reduciendo pérdidas y simplificando el proceso.

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4: Se llevó a cabo la Asamblea de Dueños del Fútbol Mexicano y seguramente habrás escuchado por ahí los distintos acuerdos a los que se llegaron, como por ejemplo la aprobación del regreso del Atlante a la primera división del fútbol de nuestro país, la venta de Atlas de parte de Grupo Orlegui a José Miguel Bejos, actual dueño de los Pericos de Puebla del béisbol mexicano, entre otros. Pero lo más interesante, o al menos lo que yo rescato, es la separación de la Liga MX de la Federación Mexicana de Fútbol en términos corporativos, legales, etcétera. Lo que será la primera vez que atienden en muchos años tres temas cruciales para el desarrollo de nuestro fútbol: gobierno corporativo, autonomía operativa y control de negocio. Este cambio, de darse como se plantea, podría amenazar la balanza de poder actual en el fútbol mexicano y apuntalarlo para que verdaderamente desarrolle su potencial.
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11: Continuamos con Ciro Gómez Leiva por la mañana.

0: 8 de la mañana saludamos a todas las personas que a partir de este momento se suman a nuestro programa a través de Telefórmula. Muy buenos días a ustedes y a quienes han estado con nosotros en Radio Fórmula desde las 7, que han estado con nosotros en la plataforma digital de Radio Fórmula y de Grupo Fórmula, o en YouTube o en nuestras redes sociales, de nueva cuenta y por segunda ocasión. Muy buenos días, Lourdes. Buen día.
1: Ciro Manuel, buenos días. Esta es la información. La administración del presidente Trump publicó la Estrategia Nacional de Control de Drogas. Ahí se presenta el plan del gobierno de Estados Unidos para seguir desmantelando la entrada de drogas a su país. La principal exigencia que se le hace al gobierno mexicano es cooperar con el fin de atacar y desmantelar a las organizaciones criminales que operan dentro de su territorio. Una cooperación que estará condicionada a resultados como la adopción de medidas apropiadas para arrestar, procesar y extraditar a líderes de organizaciones terroristas extranjeras, así como para desmantelar laboratorios de drogas sintéticas. La presidenta Sheinbaum se reunió ayer en la tarde en Palacio Nacional a puerta cerrada con su gabinete legal y ampliado. El encuentro duró poco más de hora y media. Hoy no habrá conferencia mañanera porque la presidenta encabezará a las 9 de la mañana el desfile del 5 de mayo conmemorando la Batalla de Puebla. Ayer fueron asesinadas 48 personas en México, de acuerdo con cifras preliminares publicadas esta madrugada por la Secretaría de Seguridad y Protección Ciudadana. Los estados más violentos fueron Chihuahua y Veracruz, donde se registraron 6 homicidios dolosos, y Guanajuato, donde las autoridades reportaron 5 asesinatos. En estos momentos, el dólar interbancario se cotiza en 17 pesos con 40 centavos.
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0: Manuel.
3: Bueno, Ciro, se mueve en las redes sociales con cierta intensidad un texto que advierte que la gobernadora Marina del Pilar Ávila Olmeda, la gobernadora de Baja California, pedirá licencia esta tarde. Tiene como objetivo, Ciro, o tiene como fundamento, mejor dicho, una convocatoria que hizo precisamente la gobernadora a diputados, senadores, alcaldes morenistas, a una reunión urgente. Por instrucciones de la gobernadora constitucional del estado de Baja California, Marina del Pilar Ávila, se les convoca de manera atenta y formal a una reunión de carácter presencial con el objetivo de abordar temas de relevancia estratégica para la entidad. Tentativamente, Ciro, tentativamente para las 6 de la tarde de hoy, 5 de mayo. Hablamos con el vocero, Ciro, porque hemos estado checando esta información.
0: Sí, sí, sí.
3: ¿No? Y hablamos ya con el vocero del gobierno del estado, Jesús López Romandía. No habrá tal asunto de la licencia, es lo que nos dice el vocero. Es una reunión pactada hace tiempo, se hizo hace una semana, una específicamente con presidentes municipales, pero sí es una convocatoria que está hecha por parte de la gobernadora para temas locales y efectivamente ampliada para diputados, para senadores morenistas. Pero nos asegura
0: su vocero
3: que no tiene nada que ver con una licencia, como se comenta mucho en las redes sociales, Ciro.
0: Eso te lo acaba de decir.
3: Nos lo dijo a las 7:52 de la mañana, Ciro. Son las 7 de la mañana apenas allá en Baja California, tempranito.
0: Bueno, muy bien. Pues vamos a pausa.
3: Vamos a pausa.
0: Vamos a pausa. Entonces, desmiente la autoridad del gobierno de California que por la tarde la gobernadora Marina del Pilar Álvarez
3: Ávila
0: pedirá licencia a su cargo.
3: Es correcto.
0: Otra sí, gobernadora de la generación del 2021.
3: Otra gobernadora, efectivamente. Sí,
0: 2021-2022, luego habría que sumar Tamaulipas y otros. Bueno, pero pues dice su gente que no pedirá licencia. Vamos a pausa, 8:05, vuelve.
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11: ¿Tú qué crees? ¿Que existe o que no existe la mamá perfecta? No, no existe. Existe la mamá real, la que ama profundamente, la que se equivoca, aprende de sus errores y vuelve a intentarlo con paciencia y con cariño. La que a veces se cansa también, la que duda, la que siente culpa, pero sigue dando lo mejor que puede con los recursos y las herramientas que tiene a su alcance. Nuestros hijos no necesitan perfección y tampoco comparaciones. Necesitan presencia, acompañamiento, límites con amor y abrazos sinceros que los hagan sentir seguros y valorados. La maternidad no es una competencia, sino un vínculo que se construye día a día con mucha constancia y con mucha dedicación.
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0: Personalmente, esta es una canción que la primera vez que la escuché no me provocó nada, pero conforme fui escuchándola, me fue fascinando. Una voz inconfundible y un ritmo pegajoso. Pegajoso. Dance Monkey fue un fenómeno global en 2019, escrita por el australiano Tones and I, tras su experiencia con música callejera. Dominó los charts en más de 30 países, fue una producción súper casera en un garage y han logrado ganar millones de dólares. Esto es Tones and I, Dance Monkey, en Sonido Brown.
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2: Los olores evocan más recuerdos de la infancia que ningún otro sentido, como el olor de los dulces preferidos cuando se era niño.
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4: Continuamos con Ciro Gómez Leyva por la mañana.

0: 9. Bueno, a ver, Vania, nada más para terminar, el que fue segundo día de la presidenta de la Comunidad de Madrid en la Ciudad de México, la señora Isabel Díaz Ayuso, nada más para ubicarnos, ¿qué es? La señora Díaz Ayuso es como si fuera la jefa de gobierno, digamos, de toda la gran Comunidad de Madrid, la gobernadora de Madrid.
1: De Madrid.
0: Madrid, la ciudad, es una de las, pues creo que son 170 y tantas comunidades o municipios de, más bien poblados o municipios de la gran Comunidad de Madrid. La Ciudad de Madrid, el Ayuntamiento de Madrid, tiene su alcalde, que es un señor que se llama José Luis Martínez Almeida, y luego están pues los distintos poblados, Leganés, Getafe, varios, Alcalá, alrededor de Madrid. La gobernadora de todos esos lugares es Isabel Díaz Ayuso. Quizá, según los analistas, es el segundo personaje más relevante hoy del Partido Popular, que es el principal partido de la oposición, a pesar de que en las elecciones siempre es el que gana, el que obtiene el mayor número de votos, pero por el sistema electoral que tienen aquí, a la hora de ser las coaliciones, bueno, no les alcanzó para sacar del gobierno a Pedro Sánchez, por eso sigue gobernando Pedro Sánchez, pero en las elecciones quien obtuvo el mayor número de votos fue el Partido Popular. Su gran líder y figura, el señor Núñez Feijóo, es el presidente del partido, y luego quizá la figura más sobresaliente, llamativa, famosa y quizá poderosa, es la señora Díaz Ayuso, y es mucho más dura en muchas posiciones respecto de el señor Núñez Feijóo, uno de ellos en el tema de la conquista y de la presencia y del enriquecer la forma en que cultural y en términos de identidad el mestizaje México-España ha enriquecido a los dos países. Esa es la señora Díaz Ayuso, la alucinan aquí los progresistas españoles, la gente del gobierno y por lo visto pues, también algunos ultras gagas allá en México, Manuel.
1: Sí, en eso están, Ciro, y bueno, pues ya sabes, primero me da la impresión de que se enteraron tarde de que andaba por acá la señora Isabel Díaz Ayuso, hayan querido reaccionar, pero bueno, pues ella se está moviendo pues en la agenda, Ciro, ella está cumpliendo sus eventos en la agenda, ya veíamos el de ayer precisamente ahí en el Frontón México, si quieres continuamos para poder escuchar qué es
0: a
1: lo
0: ver,
1: que dijo.
0: A ver, ¿en qué nos
1: Isabel
0: quedamos, Vania?
2: Precisamente nos quedamos cuando la presidenta de la Comunidad de Madrid, Isabel Díaz Ayuso, tomó la palabra, que habló sustancialmente sobre la división, el mestizaje como alianza y la importancia de la libertad. Así lo dijo.
3: Ante los discursos del odio, los discursos que dividen, los que vemos la vida en torno a estas alianzas y todo lo bueno que hay en ella, tenemos que buscarnos las maneras para poder hablar en libertad y nunca tengan que ser cambiados de sitio. Que nunca la libertad pida perdón por ser libertad. Habría que ser muy zotes para odiarnos y compartir los apellidos, ¿no? Un poco extraño, ¿no? Una forma difícil de mezclarse. Es incomprensible que todavía haya quien quiera vivir de ello, para revivir del presente y de sus obligaciones y de esta manera buscar enemigos ajenos. Cada vez que nos pregunten, ¿libertad para qué? Libertad para vivir. Espero que el tiempo haga justicia y sé que se verá así, porque la verdad siempre es más fuerte. ¡Viva España! ¡Viva México!
2: Por último.
0: Uy, no. Y todo transcurrió en paz, Vania.
2: Así problemas. Es, Ciro. Sin ningún problema. Duró aproximadamente una hora el evento. Después de 6 intervenciones de 6 oradores, la presidenta de la Comunidad de Madrid abandonó el Frontón México y, de acuerdo con su agenda, no tuvo más reuniones ni eventos públicos. Hoy tiene su agenda marca 2 puntos. El primero es una reunión con empresarios aquí en la Ciudad de México y más tarde estará en la Universidad de la Libertad. No, perdóname, Ciro. Primero va a estar en la Universidad de la Libertad en una reunión con estudiantes y después va a tener reunión con empresarios aquí en la Ciudad de México.
0: Perdón, la Universidad de la Libertad, ¿es cuál?
1: La Universidad de la Libertad, Ciro, está sobre Constituyentes, si no me falla la memoria. Sí. Es la que pertenece a Ricardo Salinas Pliego, Ciro. A su familia, a él, a él y a su familia. Un plantel muy grande, muy bonito que tienen allá cerca de la salida a Toluca.
0: Y no sabía que se llamaba Universidad de la Libertad. Y ahí va la señora Díaz Ayuso.
1: Ahí va, Ciro.
0: Uf, ya me imagino cómo le va. Bueno, ahí le va a ir muy bien, pero ya me imagino cómo le va a ir con los... con los ultras y con los que están muy enojados porque fue la señora Díaz Ayuso a la Ciudad de México. ¿A qué hora es eso, Vania?
2: El encuentro con los estudiantes es a las 10 de la mañana y al mediodía la reunión con empresarios del Grupo Alsea.
0: ¿Vas a ir?
2: Sí,
1: sí, claro.
2: Bueno, no, pues solo a la reunión con estudiantes.
1: ¿En Alsea te compras un
2: Starbucks? En Alsea no, voy a poder.
1: ¿Por qué no? ¿Te compras un Starbucks y dices que vas a comprarte un café?
2: Bueno, eso, tienes razón. Así le voy a aplicar ese truco.
1: A la Universidad de la Libertad.
0: Muy bien.
1: Sí va a ir.
0: Bueno, mañana nos cuentas, Vania.
2: Claro que sí, Ciro.
0: ¿Qué más va a hacer hoy la señora Díaz Ayuso?
1: Dos cosas, Ciro.
2: Solamente tiene esas dos reuniones. Insisto, la reunión con los estudiantes de
0: los empresarios y la universidad.
2: Así es, tiene agenda para ya definida,
0: pues por
2: para
0: eso el miércoles. Aquí en Madrid dicen, y a eso se fue 10 días. Bueno, dicen sus críticos, por supuesto, ¿no? Que también los hay y son tan feroces como los nuestros. Bueno, ¿qué más, Manuel? Gracias, Vania. Suerte en la Universidad de la Libertad. ¿Qué más, Manuel?
1: Registrar, Ciro, simplemente las cartas que ayer hizo públicas Joaquín Guzmán Loera. Desde Brooklyn, y son tres cartas distintas, Ciro, que tienen más o menos el mismo sentido, que es pedir algo que él llama su extradición a México, ¿no? Dice, por ejemplo, hola, me dirijo al Tribunal de Distrito en Brooklyn, una carta fechada en 23 de abril, dada a conocer ayer. Mi nombre es Joaquín Guzmán y estoy luchando por una liberación de extradición para regresar a México. Hoy he escrito varias cartas sobre la justicia de mi apelación para que la próxima fecha se me dé un trato igualitario ante la ley. Es una carta respetuosa sobre la violación de mis derechos ante los tribunales respecto a la evidencia contundente que no fue probada para desestimar mi caso. Estoy pidiendo a los tribunales de distrito que respeten mis derechos para ser enviado de regreso a mi país y buscar cambios por la violación de mi veredicto en busca de justicia dentro de la ley federal. Durante la finalización de mi apelación, se ha cumplido con lo necesario para un nuevo juicio. Asimismo, las partes de ambos países pueden unir sus políticas para lograr que regrese a mi país. Gracias al Tribunal de Distrito de los Estados Unidos en Brooklyn por atender esta solicitud. Solicitud que ayer mismo, Ciro, pues fue finalmente rechazada por el juez Brian.

0: 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También, si nos quiere llamar, disponible en la línea telefónica 55-5279-2291, 55-5279-2291. Hacemos una pausa, estamos por la mañana, volvemos.
1: Un mundial no solo se juega en la cancha, también se vive en la ciudad. Y en ese contexto, la Ciudad de México decidió asumir un papel activo, no solo como sede, sino como un espacio que pone al centro los derechos de quienes la habitan y la visitan. A través de la estrategia Juego Limpio y Sociedad Justa, el gobierno capitalino articula el trabajo de 46 instituciones en más de 100 acciones que buscan garantizar inclusión, movilidad, seguridad y acceso a la información durante la justa deportiva. Este esfuerzo también responde a la escala del reto. Una ciudad que recibe a millones de visitantes necesita algo más que operación logística. Requiere coordinación, prevención y una visión que integre distintos frentes al mismo tiempo. Por eso, la estrategia contempla acciones que van desde la prevención de violencia y la atención a la salud mental, hasta planes de movilidad, espacios públicos intervenidos y herramientas digitales para facilitar la experiencia de quienes viven y visitan la ciudad. También hay un componente importante en lo social y lo cultural. El fútbol se plantea como un espacio de encuentro, de identidad y de participación, no solo como espectáculo. Lo que está en juego no es solo la experiencia del Mundial, sino la forma en la que una ciudad responde cuando recibe al mundo y cómo convierte ese momento en una oportunidad para mejorar la vida cotidiana.

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4: Un nuevo estudio reveló que los salmones nadan casi el doble de rápido cuando están expuestos a agua contaminada con sustancias estimulantes. Investigadores de Griffith University y la Swedish University of Agriculture Sciences analizaron 105 salmones en Suecia y detectaron cambios extremos en su comportamiento. Incluso recorrieron mayores distancias.

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3: En pleno corazón de Zapopan, Jalisco, se erige la imponente Basílica de Zapopan. Esta joya arquitectónica fue construida en 1690 por frailes franciscanos en honor a la Virgen de la Inmaculada Concepción o Virgen de la Expectación, que actualmente se conoce como Virgen de Zapopan, cuya imagen de solo 34 centímetros de alto data desde el siglo XVI. Dos culturas resguardan el atrio de la basílica. Se trata de la figura de Fray Antonio de Segovia, quien donó la imagen de la Virgen de Zapopan y del Papa Juan Pablo II, acompañado de un niño vestido de charro. Cada 12 de octubre, la Basílica de Zapopan alista la llegada de la Virgen de Zapopan a

0: acompañado por millones de fieles que parten en peregrinación desde la Basílica de Guadalajara, tradición que se conoce como la romería y que fue declarada por la UNESCO como Patrimonio Cultural Inmaterial de la Humanidad.
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0: La ballena azul es el animal más grande que ha existido en la historia de la Tierra. Puede alcanzar más de 30 metros de longitud y pesar hasta 150 toneladas. Vive en todos los océanos del mundo, migrando largas distancias en busca de alimento y zonas de reproducción. A pesar de su enorme tamaño, se alimenta principalmente de pequeños crustáceos llamados krill, que filtra con sus barbas. Es un animal tranquilo y solitario, aunque a veces se le observa en pequeños grupos. Sus sonidos pueden viajar cientos de kilómetros bajo el agua y sirven para comunicarse. Durante el siglo pasado, la ballena azul fue cazada intensamente, lo que redujo gravemente su población. Hoy está protegida por leyes internacionales, pero sigue enfrentando amenazas como la contaminación y el ruido marino. Su conservación es vital para los ecosistemas oceánicos.
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4: 24, muchas gracias por sus llamadas. Nos dice un buen amigo conocedor de la política aquí en Madrid, nos recuerda que el PP, el Partido Popular al que pertenece Isabel Díaz Ayuso, lleva gobernando 31 años consecutivos, ojo, 31 años consecutivos la Comunidad de Madrid, y que Isabel Díaz Ayuso en la su última elección, que fue una reelección, obtuvo la votación más alta de toda España con el 47% de los votos. Pues popular, famosa, poderosa, aceptada y controvertida es. Y bueno, va a estar 10 días en México, ya lleva 2, hoy tendrá el tercer día. Gracias a nuestros amigos que también nos escuchan aquí en España. Muchas, muchas gracias. Y bueno, nos vamos de Madrid, pasamos rápido por la Ciudad de México, llegamos a Ciudad Juárez y regresamos a la Ciudad de México, porque hoy está en el estudio el alcalde de Ciudad Juárez, Cruz Pérez Cuellar. Alcalde, gusto en saludarte. Nos hablábamos de tú, ¿no?
5: El gusto es mío, Ciro.
4: Nos saludamos hace unos bienvenido, meses alcalde. Allá en Ciudad Juárez, en la gran Ciudad Juárez, en la siempre pujante Ciudad Juárez, por mí tan querida. Gracias por estar hoy con nosotros, Cruz, en la Ciudad de México. Buen día.
5: Buen día, no, al contrario, Ciro, muchas gracias. Saludar también a Manuel, bienvenido. A todas las personas que les ven. Y sí, muy contentos de haberte tenido por allá y muy contentos de estar ahora aquí en la Ciudad de México.
4: Sí, tuvimos ahí en un evento que la gente empezó a discutir, nada, metieron otros temas, pero tú ahí mantuviste la ecuanimidad y bueno, todo terminó muy bien, fue una cena, esto fue en noviembre y ahí tuve oportunidad de ver de cerca a Cruz Pérez Cuellar, alcalde de Ciudad Juárez. Me llamó mucho la atención el fin de semana en medio de todo lo que pasó con la CIA, con la gobernadora Maru Campos, ya conociendo lo que había ocurrido en Sinaloa, sabiendo que el fin de semana era el cambio de presidencia en Morena. Vi una entrevista muy buena, por cierto, que diste ahí a un medio digital local, Café Ciudadano, donde dices con rotundidad, voy a ser gobernador de Chihuahua, Cruz Pérez Cuellar.
5: Bueno, yo estoy muy contento porque nos está yendo muy bien. La gente en todas las encuestas que tenemos estamos arriba. Hay una gran preferencia, no solamente en Ciudad Juárez, sino en todo el estado. Y yo estoy verdaderamente optimista. No confiado, pues, pero sí muy optimista. Estamos trabajando muy duro y estoy convencido de que va a haber alternancia en Chihuahua y de que yo voy a encabezar esta alternancia a través de Morena y de nuestros aliados.
4: En esa entrevista dices que no vas a hablar de otros candidatos para no crecerlos y todos, pero sabes que hay cuando menos una candidata de tu partido, de Morena, que dice exactamente lo mismo. Bueno, en todas las encuestas estoy arriba.
5: Bueno, es muy respetable, por supuesto. No, bueno, lo que digo es que no voy a hablar mal. Evidentemente yo respeto a la compañera, pero vamos caminando muy bien. Todos los datos que tenemos, y no solamente los que tenemos, muchos de los que se publican en los medios nacionales nos ponen a la cabeza. Todavía falta algún tramo que recorrer y yo creo que en este tramo la brecha se va a ampliar por el trabajo que estamos haciendo. Pero yo tengo todo el respeto por la compañera pero estamos optimistas, sabemos la estructura que traemos, sabemos el trabajo de territorio que tenemos nosotros, no solamente tu servidor, sino todo el equipo que nos está acompañando, y por eso estamos tan optimistas y tan confiados, y que además la gente quiere en Chihuahua que llegue la transformación, que haya un cambio, la gente no está contenta con lo que estamos viviendo en el estado, y eso también pues, nos impulsa a tener esta confianza y el optimismo que tenemos.
4: Y también vimos unos promocionales por ahí, yo los vi en redes sociales, no sé si están en los medios de comunicación, donde dice la transformación ya empezó y va para todo Chihuahua, acompañándote. Esos spots, no sé si están o esos, no, pues, esas producciones son nada más de redes sociales.
5: Son de redes sociales.
4: Vas con todo.
5: Voy con todo, es de redes sociales. De hecho, algunos amigos organizaron un evento el 18 de abril en Juárez, y tuvimos la presencia de más de 50 mil juarenses sumándose abiertamente, públicamente en la Plaza de la Mexicanidad. El 21 de marzo estuvimos en el Centro de Convenciones de Chihuahua, completamente abarrotado. Hay un ambiente, y a dónde vamos, la verdad es que a dónde vamos nos está yendo muy bien. Y es más, y si hablamos, por ejemplo, de Morena, de los órganos internos, el Consejo Estatal de Morena, somos 90 consejeros, y de los 90, 72, 73 están con tu servidor, la mayoría de los alcaldes, para casi toda la bancada, no toda, pero digamos el 90% de la bancada de Morena en el Congreso del Estado. Es decir, se está haciendo un movimiento desde abajo, en el Estado, con la gente que vota en Chihuahua, y que son los que van a mandar, son los que van a tomar somos los que vamos a tomar la decisión. De ahí viene el optimismo, porque de los órganos internos, la mayoría con nosotros, de los presidentes municipales, la bancada de Morena en el Congreso del Estado, y el pueblo de Chihuahua. Ahí están esos dos eventos que nadie los puede refutar.
4: Ahora vamos a Ciudad Juárez. He leído en columnas nacionales, columnistas nacionales, que dicen ni la señora de la que hablábamos hace unos momentos, ni tú, Cruz Pérez Cuellar, alcalde de Ciudad Juárez, van a poder ser candidatos de Morena al gobierno de Chihuahua porque tienen problemas con Estados Unidos. ¿Tú tienes hoy, este martes 5 de mayo, algún problema con Estados Unidos?
5: No, ninguno. La verdad es que en los últimos meses he ido a Estados Unidos por cuestiones de trabajo y personales. Hace poco una graduación de un sobrino en Los Ángeles. Mi hijo, pues de aquí le mando un saludo a Cruz Pérez Jiménez, está estudiando medicina en Dallas y entró a una organización que le llaman ellos Great Honor Society, algo así. Y el 18 de marzo, me acuerdo de la fecha exacta, este pasado 18 de marzo, estuve con él en Dallas. Fui y vine el mismo día, pero pues obviamente era algo muy importante, había que acompañarlo.
4: El Congreso, tú puedes cruzar sin ningún problema.
5: Sin ningún problema, el Congreso de Nuevo México.
4: Y eso al paso, por ejemplo, hay necesidad.
5: No, ninguna. Te decía, el 18 de marzo estuve en Dallas. Hace
4: sí,
5: también
4: 18 de marzo, pero ya viste todo lo que pasó del 18 de marzo a la fecha.
5: No, bueno, pero yo puedo cruzar sin problema. El Congreso de Nuevo México me invitó al Día de México en Nuevo México, una decisión que ellos tomaron. El Estado de Nuevo México es el que más mexicanos tiene de todos los estados de Estados Unidos, en proporción, obviamente, porcentualmente hablando. Me invitaron. No, la verdad es que hay una excelente relación con nuestros homólogos, el alcalde del Paso, Renard Johnson, el de Las Cruces. No, nosotros somos frontera, Juárez, con El Paso, Texas, y con Las Cruces, Nuevo México. Entonces, el Eric sí. Enríquez es el... Entonces, hay una excelente relación y no tenemos ningún problema con Estados Unidos.
4: Ninguno. ¿Cuál es tu opinión ya una semana después de que explotó informativamente el caso? ¿Cuál es tu opinión de cómo manejó o está manejando el gobierno del estado de Chihuahua esta crisis de los agentes de la CIA?
5: Híjole, pues yo creo que es un manejo muy desasiado. Decir que no sabía nada, decir que la única persona que sabía de la presencia de agentes extranjeros es quien hoy lamentablemente ya falleció, creo que es muy delicado. Nadie más sabía, nada más él. Yo creo que está absolutamente mal lo que sucedió. Hay que preservar la soberanía de la nación. Yo soy un convencido de la cooperación, de la colaboración con nuestros vecinos. Yo mismo la practico prácticamente, o mi gobierno la practica prácticamente todos los días. Somos frontera y tenemos una excelente comunicación. Pero los agentes de Estados Unidos no operan en Ciudad Juárez. Ellos, hay ejemplos de que a veces nos hablan y nos dicen, oye, un dron parece que salió de una propiedad, ahí hay que revisar. Nosotros vamos y revisamos con nuestra policía municipal, y entiendo la colaboración, no solamente la entiendo, es absolutamente necesaria, pero el gobierno de México es el que lleva la relación con Estados Unidos, y la Constitución mexicana es muy clara, que no deben de operar agentes extranjeros en nuestro territorio. Creo que ha sido un mal manejo y que se ha querido distraer con, obviamente, lo que pasó en Sinaloa y lo que... Pero, independientemente de la opinión y de lo que haya pasado en Sinaloa, eso no quita que está mal que agentes extranjeros actúen en nuestro territorio, que no se le informe a la presidenta de México, al Gabinete Nacional de Seguridad. Eso no deja de estar mal, independientemente de lo que pueda pasar en cualquier otra parte de la República Mexicana.
4: Supongo que así como dices que tienes colaboración, cooperación con las autoridades de Estados Unidos, la tienes con el gobierno del estado.
5: Ah, sí, sí, por supuesto. Hay comunicación con
4: el gobierno. Agencia Estatal de Investigación.
5: Así es, y con el gobierno de México, con la Guardia Nacional. Nosotros en Juárez estamos coordinados con el secretario Harfuch, con la Guardia Nacional, con el Ejército Mexicano, con el gobierno del estado, obviamente en materia de seguridad, y con las autoridades norteamericanas. Es absolutamente necesario en la frontera, pero de ninguna manera vamos por esa razón a traicionar la soberanía del país y a traicionar al gobierno de la República, que al final de cuentas hoy, a mí me gusta mucho eso, a otros quizá no, pero es quien representa al Estado mexicano.
4: Tenemos que hacer una pausa, Manuel. Sí, vamos a hacer una pausa. Sé que tienes también muchas preguntas para el alcalde de Ciudad Juárez, Cruz Pérez Cuellar, quien está hoy con nosotros en el estudio de la Ciudad de México. Hacemos rápido una pausa y continuamos esta conversación, esta entrevista con el alcalde de Ciudad Juárez, y claramente, y lo ha dicho en muchas ocasiones, quiere ser el próximo candidato de Morena y el próximo gobernador de Chihuahua. Volvemos.
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0: canadienses detuvieron a Diana Toro Díaz, presunta operadora financiera del cártel de Sinaloa. El operativo fue realizado en el Aeropuerto Internacional de Montreal después de que intentara ingresar al país con documentación falsa. Un ataque armado entre elementos policíacos y un grupo criminal en Celaya, Guanajuato, dejó un saldo de un muerto y un agente lesionado. La Fiscalía General del Estado detalló que la única baja se trata de un criminal abatido. Informó Daniel Wellbanks. 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
2: Seguimos conversando con el alcalde de Ciudad Juárez, con Cruz Pérez Cuellar, quien, repito, ha dicho abiertamente, y lo ha dicho en muchas ocasiones, que va a buscar ser el candidato de Morena al gobierno del estado, y por lo mismo, pues quiere ser el próximo gobernador de Chihuahua. Manuel.
3: A mí me tocó estar, me tocó estar hace que será como unos 2-3 años, yo creo, 3 años quizá, en alguno de los informes de Maru Campos, probablemente el primero, en un centro de convenciones ahí muy bonito en Chihuahua, donde yo lo vi a usted, yo no lo conocía, yo ahí lo vi. Muy bienvenido por la clase política de Chihuahua. Ella le dio la bienvenida, lo saludó, usted se levantó y recibió muchos aplausos. Me dio la impresión que ustedes tienen una muy buena relación.
4: Bueno, conozco a la gobernadora desde hace muchos años, he estado en la vida pública de mi estado durante muchos años. Sin embargo, la verdad es que, aunque la relación ha sido cordial, pues no hemos recibido el apoyo que nos hubiera gustado. Esto, como dice usted, pues seguramente fue el primer informe, en la reelección, por ejemplo, sí, yo recibí un golpeteo impresionante, la verdad, muy, muy fuerte.
3: ¿En la reelección municipal?
4: En la reelección municipal. Uh-huh. Nos fue muy bien, por cierto, fíjate, yo en 2021 saqué 213,000 votos que representaban el 48% del pastel electoral de los que fuimos a votar. Y en 2024 saqué 354,000 que representaron el 60%. Es decir, 142,000 juarenses que no votaron por mí en la primera, sí lo hicieron en la segunda, y del 48 nos fuimos al 60. Y aún así sí hubo un golpeteo fuerte. La relación es cordial, pero sin embargo pues ella defiende su partido, claro. y hasta ahí, ¿no? Pero sí hemos recibido algún ataque. Creo
2: que golpearon, Cruz.
4: ¿Mande?
2: ¿Con qué te golpearon en el 24? Recuérdanos un hecho más simbólico de esto que llamas, pues, el golpeteo.
4: Bueno,
2: en el,
4: a ver,
2: 24, que tú le atribuyes al gobierno de Chihuahua.
4: El golpeteo, yo digamos lo digo generalizado, ¿no? Es decir, si tú tenías un teléfono con la 656 y recibías una llamada hablando pestes de su servidor, volantes. Pero bueno, el más simbólico fue, yo renté una casa en el campestre de Ciudad Juárez y llegaron supuestamente por una investigación contra el dueño de la casa, porque así lo dijo la misma gobernadora, y me desalojaron a la familia. Yo no estaba ahí, yo estaba en Parral, Chihuahua. Ese fue un tema que inclusive causó mucha indignación, y yo diría que ese sería, digamos, como lo dice Ciro, ¿cuál sería para mí el momento más contundente? Fue 2 días antes de que empezara la campaña. Yo acababa de pedir licencia como presidente municipal, me invitan a Parral, voy a Parral y en 2 días después empezaba ya la campaña. Y ahí estaba mi familia, y ese creo que fue un acto muy, muy ruin. Pero yo lo menciono, digo, yo ya le di la vuelta. Pero lo menciono porque la pregunta muy concreta es, ¿cuál es un acto concreto?
3: Un, digamos, acto concreto, claro, de golpeteo.
4: El más representativo fue ese.
2: Oye, ¿y fuego amigo en este momento estás recibiendo?
4: No, yo había, digamos, antes del Consejo Nacional anterior, bueno, este fue Congreso. El Consejo.
2: El Congreso, sí.
4: Sí había un poco de jaloneo, pero el Consejo Nacional fue muy claro hace algunos meses en decir, a ver, una de las reglas es no estar golpeando a las compañeras, a los compañeros, si usted quiere registrarse para ser coordinador de la defensa de la Cuarta Transformación. No solamente estatal, que es el caso de lo que yo estoy buscando, sino municipal, distrital. Entonces sí, creo que sí ha logrado, ahí logró Morena y en ese momento Luisa María, poner un freno al fuego amigo, y eso nos ha estado llevando. Y ahora creo que el mensaje de Ariadna
2: se paró.
4: Y se paró, y el mensaje de Ariadna hoy es muy claro también. Entonces, o lo entendemos todos, que tenemos que trabajar en unidad, O, pues obviamente, quien no lo entienda no va a poder representar.
2: Ahora vamos a esa parte del discurso, pero antes me llamó también la atención en esta entrevista que te decía que vi, creo que fue el viernes, por ahí, el respeto y el cariño con el que hablas de Ariadna Montiel, diciendo que la conoces hace mucho tiempo, pero que no pasa por tu cabeza pensar que por esa buena relación ella va a actuar, va a favorecer indebidamente tu candidatura. Le llama mucho la atención. ¿Es tan buena tu relación con ella?
4: Sí.
2: Con Ariadna Montiel. También hablas de una muy buena relación con Citlali Hernández, que ahora va a ser pues la encargada de elecciones del partido.
4: Sí, sí, es muy buena.
2: Ya es.
4: No, la relación con las dos es muy buena. Ariadna fue la delegada en el 2018 cuando fui candidato a senador. En ese momento yo iba en la segunda fórmula y nadie pensaba que fuéramos a ganar. Y hemos ido construyendo pues una relación, yo diría así, de amistad y de mucho respeto con Ariadna y con Citlali también. Ahora también trabajamos cuando ella estaba como secretaria de las mujeres. Nosotros colaboramos para que se abriera uno de estos puntos que ella ha impulsado o impulsó mucho pues desde la secretaría. Sin embargo, lo que tú dices, Ciro, yo lo digo con mucha contundencia. A ver, son dos mujeres de izquierda, fundadoras de Morena, que tienen una excelente trayectoria y con las que yo tengo una excelente relación. Lo tengo que decir así. Pero me queda clarísimo. Sí, pero me queda clarísimo que ellas de ninguna manera van a poner en su liderazgo al servicio de cualquier persona, llámese Cruz Pérez en Chihuahua o como se llame en cualquier estado de la República. Son dos mujeres intachables, con una trayectoria impecable. Entonces, entiendo, hay lecturas políticas. Oye, Cruz y Ariadna tienen una buena relación. Pues sí, sí la tenemos. Pero también yo tengo mucho respeto por ellas. Y hablo de Ariadna Montiel y hablo de Citlali Hernández. Y me queda claro que yo tengo que hacer mi trabajo y no voy a tenerme porque jamás ellas harían algo indebido, ¿no? Entonces, sí hay una excelente relación. ¿Cómo negarla? No tengo por qué hacerlo, pero también mucho respeto y yo sé que van a hacer las cosas bien.
3: Pues algo indebido como favorecerlo, por ejemplo.
4: Sí,
3: ¿no?
4: Que es un poco lo que se ha manejado allá, por la buena relación que hay con ella y con su equipo en el estado. Entonces, pues, me queda claro que es una falta de respeto a su trayectoria pensar que, y también a la de Citlali, que ellas pudieran hacer algo así, no solo en Chihuahua, en cualquier parte de la República.
3: Correcto.
2: Nadie con un pasado turbio será candidato en el 2027. Los corruptos ya no tienen cabida o no tendrán cabida en ese proceso electoral. La frase central, digamos, el domingo en el discurso de inaugural de Ariadna Montiel como presidenta de Morena. ¿Cómo la lee? ¿Cómo la lee un precandidato, uno de los precandidatos más fuertes al gobierno de Chihuahua? ¿Cómo la lees, Cruz Pérez Cuellar?
4: Pues primero, a mí me dio mucho gusto ver que Ariadna diera un mensaje político profundo. Es decir, todo estaba planchado, como decimos. Se aprobó su nombramiento por unanimidad. Y lejos de verlo como un trámite, la presidenta Montiel manda un mensaje muy claro. Uno de estos temas central es el de la corrupción, pero hubo otros. Yo lo leo pues como una señal muy clara de que hay rumbo, de que hay liderazgo y de que se va a buscar a las y a los mejores que puedan encabezar el esfuerzo de la Cuarta Transformación y que obviamente no tengan ningún pendiente pues con la justicia o actos de corrupción o una fama pues de corrupción, que creo que eso es muy bueno para el movimiento, ¿no?
3: Ahora, cuando va uno a Chihuahua, pues estuve en esa época, estuve en otro momento en Chihuahua, a mí me da la impresión de que veo uno un Chihuahua. Había estado hacía tiempo en El Paso, pasé al revés del Paso para acá a Juárez, estuve en Juárez y a mí me gustó lo que vi. Me gustó lo que vi, Cruz, me gustó esa parte céntrica de los dos lugares con sentido tradicional, me gustó ver construcción, me gustó ver obra, desarrollo, centros comerciales. Me da la impresión de que Chihuahua está creciendo, ¿no?
4: Sí.
3: Ahora, el punto es, entonces, ¿en qué tendría que cambiar para que la gente diga, no, pues ya ahora ya no quiero que lo haga la gente, o hasta aquí que lo haga Maru Campos, ya para acá en adelante quiero que lo haga Cruz Pérez Cuellar? ¿Qué tendría que ser o cómo convencer a la gente para decirles que esto que está haciendo a lo mejor no estaba bien hecho?
4: Mira, el tema central desde mi punto de vista en Chihuahua es que hemos tenido un divorcio del gobierno del estado con la Cuarta Transformación. Es decir, no de ahora, desde 2018 que llegó el presidente López Obrador, a la fecha, el gobierno, aunque hoy ya quien ahora esté ahí de senador, es lo de menos, porque como gobierno siempre estuvo divorciado de la Cuarta Transformación, desde 2018 hasta el día de hoy. Y ahí se pierden.
2: En 2018 gobernaba tu paisano, gobernaba Corral, y compañero, ¿sí?, ahora de causa, sí, Javier Corral.
5: Aún así estaba divorciado.
4: No, bueno, no es compañero de causa, porque hasta donde yo sé, pues, él ha dicho que no es militante. Eso lo dice él, no yo.
5: No es militante, pero ¿qué tal? ¿Cómo trabaja como militante?
4: A ver, por eso digo. Pero a ver, yo sé lo que estoy diciendo, ¿eh? O sea, no es un lapsus, no. Desde que ahora esté acá, esa es otra cosa. Desde que el licenciado Andrés Manuel López Obrador llegó a la presidencia de la República hasta el día de hoy, el gobierno del estado ha estado divorciado de la Cuarta Transformación. No ha habido una coordinación con la presidencia de la República y con el gobierno de México. Y eso perjudica al estado, estanca al estado. No ayuda, por ejemplo, el programa de vivienda para el bienestar, que es un gran programa de la presidenta. Hoy en todo el país hay construcciones de vivienda impresionantes, en Chihuahua no. Entonces, eso no nos conviene. Y sí, Chihuahua tiene una economía muy pujante porque es un pueblo muy trabajador que ha sabido aprovechar el tema de la industria, nuestra cercanía con Estados Unidos, pero no se ha aprovechado ni se ha coordinado con el gobierno de México. Y la gente ya quiere un cambio. Y además, faltan muchas obras de infraestructura. Es decir, sí hay en Chihuahua esta sensación de que necesitamos un gobierno más cercano al centro del país, que se coordine con el gobierno de México, y que no lo hemos tenido. Y el cambio y la transformación que queremos en Chihuahua pasa por las administraciones, esta y la anterior. Y lo digo así con plena franqueza y con plena honestidad. Eso es lo que la gente quiere un cambio. Y la otra cosa, a ver, Chihuahua tiene un potencial impresionante, tenemos casi el territorio de España.
5: Claro.
4: Y tenemos una posibilidad de hacer planes de desarrollo regional. Pongo un ejemplo. Tenemos la frontera de Ojinaga con Texas y Camargo-Ojinaga, una carretera que no se le ha invertido. Ahí podemos detonar un desarrollo económico agroindustrial impresionante. De hecho, hace poco estuve en Ojinaga y me regresé por cuestiones de comunicación, me convenía regresarme manejando por el lado americano. Y me dijeron, oigan, el juez del condado de Presidio, Texas, y el mayor quieren hablar con usted. Hablé con ellos y me decían, oiga, pues Texas está desarrollando una serie de carreteras.
5: Pero esta no.
4: De Presidio, no, o sea, que comuniquen a Presidio.
5: Claro.
4: Con Austin.
5: Exacto. Ajá.
4: Pero si ustedes no hacen nada en Camargo, Ojinaga, pues de nada nos va a servir lo que se va a hacer. Y me lo plantearon así, y me dijeron, usted puede ser gobernador, le hacemos este planteamiento, ¿no? Entonces, eso también falta. No hay programas de desarrollo regional, quizá un poco centralizado todo en Chihuahua capital y un poco en Juárez, cuando tenemos un potencial impresionante. Tenemos varias fronteras y del otro lado la gente pues gana dólares y nos conviene que vengan a gastarlos a claro, Chihuahua, al claro. Estado. Y es la frontera del Berrendo. Sí.
2: Cruz, pero con todo respeto, en mi trayectoria profesional, yo recuerdo desde el gobernador Baeza y Patricio, y en fin, todos los gobernadores de Chihuahua de los últimos 30, 35 años, todos dicen Chihuahua tiene un potencial gigantesco, y tantos kilómetros de frontera con Estados Unidos, y nuestra gente, y el tamaño, ¿verdad? Y seguimos hablando y seguimos escuchando del potencial de Chihuahua. Yo sigo escuchando el potencial de Chihuahua casi 4 décadas después. Exacto. Con todo el respeto y el cariño enorme por los queridos claro. amigos chihuahuenses.
4: Por eso yo, enorme. Cuando me han preguntado a mí que cuál considero que es el principal, o cuál sería mi principal crítica a quienes han gobernado el estado durante muchos años, es esa la que yo he dicho. Y no lo estoy, yo tengo inclusive videos donde yo he dicho, a ver, el principal error es que no se ha aprovechado el enorme potencial económico. Por ejemplo, vuelvo a Ojinaga, somos frontera con Texas. Texas es la 10ª economía del mundo por sí sola Texas. Y no lo estamos aprovechando. Nuevo México, tenemos una comunidad mexicana que es casi la mitad de todo el estado de Nuevo México. Y tampoco lo hemos aprovechado. Entonces, que no lo hayan hecho en 40 años no quiere decir que no lo podamos hacer a partir del 2027.
2: Pues lo veremos. No sé si, supongo que no, pero si tuviste tiempo de echarle una revisada a la Estrategia Nacional de Control de Drogas que dio a conocer la Casa Blanca anoche.
5: Anoche,
2: en realidad, sí. Empezó a circular hoy en la mañana. son durísimos en el tema de los laboratorios de droga en territorio mexicano. ¿Juárez está hoy al margen de laboratorios de drogas,
4: sí,
2: alcalde?
4: Hasta donde yo sé, sí. No, lo que yo sé que los criminales producen este tipo de drogas en lugares como lo vimos ahora en la Sierra de Chihuahua, en la Sierra de Sinaloa. Entiendo pues que no hay laboratorios en Ciudad Juárez, pero si los hubiera, los primeros en combatirlos vamos a ser nosotros. Y yo reitero lo que decía hace rato, a ver, tiene que haber comunicación y tenemos que ser capaces los mexicanos de que si nos dicen, oye, ahí tienes un laboratorio, nosotros con nuestras fuerzas armadas, con nuestras fuerzas de seguridad, bajo la comandante suprema que es la presidenta Claudia Sheinbaum, ir a destruirlos. Eso tenemos que hacerlo, no tengo ninguna duda, pero podemos hacerlo nosotros como mexicanos, tenemos la capacidad de hacerlo. Ahí está lo que pasó en Jalisco con el tema de, pues, de este narcotraficante muy conocido que fue abatido. Entonces sí se puede, sí lo podemos hacer. Y podemos hacerlo y vamos a respetarnos más como mexicanos. Y seguramente si lo hacemos así, vamos a tener un mayor respeto de nuestros vecinos.
2: Te agradecemos mucho, suerte en lo que venga. Pues ya vienen pronto, ya en unas semanas, meses, las encuestas. Suerte, gracias por haber venido ya a la Ciudad de México a hablar con nosotros. Ojalá mantengamos la comunicación. Y pues muchas gracias, Cruz Pérez Cuellar, alcalde de Ciudad Juárez y interesado, con gran interés en ser el próximo gobernador de Chihuahua. Gracias por estar con nosotros.
4: Gracias, Ciro. Manuel, muchas gracias. Un saludo a toda la gente.
2: Gracias a Cruz Pérez Cuellar. Pues ya no falta nada, Manuel, que es en junio, ¿no?
6: Ya en junio, ya el mes que viene. Se supone que el mes que viene son las encuestas, ¿no?
4: Al parecer, vamos a ver, con este nuevo liderazgo de la
6: pasada. Puede ser que se
4: pudiera haber algunos ajustes.
2: Son ya semanas, 5 semanas, 6 semanas, ya no falta nada.
4: Así
2: es. Nada. Pero bueno, ojalá mantengamos comunicación. Gracias por estar hoy con nosotros, Cruz Pérez Cuellar, alcalde de Ciudad Juárez. Hacemos una pausa. Te iba a preguntar por la mañanera y por Sofía, pero no hay ni mañanera ni Sofía,
6: Ciro. Algo pasó, algo se nos desajustó el día de hoy, pero a ver si mañana no retomamos una y otra.
2: Pero ya va a empezar la ceremonia allá en Puebla.
6: A las 9, ¿no? Ciro, supuestamente el desfile a las 9.
2: Pues vamos a ir para allá en un momento. Son las 8:56, volvemos.
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3: Francia da un paso estratégico hacia su independencia digital. El gobierno anunció que comenzará a migrar parte de sus sistemas de Windows a Linux, en un intento por reducir su dependencia de las grandes tecnologías de Estados Unidos. El cambio iniciará en el área digital del Estado y forma parte de una política más amplia para reforzar la soberanía tecnológica. Autoridades francesas aseguran que ya no pueden depender de plataformas cuyos controles están fuera de su alcance. La medida se suma a decisiones recientes como limitar el uso de servicios de videoconferencia a extranjeros en el gobierno. Aunque el proceso será complejo, el objetivo es claro: mayor control sobre datos e infraestructura. Porque en la nueva era digital, la independencia también se programa.
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6: Robots humanoides se integran a la aerolínea Japan Airlines para realizar funciones de carga y descarga de maletas en el aeropuerto de Haneda, Tokio, a fin de aliviar la carga de trabajo de sus empleados. El presidente del grupo GMO AI and Robotics, Tomohiro Uchida, explicó que estos robots humanoides de fabricación china son parte de un proyecto experimental de 2 años que busca satisfacer las necesidades de las operaciones de soporte que dependen del trabajo humano en gran medida y que se enfrentan a una grave escasez de mano de obra en Japón. Estos modelos son capaces de operar de manera continua entre 2 y 3 horas e inicialmente transportarán el equipaje de pasajeros en este aeropuerto por el que pasan más de 60 millones de viajeros al año. Por ahora sus funciones se centrarán en cargar y descargar maletas, pero eventualmente podrán ser utilizados para realizar las tareas de limpieza de las cabinas de los aviones. Informó Aide Rivera. 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
8: La Quebrada de los Cuervos está reconocida como área natural protegida en Uruguay. Con una extensión de más de 4.400 hectáreas, alberga 3 tipos de ecosistemas: bosque de quebrada, matorral serrano y pradera. El 70% de las especies vegetales autóctonas de Uruguay se encuentran en este paisaje.
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11: 9 de la mañana, Deyanira, buenos días.
12: Buenos días, Ciro. Vamos con un resumen de la información. La administración del presidente Trump publicó la Estrategia Nacional de Control de Drogas. Ahí se presenta el plan del gobierno de Estados Unidos para seguir desmantelando la entrada de drogas a su país. La principal exigencia que se le hace al gobierno mexicano es cooperar con el fin de atacar y desmantelar a las organizaciones criminales que operan dentro de su territorio. Una cooperación que estará condicionada a resultados como la adopción de medidas apropiadas para arrestar, procesar y extraditar a líderes de organizaciones terroristas extranjeras, así como para desmantelar laboratorios de drogas sintéticas. La gobernadora de Baja California, Marina del Pilar Ávila, no pedirá licencia. Aseguró su equipo de comunicación social A por la Mañana, después de que en redes sociales comenzó a circular la versión de que esta tarde la gobernadora se separaría del cargo. Está por comenzar el desfile del 5 de mayo por la conmemoración de la Batalla de Puebla, que estará encabezado por la presidenta Sheinbaum.
11: Bueno, y justamente sobre ese desfile, ¿cómo están las cosas en Puebla? Maru Rojas, buen día.
2: ¿Qué tal, Ciro? Buenos días. 164 aniversario de la Batalla de Puebla, 5 de mayo, donde tampoco es casual que no haya mañanera y que venga la presidenta como comandante suprema de las Fuerzas Armadas a convertir esta ceremonia conmemorativa en una tribuna de mensaje político, de soberanía, de independencia, de resistencia, como ejes en su discurso. Aquí desde Puebla el simbolismo tampoco es casual. Al evocar al general Ignacio Zaragoza se refuerza la narrativa de la unidad nacional frente a presiones externas. Hoy los que toman la palabra, además del gobernador Alejandro Armenta, también el general secretario de la Defensa Nacional, Ricardo Trevilla, y la presidenta va a pasar revista a los elementos del Servicio Militar Nacional, y en el momento en que ella lo realice, será simultáneo en todas las comandancias militares de todo el país. Será el pase de revista a los que hoy liberan su Servicio Militar Nacional, y después un magno desfile en este lugar que se conoce como la Plaza Puebla, que es como un marchódromo gigante y donde todas las escuelas de esta entidad se preparan todo el año para esta fecha, con trajes, con acrobacias, con todo para lucir a Puebla en el 5 de mayo y recordar esta fecha de 1862, Ciro, que vamos a estar pendientes de quién está acompañada. Por lo pronto ya vemos a gran parte de su gabinete, al secretario de Educación Pública, al secretario de Hacienda, al secretario de Economía. Hoy no viene la presidenta de la mesa directiva porque hay una reunión importante del Partido Acción Nacional donde le pidieron estuviera presente. No viene Kenia López Rabadán, pero estamos pendientes de ese discurso que pudiera dar la presidenta en un día sin mañanera.
11: Bueno. Muchas gracias, Maru. Suerte por allá.
2: Estamos pendientes, Ciro. Muy buenos días con las imágenes.
11: Antes de que termine el programa y si no, en los distintos espacios de Grupo Fórmula. Un abrazo. Gracias, Maru Rojas, como siempre.
2: Pendientes, gracias.
11: Como anillo al dedo para hablar de intervención extranjera y esos temas. Me imagino que por ahí veré el discurso de la presidenta Sheinbaum hoy. Nuestro 5 de mayo, 1862. Aquella batalla de Puebla que se le detuvo por algunas semanas al poderoso ejército francés, donde se los derrotó, se los hizo retroceder, se tuvieron que ir marchar hasta Veracruz. El problema, y eso ya no lo cuentan o no lo contaban los libros de texto cuando yo los leía, me imagino que ahora menos lo cuentan, pues los franceses se reagruparon, regresaron, pasaron por Puebla, llegaron hasta el centro del país. Eso ya no lo contamos, pero nos quedamos con nuestra batalla del 5 de mayo con el general Zaragoza y con las armas nacionales se han cubierto de gloria. 5 de mayo, 1862. Volvemos.
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18: La película animada de Avatar, The Last Airbender, enfrenta una crisis. Su nueva cinta, The Legend of Aang, se filtró completa antes de su estreno. El incidente representa uno de los golpes de piratería más fuertes para Paramount Pictures y Nickelodeon. Aún así, el elenco original pide verla en cine. Porque cuando una historia es esperada, también merece llegar como fue pensada.
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21: ¿Qué tal cuando la gente que se dice que habla muy bien inglés, o ellos presumen de hablar muy bien inglés, dicen todas las marcas en inglés? Por ejemplo, Versace, cuando la marca Versace es italiana, entonces tendría que pronunciar Versace. O decir que tengo un Porsche en lugar de decir tengo un Porsche, porque en alemán Porsche se dice Porsche porque todas las S al final se pronuncian, como Marlene Dietrich, por ejemplo, que todo el mundo dice Marlene, pero es Marlene. Entonces, si nos damos cuenta, no todas las marcas extranjeras o no todos los nombres extranjeros están en inglés. Por tanto, tenemos que cerciorarnos que sabemos de qué lengua provienen, ¿no? Entonces, si nosotros decimos una marca de otro lugar, como Louis Vuitton, por ejemplo.
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8: El encéfalo humano es el órgano más graso del cuerpo, compuesto por casi 60% de lípidos esenciales.
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0: escuchan. 9:09 Iñaki, buenos días.
1: Ciro, buenos días. Manuel, buenos días. Pues
2: buenos días, Iñaki.
1: Lo comentábamos, reabrieron los pisos 1 y 2 del estacionamiento de la Terminal 2 en el Aeropuerto Internacional de la Ciudad de México. Y ayer llamó la atención que hubo un retraso en la apertura. Las autoridades del aeropuerto habían dicho que lo iban a abrir a las 8 de la mañana. Sin embargo, nosotros como a las 11 más o menos supimos que todavía no abría. Así que me comuniqué con el equipo del aeropuerto pues para ver qué había pasado, y lo único que me dijeron es que abrió pasando el mediodía, aunque no me explicaron el porqué de este retraso. Y hacia la 1 de la tarde, más o menos, nos compartieron imágenes exclusivas en las que se ve que, pues, por lo menos el piso 1 ya estaba funcionando. Ahí también vemos algunas del piso 2. Ya con coches, sí, y pues ya funcionando perfectamente. Y pues todas estas imágenes son exclusivas, no son las mismas que revisamos ayer, las que habían incluido en la publicación en donde anunciaban la apertura. Y pues como lo estamos viendo en las pantallas de Telefórmula, cambiaron por completo el piso, pintaron con claridad los estacionamientos, los cajones, perdón, tanto para los coches normales como para personas discapacitadas, también para mujeres embarazadas, y habilitaron lugares específicos para coches eléctricos. Igualmente pintaron todo el techo de negro, cambiaron la luminaria, renovaron los baños e incluso implementaron un sistema para que los usuarios del estacionamiento puedan hacer su pago a través de la aplicación de la empresa que lleva este estacionamiento, el de la Terminal 2. Ahora, hay que hacer algunos apuntes importantes, algunos que ya adelantábamos ayer, y es que con la apertura de este estacionamiento son 1,377 cajones los que ya están en operación, es decir, más o menos 2/3 del total de lugares en la Terminal 2, que son aproximadamente 2,400. También, por ahora, ha sido solo una renovación y no una ampliación. Pero, como aquí nos platicó el almirante Juan José Padilla Olmos, el director del Aeropuerto Internacional de la Ciudad de México, van a quedar pendientes por lo menos 2 obras en la Terminal 2 que sí pretenden ampliar el estacionamiento. Una de ellas es un estacionamiento adicional con capacidad para 1,200 coches, y el otro es un estacionamiento de corta estancia, mucho más pequeño, con capacidad para 200 coches, que pretende ser una opción tanto para los taxis de aplicación como para las personas que vayan simplemente a recoger o a llevar a alguien al aeropuerto. Entonces, bueno, ya está prácticamente terminado, aún faltan unos detalles del estacionamiento, faltan algunos días para que abran los cajones.
0: A ver, espérame, ¿está prácticamente terminado esta remodelación?
1: Exactamente,
0: del
1: sí.
0: Viejo estacionamiento?
1: Sí, eso a lo que aquí el almirante Juan José Padilla Olmos pues llamó
0: el
1: la
0: nuevo
1: fase,
0: estacionamiento,
1: la fase,
0: eso será más adelante.
1: Así es, el nuevo estacionamiento, el de los 1,200 cajones y el estacionamiento de corta
0: los
1: estancia.
0: 200 ambulatorios.
1: Van a quedar hasta después del Mundial para no interrumpir el flujo del aeropuerto durante la Copa del Mundo. Pero bueno, ya pisos 1, 2, 3 y 4 abiertos, a falta de que abran más o menos un 30% de los cajones a los que todavía les están pues terminando de dar algunos detalles. Las obras fuertes de este estacionamiento empezaron.
0: Perdón que te interrumpa, Manuel, pero eso de después del Mundial, dijo que podríamos poner DM después del Mundial, yo le pondría Dios mediante. Ya todo lo que sea después del Mundial,
1: sí.
0: Híjoles.
1: No, pues, y además es una construcción, híjoles, muy grande, son 1,200 cajones.
0: No, pero después del Mundial, pues ojalá se mantenga ese compromiso, como lo hemos visto, que sin duda han aplicado. Y así han trabajado en el Aeropuerto Internacional de la Ciudad de México. Pero después del Mundial, Manuel, después del Mundial, y
2: después del Mundial, muy complicado, Ciro, porque pues ahora sí que la presión por lo menos ha sido el Mundial de Fútbol, ¿no? Con Pues ni más ni menos que, recuérdanos la fecha de entrega de obras, creo que es el 20,
1: el 20,
2: ¿no?
1: De mayo.
2: El 20
1: la
2: de
1: fecha
2: mayo,
1: que aquí sí, nos
2: ¿no? Estamos a nada.
0: El 20 de mayo es en dos semanas.
2: Es en 15 días, sí, 15 exactamente días. En 15 días, en dos semanas, es la entrega de ya de en la fecha. Pero estamos a nada de que eso suceda, ¿no? Si tú pones esa fecha del 20 de mayo más el 31 de mayo, que es la fecha para todas las 2,000 y tantas obras de la Ciudad de México, estamos a nada de ver verdaderamente toda esta, lo que se va a lograr, sino me parece que es lo que se va a lograr, ¿no? Lo de después, pues como bien dices, ya veremos.
0: Bueno. ¿Qué más, Iñaki? ¿Algo más?
1: Nada, Ciro, simplemente adelantar que ahora me tengo que ir corriendo al aeropuerto como van y a la Universidad de la Libertad.
0: ¿Vas a tomar un avión?
1: No, voy a hacer un recorrido. Como aquí lo platicamos hace unos meses, hace tiempo no lo visito en calidad de viajero, pero bueno, voy a ir a reportear y aquí lo estamos platicando en la semana cómo es que van las obras. De nuevo, a 15 días de que se supone las entreguen.
0: No se supone, a 15 días de la fecha.
1: Bueno, de la fecha
0: la autoridad
1: de la que aquí
0: habla para entregarlas.
1: El almirante.
0: Bueno, pues córrele.
1: Le corro como baña a la Universidad de la Libertad.
0: Ya. O como Sofía aquí por las calles de Madrid. Por ahí debe andar, Sofía. Bueno, pues gracias, nos vamos quedando solos esta mañana, Manuel.
2: No, bueno, pues ahora sí que está bien, Ciro, pues aquí podemos nosotros con esto, Ciro, y más, ¿cómo que no?
0: Sí, faltaba más. ¿Qué más?
2: Podemos ir a Puebla, Ciro, creo que ya tenemos la imagen, si quieres nada más para, ahora sí que para hacer contacto con Puebla, veamos la imagen que está transmitiendo la Presidencia de la República. Ya comenzó la ceremonia, ha comenzado precisamente, si podemos escuchar, vamos a la Presidenta, al Secretario de la Defensa, al Secretario de la Marina, vamos a escuchar un poco de lo que es la ceremonia donde están haciendo pues labores los militares, están tocando algo, Ciro, vamos a ver. Nacional, ni más ni menos.

0: la ceremonia por el 164 aniversario, Ciro, allá de la Batalla de Puebla, precisamente, 164 aniversario.
1: Los aviones, oye, interesante en esa imagen, atrás de la presidenta.
0: Ahí se ve la consejera,
1: la consejera jurídica de la presidencia.
0: Sí, sí, sí.
1: Luisa María Alcalde, no estoy seguro que en una ceremonia así el consejero, la consejera jurídica fuera a los 5 de mayo, pero este creo que tiene todo un simbolismo.
0: Te la llevaron, Ciro.
1: Y ahí la tienen atrás, en esa imagen se veía atrás, que era del secretario...
0: Del secretario, sí.
1: Qué bonito
0: del
1: lugar, ¿eh?
0: Bonito lugar, bonito, Ciro, lugar. Sí. Sí, sí, sí, sí, bonito, bonito lugar. Ahora te digo, ahora te digo exactamente cuál es. Este, justamente, según la agenda, es en el monumento a Ignacio Zaragoza, Ciro. En el monumento a Ignacio Zaragoza. Yo distingo por ahí, por supuesto, al secretario de Seguridad, Omar García Harfuch. Está el secretario de Salud.
1: Pero Luisa María Alcalde está atrás.
0: Está atrás del secretario de la Marina, ¿no? Atrás del secretario de la Marina.
1: Bueno.

0: Economía, Marcelo Ebrard, el canciller, ¿no? También está el canciller Roberto Velasco, el secretario de Hacienda, el de Educación.
1: En fin, está el gabinete. Y ahora se levanta el gobernador Armenta. Y mientras nosotros aprovechamos para hacer una pausa, la fiscal, mira, fue la fiscal y el presidente de la corte. 9:20, hacemos pausa.
0: Y regresamos, Ciro, estamos por la mañana, hacemos un corte. Gracias por estar con nosotros, @ Ciro Gómez L, nuestra cuenta de X, por Facebook, Instagram y TED, Ciro Gómez Leiva. Hacemos esa pausa y volvemos.
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12: Una vuelta al mundo.
13: Nueva Zelanda es considerado uno de los países más bellos del mundo por sus montañas nevadas, volcanes, playas y dunas. Se ubica en Oceanía, al suroeste del Océano Pacífico. Lo integran dos grandes islas, la del norte y la del sur. En la isla del norte está la Sky Tower, uno de los edificios más emblemáticos de Auckland, la antigua capital de Nueva Zelanda. Tiene 322 metros de alto, restaurantes y tres grandes miradores para contemplar la ciudad. Otro de los lugares más hermosos de Nueva Zelanda es Milford Sound en la Isla del Sur, que con sus paisajes y sus espectaculares golfos estrechos y profundos, regala hermosas postales y la oportunidad de nadar con focas bebés.
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13: La soya es un alimento versátil. A partir del frijol de soya se obtiene la soya texturizada, tofu, bebida de soya, entre otros alimentos. Contiene 9 aminoácidos esenciales como la lisina y la metionina. Aporta omega 3 y 6, así como vitamina K1 y vitamina E. Esta leguminosa tiene una gran concentración de isoflavonas, mismas que benefician la salud cardiovascular. También ayuda a disminuir los niveles de colesterol.
12: Conoce más.
13: La letra más común en el idioma inglés y español es la vocal E.
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13: Los astronautas no pueden llorar en el espacio porque las lágrimas no caen, solo forman burbujas alrededor de los ojos.
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13: El récord mundial de personas riendo simultáneamente en un lugar fue de 123.000. ¡Pura alegría!
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0: Ciro Gómez Leyva por la mañana.
1: .24, Manuel.
2: Bueno, pues ya hace uso de la palabra, Ciro, allá precisamente en el 164 aniversario de la Batalla de Puebla. En Puebla, Alejandro Armenta es el gobernador del estado de Puebla. Está recién iniciando el discurso, Ciro, así que si quieres, después de presentar a todos y cada uno de los integrantes del gabinete, pues regresamos un poquito más adelante, ¿no, Ciro? Y ya vemos, pero con esto ha comenzado el tema de discursos.
1: Bueno, Moisés, que otra vez bombardeo sobre los Emiratos, parece que esta tregua de casi un mes en la guerra de Oriente Medio, pues está terminando. Moisés, buenos días, o ha terminado ya.
3: Ayer reportábamos en el programa que justamente se habían atacado a los Emiratos Árabes Unidos. Vamos a hacer la cronología de los hechos porque es bastante curiosa. Hoy en la mañana el Departamento de Guerra comandado por Pete Hegseth ofrece una conferencia de prensa en la que dice el cese al fuego con Irán se mantiene ante las disputas en el estrecho Hormuz que estamos teniendo por el bloqueo estadounidense y por el bloqueo iraní, por el bloqueo mutuo que está habiendo en el estrecho de Hormuz, y a pesar también de los ataques que reportábamos ayer sobre los Emiratos Árabes Unidos. Termina la conferencia, Ciro, y hoy, hace aproximadamente 45 minutos, se vuelve a registrar una ola de ataques otra vez contra el aeropuerto de los Emiratos Árabes Unidos. Estados Unidos no se ha posicionado al respecto. El único posicionamiento que tenemos de Estados Unidos de hoy es justamente lo que ofreció el Departamento de Guerra, que se mantiene el cese al fuego.
1: ¿Contra qué aeropuerto en concreto?
3: Ahorita te confirmo el nombre, Ciro, pero es contra el uno de los aeropuertos principales.
1: ¿Y cuál es?
3: No, ahorita, en un segundito te confirmo el nombre, Ciro, pero es uno de los aeropuertos principales de los Emiratos Árabes Unidos, específicamente del país. Y lo que ha dicho hoy el Departamento de Guerra es lo que teníamos antes del ataque, que el cese al fuego se mantiene, por primera parte, y segundo, que Estados Unidos, que la decisión de reanudar los ataques contra Irán sería exclusivamente del presidente Donald Trump. El Departamento de Guerra se lava las manos un poco, dice, si se van a continuar las agresiones, si se van a continuar los ataques, es decisión del presidente Trump. Le estaremos informando en las siguientes horas sobre los acontecimientos que han estado ocurriendo, pero Estados Unidos dice estar listo para reanudar estos ataques, dice que hay 15,000 hombres en la zona listos para tener acción y además de varia infraestructura militar, específicamente marina, para contener las agresiones en el estrecho de Hormuz. Ciro, en un momento te confirmo específicamente el aeropuerto que se atacó de los Emiratos Árabes Unidos. Estoy justamente en eso, pero la información de hoy es el cese al fuego. Si ya estaba frágil con los ataques de ayer a los Emiratos Árabes Unidos, hoy se vuelve todavía más frágil reanudando los ataques. Hay que recordar que el cese al fuego se mantenía desde el 8 de abril y ayer, más o menos a un mes, 4 de mayo y 5 de mayo, son las primeras violaciones que se dan entre el cese al fuego.
1: Bueno, a ver, revísalo y nos informas. Bueno, mil gracias a nuestro querido, tan querido amigo, al gran historiador Alejandro Rosas. Preguntaba Manuel antes del corte que si por ahí nos estaba escuchando uno de nuestros amigos historiadores, si nos podía dar, y le hice la pregunta, ¿cuánto tiempo pasó entre el triunfo de aquella batalla que comenzó un 5 de mayo, la batalla de los fuertes Loreto y Guadalupe, encabezada por el general Ignacio Zaragoza, en el que se repelió, se contuvo y se hizo retroceder a las tropas francesas? ¿Cuánto pasó entre ese 5 de mayo y el regreso de las tropas napoleónicas que finalmente pues pasaron por Puebla y siguieron hasta la Ciudad de México? Y el querido Alejandro Rosas nos manda este audio. ¿Lo podemos escuchar? ¿Lo tenemos? Vamos a escucharlo. Gracias, muchas gracias, Alejandro Rosas. Escuchamos.
4: Hola, buenos días. Zaragoza gana el 5 de mayo. En los siguientes días, los franceses, más o menos 5,000 hombres, se regresan a Orizaba y ahí se establecen. Zaragoza le pide a Juárez 17,000 veces que por favor mande dinero para seguir persiguiéndolos, para acabar con los franceses. No hay lana, no hay manera de juntar dinero. Y sin embargo, hay una posibilidad de derrotarlos. Zaragoza planea atacar, más o menos, me parece que es en el mes de junio, o sea, un mes después, caerle a los franceses ahí en Orizaba, Pero el problema es que las envidias dentro del Ejército Nacional, sobre todo del general González Ortega, propiciaron que los franceses lograran derrotar al Ejército de Zaragoza, al Ejército Nacional, en Orizaba. Y entonces ya después de ese momento, o sea, de junio, de esa derrota, ya no hubo manera de que los mexicanos obtuvieran recursos. Realmente estaba muy mal la hacienda pública. Y entonces, a partir más o menos como de, sería junio, en los siguientes meses empieza Napoleón III a enviar tropas a México, y de las 6,000 que originalmente eran, se llegaron a reunir más o menos 30,000, 35,000 franceses que fueron llegando, y ya otra vez fuertes, con pertrechos y todo, avanzaron sobre Puebla al año siguiente y le pusieron sitio a la ciudad. Ya no quisieron una batalla, sino mejor un sitio, y le pusieron sitio a la ciudad de Puebla el 16 de marzo de 1863, y la ciudad cayó en poder de Francia el 17 de mayo de 1863, o sea, más o menos 62 días. Así fue más o menos todo lo que ocurrió después del 5 de mayo.
1: O sea, fue una... Muchísimas gracias, Alejandro Rosas. Eso no lo contaban, Manuel, los libros de texto de, de los años finales de los años 60, que fue cuando yo estudié primaria. Me imagino que ahora los que hizo el señor Lenin, ¿cómo se llama? Marx. El señor Marx, pues menos
2: Arriaga. Lo contaban.
1: La batalla del 5 de mayo es una batalla gloriosa, pero es una derrota absoluta de lo que en aquel entonces podríamos entender como ejército mexicano. Ganaron la batalla, pero pues no la pudieron terminar. Los franceses se reagruparon, regresaron, y en menos de un año, que en aquel entonces, pues un año no era como hoy, ¿no? Un año en lo que van las tropas, llegan, se reabastecen y demás, pues no era tanto tiempo, y derrotan al ejército del general Zaragoza, que luego va a morir de tifus. Eso sí, no los enseñaban en la primaria, y sitiaron Puebla, un sitio terrible, y de ahí avanzaron y ganaron esa guerra, la ganaron los franceses. Por eso, ¿cuántas veces hemos dicho no convirtamos esto en nuestro 5 de mayo? ¿Te acuerdas cómo lo decíamos en los tiempos del chiquihuite?
2: Del chiquihuite, sino una pequeña batalla simbólica.
1: Nuestra recuperación del chiquihuite va a ser nuestro 5 de mayo, y vaya que fue como nuestro 5 de mayo. Pero ese 5 de mayo nadie nos lo quita.
2: Nadie nos lo quita, Ciro.
1: ¿Te acuerdas de eso?
2: No, pues cómo olvidarlo, Ciro. Ahora sí que cómo olvidarlo, por supuesto. La recuperación del chiquihuite y después pues la congelación, ni modo. Hasta que ya vino, pues, y finalmente pues se regresó la señal, ¿no? Pero tardó. A ver, si que tomó su tiempecito.
1: No, pero recuperamos el chiquihuite, pero 2-3 años después, pues ya.
2: Ah, no, pues sí, después de 3 años, guerra. Bye. En el 95, pues en el 2005,
1: algo
2: bye.
1: Algo así pasó con... Pero eso no se enseña en los libros de texto mexicano, y bueno, por eso sigue siendo la gran gesta militar del ejército mexicano, y finalmente la única, contra una fuerza extranjera. Finalmente la única victoriosa. No creo que cuenten también el triunfo de algunos días de los aztecas en la noche triste de Hernán Cortés. No creo que se cuente como triunfo la masacre del Álamo, Texas. Por eso, pues la única que tenemos es nuestro 5 de mayo, una gran batalla heroica. Pero a fin de cuentas, pues el triunfo de una batalla en una guerra que se perdió, y se perdió completamente. ¡Ya! Muchas gracias a Alejandro
2: Rosas,
1: al querido, platícanos rápido de Alejandro Rosas.
2: Alejandro querido, Alejandro Rosas, pues un colaborador en este programa por muchos momentos, y era un historiador que tiene por objetivo, como bien lo acabamos de escuchar, que la historia sea asequible, que sea fácil, que sea sencilla, que se cuente bien, y que se cuenten los momentos que sucedieron, genial, y que se quiten los momentos que no sucedieron de la historia, Ciro, y así nos ha contado pues todos los pasajes de la historia mexicana que nos ahora sí que podamos intentar recordar, contados, platicados por Alejandro Rosas, ¿no? El gran historiador.
1: En la historia oficial mexicana se cuenta mayo de 1862, pero no lo que pasó en el resto de 1862 y menos cómo terminaron las cosas en 1863. Pero le ganamos a los franceses, con el apoyo además de los indios acapuaxtlas, ¿te acuerdas?
2: Eso, ¿no? Claro, por supuesto, pues tiene que ser.
1: Y tienden una emboscada a la retaguardia francesa. Yo me acuerdo, salían, me imagino que seguirán saliendo al final, cuando yo era niño.
2: Sí, claro, de la representación, Ciro.
1: Del 5 de mayo, al final de todos marchaban con sus trajes.
2: Sí, sí, sí.
1: Y
2: sí,
1: con
2: sí.
1: machetes. Los indios acapuaxtlas.
2: Pero por supuesto que sí.
1: Acapuaxtlas. No sé si lo sigan haciendo y si van a marchar hoy. Bueno.
2: Seguro que sí, Ciro.
1: Gracias, Alejandro Rosa. Son las 9:35. Hacemos una pausa y volvemos.
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15: Explorando la naturaleza.
16: El Monte Everest es el pico más alto del planeta con 8.848 metros sobre el nivel del mar. Está ubicado en los límites de Nepal y China en la cordillera del Himalaya. Se estima que el Everest tiene una antigüedad de entre 50 y 60 millones de años. Se formó por el choque de las placas tectónicas de la India y la euroasiática y se eleva aproximadamente medio metro cada siglo.
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19: El gobierno de Argentina condenó los ataques de Irán contra Emiratos Árabes Unidos, que causaron 3 heridos, y los consideró injustificados, al tiempo que expresó su solidaridad con el país árabe. El secretario de Estado Vaticano, Pietro Parolin, afirmó que el Papa León XIV continúa su camino predicando la paz, en respuesta a los medios sobre el nuevo ataque contra el pontífice por parte del presidente de Estados Unidos, Donald Trump. El presidente francés, Emmanuel Macron, dijo que la Unión Europea debería activar sus instrumentos anticoerción en caso de que Estados Unidos imponga un arancel del 25% a automóviles y camiones fabricados en territorio comunitario, algo que tildó de amenazas de desestabilización por parte de su homólogo estadounidense, Donald Trump. Informó Cintia Dávalos. 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
0: Continuamos con Ciro Gómez Leyva por la mañana.

0: Estamos escuchando al colombiano Maluma y lo escuchamos a él porque fue uno de los tres cantantes latinos que participaron ayer en esta alfombra roja de la Met Gala en Nueva York, esta recaudación de fondos que se hace cada año para el Instituto de la Moda del Museo Metropolitano de Arte allá en Nueva York, Ciro. Y bueno, destacan estos tres latinos, hubo otros latinos, pero no necesariamente cantantes que estaban participando en esta alfombra roja. Y de los tres, digamos, el que sorprendió un poco también fue Bad Bunny, el puertorriqueño, porque él dijo que le había tomado un poco de tiempo esta caracterización. Según él, es Bad Bunny a los 53 años. La verdad es que yo creo que se ve mucho más grande que una persona de 53 años, pero dijo que siempre aprovecha este evento de la Met para inspirarse, para pues pensar cómo es que va a llegar vestido. Así es que bueno, Maluma estuvo participando, estuvo también Rauw Alejandro, que estamos viendo ahora en este momento en la pantalla de Telefórmula, y Bad Bunny fueron unos de los 450.
1: Bad Bunny es el del bastón.
0: Es el del bastón, Ciro. Y te digo que él declaró ahí a la prensa y dijo que iba pues vestido como Bad Bunny de 53 años, pero la verdad te digo que no, pues se ve mucho
1: pues
0: más grande, ¿no?
1: Bad Bunny, pues. A los 53 todavía no se necesita el bastón.
0: Exactamente, sí, sí, sí. Pero
1: yo no, pero bueno, bien,
0: esa fue
1: bien
0: su caracterización.
1: Por Bad Bunny. Bueno, está esta información, Manuel, no sé si tengan algo más en la redacción.
2: ¿De qué sirve?
1: Detienen en Montreal a una operadora del cártel de Sinaloa, la señora Diana Toro Díaz. ¿Tienen información?
2: No, sí, no.
1: Detenida en el aeropuerto de Montreal. A ver si podemos dar algo más. Habría sido detenida hace
2: Diana del Toro. A ver, tengo algo por aquí, Ciro. Dice Diana del Toro Díaz, dice Infobae, por ejemplo.
1: ¿Del Toro o Toro?
2: Diana Toro Díaz. Diana Toro Díaz, identificada por autoridades de Estados Unidos como operadora financiera del cártel de Sinaloa, fue detenida en Montreal, Canadá, tras haber vivido durante años bajo una identidad falsa. La esposa de Alejandro Flores Cacho, señalado como principal coordinador de narcopilotos de dicho grupo criminal, quedó bajo custodia en Canadá a la espera de un proceso de extradición hacia los Estados Unidos. De acuerdo con información publicada por medios locales como The Suburban, TVA, Nouvelles, la mujer de 44 años fue detenida la semana pasada en el aeropuerto internacional Montreal Trudeau cuando intentó ingresar a Canadá usando documentos falsos. Las autoridades canadienses informaron que Toro Díaz permanece detenida en el Centro de Detención de Inmigrantes de Laval en espera de una decisión de la Junta de Inmigración y Refugiados sobre su posible extradición a Estados Unidos. No se han confirmado fechas para las audiencias ni si se enfrentarán cargos en Canadá. La Agencia de Servicios Fronterizos mantiene abierta la investigación sobre métodos de ocultamiento y el uso de identidades falsas por parte de la detenida, Ciro.
1: Bueno. Muy bien, a ver si... Bueno, muy bien, gracias, Manuel. Llegó el señor Burak, aunque sea 5 de mayo.
3: Aunque sea 5 de mayo, ¿no? Que en Estados
1: aunque
3: Unidos
1: sea 5 de mayo, pues adelante.
2: Pues es la gran Burak. Fecha hoy, ¿no?
3: Es la gran fecha,
2: es la gran celebración,
3: Unidos, ¿no?
2: Claro,
3: la gran celebración
2: fecha.
3: Que se adopta.
1: Ah, bueno, además, claro.
3: Sí, sí, sí.
1: Claro, y también en el Peñón de los Baños en la Ciudad
2: se
1: de México.
2: Se hace una gran celebración en el Peñón de los Baños, sí, sí.
1: El gran día latino en Estados Unidos, sí, sí, sí.
3: Exactamente, sí, como no, si fuera la independencia.
1: No tanto
3: de
1: por
3: México.
1: La batalla, sino porque es allá el día, ¿cómo lo llaman allá, Enrique?
3: Los 5 de mayo.
2: Así lo llaman, Ciro. Sí, en español, fíjate, ¿cómo se dice en español?
3: 5 de mayo.
2: ¿Y en inglés?
3: 5 de mayo.
2: Ah, que ya no sabías tú cómo dominamos los idiomas, Ciro.
3: Sí,
2: lo que pasa es que en España es distinto.
1: ¿Qué es exactamente lo que celebran? Pero bueno, en lo que trabaja la redacción, si es que queda alguien en la redacción.
2: Claro, ¿qué quieres
1: adelante,
2: saber?
1: Adelante, señor Burak.
3: Aquí siempre hay alguien, Ciro, buenos días.
2: Buenos días, Enrique.
3: Ciro Manuel y Lourdes también. Bueno, resulta que existió una polémica por los cambios que se presentaron en el partido de América en contra de Pumas del pasado domingo, y se estaba culpando a la América de una posible alineación indebida. Ya existían algunos casos anteriormente en donde, bueno, pues sí se había procedido. El equipo de Pumas presenta una queja formal. Sin embargo, ya resolvió la comisión disciplinaria, dice que no hay alineación indebida de la América. se presenta una multa, por cierto, también para el equipo de la América, y vendrá también por parte de la Comisión de Arbitraje una investigación para el árbitro Luis Enrique Santander. ¿Qué fue lo que sucedió? Bueno, es que se genera una confusión porque Miguel Vázquez saldría del partido al minuto 60 y volvió a ingresar al campo cuando habría sido sustituido por Thiago Espinoza. Y lo que sucede es que al mismo tiempo también se estaba presentando el protocolo de conmoción con Sebastián Cáceres, el defensa del América, que recibió un golpe durísimo en el rostro. Y bueno, finalmente lo que ocurre es que Espinoza ingresa en lugar de Sebastián Cáceres y Miguel Vázquez se queda en el terreno de juego. Entonces, pues finalmente no pasa nada, inclusive se ha hablado de la posibilidad de que el América fuera eliminado de los cuartos de final por esta situación. Entonces, bueno, pues no hay alineación indebida, América será multado y también van a ver qué pasa con el árbitro del partido, Luis Enrique Santander. Que por cierto, para el partido de vuelta del próximo domingo, que será a las 7:15 p.m. en CU, anuncian que ya no hay boletos. Ya se acabaron los boletos para este partido, que está 3-3 en el global y que por la mejor posición en la tabla de Pumas, América tiene que ir forzosamente a ganar, si no quedará eliminado. Por otro lado, el día de hoy hay actividad en la Champions y será a las 9:00 p.m, hora de España, a la 1:00 p.m. de la Ciudad de México, cuando el Arsenal estará recibiendo al Atlético de Madrid después de haber empatado a 1 en el partido de ida. Hoy el partido de vuelta buscando el pase para la final dentro de la Champions. Desde luego este partido que tuvo la mala suerte de ser al día posterior del Paris Saint-Germain contra Bayern Múnich, que fue un partido realmente extraordinario, divertido, emocionante y dramático. Y este tuvo lo suyo, pero bueno, se quedó un poquito atrás. Hoy ellos van primero.
4: ¿Y vas a ir, Enrique?
3: No, Ciro, no encontré pasaje para ir a Inglaterra hoy.
1: Bueno.
3: Y tú vas a ir, a ti te queda más cerca.
1: Pues sí, sí me queda más cerca, pero al igual que tú, lo veremos en la tele.
3: Lo veremos en la tele. Y bueno, mañana es el de Bayern Múnich.
1: La Champions.
3: Y el Liverpool. Y el Milan. Mañana será el PSG, como le dicen también, que tiene ventaja 5-4 contra el Bayern Múnich. Aquí en la colonia Reforma Social decimos el PSG. O el Paris Saint-Germain. El día de hoy, dentro del capítulo de Aquí nos tocó vivir, o sea, estamos hablando de Champions y bueno, vamos a hablar de la CONCACAF. Tigres estará enfrentando a Nashville, esto es a las 7:30 p.m. Tigres, que tiene ventaja de 1-0 en el marcador global, aquí sí cuenta el gol de visitante. Y mañana juega Toluca en contra del LAFC. Esto es interesante porque es por el pase a la final de ese torneo, quedó un boleto para el Mundial de Clubes. Los playoffs en el básquetbol de la NBA continúan. Ahora ya estamos en la ronda de semifinales. Son eternos los playoffs, pero bueno. Después del play-in, después de la primera ronda, todas las series son a ganar 4-7. Ayer los Knicks vencieron 137-98 a Filadelfia, en donde, por cierto, victoria de 39 puntos para los Knicks, que se convierte en el primer equipo en la historia con 3 triunfos consecutivos en postemporada de al menos 25 puntos. Jalen Brunson tiene 27 de sus 35 puntos en la primera mitad, y después de estar abajo el equipo de los Knicks 2-1 contra Atlanta en la primera ronda, ha ganado 4 partidos consecutivos y además un total combinado de 135 puntos sobre sus rivales en esos encuentros. Que por cierto, ayer una buena cantidad de personas que habitualmente irían a la famosa gala del Met, bueno, pues decidieron irse al básquet y no estuvieron presentes en esta gala. Y por otro lado, en la semifinal de la conferencia del Oeste entre Minnesota y San Antonio, muy buen partido Víctor Wembanyama, el francés, sin embargo no les alcanza. Minnesota gana 104-102 este partido. Anthony Edwards estaba en duda para jugar este partido por una lesión en la rodilla izquierda, finalmente sí aparece, tiene 18 puntos, y Wembanyama tiene 11 puntos, 15 rebotes y también un récord de 12 bloqueos, sin embargo no le alcanza el final al equipo de San Antonio. La gente que nos acompaña en Telefórmula, los últimos instantes fueron verdaderamente dramáticos con Minnesota arriba por 2 puntos. Tenía balón en su poder, el balón es robado por el equipo de San Antonio y entonces se iba a generar una oportunidad de triple para ganar el partido de Julian Champagne. Sin embargo, falla, el balón hace contacto con el aro y de esa manera se da la victoria para Minnesota 104-102 sobre el equipo de San Antonio en el arranque de esta serie. Aquí está justamente la parte final del partido en donde se iba a abrir la posibilidad para Champagne con su tiro de tres. Sin embargo, el balón hace contacto con el aro y se acabó la historia. El día de hoy hay 12 partidos más. Estará jugando Cleveland contra Detroit, iniciando la otra semifinal de la Conferencia del Este. Detroit, que vino de atrás para vencer a Orlando, fue el mejor equipo en la Conferencia del Este, mientras que los Lakers van en contra de Oklahoma City. Lakers, que de una sorpresa se impone a los Rockets de Houston, pero se ve muy complicado con Oklahoma City, que está buscando el bicampeonato. Sí.
1: Bueno, muy bien con el básquetbol. ¿Algo más?
3: Pues Tyrod Taylor es el mariscal de campo suplente de los Empacadores de Green Bay. Ocupa el sitio ahora de Malik Willis, que se va a hacer el prueba titular de los Delfines de Miami, y estará detrás de Jordan Love.
1: Muy bien. Gracias, Enrique.
3: Gracias, buen día. Ay, ¿sabes qué? Perdón.
1: Gracias.
3: Nuestro pésame porque falleció Eduardo Lamazón, este formidable comentarista de boxeo.
1: ¿Murió?
3: Que llegara a México. Murió ayer, llegó a México, pues muy joven, todavía no tenía 30 años, secretario del Consejo Mundial de Boxeo, un brazo derecho de don José Soleimán durante muchísimos años, y pues prácticamente un cuarto de siglo de ser comentarista de boxeo en Televisión Azteca.
1: Maravilloso, ¿eh? Sé que trabajaba en la competencia de ustedes, pero qué emoción le metía cuando narraba sus comentarios en las peleas de boxe.
3: Por supuesto.
1: A mí me encantaba.
3: Y además un gran, gran conocedor. Y bueno, sabes que sobre todo también una gran elegancia, un hombre muy correcto. Tuve la oportunidad de conocerlo hace varios años. Y pues la verdad es que se le va a extrañar a Eduardo Lamazón, insisto, un gran, gran comentarista de boxeo. Descansa en paz.
1: ¿Qué edad tenía, Enrique? No tienen ahí.
3: 69 años.
1: 69, híjoles. Pues descanse en paz. Yo no lo conocí, pero sí, las pocas veces que veía el box, con todo respeto, bueno, las pocas veces que veía el box, le cambiaba y me tocaba ver a Lamazón. Para que no se nos enojen los amigos de otras televisoras. Qué comentarista, qué emocionante y qué conocedor, y como dices tú, qué elegante, qué dominio de la lengua. Pues descansa en paz.
3: Así
1: el es. Jefe Lama, le decían sus compañeros en las transmisiones.
3: Así es, Ciro.
1: Descansa en paz. Gracias, Enrique.
3: Gracias,
1: Lourdes.
0: 9:52 por la mañana. La administración del presidente Trump publicó la Estrategia Nacional de Control de Drogas. La principal exigencia que se le hace al gobierno mexicano es cooperar con el fin de desmantelar a las organizaciones criminales que operan en México, además de la adopción de medidas apropiadas para arrestar, procesar y extraditar a líderes de organizaciones terroristas. La gobernadora de Baja California, Marina del Pilar, no pedirá licencia, aseguró su equipo de comunicación social a por la mañana, después de que en redes sociales comenzó a circular la versión de que esta tarde la gobernadora se separaría del cargo. La información que se ha dado sobre la participación de los 4 agentes de la CIA en un operativo antidrogas en Chihuahua ha sido un manejo muy desaseado. Decir que la única persona que sabía de la participación de los extranjeros falleció es algo muy delicado, aseguró el alcalde de Ciudad Juárez y aspirante a la gubernatura de Chihuahua, Cruz Pérez Cuellar. En estos momentos el dólar interbancario se cotiza en 17.38 pesos.
1: ¿En qué van en Puebla, Manuel?
2: Está haciendo uso de la palabra. Si quieres, le escuchamos unos segundos la presidenta Sheinbaum, Ciro.
1: Vamos a escuchar.
4: Texas se separa de México. Sin embargo, Zaragoza continúa sintiéndose profundamente mexicano. Con ese sentido de identidad, en 1853 se inscribe en la Guardia Nacional e inicia su carrera militar. Durante la Guerra de Reforma, lucha del lado liberal contra los conservadores y participa en distintas batallas, entre ellas la de Calpulalpan, en el Estado de México, el 22 de diciembre de 1860, donde las fuerzas liberales triunfan y derrotan definitivamente al bando conservador. Gracias a su trayectoria, Zaragoza llega a ser, aunque por poco tiempo, secretario de Guerra y Marina del presidente Benito Juárez. Ante la inminente invasión francesa, Juárez lo nombra comandante del Ejército de Oriente, encargándole la defensa del país. Las palabras de Zaragoza a su ejército el 4 de mayo resuenan en este lugar histórico. Dice su escrito: soldados, os habéis portado como héroes combatiendo por la reforma. Vuestros esfuerzos han sido coronados siempre del mejor éxito, y no una, sino infinidad de veces. Habéis hecho doblar la cerfis a vuestros adversarios. Loma Alta, Silao, Guadalajara, Calpulalpan, son nombres que habéis eternizado con vuestros triunfos, decía Zaragoza un día antes de la batalla de Puebla a su ejército. Pues hoy, les dijo, vais a pelear por un objeto sagrado, vais a pelear por la patria.
2: Y pues y por ahí, Ciro, por ahí está el discurso Zaragoza, de la presidenta.
1: Que terminar un gran reconocimiento, un gran elogio a ese héroe, sin duda, gran héroe de la patria, el general Ignacio Zaragoza. Y bueno, pues así, ahí tenemos que terminar el programa. Así las cosas en esta ceremonia del 5 de mayo en Puebla. Gracias al equipo por la mañana. Se quedan con Chumel Torres. Buen martes, buen 5 de mayo. Pásenla muy bien.
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1: La merch pirata da un giro inesperado y ahora es oficial. The XX decidió llevar a su tienda oficial una playera inspirada en uno de los diseños que suelen venderse afuera de sus conciertos. Tras ver a Oliver Sim usar una de estas playeras comprada en la Ciudad de México durante una de las tres presentaciones que los ingleses dieron en la ciudad. La prenda conocida como The XX Cat muestra a la banda como gatitos y nació en puestos callejeros antes de agotarse entre los fans. Lejos de apropiarse del diseño, el grupo localizó a su creadora, la diseñadora Dee Double, para convertirla en merch oficial. Eso sí, el precio cambia, de los típicos 200 pesos a unas 30 libras. Porque a veces, lo más auténtico nace fuera del escenario y termina dentro de él.
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4: Las pistas de baile no se quedan quietas con esto que es Murder on the Dance Floor, que se convirtió en un ícono del pop europeo en 2001 y que además regresa de una forma muy contundente y viral en 2023 gracias a la película The Saltburn.

donde podemos ver a Jacob Elordi y a algunos otros personajes muy sexys. Y esta canción se vuelve a poner en la mira de nuevas generaciones. Es Sophie Alice Baxter con Murder on the Dance Floor en Sonido Brown.

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1: ¿Sabías que el ácido fólico es un nutriente clave, importantísimo, antes y durante el embarazo? Cuando la mujer lo consume desde antes de la concepción y durante el primer trimestre, disminuye muchísimo y de manera significativa el riesgo de defectos en el cerebro y la médula espinal del bebito, asegurando un desarrollo saludable. Además, en los hombres que desean ser padres también es importante tomarlo, porque el ácido fólico puede favorecer la calidad de su espermatozoide y apoyar la fertilidad, aumentando las posibilidades de un embarazo seguro. La prevención, la planificación y la información correcta comienzan siempre antes de la gestación. Y sí, sí pueden marcar una gran diferencia en la salud de toda la familia. 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
13: Señora bonita, mi amigo, amo de casa, ya vi el reloj. Ya son las 10. Y es martes 5 de mayo y la batalla sigue en Puebla, pero ahora en helicóptero. Segundo día de la semana, ya entró el rigor mortis y todavía quedan 3. Tómelo con calma y nos amanecemos. Prenda la tele o súbale a su radito porque estas horas no son horas. ¡Toque la campanita! Estudio revela que más de la mitad de la chaviza se informa por redes y con influencers, pero bien poquitos les creen. ¡Arriba el helicóptero, abajo la transparencia! El gober de Puebla dice que usa la aeronave oficial porque no le da tiempo y que el fin, pues, para eso es y a usted qué le importa. Ultimátum con mentolatum. Trump le manda recado a México y dice que cuellos si no copelan. ¡Experiencia religiosa! Enrique Iglesias le robó un Kiko a una cadete en la feria de Tabasco y ella, estoica, ni se despeinó.

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0: estamos de regreso. Señora bonita, amigo de casa, bienvenida sea usted a Grupo Fórmula. Esto es Dos Sonoras. Les saludo como cada día Chumel Torres y me acompaña como siempre mi Dorotea Arango de chiquito, Gabriel Mimí. Vamos rápidamente con toda la información que le tenemos preparada para el día de hoy. A empezar a felicitar a todas las batallas en su día.
1: ¿Qué te trajo Puebla?
0: ¿Qué te trajo don Ignacio Zaragoza?
1: Ahorita no hubo mañanera por...
0: No hubo mañanera porque
1: se
0: andaban allá en Puebla.
1: A las Pueblas.
0: Ahí a celebrar
1: La Bella Airosa.
0: Sí, güey. Y luego estaba ahí con Armenta, que ahora sí fue. No estaba en el helicóptero, como que sí llegó ahí.
1: ¿Te gusta Puebla? ¿Has ido a Puebla?
0: Sí, claro.
1: Ay, una vez tuvimos un gran momento.
0: Ajá, ajá. Bueno, ya me acordé. Bueno, no nos peleamos nosotros, pero más bien... Tuvimos un altercado
1: gran momento. Qué bonito se disfruta.
0: Sí,
1: Puebla,
0: se disfruta mucho. Tenemos aquella foto de cierto compañero.
1: Ándale.
0: En las escaleras ya perdiendo, ¿te acuerdas?
1: Sí, sí, sí. Sí.
0: Y que una ex mía se peleó con unas porque nos estaban robando la botella, ¿te acuerdas?
1: Sí, qué padre se la
0: pasó. Sí,
1: pasa
0: se la pasó muy padre.
1: Qué envidia que doña Claudia Sheinbaum esté allí.
0: A él de allá, no,
1: invítense por una semita con su pápalo, así bien, bien fuerte. ¿Verdad?
0: No, abras la boca allá. Y allá Al distrito universitario, ahí está un perrón.
1: A los karaokes.
0: Sí, está bueno. Sí. Está bueno el karaoke. Lleven la chimba allá al karaoke. No sé cuál, pero se pone muy bueno. Vamos a un pequeño corte comercial y regresamos con todas las noticias. Esto es No Sonoras. Usted no se nos vaya.

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4: La tensión en Medio Oriente también impactará productos inesperados. Los condones podrían subir hasta 30%. Carex, que produce uno de cada cinco preservativos del mundo, confirmó aumentos por el alza en materias primas derivadas del petróleo y problemas en la cadena de suministro. No es pretexto. 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
8: A poco más de media hora de Cabo San Lucas, en Baja California Sur, se ubica el pueblo mágico Todos Santos, con un toque bohemio, cultural y artístico. Esta localidad llena de encanto destaca por su estilo colonial, por su hotelería, su exquisita gastronomía local, una importante escena artística y playas cercanas como La Poza, Batequitos, San Pedrito, Cerritos, Punta Lobos y Los Esteros, donde se puede practicar deportes acuáticos o simplemente relajarse y tomar el sol. Con sus calles empedradas, Todos Santos ofrece galerías de arte y su atractivo centro turístico en donde está la Plaza de Armas, una gran explanada adornada por palmeras y cocoteros, y la Misión de Todos los Santos, una majestuosa iglesia fundada por los jesuitas en 1720.
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9: El béisbol de las Grandes Ligas regresa a la Ciudad de México con la serie entre los Arizona Diamondbacks y los Padres de San Diego recién vendidos. Este sería el tercer año consecutivo en que las Grandes Ligas traen un partido de estas características en nuestra ciudad, y es que no es sorpresa para nadie porque, chécate esto, han comprobado ser los juegos más rentables del año. Así que negociazo por donde le veas. Aquí lo que yo te pregunto es si este sold out que se logra en cuestión de minutos cuando salen estos juegos acá es suficiente para, uno, comprobar que México es un mercado clave para las Grandes Ligas. Yo digo que sí, por supuesto, pero dos, y más importante, si es suficiente como para considerar a la Ciudad de México sede permanente de una franquicia de la MLB. No es lo mismo, dicen por ahí, llenar un partido que llenar toda una temporada.
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10: El perico. Los periquitos son aves coloridas, muy inteligentes, que llenan el hogar de vida con sus cantos. Son capaces de aprender trucos e incluso imitar algunas palabras. Necesitan interacción social constante y una jaula espaciosa con juguetes para mantener su mente siempre activa.
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8: Herramientas digitales para facilitar la experiencia de quienes viven y visitan la ciudad. También hay un componente importante en lo social y lo cultural. El fútbol se plantea como un espacio de encuentro, de identidad y de participación, no solo como espectáculo. Lo que está en juego no es solo la experiencia del Mundial, sino la forma en la que una ciudad responde cuando recibe al mundo y cómo convierte ese momento en una oportunidad para mejorar la vida cotidiana.

0: tiene un nombre. Chumel Torres.
1: Ya estamos de regreso en No Sonora, señora bonita. Amigo de casa, vamos con lo siguiente. Resulta que los jóvenes, gordo, tú y yo, ¿no?
2: O sea, no, los chavos... ¿Tú, mi carnal?
1: No.
2: Discúlpame,
1: no,
2: pero yo estoy en la pubertad,
1: mi hermano. Ya vas en la segunda pubertad, no, tú. No. Resulta que hay un estudio de Media Insight Project y que reveló que el 57% de los jóvenes entre 13 y 17 son niños esos, pero bueno.
2: No, pues son los chavos.
1: Sí, los chaviza, son los morros. O sea, dicen de generación alfa, pero nosotros le decimos morros. Está consumiendo noticias a diario a través de las redes sociales. Lo que está bien chistoso es que supera con creces al 36% de los adultos. Lo que dice es que estos morros están consumiendo las noticias ya no desde los noticieros, sino a través de influencers que siguen y que les informan cómo está el cotorreo.
2: Pero,
1: está bien padre.
2: Es que tampoco les creen.
1: Tampoco les creen.
2: O sea, no gozan de credibilidad.
1: El 12% de estos adolescentes que ve y que consume noticias a través del influencerismo, pues confía parcialmente. O sea, el 12% confía plenamente. Los otros dicen, no sé. Y lo que está bien chistoso también es que emplean 2 de cada 10. Emplean AI, chatbots para informarse, pero también el 11% confía en la veracidad absoluta de las respuestas. Mi pregunta es, ¿los jóvenes son inteligentes? Porque esto es una gran manera de consumir noticias.
2: Sí.
1: O sea, digo, de que son rápidas.
2: Confiar ciegamente en una inteligencia artificial también está cañangas, ¿eh?
1: Por eso, pero te digo que nomás el 11% confía en la veracidad.
2: Sí.
1: O sea, te estás hablando del otro 89%, ¿no?
2: Yo creo que está bien. Digo, para empezar...
1: sí,
2: la neta, en nuestra generación, que tiene meses, ¿no? Que dejamos de ser jóvenes, no consumíamos noticias.
1: No, la neta. Pero fíjate qué chistoso, porque a mí cuando estaba leyendo esto, no te dije, o sea, los jóvenes lo están haciendo bien. Porque venimos de la generación boomer que se cree en todo. Ya sabes, sí. Aquí tenemos a un jaguar salvándole la vida a un bebé. Y luego compartes y crees en Dios. Y amén. Sí, sí. Dios aparece en una tortilla de harina. Venimos de allá, de la tía que se lo cree todo. Y luego nosotros, que me dio ahí más o menos, como que no confía 100% en todo el medio. Y estos chavos...
2: Es que a nosotros nos tocó la creación del internet. Entonces, sí desconfiábamos un montón porque hemos visto
1: cómo surgió
2: todo este asunto.
1: Se nos enseñó a desconfiar. A mí mi tema es que estos morrillos dicen, ah, ok, me está diciendo el tal influencer esto, pero no le creo del todo.
2: Sí.
1: También le digo al ChatGPT, oye, ¿qué onda con esto? Y dicen, no, pues la vacuna. Y le dicen, no lo creo tanto. O sea, ellos están formando criterios.
2: Sí,
1: o sea,
2: está padre.
1: Ahora, esto obedece a algo que me llamó la atención el término, le dicen cansancio informativo, güey.
2: Demasiada información.
1: Dice, destaca entre los adolescentes que prefieren consumir contenido entre celebridades de entretenimiento esquivando la política debido a un cansancio informativo generalizado. Y es muy cierto, o sea, una de las cosas que mucha banda nos comenta aquí en la red y todo, es que sí son las noticias, pero con jiribilla, o sea... ¿Y por qué es eso? ¿Estás escuchando todo el día ahí?
2: Y es que ya están el yo lo explico muy fácilmente con situaciones como Spotify, como Netflix.
1: Ajá, ¿cómo?
2: Ya tienes tanto.
1: Ah, sí.
2: O sea, tienes tanto y a corto alcance que sí te empiezas a hacer un poquito más selectivo, yo diría, ¿no?
1: O regresas a lo mismo, güey.
2: O sea, porque antes, por ejemplo, salía un disco de tu banda favorita,
1: sí.
2: Lo comprabas y no oías nada más, porque no había más, hasta que juntaras para otro disco.
1: Para el otro disco, el que viene.
2: Sí, entonces lo oías 20 veces al día, te lo aprendías y tenías que esperar a juntar para tener otro disco.
1: Pues ahorita a mí esta nota, la verdad, se me hizo muy chida porque de repente...
2: Está padre.
1: Está padre porque veo que son morros teniendo criterio, que es una cosa muy, muy padre cuando uno... forma su propia opinión a través de diferentes aristas. Pues yo la verdad es que creo esto. Morros, nunca pensé decir esto, pero bien. Y el que está, no tan bien, es el gobernador de Puebla. Hablando
2: vámonos
1: de Puebla,
2: hasta Puebla, alcancemos a Puebla. Puebla.
1: El gobernador de Puebla, Alejandro Armenta, admitió públicamente que utiliza el helicóptero oficial del estado para trasladarse. Porque ¿cómo viaja el señor?
2: No,
1: se la mantiene.
2: Es un hombre del mundo.
1: Es un hombre del mundo, dice... Yo nomás cuando tengo que viajar de un lugar a otro y no me da tiempo, pues para eso es el helicóptero. justificando que el aeronave para esto es. Vamos a ver qué fue lo que dijo el señor don Alex Armenta con respecto a ser adicto al vuelo. Échame la vuelta.
3: A la venta. Cuando tengo que viajar de un lugar a otro y no me da tiempo, pues uso el helicóptero, para eso es.
2: ¿Y las Perrier? ¿Eh? Porque no. Trae Perrier ahora, ahí en el helicóptero, mi carnaval.
1: Dice que,
2: ¿sabes qué es Perrier, no, Tristán?
1: Es un perrito...
2: Es como tu Tehuacán.
1: No, pero, oye, pero
2: lo chido.
1: El señor me te dijo, negó de inmediato cualquier uso político... Y porque hace poco lo torcieron, el secretario de gobierno de Samuel Aguilar Pala, se llama.
2: Sí, también.
1: Pero espérate, dice que dijo que no es por uso político y que regresábamos, fíjate, de la celebración del Día de la Santa Cruz en el municipio de Teotlalco. Qué necesario.
2: Muy necesario.
1: Ahora, dijeras tú, no hombre, Puebla está gigante, que necesito el aeropuerto. Compadre, lo más que te choca manejar. Ahora, mira, y es que a mí lo que me gusta de Armenta. Es como si yo fuera gobernador. ¿Me entiendes? O sea, si yo dijera, oye, podemos ir a casa de tal, ¿y cuántos están manejando? No, hombre, son como 40 minutos, una hora y media. Sácate el helicóptero otra vez. Y llegas a todo, güey.
2: A todos.
1: O sea, es que es más divertido.
2: Ahí está, mira, ahí está.
1: Es más fifí. Déjale.
2: Si se abre la toma, están las perrier.
1: Las perrier Suki. Ahora, don Alex, usted no tiene que andar rindiendo cuentas a nadie. Que manejen los perros, güey. ¿Eh?
2: Oye,
1: uno ya ándale. Julio, te encargo el helicóptero, por favor, porque tengo que ir por unas gorditas. Gordita doña Tota, me lo vas a hacer ahorita.
2: No me llamo,
1: 10 minutos.
2: No me llamo Julio, ¿cómo te llames, güey?
1: Te llames,
2: compadre. El güey del helicóptero.
1: Le vas a manejar, si no, compadre. Si me entiendes, ¿cómo? ¿Qué dice ahí, gobernador? Así.
2: Oye, la cosita es que también a principios de. Bueno, por ahí de febrero o marzo. Clasificaron la información del helicóptero.
1: Esa es mi otra onda.
2: No vaya a
1: Porque
2: ser
1: el que... tema es que empezaron a los reporteros a decir, oye, pues cómo viajas, señor Armenta, pues a dónde irá, qué sé qué. Y luego, a ver, vamos a checar aquí en el portal. Y luego, ah, no. Está clasificada la información durante 7 años, no sé qué. Que es
2: cinco,
1: para que.
2: 5 años.
1: 5 años, que es justo cuando sale, para que no se sepa que por motivos de seguridad. Mano, si tienes que esconder si tienes que borrar el historial del internet. Es porque estás haciendo algo chueco. Esto lo sabe cualquier adolescente. Si tienes que borrar lo que estás haciendo o que no se den cuenta a la hora de revisar, pues es que a lo mejor no está haciendo lo más transparente del mundo.
2: ¿Sabes qué dijeron? Que como el helicóptero se usa para muchas cuestiones médicas, o sea, trasladar a enfermos y todo eso,
1: sí.
2: Pues que tienes que estar buscando el expediente de quién está enfermo, de qué. Eso
1: yo
2: es parte
1: yo
2: de
1: lo
2: seguridad.
1: Que digo es eso. A mí la verdad es que a mí me gusta mis gobernadores priistas y decir... Oiga, ¿por qué andas tanto en helicóptero? Porque puedo, compadre. ¿Tienes tu helicóptero? No, yo sí, me disculpa. No me voy a andar disculpando por triunfar en la vida. Que manejen los la gente fregada. Oye,
2: pobres.
1: En el tráfico cuando puedo... ¡Ahí se ven, poblanos!
2: Lobo del aire.
1: Lobo del aire, exacto. Bien, novicia voladora, ¿verdad? Vamos rápidamente con... Porque, mira, allá también hacen tonterías. Porque en Estados Unidos hubo una... peculiar choque mediático, vamos a decirle, porque ayer fue el May the 4th, toda la gente que fuimos vírgenes hasta los 30, celebramos el día de Star Wars, porque es una tradición.
2: Y hoy Zaragoza, ayer.
1: Exacto, primero Darth Vader, hoy Ignacio Zaragoza, se inspiró en Star Wars. Y hubo una batalla mediática porque cada quien jala agua para su molinito, porque tanto los republicanos como los demócratas, los dos se sienten que son la fuerza.
2: Los protagonistas.
1: Entonces
2: sí.
1: Trump puso ahí una imagen de él como si fuera el Mandalorian ahí con el bronco. ¿Qué? No, es que es tu tío con la hija.

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10: Las estrellas fugaces son en realidad pequeños fragmentos de roca que arden en la atmósfera.
11: Aprendamos juntos.
10: El ketchup se vendía como medicina en los años 1830 para tratar problemas digestivos y la diarrea común.
11: Lo que no sabías.
10: El cuerpo humano tiene suficiente hierro para fabricar un clavo de 3 centímetros de largo, distribuido principalmente en la sangre.
11: Información sorprendente.
10: Las hormigas no tienen pulmones, respiran a través de pequeños orificios en sus costados llamados espiráculos, distribuidos por su cuerpo.
11: Fórmula del conocimiento.
10: Los ojos de las cabras tienen pupilas rectangulares, lo que les da una visión panorámica amplia.
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10: El sentido del olfato de un perro es miles de veces más agudo que el de cualquier ser humano promedio.
11: Explorando la naturaleza.
10: Las dunas de Bilbao se encuentran en Coahuila. Muchos investigadores han llegado a la conclusión de que el lugar que hoy ocupan las dunas, millones de años antes estaba cubierto por el mar de Tetis, por lo que no es extraño encontrar fósiles debajo de las montañas de arena dorada. Las dunas son una superficie de casi 20 kilómetros cuadrados y se convirtió en el lugar preferido de los mexicanos para practicar snowboarding.
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13: Se armó la gorda
14: porque el güero ya se nos enojó y ya puso el manazo. El gobierno de Donald Trump endureció drásticamente su postura frente a México mediante la publicación de una cosa que se llama la Estrategia Nacional de Control de Drogas 2026. ¿Qué hace esto? Condiciona toda ayuda y toda cooperación en materia de seguridad a la obtención, fíjate, esto es muy importante, de resultados tangibles. ¿Qué quiere decir esto? Es una denuncia, en el documento denuncian formalmente que los cárteles mexicanos, ojo aquí porque esta está de 20 pesos, wey, operan, dice, los cárteles mexicanos operan con un nivel de impunidad en partes de México que desafían directamente la soberanía del Estado de Estados Unidos. Esta amenaza está carnitas lo que le sigue. Estados Unidos está exigiendo que las autoridades mexicanas logren arrestar, procesar y extraditar a los líderes del narcotráfico, organizaciones que ahora son, ya lo habíamos dicho la semana pasada, clasificadas como organizaciones terroristas extranjeras.
13: Estos señores sacan ayer pues esta estrategia.
14: Sí.
13: Híjole, ¿qué onda con el timing, no? Porque sí hacía falta como que alguien nos dijera qué pasó, pero hoy no hubo mañanera.
14: Hoy no hubo mañanera.
13: Oye, pero a ver, en no, yo creo que claras, sí es, explícale a la señora, ajá, qué está pasando. Está el mandamás del mundo está pidiendo resultados.
14: El tema es que nosotros, o sea, ya se dieron cuenta, o más bien están detectando que no le estamos dando la importancia, digámosle,

0: que le deberíamos de dar a la lucha contra el crimen organizado. Y el güero ya dijo, a ver, güey, estos cárteles mexicanos que la hace 6 meses, 7 meses, catalogaron como organizaciones terroristas. Esto es importante, ¿por qué? Porque al ser catalogados como organizaciones terroristas y los países que no hagan lo suficiente para detenerlas, se le va a entrar en la clasificación de, ah, pues estás siendo cómplice, como en su momento lo fue Irán, como en su momento lo fue Pakistán, de organizaciones terroristas operando en tu país. Entonces ahí sí se pueden haber, sí puede haber acciones unilaterales. ¿Qué quiere decir eso? Los güeros entrando, porque pues es que es terrorismo, güey, yo tengo que salvar a los pobres
1: al mundo,
0: mexas.
1: Sí.
0: Además lanzó una advertencia, dice, otras prioridades absolutas de este programa, de esta Estrategia Nacional de Control de Drogas 2026, es el desmantelamiento inmediato de laboratorios clandestinos productores de drogas sintéticas, principalmente el fentanilo y las metas, Gabriel. Las metametaminas, no meta de Mark Zuckerberg.
1: ¿Qué dijeron? Porque hubo amenaza y...
0: La administración, fíjate, sacó una advertencia. Esta está... Ve la advertencia. Si México, dicen ellos, si México no logra una incautación medible de precursores químicos provenientes de Asia, impondrán sanciones económicas significativas a cualquier nación o entidad comercial que permita la operación del crimen organizado en sus cadenas de suministro. Esto obedece a que, en la sección pasado de Mamá Coco, él decía, no, es que nosotros nomás recibimos todo de China, que los chinos son los culpables, que, ah, bueno, digo, bueno, va, viene de China todo, a mí me empiezas a tener un control y sanciones significativas van a venir si no me haces eso. Aguas aquí, porque dice, la incautación medible de precursores químicos. ¿Qué quiere decir? A mí me entregas un reporte.
1: Sí, con números.
0: Ajá, con números. Lo que quiere decir es que ya no puede las autoridades decir de, no, incautamos un montón de drogas. Bueno, qué bárbaro.
1: Les están pidiendo
0: cuentas,
1: tarifa, metas.
0: Les están diciendo, ándale,
1: metas de venta.
0: KPIs, güey. Así como usted, el jefe, le dice, van a la venta, Ramírez. Así nos está diciendo de, sí, pero medible, mijo.
1: Sí.
0: Está perro, ¿eh?
1: Ya, y no olvidemos, ahora sí que el contexto, no nadie me conteste una grosería. Uh-huh. En este año se está ahí negociando el Tratado de UKIP.
0: Es que
1: está
0: ahí...
1: todo este cotorreo de Chihuahua y
0: de la CIA.
1: Y de Sinaloa. Híjole.
0: O sea, ¿tú crees? Vamos a ponernos el gorro de aluminio. ¿Los astros se están alineando o los alinearon a fuerzas? O sea, porque...
1: ¿Qué crees que sea lo que realmente más le apura a Estados Unidos?
0: Es que platica eso.
1: ¿Lo económico? O lo criminal, real.
0: No, lo económico.
1: El o sea, tratado. Bueno,
0: a Trump le vale Wilson que nosotros seamos narcotraficantes. O sea, bueno, que hay narcotráfico en México. Sí, me tienes como, más bien lo que dices tú, lo que dice Gabriel, yo, ¿no?
1: No.
0: Es tu teoría.
1: Yo se lo oí a Memo.
0: Deslindes, no te deslindes.
1: Eso me lo dijo Cata ahorita en el corte comercial, me dijo.
0: Cata ni sabe. Espérame. Que es más o menos...
1: Maca fue la que lo dijo.
0: Yo no, tú estás diciendo que la macana es los aranceles para que resuelvan todo lo demás, o te sigo dando con el más, ¿no?
1: O te doy más.
0: O
1: te pongo más aranceliza de la... Porque vamos, no olvidemos que finalmente, Trump es un empresario.
0: Sí.
1: Digo, sí. Ahorita trae el disfraz de presidente, pero no deja de ser un...
0: Nada.
1: Un tiburón para los negocios.
0: Oye, gordo, Enrique...
1: Ay,
0: Enrique.
1: Casi una experiencia religiosa.
0: Resulta que mi ex roomie y cantante español Enrique Iglesias protagonizó un... Ay, Enrique, es muy de él. Un momento muy padre, porque estaba allá en la feria de Tabasco, güey. Hasta Tabasco tuvo que ir este héroe, güey. ¿Cuándo hacía tú un mendigo Tabasco? Y estaba cruzándose ahí por una... artículo de seguridad.
1: Sí.
0: Y vino el cadete y le dio un besuki. ¡Ah, no! ¡Ya, Enrique! ¿Viste?
1: Pero ella en su papel.
0: Ella no se movió. Incolumne.
1: Ingrávida.
0: Sí, nomás le dijo así como... ¡Ay, ya, Enrique, por favor! Ahorita que estoy trabajando.
1: Oye, pero...
0: ¿Qué? Déjalo en paz.
1: No es como acosillo.
0: No. Enrique no. Claro que no.
1: A ver, vamos a ponerla de esta.
0: Es Enrique Iglesias.
1: Polito, si tú estás ahí en tu estación y yo paso corriendo y te doy un beso.
0: Ah, hombre, ¿cómo se
1: llama? No, me acusarías con los jefes.
0: Yeah.
1: ¿No? ¿Por qué?
0: Es canción, experiencia.
1: ¿Por qué es Enrique Iglesias?
0: Eso dicen, pero les pongo yo Enrique Iglesias aquí y tú. ¿Eh? No, se ve.
1: Dice Polito que como es Enrique no es acoso. No, pues sí.
0: Oye, tenemos un enlace que está nuestra querida Andrea Meraz, está en este momento con Arturo Yepes y con Jorge Pegán, que es el director de Partnerships de YouTube Latin America, con una alianza que van a hacer Enchufe TV y Grupo Fórmula. Andrea, ¿cómo estás?
2: Hola, Chumel, muy buenos días. Pues sí, antes de dar a conocer esta sorpresa, bueno, vamos a platicar un poco de lo que vamos a escuchar el día de hoy en una de las mesas más importantes. Estamos hablando de creadores de contenido, de YouTube, de Spotify, de la manera en la que comunicamos. Grupo Fórmula, bueno, es experto en eso, pero también estamos hablando de las plataformas digitales más importantes. Y justo me encuentro con Jorge Fegan, que me va a hablar un poco de qué significa este evento, qué es lo que vamos a escuchar el día de hoy.
3: Bueno, este evento se llama Los Pilares de la Creator Economy, porque justamente esto es una industria que ha crecido y tiene como muchas aristas, muchas patitas, y lo que suele suceder es que tanto creadores como medios o celebridades se enfocan quizás en el contenido o en una plataforma, y hay muchas otras cosas que descubrir. Así que este evento precisamente es para que todos pongamos sobre la mesa lo que se puede aportar desde distintas aristas, incluido Grupo Fórmula, y nosotros como Tubitube Latinoamérica, que somos la productora además de Enchufe TV, que es esta pues plataforma de entretenimiento sumamente reconocida en toda la región.
2: Oye, Grupo Fórmula, Enchufe TV, ¿qué le pueden dar, digamos, a todas las personas que nos están viendo, que nos están escuchando? ¿Qué más podemos hacer?
3: Bueno, es que realmente, como te digo, la Creator Economy tiene tantas aristas, hay tantos formatos por explorar, hay tantas plataformas, y la realidad es que actualmente, como bien sabrán ustedes, todo el mundo está conectado en el mundo digital. Incluso en las televisiones, en sus hogares, van a estar conectados a YouTube, van a estar siempre con su teléfono viendo contenido, y claro, digamos que esa es un poco nuestra área de expertise, y Grupo Fórmula pues tiene también toda la trayectoria que tiene y toda la gente y los rostros que tienen, que creo que ahí va a haber algo interesante de lo que les va a hablar Arturo también.
2: Súper, pues Chumel, 90 años de experiencia tiene Grupo Fórmula en comunicar, y bueno, vamos a platicar un poquito con Arturo porque viene con el tema de una alianza importante. ¿Qué va de esta alianza?
4: Pues bueno, yo soy Arturo Yepes, soy el CEO de Tubitube Latinoamérica, y justamente venimos trabajando ya algunos meses con Grupo Fórmula, porque como decía Jorge, vemos el poder que tienen los medios tradicionales, pero que cada vez más empiezan a potenciarse con las redes sociales, con el contenido digital, y nosotros tenemos la marca de entretenimiento más importante de la región, que es Enchufe TV. Entonces, hoy se lanza esta alianza, Enchufe TV y Grupo Fórmula en México, justamente para abrir oportunidades para que las marcas dejen de interrumpir el contenido con la publicidad y se vuelvan parte de ese contenido, con contenido orgánico, en una red con la confianza que tiene Fórmula y con el poder que tiene Enchufe TV, con más de 67 millones de seguidores, 190 millones de visualizaciones al mes en las plataformas.
2: Digamos, esta alianza, ¿cuántos millones de personas nos puede pues alcanzar a ver?
4: Uy, o sea, imagínate, todo lo que tiene Fórmula más lo que tiene Enchufe, yo te diría que estamos hablando de cientos de millones de personas, pensaría que México entero lo va a ver. Y aunque Fórmula esté en México, justamente las redes sociales nos abren a todo el mundo.
2: Listo, bueno, pues Chumel, así va este encuentro. Somos Grupo Fórmula, Enchufe TV y esta alianza que busca hacer más grande el contenido informativo y más grande el contenido de entretenimiento. Es el reporte aquí desde el Centro Cultural Digital.
0: Gracias, Andrea, Arturo y Jorge, les mandamos un beso y un abrazo hasta allá. Fíjate que a mí una vez me tocó presentar a los Enchufes cuando estaba yo empezando en YouTube, y en el primer broadcast que hubo de YouTube, pues éramos los únicos latinos, yo y esos güeyes, y los presenté diciendo, Enchufe TV es lo más significativo que ha pasado en Ecuador después del Ecuador. Vamos a un pequeño corte comercial y regreso con Maca Arriba. Usted no se me mueva, estamos aquí en No Sonoras. Venga.
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14: Un grupo de peces se llama banco y uno de langostas se llama enjambre.
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16: La presidenta Claudia Sheinbaum encabezó este martes 5 de mayo el homenaje al general Ignacio Zaragoza por el aniversario 164 de la Batalla de Puebla. En el evento estuvo presente el gobernador del estado, Alejandro Armenta. La gobernadora del Estado de México, Delfina Gómez, recordó a la población mexiquense que este miércoles se llevará a cabo el primer simulacro nacional 2026 a las 11 horas. Llamó a participar ya sea desde casa, lugar de trabajo o en la calle. El Banco de México reportó que la recepción de remesas en marzo incrementó 4.91% en comparación con el mismo mes del 2025. El Banco Central precisó que los envíos desde el extranjero se fijaron en 5.394.2 millones de dólares. Informó Daniel Huelvanx. 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
1: Ya estamos de regreso en No Sonoras y hoy tengo a Maca Riva de Mijares.
2: De Mijares.
1: Exacto.
2: Mucho gusto. La mejor parte del programa.
1: Daxi.
2: ¿Es cierto? A ver.
1: Se dice y no pasa nada.
2: ¿Qué nos dice hoy, querida? A la carnita. Empieza el juicio entre OpenAI e Elon Musk. Esto lleva 2 años calentándose y por fin en abril Elon tiene que subir al estrado a declarar la semana pasada. Ahora, ¿por qué nos importa? Porque el otro día vi en los comentarios que me ponían, ¿qué nos importa esto? Ahí les va, porque no, les importa.
1: Ajá.
2: Tres puntos clave.
1: Si están preguntando eso, váyanse a otro querido, o sea, de verdad. Sí, sí.
2: Tres puntos clave. Hay una salida potencial a bolsa de OpenAI este año. Va a ser una de las más valiosas esperadas.
1: $800 millones tiene.
2: Cerca. Y, o sea, estamos hablando que Meta vale 1,000 millones. No, más bien 1 trillón de dólares. Y esto se va a acercar. Entonces, yo creo que esto nos afecta a todos, ¿ok? Sí. Porque habla de la burbuja de la inteligencia artificial, del valor de la bolsa.
1: Porque
2: la
1: es en otra, una quinta parte del tiempo.
2: Exacto. La otra es el futuro de las inversiones en este sector. Hoy casi todas las inversiones que vemos en private equity, venture capital, se están yendo a inteligencia artificial. Y eso es lo que mueve la economía de los siguientes 5 o 10 años. Y la otra es que es la pelea por el alma de la inteligencia artificial.
1: Eso es lo, ¿okay?, que me interesa.
2: Ahora, sí, vamos a hacer rapidísimo una recapitulación.
1: Recap.
2: Exacto, de qué está pasando. En 2015, no mucha gente sabe esto, pero Sam Altman y Greg Brockman y Elon Musk fundan OpenAI. Eso sucede en 2015 y se conocen en una conferencia que tú irías, siento.
1: Sí, sí.
2: Como mega nerd de Marte.
1: Jalo.
2: Te encantaría, ahí estarías.
1: Jalo al millar.
2: Se conocen, se caen excelente y dicen, vamos a hacer un laboratorio de investigación sin fines de lucro para proteger a la humanidad del uso negativo de la inteligencia
1: palabra
2: artificial.
1: Palabra clara ahí porque dijo Sam Altman, sin fines de lucro.
2: Sin fines de lucro.
1: Y mi Musk dijo.
2: Musk dice, me encanta el tema, les prometo $1,000 millones. ¿Ok? A lo largo del tiempo.
1: ¿Cuánto traigo en el cenicero?
2: Traigo $1,000 millones. Sí. Va. Ahora, al final, contribuye unos $40 millones. Y ahí te va, ¿qué sucede? En 2018, Elon Musk y Sam Altman se empiezan a pelear. Porque se empiezan a dar cuenta que se necesita mucho más dinero del que habían pensado originalmente. Primero habían pensado que con $100 millones les alcanzaba. Ahí te va el dato. Para 2029... OpenAI va a quemar $110 millones. Va a quemar, no va a generar un solo peso.
1: ¿Qué?
2: Y va a salir a bolsa por $800 millones.
1: No, man.
2: Entonces, Elon hace una propuesta. Dice, ¿por qué no Tesla absorbe OpenAI? Tesla genera muchísimo dinero y estamos fondeando OpenAI. Y Sam Altman dice, ¿qué estás hablando? No.
1: ¿No?
2: Dice, yo quiero el éxito para mí.
1: Ah.
2: Y ahí empieza
1: porque iba a ser otra compañía de Elon Musk.
2: Y ya Sam Altman no se iba a ser famoso. En 2019, Microsoft invierte en OpenAI. Oficialmente, OpenAI se convierte a una empresa y deja de ser una organización sin fines de lucro. Y en 2023, lanzan ChatGPT. Y Sam Altman, este señor que tenemos acá, se vuelve la cara de la inteligencia artificial. Y poco después, Microsoft vuelve a invertir $10 mil millones, ¿ok? Sí. Ahora, en 2024, Elon Musk demanda. El juicio empieza la semana pasada. Elon se sube al estrado. Cosas relevantes. ¿Quién es el abogado de OpenAI? Chécate esto. Es un cuate que se llama Bill Savitt. ¿Por qué es relevante Bill Savitt? Porque cuando Elon Musk estaba comprando Twitter, Bill Savitt representó a la junta directiva. Y cuando Elon Musk se echa para atrás y dice, ah, ya no me gustó lo que vi adentro de Twitter, ya no les voy a dar mis $40 mil millones, Bill Savitt es el que gana la demanda en contra de Elon Musk y Bill Savitt es el que hizo que Elon Musk pagara $40 mil millones. Entonces, ¿cuál era la estrategia de Bill?
1: El archienemigo.
2: Claro. La estrategia de Bill era, voy a hacerle ver al jurado que Elon Musk es un envidioso, es un niñito que lo único que quiere es fama y no le importa el bien de la humanidad. ¿Tú qué dices? ¿Sí quiere fama
1: lo primero,
2: o sí le importa?
1: Lo primero sí y lo segundo no, porque por eso se raja. Cuando se pelean Sam Altman y Elon Musk es porque Sam Altman está de acuerdo con la instrumentalización, que dice, podemos llegar, o sea, el tema de Sam Altman, Microsoft y ellos dos, era, nos puede reemplazar. Los primeros decían, ah, sí, no hay fijón. Elon decía, no manches, ¿cómo así? Esa es la única cosa por
2: yo
1: la que...
2: Yo también creo.
1: Ajá.
2: Ahora.
1: Pero sí le encanta ser famoso y todo.
2: Le encanta ser famoso, no sé, pero ¿qué más famoso puede ser Elon Musk?
1: Pues sí.
2: Ese es un poco mi argumento.
1: Sí, sí.
2: Ahora, ahí te va. ¿Qué le preguntaron? 4 cosas que me llamaron la atención en el estrado. La primera es, oye, si te robaron la compañía en 2017, ¿por qué te esperaste hasta 2024 para demandar? ¿Y qué dice Elon? Ahí te va. Es como si tú estás adentro de tu departamento y te dicen, creo que alguien te robó tu coche. Y sales, te asomas y ahí está tu coche. Y dices, ¿cómo que alguien me lo robó? Qué raro, pero sí lo estoy viendo. Y un día te confirman que oficialmente las escrituras, o sea, la factura de ese coche cambió de nombre y te lo acaban de robar. Y él se da cuenta que se lo robaron cuando Microsoft hace la segunda inversión en OpenAI. ¿Por qué el robo? Porque, a ver, Elon Musk llega con 40 millones de dólares a OpenAI, a su fundación, y le dice, toma, vamos a salvar a la humanidad. Y en eso Sam Altman dice, esto ya no es una fundación y tus 40 millones de dólares se perdieron. Y ese es el issue fundamental de la demanda.
1: El quiebre fue que ya no era una cosa de...
2: Y dice, pero ¿cómo? ¿Y mi dinero? Yo no tengo el 50% de esa empresa por la que pagué originalmente 40 millones de dólares. Y Sam Altman dice, bajo ninguna circunstancia es tuya. Ahora, le preguntan otra cosa. Dices que eres un hipócrita. Dices que estás en contra de que la inteligencia artificial se monetice, pero tú tienes una empresa de inteligencia artificial que se monetiza. Y él dice, espérate, yo no estoy en contra de que se monetice. Yo estoy en contra de que engañes a los inversionistas de que vas a salvar a la humanidad y después monetices. Es la hipocresía lo que me molesta. ¡Púmbala! Y cierra con una clave. Ahí te va. Ajá. Es cierto, le pregunta, ¿es cierto que copiaste el modelo de ChatGPT de OpenAI para tu propia empresa?
1: Para Grok.
2: Y él contesta, medio que sí. Sí, medio que sí, se lo medio robó. Dice, ¿es práctica estándar en la industria usar un modelo como...
1: ¿base?
2: Base, ajá, para entrenar un modelo secundario. No es robar, pero pues entiendo tu punto, te la doy. Ahora, ¿qué se va a definir en los próximos meses? Si Elon Musk es 109 mil millones de dólares más rico que en mayo que en abril. Y si oficialmente gana Elon Musk esta demanda, OpenAI le tendría que pagar una millonada a muchísimos de sus empleados, porque esto es un precedente. No es solo Elon Musk, es toda la gente, y atrasaría la salida a bolsa más esperada del año. Entonces, a ver qué pasa, pero hasta aquí vamos hoy.
1: Increíble. Tus redes, mi querida Maca Bebé.
2: Arroba soy Maca Arriba. Gracias.
1: Muchas gracias. Vamos a una pequeña pausa y regresamos con el señor Javier Velasco. Usted no se me mueva. Vamos y volvemos rapidísimo.
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0: estamos de regreso en Los Sonoras y tengo hoy el orgullo de entrevistar a un gran mexicano, un gran escritor, el señor Javier Velasco. ¡Ey! Qué padre verte de nuevo, querido. ¿Cómo vas?
1: Muy bien.
0: ¿Feliz?
1: Muy bien, a todo dar, dándole.
0: Ya es tu, nos presentas hoy Mala Espina, tu más reciente publicación, que ya está a la venta en todos lados.
1: Ya, en todos lados.
0: ¿De qué va Mala Espina, querido?
1: Es una novela negra que sucede en la Ciudad de México. Ajá. Entre chamanes, políticos encumbrados.
0: Hola.
1: Y puercos. Y toda una fauna.
0: ¿Qué tan ficción es, güey?
1: Toda una fauna de impresentables. Bueno, hasta donde puede ser ficción.
0: Hasta donde puede ser
1: es
0: ficción.
1: Decir, yo no puedo inventar nada.
0: Nada, Lilo.
1: Uno cuando hace ficción no inventa nada. Uh-huh. Nada más acomoda.
0: Chamanes, políticos, toda
1: chamanes,
0: esta faunilla.
1: Políticos, estafadores, policías, en fin. Toda una fauna chilanga.
0: Ajá.
1: La Ciudad de México es un personaje. Ahí
0: sí,
1: ocurre.
0: Sí, sí, te creo.
1: La novela empieza con un cadáver que está tirado en la esquina de Sagredo y Barranca del Muerto, en la de Guadalupeín.
0: Uh-huh.
1: Y la gente se acerca y dice, es un suicidio. Pues sí, pero la gente no se suicida con los pies amarrados.
0: Y ahí empieza la trama.
1: Ahí entramos.
0: Oye, a ti, digo, yo soy muy seguidor de tus libros, la verdad es que me gustan mucho. Y noto esta, no hilo conductor, porque no en todas es así, pero te gusta mucho manejar a la ciudad como un personaje.
1: Sí, sí.
0: O sea, aquí el tema urbano hice, para ti te es muy importante.
1: Aquí lo hice especialmente.
0: Sí, sí.
1: Aquí hay escenas que suceden en Popotla, en el Centro Histórico, en Coacalco, uh-huh, en Tlalpuente, okay. ¿Qué quieres que te diga?
0: Ajá.
1: Es toda una geografía de la Ciudad de México, que tú sabes que uh-huh, la Ciudad de México también se divide en tribus.
0: Sí, sí.
1: Hay tribus según la colonia, según el código postal, uh-huh, y todos interactúan.
0: Sí, es un gran crisol de muchas cosas la ciudad, sí. Oye, había leyendo así como varias de tus entrevistas y cosas que habías declarado, hay una que me llama mucho la atención, que tú te refieres a el miedo como un motor, como un impulso, que el miedo que no llegue, el miedo que no se venda, el miedo que no va a llegar a la fecha, ¿qué tanto sigue siendo parte, o fue desde el principio, o en qué punto empezó esto a suceder?
1: Chumel, yo trabajo con presión, y el miedo me presiona, siempre.
0: Sí.
1: Yo trabajo sintiendo que la novela se me está cayendo, que no va a funcionar, que es una porquería, y uno empieza diciendo, voy a hacer una novela así, y así, y así, y a la mitad dices, necesito hacer el menor ridículo posible.
0: Pero, Javier, o sea, lo chistoso es, llevas tantas publicaciones con tanta venta, eres un autor muy querido en México, y aún así dices, esto es una porquería. O sea, eso no se quita, pues.
1: Es como el amor. Uh-huh. Te vuelves a enamorar y vuelves a temer que no te quieren y que todo va a ser un fracaso y que todo se va a caer, porque le pones demasiada importancia, le pones tu alma ahí. Uh-huh. Entonces, bien que mal te la estás jugando y te la estás jugando de nuevo y nadie te garantiza que haya red debajo.
0: Claro.
1: Vas a saltar y quién sabe cómo te va.
0: Pero, ¿es miedo o es nervio?
1: Mira, yo diría que es un miedo que si tú lo sabes manejar, es tu aliado.
0: Ok.
1: Es un miedo que te despierta en la madrugada y te dice, esto no sirve. Y si tal cosa, y si tal otra, y si... Y gracias a eso, gracias a todo ese esfuerzo, uh-huh, finalmente la novela termina saliéndote.
0: ¡Qué padre, güey! Hacías una cita de Javier Marías que me gusta mucho, que decías que el escritor tiene... Hay escritores con mapa y escritores con brújula.
1: Sí.
0: A mí me gusta mucho una... Porque a mí me gusta mucho escribir guión. Y el guión puede ser comedia, trata... Ernest Hemingway tiene una frase que a mí me gusta mucho que dice... Escribir es como estar en un caballo y dejarle a la rienda. Poca gente sabe que el caballo, si le deja la rienda suelta, regresa a casa, solito. Si tú dejas un caballo y estás perdido, nomás le sueltas rienda y solito va a regresar a casa. ¿A ti te pasa esto luego de la brújula? O sea, como que dices, voy a dejar que la historia avance. ¿Y qué tanto te ha sorprendido la propia historia? ¿Como que te cuenta a ti el libro cosas?
1: Mira, yo era... Deja tú de brújula, de mirar las estrellas.
0: ¿Cómo?
1: Así de plano de perderme y encontrarme a como ir al lugar o como sucedía.
0: Ya con libro escrito y a ver a dónde va.
1: Pero esta novela la hice con mapa.
0: Mm.
1: La armé desde antes, porque una novela negra es un mecanismo de precisión. No puedes jugar aquí a ver qué se te ocurre y que la inspiración, no, inspiración al demonio, transpiración, dale.
0: Es un género muy picudo.
1: Sí,
0: ¿verdad?
1: Sí, pues es
0: porque
1: que...
0: Porque tienes que mezclar O sea, la novela negra es un generito, no es cualquier cosa, porque tienes que mezclar.
2: Es la intriguilla, es el misterio, eso. Lo bonito. Sí. Oye, Javier, La Máquina del Tiempo. La máquina. El curso.
1: La Máquina del Tiempo, bueno, pues mira, así como te digo que este libro es el primero que hago con Mapa, esto fue porque llevo un rato, 5 años, uh-huh, dándole vueltas a la idea de hacer una clínica, uh-huh, de narrativa autobiográfica.
0: Okay.
1: He dado varios talleres, pero este es mucho más ambicioso. Este es con varias cámaras y son 4 sesiones y lo he armado. Y justamente hoy va a empezar, todavía hay tiempo de inscribirse, pero hoy empieza a las 7 de la noche.
0: ¡Órale! Y es un curso que trata de narrativa autobiográfica, se llama La Máquina
1: del Tiempo. Para contar tu vida. Uh-huh. Básicamente es, ¿cuántas veces uno dice, tengo ganas de escribir mi vida o esto que me pasó a tal edad? Uh-huh. Y siempre lo va dejando para después. Te lo digo porque yo dejé mi narración de infancia y adolescencia para muy después. Uh-huh. Y finalmente un día terminé haciéndolo, que resulta una cosa bastante terapéutica.
0: Muy terapéutica.
1: Hay cantidad de pesadillas que se van, no vuelven.
0: Y de cosas que uno se cuenta, ¿no? Cuando revisa sus historias de, eso no pasó así, o sea, como que le metes tantita,
1: sí,
0: ¿verdad?
1: Sí.
0: Magia,
1: no, romántica. Bueno, es que ¿quién se va a acordar cómo pasó así? Claro. Mira, tú vete a una reunión de exalumnos y vas a ver cuántas versiones hay de la misma cosa.
0: Tienes toda la razón.
1: Pero ¿qué es lo que pasa? Que tú a ti lo que te interesa de una historia autobiográfica no es la historia en sí, sino el punto de vista de quien la cuenta. Es decir, ¿cómo se registra esa historia en tus sentimientos? ¿Cómo la viviste? ¿Cómo la sentiste? Ahí no puedes mentir. A lo mejor falseas...
0: Porque es lo que yo sentí, ¿no?
1: Sí. A lo mejor falseas 3 o 4 acontecimientos para que la historia marche. Pero la historia de tus sentimientos, ahí está. Porque en la autobiografía, uh-huh, el corazón es el cerebro.
0: Ah, qué...
1: O el cerebro es el corazón.
0: ¡Qué padre está esto! ¡Qué padre está esto! Entonces, bueno, tenemos ya en todas las tiendas Mala Espina. El autor es Javier Velasco. Pues me da muchísimo gusto que con Miedo, con Mapa o con Brújula sigas haciendo los grandes libros que tienes acostumbrado. Y te felicito de verdad porque de los escritores que tengo el orgullo de conocer, esa chamba y ese compromiso con la calidad no se ha ido a ningún lado.
2: Javier,
0: sí. ¿A dónde te escribimos, Javier? ¿A dónde te escribimos para el curso?
1: ¿A dónde se inscriben? www.javiervelasco.mx. Hoy hasta las 6 de la tarde, aguanta.
0: ¡Córrale! Esto es Mala Espina, él es Javier Velasco. Ya se nos acabó el tiempo, muchas gracias por acompañarnos dos. Mañana en punto de las 10 de la mañana se quedan con el señor Marco Antonio Regil. Nosotros nos vamos, pero volvemos. Y usted ya se puede ir a trabajar en paz. ¡Vamos!

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2: El arte, la música y la historia se encuentran en una exposición sin precedentes en Londres. El B&A East abrirá sus puertas con The Music is Black, A British Story, una muestra que celebra el impacto de la música británica negra a lo largo de más de un siglo. Entre las piezas más destacadas está el chaleco antibalas diseñado por Banksy, usado por Stormzy en su histórica presentación en Glastonbury 2019. La exposición reúne más de 200 objetos y recorre géneros como grime, jungle y UK garage.

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1: Una vuelta al mundo.
2: Con paisajes de ensueño, Suiza se ubica en Europa en medio de los Alpes que ocupan la mayor parte de su territorio. En Suiza no se usa el euro, su moneda es el franco suizo. Los idiomas más hablados son el alemán, el italiano y el francés. El domingo es un día sagrado en Suiza porque las fiestas y reuniones están prohibidas, así como actividades ruidosas. Otra de las reglas es la ley del silencio, en la que no se puede hacer ruidos molestos entre las 10 de la noche y las 8 de la mañana.
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5: Buenos días, los saludo con mucho cariño de regreso en Ciudad de México, Telefórmula, Radio Fórmula y redes sociales multiplataforma de Grupo Fórmula. Oigan, pues hoy ya sabemos que es el día de la Batalla de Puebla, hoy 5 de mayo, los saludamos con todo cariño a quien vivo desde Ciudad de México, le mandamos un abrazo con todo con nuestro corazón a Puebla. El año pasado, 5 de mayo, estuvimos en Puebla, ¿verdad? Si no me falla la memoria, tuvimos el gusto de estar por allá, tuvimos historiadores en la, claro, en la Feria de Puebla, y les mandamos un abrazo con mucho cariño. Hoy se conmemora la Batalla de Puebla, el día en que el ejército mexicano derrotó a las fuerzas francesas bajo el mando de Ignacio Zaragoza. Los que hemos vivido en Estados Unidos sabemos que es muy interesante porque aunque aquí en México es un día muy importante, pues no es un día oficialmente feriado, pero en Estados Unidos el 5 de mayo es piensan que es nuestro día de independencia. Más adelante, no hoy, pero más adelante vamos a hablar con uno de nuestros historiadores invitados, me refiero más adelante en la semana, de cómo fue que Estados Unidos convirtió el 5 de mayo en algo así como la independencia de México, porque allá se celebra, hay ventas especiales, todo el mundo celebrando el 5 de mayo. Se celebra más el 5 de mayo en Estados Unidos que aquí en México. Y un día como hoy, también un 5 de mayo, pero en 1800, bueno, la Batalla de Puebla fue en 1862, un día como hoy, en 1877, Porfirio Díaz tomó posición como presidente constitucional de México, marcando el inicio de la etapa llamada el porfiriato, un tema que también durante la semana vamos a tocar porque cada vez hay más controversia sobre la figura de Porfirio Díaz. Y en 2023 la Organización Mundial de la Salud declara el fin de la emergencia internacional del COVID-19. Un día como hoy, en 2023, se acabó la pandemia. ¿Se acuerdan? Nos echamos del 20, 21, 22, 23, todos con tapabocas. Nunca olvidaremos esa etapa en nuestras vidas. Le mandamos también un abrazo con mucho cariño a todas las parteras de México, a todas las parteras que ayudan durante el embarazo, el acompañamiento del parto, cuidados por parto. Hay muchas parteras maravillosas en nuestro país. De acuerdo a la Organización Mundial de la Salud, las parteras pueden cubrir gran parte de los servicios esenciales de salud materna y neonatal, contribuyendo a reducir muertes evitables. Así que a todas las parteras de México, las cuales hay muchas, también les mandamos todo nuestro cariño. Bueno, hoy en el programa vamos a abrir hablando de los sueños. ¿Alguna vez has sentido que te trabas en tu vida, que hay cosas que quieres manifestar y que por alguna causa no se están dando? Bueno, pues los sueños tienen un poder enorme, enorme, enorme. Son una fuente de información que no nos han enseñado a explotar, a indagar en nuestros sueños. Y hoy estará con nosotros la gran Gina Goldfeder, psicoterapeuta, que mañana, por cierto, va a estar presentando su nuevo libro aquí en Ciudad de México, y nos viene a hablar justamente de por qué soñamos cosas que a veces no entendemos. ¿Qué pasa cuando sentimos que no soñamos o no recordamos nada? ¿Cómo recordar más nuestros sueños? Y sobre todo, cómo usar nuestros sueños para poder encontrar guías. Dicen los expertos, hablaremos con Gina, que los sueños siempre es nuestro subconsciente que se está manifestando. El subconsciente te está hablando, te está dando mensajes y diciendo cosas muy importantes. Y la psicología moderna, hoy en día, lo toma muy en serio. Entonces, ¿cómo podemos aprender a leer los mensajes que aparecen en nuestros sueños? ¿Cómo los podemos utilizar en nuestra vida? Y más adelante, en la segunda hora del programa, estará con nosotros Bárbara Tijerina, esta gran experta en inteligencia emocional y educación del lenguaje corporal y lenguaje no verbal, que nos viene a hablar de cómo podemos aprender a leer el lenguaje no verbal de la gente y cómo podemos darnos cuenta de qué estamos transmitiendo más allá de nuestras palabras. Ella está en nuestro podcast de la semana y la tendremos hoy aquí en el programa en un tema que ha sido muy, muy exitoso, muy interesante, que te puede servir en todos los aspectos de tu vida. De hecho, les vamos a compartir un segmento del podcast al regresar de mensajes y estaremos compartiendo algunas noticias buenas y cosas interesantes que están pasando en el mundo y reflexionaremos con ellas. Y le mando un abrazo con todo cariño a la gente de Aguascalientes, desde donde regresamos ayer. ¿Y qué creen? Nos vinimos en el avión con Foreigner. Llegamos al aeropuerto y yo, así en modo fan, estaba Foreigner en el aeropuerto y me hice amigo de Luis, el vocalista mexicano, nuevo vocalista de Foreigner. Ahorita les platico más después de mensajes en Grupo Fórmula.
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16: Peter Hook dedicó la inducción de Joy Division al Rock and Roll Hall of Fame a una figura clave, Ian Curtis. Joy Division y New Order ingresarán como un solo acto en la ceremonia de noviembre en Los Ángeles, tras varios años de nominaciones. Hook, ex bajista de ambas bandas, celebró el reconocimiento en redes y confirmó que estará presente en el evento. En su mensaje, agradeció a los fans y aseguró que este logro pertenece también a Curtis, cuya influencia sigue marcando generaciones. Hasta ahora, no se ha confirmado si el resto de New Order asistirá en medio de tensiones que persisten desde su salida en 2007. Porque algunas bandas trascienden el tiempo, incluso más allá de sus propias historias.
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21: La hoja santa es una hierba que se utiliza con fines gastronómicos y médicos. Su forma de corazón es perfumada con un fuerte aroma, pero de sabor dulce. Forma parte de la familia de las pimientas. En la cocina se usa para preparar carnes, salsas, caldos y quesos. Por su aroma, se usa también para aromatizar tamales y chiles rellenos, entre otros platillos. En la medicina contribuye a disminuir la fiebre e inflamación de los riñones. La infusión de hoja santa es usada para tratar problemas respiratorios como el asma.
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0: Ahí estamos escuchando al grupo Foreigner que se presentó en la feria de San Marcos en Aguascalientes. Ahí estamos, fíjense, estamos en el video y estamos escuchando al vocalista original que se llama mi querida Andrea Rebelde.
1: Se llama Luke Graham y estuvo del 76 al 90.
0: Claro, Foreigner. Buenos días, Gina Jaramillo.
1: Buenos días, ¿cómo les fue?
0: ¿Tú fuiste fanática de Foreigner? ¿Creciste escribiendo Foreigner?
1: No sé, que no tanto.
0: ¿No tanto?
1: No, pero después del programa estoy muy al día.
2: Ya lo escucho.
0: Bueno, Luke Graham, el vocalista original. La banda Foreigner lleva 50 años. Uh-huh. 50 años. Y han tenido tres vocalistas, cuatro uh-huh. vocalistas con él. Y ahora el nuevo vocalista es Luis Carlos Maldonado, uh-huh. mexicano, cosa que de un espectáculo es un súper. Para empezar, es multiinstrumentista. Ajá. Multiinstrumentista. Uh-huh. Entró a Foreigner como guitarrista y multiinstrumentista. Y luego se dieron cuenta que cantaba también. Ahí nos platicó. Lo que pasa es que llegamos de algo, o sea, de modo
1: es que
0: fan.
1: Dales contexto a la gente, porque la gente no está entendiendo.
0: Fuimos a Aguascalientes, vimos a Foreigner, el concierto increíble. Uh-huh. Gritamos, no sé cómo no estamos afónicos, la pasamos. Sí, sí. Había 20,000 personas.
1: Wow.
0: Concierto gratis, además, para toda la gente, regalarle un concierto de Foreigner. Y ellos en el escenario se veían agasajados, como que uh-huh. la pasaron increíble. Y uno piensa, a lo mejor así son todos conciertos. Uh-huh. Pero llegamos al aeropuerto, al muy bonito aeropuerto de Aguascalientes. Ajá. Y vamos entrando y me dice Andrea.
1: Y yo con mi radar así de ojo de loca y yo.
0: Mira quién
1: ahí están los de Foreigner, porque traen pelazo. No sé si
2: pues es que son rockeros.
1: No sé si lo saben, pero son rockeros. Porque justo Marco me decía en el concierto, oye, ¿cómo nos han quedado pelones? Y yo, pues yo creo que han de usar el shampoo de caballo o así, no sé. Y entonces ahí vamos Marco y yo, porque no había gente, estaba vacío. Entonces ahí vamos atrás de ellos así. Y yo, Marco, se metieron al VIP lounge.
0: Y ya nos metimos.
1: Y Marco, a ver, vamos a ver, yo, ¿qué tarjeta se necesitará para el VIP
0: no
1: lounge?
0: No teníamos esa tarjeta.
1: Así, ya sabes que tienes 40 sí. tarjetas, ninguna
0: funciona.
1: Ese.
0: Y nos metimos, pagamos por entrar y ya pues nos sentamos, no había dónde sentarse cerca de ellos, ahí como para dije, sí. tengo que hacer conversación, tengo que hacer relaciones públicas, sí. todo lo que enseño en mis talleres, aquí lo tengo que aplicar.
1: claro, sí.
0: Y ya nos sentamos, así muy discretos como a unas mesas y de repente sí. Luis Maldonado, mexicano, el nuevo vocalista de Foreigner, va caminando hacia el buffet y yo lo saludé pues con toda seguridad. Le digo, ¿qué pasó, sí. Luis? ¿Cómo estás?
1: Sí, ay, ¿qué onda, compadre? Luis. Y el otro día con el melón verde, así sí. que, ¡ay, hi!
0: No, y dije, yo también. O sea, parte de la sí. técnica, cuando conectas sí. con alguien, tienes que establecer una realidad. Se llama, eso lo enseñamos en nuestros talleres, se llama realidad compartida. Uh-huh. O sea, tú tienes que encontrar, o sea, lo último que debes de hacer es, ¡ay, yo soy Find the Foreigner! Que me encantó el concierto ayer. Porque okay. pues entonces como que se ponen a
1: la resistencia.
0: Así como, ajá, como a la defensiva. Entonces tienes que encontrar realidad compartida. Y yo le dije, oye, yo empecé mi carrera, le dije, soy conductor de radio y televisión. Porque vi carita de que no tenía la menor idea de aquí.
1: Claro.
0: Y le dije, yo crecí en, yo empecé mi carrera en Ciudad Obregón. Tú eres de Nogales. ¡Ah! Y ahí cambia la cosa. Es como tú tienes algo. Entonces dije, ¡ah, claro, Obregón! Yo tengo familia en Obregón. ¡Ah, no sé qué! Y ahí nos empezamos. ¡Ah, mira! Te presento a Andrea, nuestra productora de radio. Tenemos un programa nacional. Uh-huh. Hoy estábamos hablando de ustedes en el programa. Y pusimos la canción uh-huh. que cantaste, la que grabaste en español, que nos gustó mucho. Y entonces él se emocionó y empezó a hablar. Sí, ah, claro, esa canción que grabé con
1: Joy Huerta, que se llama Quiero Saber Si Es Amor.
0: Sí, y entonces nos empieza a decir, yo, fíjate que me dice, qué interesante. Cambiamos el inglés porque vi que no estaba muy cómodo en español.
1: Sí.
0: Y cambiamos, porque nació en Nogales.
1: Solo nació en Nogales, pero
0: creció en Estados Unidos.
2: Y siempre en Estados Unidos.
0: Exacto. Pero como es el primer mexicano sí. que llega a ser vocalista de un grupo internacional, así, de rock, o sea, sí, este cuate está haciendo historia.
1: Claro.
0: Y entonces me dice, sí, fíjate que es muy interesante porque todo mundo quiere hacer el crossover al inglés, uh-huh. pero como yo soy mexicano, le he estado vendiendo la idea a los productores uh-huh. de Foreigner de hacer el crossover al español
1: claro.
0: y empezar a grabar temas de Foreigner en español. Entonces grabaron la que tocamos ayer.
1: Uh-huh. Quiero saber si es amor, que es I want to know what love is.
0: Exactamente. Y me dijo cómo la tradujeron 20,000 veces y estudiaron la letra para que no sonara traducida uh-huh. y que les fue muy bien. Ahí está un pedacito, verás, súbele la canción. Ahí está.

0: La magia de la canción es que es el mismo productor, Mitch, el productor, el director musical de Foreigner, produjo la canción y entonces es idéntica. No es como que un grupo agarró, hizo un cover y la grabó diferente. O sea, es tal cual. Entonces me dijo él, estamos tratando, y creo que iban a grabar Urgent, o te grabaron Urgent. Que él trae la idea de grabar todos los éxitos de Foreigner en español, uno por uno. Entonces esta fue la primera prueba.
1: Qué buena onda, ¿no?
2: Sí, correcto. Sí, buena onda.
1: Como que pienso en músicos gigantescos que de origen mexicano que en Estados Unidos también son importantes, como Santana, el guitarrista.
0: Ah, Santana, guitarrista.
1: ¿No? Carlos Santana, que también es este ícono de la música. Javier Batis en su momento, gente de frontera, Baby Batis, también su hermana.
0: Pasaron por Tijuana.
1: Claro, pero que son personajes que en Estados Unidos también tienen un gran peso.
0: Pero hicieron, claro, ese es otro camino, hicieron su propia carrera.
1: Sí, claro.
0: Batis es hijo de mariachis, eran de Guadalajara.
1: Ay, ya.
0: Y sus papás eran mariachis de Guadalajara.
1: Pues con razón, tan talentoso.
0: Sí, tan talentoso.
1: Mucho talento.
0: Y los dos pasaron por Tijuana y de ahí.
1: Sí.
0: Pero sí es cierto, ese es otro gran caso. Sí. Pero de que se haya metido a un grupo famoso, sí sería el primero.
1: Claro, sería el primero. Sí,
0: entonces estudió guitarra clásica. Desde niño fue a la Universidad de Arizona, le dieron una beca.
1: Correcto.
0: Y es multiinstrumentista, compone, toca guitarra, teclados, bla, bla, bla.
1: Está talentosísimo.
0: Y canta increíble. Pero entonces estuvimos platicando con él y todo. Y dijo, oye, te invitamos al programa. Y dijo, sí, claro, me dio su teléfono y todo. Total que ya soy amigo de
1: Marco,
0: él.
1: Marco le sacó el cuarto. Total que se cumplió el objetivo.
0: Y yo controlando mi corazón, porque para mí, yo crecí con Foreigners. Claro. Yo tenía 11 años, 10 años cuando oía su música.
1: Claro.
0: Y entonces, como que.
2: No, y luego subimos al avión y pues obviamente les tocó al lado, ya sabes.
0: Ya venía
2: y Marco así que. Y el otro todavía, ay, tu maleta, qué padre. Le chuleó la maleta y todo. Y yo, bueno, ya. Amiga, de piquete de ombligo ya.
0: Ya me mandó WhatsApp y todo.
2: Sí.
0: Dije, mira, lo que enseño en los talleres sí funciona.
2: Sí.
0: Porque en los talleres enseñamos cómo conectar con alguien en 15 segundos o menos. Y entonces
1: es importante, ¿no?
0: Pero el tema es nunca ponerte en modo fan. Claro, sino hablar de cosas que a la otra persona le interesan, poner en la mesa que hay para. Por eso le dijimos, pues estamos en radio, pusimos tu canción, o sea, le estamos ofreciendo algo.
1: Y luego, por ejemplo, yo veo en películas, ya tú no me dirás si funciona o no, que de repente en Euforia, en uno de los últimos capítulos, llega Maddie y se presenta con una chava con la que quiere trabajar. ¿Eso funciona? Que tú te presentes y digas, yo soy esto y hago esto y esto y esto.
0: Muy buena pregunta. Lo primero que tienes que hacer, el error principal, ahí va. El error principal que la gente comete cuando se acerca a alguien famoso o no famoso, tú quieres, es pedir algo. Entonces, el error es pedir primero. La forma de conectar con alguien es servir primero. Entonces, si yo me, como cuando tú vas a un lote de autos, ¿no? Y se te acerca alguien y sientes que te quiere sacar tu dinero. Se te acerca un vendedor de lo que sea y sientes que te quieren sacar tu dinero, te vas a defender, entra tu instinto de supervivencia. Lo que tú tienes que hacer como un buen vendedor, porque todos somos vendedores, en el caso que quieres sacar el contacto con alguien, conectar con alguien, es servir primero. ¿En qué te puedo ayudar? No te vengo a pedir nada. No le pedí foto, no le pedí autógrafo, no le pedí un video,
1: no le pedí un saludo.
0: No le pedí un saludo, lo de invitar al programa de radio fue al final, by the way, pero ¿qué fue lo primero que le dije? Hola Luis, soy Marco Antonio, realidad compartida, yo crecí en Sonora, en Obregón, yo también soy, realidad compartida, ya tenemos algo en común, ¿no? Y de ahí fue, hoy en la mañana en nuestro programa nacional de radio, o sea, para que me entienda.
1: Te ofrezco,
0: tocamos la canción que grabaste con Joy y ahí le cambió la cara. ¡Ah, qué buena onda! Porque eso a él le interesa. Lo que yo le estoy diciendo es, yo puedo ser una vía de difusión para esto que estás haciendo y que te gusta mucho. Entonces, hablamos, de ahí conectamos. Entonces, lo que tienes que hacer es servir primero. ¿Qué te puedo ofrecer? Entonces, si a ti alguien te ofrece ayudarte, es muy vieja la fórmula. Cuando te gustaba alguien en la escuela, en la antigüedad, cuando nosotros éramos pequeños, ¿te gustaba alguien? Pues no llegabas a decirle, oye, me gustas, quiero salir contigo. Es una tontería.
1: Había unos más aventados que sí.
0: Pues sí, pero casi nunca funciona, a menos que el cuate te encante.
2: Te echaban la mano así.
0: Eso.
2: Oye, te ayudo. Vi que estás fallando en las mates, mira, ve. Exacto. Y se juntaban y se arrimaban así a tu pupitre, ¿no?
0: Exacto. Estás fallando. O sea, entonces la fórmula es, investigo qué hace falta, investigo qué hace falta y ofrezco, si está en mis manos, una solución para eso. Te cargo los libros, te explico las matemáticas, vi que estás batallando, cuando te pasaron al pizarrón, vi que no, yo te puedo con todo gusto y sin ningún interés, con todo gusto yo te puedo explicar.
1: Claro.
0: Entonces, ¿qué pasa? Pues te va a dar su teléfono, van a hacer una cita. Entonces, lo que tú quieres es la cita. Pero entonces la clave es esa. En las relaciones públicas, en las ventas, ya salió, fíjate, la anécdota de Foreigner, se convirtió en
1: el curso.
0: Servir primero.
1: Claro.
0: Pero cuando estás en escasez, cuando tú por dentro no has trabajado en ti y sientes que te hacen falta muchas cosas y que estás vacío y te da esta ansiedad, entonces pides primero.
1: Claro.
0: Y la clave es
2: Servir primero.
0: Resiste la tentación de pedir y sirve primero.
2: Claro.
0: Y si sirves primero, la otra persona ya no te ve como una amenaza. Uh-huh. En vez de que digas, ay, me quiere comer, dice, yo puedo comer algo. Uh-huh. Que es al final del día el cerebro reptiliano que huye cuando se siente en peligro. Y lo que tienes que decirle a la persona que estás conociendo, especialmente si es alguien muy importante o famoso, al que se le acerca mucha gente, desde un doctor, un político, alguien, un artista.
2: No, y aparte estaba en una zona VIP, entonces imagínate que hubieras faneado, él también hubiera dicho, chale, o sea, estamos en el VIP y hasta en el VIP me vienen a fregar.
0: Claro.
2: Se hubiera puesto todavía más resistencia.
0: Me hubiera encantado una foto con él, me hubiera encantado un video, un saludo para la
2: Ahorita
0: radio.
2: Ahorita pedimos las cámaras del VIP.
0: No, pero no se lo pedí, ¿me explico? Sí, porque eso hace que, a mí,

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3: Ticketmaster canceló miles de boletos revendidos para los shows de Harry Styles en Nueva York. La empresa detectó cuentas falsas que evadieron límites de compra y anunció que esas entradas volverán a venderse al precio original. La reventa recibió un golpe inesperado. La pregunta es, ¿Ticketmaster se atreverá a replicar esa misma acción en nuestro país o solo será protagonista viendo de lejos?
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8: Las nubes de tipo cúmulo pueden pesar más de 550 toneladas, desafiando su apariencia ingrávida.
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8: La lluvia helada es la más peligrosa porque es líquida hasta que toca una superficie.
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8: Una persona promedio pasa 6 meses de su vida esperando a que los semáforos cambien de rojo a verde.
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1: Recordando éxitos ochenteros, Eurythmics, con eso que se llama Sweet Dreams, Dulces Sueños. Y hoy está con nosotros Gina Goldfeder, que mañana va a presentar, voy a tener el gusto de estar con ella, presentando su libro En un sueño cabe tu vida, el método Libera Sueña para la transformación personal. Bienvenida, mi querida Gina Goldfeder. ¿Cómo estás, amiga?
2: Bien, me da mucho gusto estar aquí contigo.
1: Qué bueno que...
2: Y hablar de este tema que nos gusta tanto.
1: El poder de los sueños, el poder... Los sueños es algo que, en forma muy interesante, hoy en día, como cualquier buen terapeuta, psiquiatra, psicólogo bueno, te pregunta, ¿no? ¿Qué soñaste?
2: Y no solo te pregunta, no se pierde la oportunidad de que el paciente, cuando dice soñé tal cosa,
1: ajá,
2: meterlo en el contexto de trabajo personal.
1: Claro, pero eso es reciente. O sea, de por sí la psicología lleva 100 años, 150 años que se aceptó como algo. Antes se burlaban de los psicólogos, ¿no? Los científicos no tomaban en serio a los psicólogos. Un error terrible. Pero dentro de la psicología, el tema de la seriedad de los sueños todavía está en pañalitos, ¿no?
2: Exacto. Y dices algo súper importante, Marco, que es que la gente en un café o en un evento o en una fiesta o así dicen, ay, no saben lo que soñé,
1: ajá,
2: pero lo dicen como un chisme o como una plática que no tuviera relevancia.
1: Ajá.
2: Y en realidad el sueño...

0: es lo más importante que tienes tú, porque es toda tu información sabia, tu intuición, tu DNA, tu bitácora, tu biblioteca personal.
1: Sí.
0: Es más, tus sueños saben de ti muchísimo.
1: Claro, y te están, o sea, el sueño es una forma en tu mente subconsciente está comunicando cosas que te quiere decir. Es como un gran amigo que te está dando tips, decís, oye, nos pasa esto.
0: Y es el lenguaje de tu alma. Ajá. O sea, realmente tus ancestros se conectan contigo a través de los sueños. Problemas los puedes resolver a través de los sueños. Las heridas, ajá, emocionales también se resuelven a través de los sueños. Es una sabiduría interna que tenemos, ajá, que no tenemos que ir con nadie ni siquiera, ajá, pero solo tenemos que prestar atención.
1: Pero hay que aprender. Obviamente, si es la suerte, tiene una terapeuta como Gina Goldfeder, que sabe de esto y la apasiona. Porque no, yo he tomado mucha terapia. No todos los terapeutas te preguntan por sueños. No todos los terapeutas le dan la importancia. Hay unos que sí les encanta y otros que
0: se les va la gran oportunidad. Porque, ajá, yo, un paciente me dice, y soñé, y yo, espérame tantito, y agarro. Y entonces, y ellos se ponen. Como hasta cambia su lenguaje corporal, ajá, cuando yo agarro la pluma y voy a apuntar, ajá, y dicen, ah, esto sí es algo importante.
1: Sí.
0: Y entonces ya los que llevan mucho tiempo en terapia dicen, déjame contarte lo que soñé. O de hecho dicen, lo que soñé significa esto y es la, ajá, segunda parte, como si fuera una serie.
1: Sí.
0: Ya voy en la segunda parte de esto,
1: ¿no? Por ejemplo, en tu práctica como psicoterapeuta, ¿cuáles algunos ejemplos de cosas que has visto que estaban trabadas o no sanadas, que a través de compartir sueños contigo y trabajarlos se solucionaron? ¿Qué tipo de problemas se pueden solucionar a través de analizar
0: rupturas los amorosas, ajá, o sea, rupturas de relaciones, o sea, que el sueño anticipaba que ya no era una relación que podía sostenerse, o cosas que se han callado las personas, ajá, o revelaciones como abusos emocionales, abusos físicos,
1: ajá.
0: Los sueños son atemporales porque el inconsciente es atemporal. Quiere decir que en los sueños toda la información de tu vida y hasta previa de tu vida está apareciendo simbólicamente en el sueño. El sueño tiene el poder anticipatorio de decirte qué va a ocurrir porque está conectado con la intuición. La intuición es el lenguaje del corazón. Está comprobado que el corazón tiene más neuronas que el cerebro.
1: Ajá.
0: Y entonces el corazón puede anticipar entre 4 y 6 segundos algo que va a ocurrir.
1: Uh-huh.
0: Esto que le llaman las latidas, o sea, cuando tú dices, sí, esto, uh-huh, esto me late, no me late, es porque tu corazón está anticipando la,
1: literal,
0: información.
1: O sea, cuando decimos me late, no me late, es una corazonada, hay ciencia detrás de esto hoy.
0: Mucha ciencia, muchísima ciencia, y además es real y es, ajá, verdadero. Cuando tú estás haciendo algo que tu corazón, tu intuición te dice, no hagas eso, deberíamos de hacerle caso. Y los sueños, ajá, utilizamos, de hecho nosotros utilizamos los sueños para poner en el mundo simbólico todo lo que necesitamos. Por ejemplo, te guardaste algo en vigilia, le querías decir algo a alguien, algo, pero es tu jefe o es alguien que no le puedes decir lo que quisieras porque entonces pondría en riesgo la relación profesional, por ejemplo, y te aparece perfecto en el sueño. O llevas sintiéndote incómodo en una situación, en el sueño aparece.
1: ¿Por qué aparecen esas cosas en los sueños y no durante el día?
0: Porque el sueño es la oportunidad para que repares, porque en el día a lo mejor se destruye, a lo mejor no es lo más sano que ocurra de esa manera,
1: ajá,
0: pero te lo repara el sueño. Los sueños todos son amorosos, hasta las pesadillas.
1: ¿Será que durante el día estamos pensando, resolviendo, haciendo, y no hay un momento vacío? O sea, no bajamos la guardia y en la noche, como estamos dormiditos, pues ahí es donde dice el subconsciente, ah, caray, ahorita es donde yo puedo darle.
0: Ahí es el momento de integración. Es como si tú vas a tu biblioteca, ajá, y abres tus almanaques, ajá, y además viajas en el tiempo, porque, sí, también tienes conexión con todos tus ancestros.
1: Ajá.
0: O sea, la gente te puede visitar ahí en los sueños porque, y eso sí ya está medio científicamente comprobado, porque todavía tienen que trabajar, estudiar alrededor de eso, es que los otros seres, los que ya no tienen cuerpo, pero sí hay energía, transitan en tu sueño para poder conectar contigo.
1: Eso es a nivel espiritual ya.
0: A nivel espiritual.
1: Ajá.
0: Pero bueno, hay formas de comprobar cosas, no, a nivel científico.
1: No, a mí me encanta lo espiritual también, o sea, nada más me gustaba distinguir, o sea, de cuándo, sí, estamos hablando de ciencia comprobada y cuándo son temas espirituales, nada más para entender.
0: Solo, exacto.
1: Pero para mí son igual de importantes. O sea.
0: Es igual de importante. De hecho, como psicóloga, no digo mucho en el libro que es el lenguaje de tu alma, pero la verdad es que sí lo es.
1: Es el lenguaje de tu alma. Ahora, ¿por qué el subconsciente te habla en sueños con símbolos y como en metáforas? ¿Por qué no? ¿Por qué no te viene el mensaje directo? En momentos en terapia me decían, es que una vez me acuerdo que tuve un sueño y soñé con una exnovia que pasaba esto y ella estaba sufriendo, y me dice mi psiquiatra, ay, ¿qué le pasaba a ella? No, pues le pasaba esto y esto y esto y estaba sufriendo por esto, pues, me dice, eres tú en el sueño. ¿qué aspecto de ti esta chica te recuerda? Y yo, ah, caray. Entonces me explicaban que todos los personajes de nuestros sueños somos nosotros mismos y que simplemente el sueño nos los muestra como en ejemplos de otras personas que se relacionan con un aspecto de nosotros. Eso es.
0: En el mundo físico es la literalidad. Ajá. O sea, en el mundo físico estamos aquí tú y yo sentados y todo lo que estamos viendo es la literalidad de las cosas y de los objetos. En el mundo onírico son los símbolos, que son lo que significan las cosas. Por ejemplo, si tú admiras a alguien, lo vas a meter a tu sueño como un símbolo por la admiración que tienes. O si alguien te representa un reto, a lo mejor lo metes a tu sueño porque te significa a ti eso. Ahora, todo lo que soñamos son porciones de nosotros. Si admiramos a alguien, lo incluimos, somos, digamos, los actores, no los actores también, pero los protagonistas, los directores de esa obra de teatro y de esa escenificación de los símbolos en los sueños. Lo que significan las cosas. Y yo trabajo muchísimo con lo que significan las cosas. Cuando alguien me dice, un paciente me dice algo, a mí lo que me importa es lo que significa. Agarro lo que me está diciendo en la literalidad de lo que está diciendo, ¿no? Me cae mal esta persona, ok, pero ¿qué significa eso?
1: Ya, entonces, esa es una primera lección muy importante. Todo lo que estoy soñando es una proyección de lo que me está pasando.
0: Eres
1: a mí.
0: Tú. ¡Qué maravilla! Imagínate.
1: ¡Qué maravilla!
0: Que una de las sabidurías más grandes es, viven dentro de ti.
1: Ajá.
0: Es más, nadie, por eso, este no es un libro, por ejemplo, que hable de, si sueñas esto, significa esto. No.
1: Hay muchos de esos ya.
0: Hay muchos de esos ya, pero además creo que no es lo más honesto que se le puede transmitir a las personas. Te voy a decir por qué. Porque no todos los que soñamos con mar nos significan lo mismo. El mar sí tiene que ver con la relación con la madre, pero hay alguien que puede soñar con un tsunami y hay alguien que puede soñar con un mar tranquilo o un mar claro, un mar turbio. O sea, muchas. Y además pueden ir cambiando esos sueños dependiendo de tu historia de vida.
1: Ok, entonces a ver, para empezar hay que entender que el sueño es como una película que estoy viendo, donde está proyectando mi vida, y los personajes que aparecen ahí son gente que yo conozco, pero están representando, son como actores que representan emociones y situaciones que yo estoy viviendo. En el sueño me las ponen como gente que conozco para ejemplificar cosas que tiene, pero es conmigo, no es que soñé con la exnovia, ay, voy a volver con ella, no.
0: O sea, es que tu inconsciente sabe de, bueno, a veces también, a veces puede ser porque anticipa tu inconsciente, tiene un poder anticipatorio porque puede, a través de la intuición, ver lo que está por venir porque sabe qué te va a ir pasando porque sabe lo que estás viviendo.
1: Ajá.
0: Entonces el inconsciente tiene, digamos, la característica y la cualidad de ser atemporal. ¿Eso qué quiere decir? Por eso soñamos cosas a veces raras en el tiempo, porque en el inconsciente tú eres el niño, el adolescente, el adulto y el viejito que estás por ser. O sea, todo eso junto se pega en el inconsciente.
1: Ya, entiendo. Y ahí entonces la clave es cómo está interesante la aventura. Es como voy a descifrar este jeroglífico, este mapita que me dejaron, voy a interpretar. Eso es lo que tú enseñas. Tu pasión es, una de tus pasiones, es aprender a que la gente pueda aterrizar los mensajes que se presentan en los sueños.
0: Yo ya no puedo dejar de ver lo que veo cuando descubro qué dice mi sueño, porque ya voy sabiendo lo que significan.
1: Ajá.
0: Y de verdad, en un sueño se puede resumir tu vida. Es más, de hecho, hay contenidos muy importantes en los sueños.
1: Ajá.
0: Que podrían ser como el tráiler o, digamos, el resumen de tu vida si les prestas atención. Entre más vas trabajando con los sueños, que hay una metodología muy sencilla, porque ahora hay millones de metodologías para miles de cosas y entonces estamos involucrados en mucho de eso. Pero nada más con que prestes atención, tengas tu diario de sueños al lado de ti, empieces a escribir, empieces a hacer una conversación con uno de los símbolos, una ventana, un perrito que aparece en tu sueño. Y el poder creativo se conecta directamente con la intuición.
1: Bueno.
0: Tú puedes crear una conversación, inventártela, ¿y qué crees? Todo va a estar correcta porque viene de ti.
1: Muy bien, muy interesante. Vamos a una pequeña pausa y regresaremos con más de Gina Goldfeder, psicoterapeuta, que ya lanzó su libro En un sueño cabe tu vida, que está a la venta en todos los lugares en donde encuentran libros. 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Volviendo de mensajes, Gina nos va a decir por qué las pesadillas son también sueños amorosos y qué pasa con la gente que dice que no sueña. Volvemos. ¡Pega de locura!
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9: En entrevista con Azucena Uresti, el expresidente municipal de Mazatlán, Luis Guillermo Benítez, rechazó el señalamiento de la gobernadora interina de Sinaloa, Geraldine Bonilla, de que continuará con el legado de Rubén Rocha y que hay gobernabilidad en el estado.
10: A decirnos que en Sinaloa hay gobernabilidad y que seguirá con el legado de Rocha. ¿A qué se refiere, Azucena? ¿A los 3.500 homicidios dolosos? ¿A los más de 4.000 desaparecidos? ¿A las 177 mujeres asesinadas?
9: La Fiscalía General del Estado de Michoacán informó sobre la ubicación de 5 cuerpos en 3 vehículos diferentes, uno de ellos incendiado en una zona cerril del municipio de Pátzcuaro. Las víctimas fueron halladas con signos de tortura.
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0: está Diego Torres cantándole a los sueños y estamos con nuestra querida Gina Goldfeder, psicoterapeuta y autora de este nuevo libro que se llama En un sueño cabe tu vida, que tendré el gusto de estar acompañando a Gina Goldfeder mañana en el lugar de La Mancha, aquí en Polanco, en Ciudad de México. ¿A qué hora se presenta el libro, si nos quiere acompañar?
1: Claro que sí, a las 7 de la noche. Ajá. Es en Masaryk. Y con Esopo, la calle de Esopo, y ahí nos vemos, sí, ¿no?
0: Porque hay un lugar de La Mancha del lado de Reforma Lomas.
1: Exacto, pasándole, ese no, el ese de Polanco. No,
0: el de Polanco, ahí estaremos a las 7 de la noche para que saluden a Gina, le den un abrazo, compren su libro, va a estar autografiando libros.
1: Claro.
0: Me imagino.
1: Sí, claro que sí, todo, todo. Y además, bueno, sí, no voy a decir la sorpresa, pero es una experiencia inmersiva que ya verán.
0: Ah, nos vas
1: también
0: a poner.
1: También es sorpresa para ti.
0: Va a haber algo ahí esotérico, mágico, psicológico.
1: Pues vivencial, sí.
0: Vivencial.
1: Porque esa es una de las cosas importantes. Ajá. Hay que vivir los sueños, habitarlos y sí, sentirlos, más que tratar de poner muchas palabras y ajá, mucha raciocinio alrededor, porque conectar con sí, la emoción del sueño, eso es lo que te va a llevar a descubrir realmente de qué se está tratando.
0: O sea, tratando, va a haber como clasecita, una pequeña experiencia.
1: Pues, ¿sí? Una experiencia.
0: Una experiencia. Bueno, y los que quieran la experiencia en línea, que no puedan estar mañana porque no viven aquí en Ciudad de México o están ocupados, pues marcoantonioregil.com/fórmula, tomen la clase, descubre tus heridas emocionales a través de tus sueños. Comentarios de la gente aquí en nuestro canal de YouTube de Grupo Fórmula. Por cierto, gracias por la... les gustó la anécdota de Foreigner. Pero dice... dice, yo empecé, Alma de Morita, dice, yo empecé a tener un diario de sueños porque la mayoría de ellos me sirven como inspiración para mis ilustraciones. Mi favorito es cuando soñé con un osito que vendía unos tacos y esquites.
1: Buenísimo.
0: Qué buen sueño. Un oso que vende tacos y esquites.
1: Oye, qué emprendedor.
0: Por ejemplo, así a ojo de buen cubero, yo sé que no estamos en consulta, pero ¿qué le preguntarías tu Alma de Morita? Dice, oye, Gina... soñé con un oso que vendía tacos y esquites.
1: Pues todo, desde su seudónimo de
0: ajá,
1: ella.
0: Ajá. Alma de Morita.
1: Ajá. Yo creo que la parte, digamos, natural y espontánea de ella no solo es nutrir, servir, sino hay una parte tierna en ello.
0: Ajá,
1: ¿no?
0: Y lo cito.
1: Casi, casi te diría que es una persona tierna, que es una persona que le gusta nutrir a los demás y que además, si asume eso en su vida, va a tener mucho éxito en esas cosas que
0: haga. ¡Qué bonito! ¿No? Entonces eso nos dice que Alma de Morita es una persona que le gusta dar, nutrir y hacer felices, dar amor, cariño a los demás.
1: Y una de las vías, en las que nutre a los demás es a través de su ternura, de lo que da de manera tierna.
0: ¡Qué bonito!
1: Y no me equivocaría, creo, pero ya veríamos, ¿no? Que nos conteste por ahí si me equivoco.
0: Sí, a ver, Alma de Morita, ponos aquí en YouTube.
1: Si le atiné o no.
0: Vania Rodríguez dice, cada vez que los escribo, los sueños, reafirmo que me la paso bien bomba, pero me ayuda mucho a comprender situaciones y otras tantas me sobreavisa de algunas experiencias.
1: Exacto, en este caso también no solo es lo que más le gusta hacer o lo que la pone en la vida y la inspira, sino además si conecta con muchísima libertad, pues también a lo mejor se tiene que cuidar de ciertos excesos o de ser excesivamente confiada y estar en situaciones de mucha alegría o mucha diversión, pero a lo mejor pueden ser riesgosas, ¿no?
0: Ok. Supita HS en el canal de YouTube de Grupo Fórmula dice, yo he soñado mucho con que ando paseando con un grupito de amigos, nos la pasamos bien, yo sé que es porque nunca he tenido amigos. Ah, mira, nunca he tenido relaciones profundas de amistad. Qué interesante. Es un deseo, es un anhelo.
1: Pero además, el alma, o sea, además tu parte sabia te dice que sí tienes la posibilidad. Nada más hay que buscar la manera de cómo hacerlo.
0: Claro, entonces ese pensamiento limitante de yo nunca he tenido amigos.
1: Es un pensamiento.
0: Es solamente un pensamiento, exacto, no es la verdad.
1: No, la verdad de ti te aparece en el sueño.
0: Tu sueño te está diciendo, o sea, es algo que tú anhelas y tu mente...
1: Y si es posible.
0: Te está diciendo, si es posible.
1: No, tu mente te dice que no, en la vigilia no estás pudiendo, pero tu sueño te dice, está en el mundo de las posibilidades. Te voy a decir por qué. Ajá. Si lo sueñas, es posible.
0: Si lo sueñas, es posible.
1: Claro, todo lo que aparece en el sueño es posible. Ajá. Todo lo que aparece en el sueño es posible. Es un mundo de posibilidades que tu intuición... Y tu inconsciente sabe que es posible para ti. Si no, no está dentro de la información de tu inconsciente.
0: Si lo sueñas, porque puede suceder.
1: Sí.
0: Yo he tenido unos sueños.
1: Okay. ¿Y quieres decir alguna?
0: Pues he tenido de repente sueños eróticos, Gina.
1: Bueno.
0: Y sueñas que ahí que tienes una amiga.
1: Bueno, es posible.
0: Que secretamente le traes ganas y en el sueño...
1: Pues, ¿qué crees?
0: ¡Kabum!
1: ¿Qué crees? Todo es posible, amigo. Todo es posible.
0: Ay, Dios, qué cosa. Ajá. Dice Ernesto Valdespino, ¿por qué a veces soñamos a color y a veces en blanco y negro?
1: Eso, bueno, sobre todo las personas que tienen problemas de visibilidad sueñan más en blanco y negro. Los niños todavía sueñan en blanco y negro, ajá, muy en tempranas edades. Y luego los coloridos también tienen que ver con las emociones.
0: Ajá.
1: O sea, los escenarios, los colores, los objetos que aparecen en los sueños determinan el nivel y el tono emocional de los sueños.
0: Ok, ok, ok. Pues,
1: y además, acuérdate, seleccionamos todo en nuestro sueño. Si le ponemos un florero, si ponemos a esa amiga en el sueño erótico, o sea, todo lo seleccionamos.
0: Ok, entiendo. A ver, dijiste que las pesadillas también pueden ser amorosas. No fue que ignorara yo tu comentario, pero estaba muy bueno, lo guardé para este segmento. Cuéntanos de las pesadillas.
1: Lo que pasa es que en el mundo de la vigilia, en el mundo material, en el mundo consciente, nosotros creemos que la injusticia y las cosas horribles son literalmente como aparecen. Pero en los sueños, cuando estás teniendo una pesadilla, es un poder anticipatorio que te cuida de algo, que te está anunciando, te está diciendo cómo además. A lo mejor estás en un terreno baldío, o a lo mejor estás en un túnel sin salida y te marca la salida. Y tú crees que la pesadilla es estar en el túnel, pero a lo mejor te está diciendo cómo salir de él. Todo lo que viene en tus sueños tiene un propósito amoroso. Todo.
0: ¿Literalmente?
1: Es literal.
0: Las pesadillas pueden ser amorosas.
1: Todo el contenido onírico es amoroso, de hecho.
0: Todo. O sea, no hay nada que se presente para torturarte.
1: No. No.
0: Entonces, ¿no? Las pesadillas son problemas, son miedos. Son alertas.
1: No, pesadillas son tus áreas de oportunidad y los problemas que vas a resolver si le prestas atención al contenido del sueño.
0: Ajá.
1: Son tus vías de resolución, son tus respuestas.
0: Ajá.
1: Que no estás pudiendo resolver en el mundo de la vigilia.
0: 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Es gratis, está en marcoantonioregil.com/fórmula. Pero ahí mismo, a los que les gusta el tema, ya se conectan contigo, les ofrecemos ya un curso mucho más en forma. ¿A quién le ayuda ese curso? ¿Le puede ayudar a la gente que tiene pesadillas? ¿O a quién? ¿Qué te
1: a
0: da
1: los que creen que no sueñan, que sí sueñan, porque todos soñamos, nada más no nos acordamos.
0: Okay.
1: Y a todos los seres humanos, porque realmente los sueños son una herramienta poderosísima.
0: Ajá.
1: Que nadie te la puede dar y que ya habita en ti. No, ni siquiera te tendrían que interpretar tus sueños. Cuando tú conoces tus sueños porque conectas con la intuición y conectas con unas herramientas muy sencillitas de lo que se llama la imaginación activa, que es cómo le pones energía y vida a esos símbolos. Y además luego, tú ya bien sabes, eso es otra cosa, pero lo que son los sueños lúcidos. Ajá. O sea, cuando ya te empiezas a dar cuenta de más, porque a mí me ha tocado ahorita gente que ha leído el libro que me dicen, ya empecé a soñar. No, ya soñabas, nada más que ahora sí ya te estás recordando y le estás poniendo sentido a lo que sueñas. Y el siguiente sueño ya sabes además de qué se va tratando. Sí le vas haciendo el hilo conductor, como si fuera una novela, un libro de ficción, pero esto no es de ficción, esto es muy real,
0: de
1: lo que trata tu vida.
0: Dice aquí Sandra Rodríguez, es que yo no sueño, ¿qué puedo hacer para soñar?
1: Ten tu diario de sueños, escribe lo que, por ejemplo, te levantas y tienes una emoción, escríbela. ¿Qué diría de ti esa emoción? Conversa con esa emoción, es una conversación.
0: O sea, aunque yo pedía, me despierto, veo mi diario, no soñé con nada. Okay, no importa.
1: Inventa algo.
0: Inventa.
1: Haz una pregunta.
0: Ajá.
1: Haz un decreto. Hoy en la noche quiero soñar con tal cosa, a ver si es cierto. Y haz ese decreto muchas veces. Vas a acabar soñando con eso. Y además van a venir las respuestas. Oye, papá, nunca me respondiste esto. Quiero que me lo respondas en un sueño. No se va a tardar en contestarte en el sueño.
0: Claro.
1: No más de 2 semanas.
0: Porque es un error, o pregunto más bien, ¿es un error andar buscando el significado de los sueños en Google, en la inteligencia artificial, en los libros de, si soñaste que se caen los dientes, significa? O sea, ¿es un error hacer eso? O
1: lo que pasa es que hay que hacer el trabajo personal. Si tú le preguntas a quien sea, ¿qué significa esto? Pero tú no haces tu trabajo de personal para descubrir qué te significa a ti, pues cualquiera, corres el riesgo de que cualquiera te diga lo que sea.
0: Ajá.
1: Y nadie conoce más de ti que tú. Entonces yo creo que eso tiene que ser un trabajo personal.
0: Ajá.
1: Sí, con ciertas técnicas, como tener tu diario de sueños, hacer la escritura, una serie de cosas. Ajá. Pero tú vas a saber qué significa en muy poco tiempo.
0: Hay mucha gente que está diciendo yo no sueño. 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Y pues también el libro de Gina Goldfeder, En un sueño cabe tu vida. Y por ahí puedes empezar. A ver, dice Yara Ayala, yo soñé que cocinaba en una cocina muy bonita y llena de armonía. Y pone corazoncitos.
1: Bueno, seguramente o en su vida sí existe eso, o es la aspiración, o es el futuro más próximo de no solo la cocina, es la nutrición, es el alimento, es el amor.
0: Ajá. El hogar.
1: El hogar es algo que está ahí muy íntimamente relacionado con vínculos amorosos en su vida.
0: Habría que preguntarle, o que ella solita se pregunte.
1: Puede ser una conversación con el símbolo, con la cocina. Ajá. Con una parte de la cocina. Y hace una conversación.
0: Cocina, ¿qué me quieres decir?
1: Sí,
0: así como Gestalt.
1: Sí, te va a decir.
0: cocina, y tú te sientas en otra silla y dices, yo soy tu cocina, y mira... Y
1: dejas... ¿Qué haces aquí? ¿Por qué apareciste en mi sueño? Ajá. ¿Por qué huele a sopita caliente? Ajá. ¿O por qué huele a fritanga? No sé lo que vaya
0: sopita
1: a oler.
0: Sopita de fideos.
1: Sopita de fideos.
0: Sí. No. Oye, dice Bessie, mi madre, que en paz descanse, contaba películas enteras. Le preguntábamos, oye, ¿eso lo viste en Netflix? Y decía, no, lo soñé.
1: Imagínate si hubiera vuelto directora de cine.
0: Es lo que me puse a pensar, o escribir libros. Imagínate.
1: Hay toda una documentación de cómo los artistas, sus obras vienen a partir de un sueño. Pintores, músicos, el arte está íntimamente relacionado con los sueños.
0: Oye, yo estoy tomando clases de piano y tengo maestro físico y maestro en línea, incluso grabando.
1: Y maestro en tus sueños.
0: Y maestro en mis sueños. No, pero Jorge Altozano se llama, es un español buenísimo que tiene un curso de piano buenísimo en línea. Siempre dice, te dice, cuando te pone algo muy complicado, dice, tranquilo, practícalo. Dice, en el piano, dice, no sé por qué, muchas veces sucede que lo intentas y no te sale, y tranquilo, te vas a dormir y amaneces y te sale. ¿Por qué pasa eso? Y pasan muchas cosas. Uno estudia algo, me acuerdo cuando estaba yo aprendiendo inglés, había unas palabras que no podía pronunciar y tenía que hacer una grabación en inglés y había una palabra que no podía. Y me fui a dormir y de repente me levanto en la noche al baño y de repente la digo. ¿Por qué en la noche se superan cosas que despierto?
1: Porque está el poder intuitivo y el corazón, o sea, el raciocinio, las cosas que son lógicas y no lógicas son en el mundo de la vigilia, pero no en el mundo de los sueños. En el mundo de los sueños todo es posible. Todo lo que todas tus creencias limitantes son para el mundo de la vigilia, pero no para el mundo de los sueños, porque en el mundo de los sueños todas las alternativas son posibles. De hecho, muchos de los descubrimientos que se han hecho son a partir de un sueño. La ley de la relatividad, o sea, muchas de las cosas se han soñado. Ahora, ¿por qué? Porque el mundo psíquico...
0: ¿La ley de la relatividad la soñó?
1: También la soñó. O sea, es que unió el sueño con lo que le pasó, ¿no? En la vida. Y también, y la ley de la gravedad también.
0: Hay epifanías de científicos. Claro. Hay científicos que han tenido epifanías. Se están estudiando, están pensando y todo, y se van a dormir.
1: Todas las ondas del cerebro, la onda gamma, delta, todas las ondas son frecuencias, frecuencias psíquicas. El mundo psíquico está en los sueños, no en el mundo material. Entonces, por eso todo es posible, porque todo sí está ahí. Cuando se tiene un descubrimiento, se baja del mundo de lo psíquico, del mundo de las ideas, eso que ya existe. O sea, nada de lo que se descubre en esta vida no existió ya en el mundo que no es psíquico, ¿sí? O sea, todo lo que vayas a soñar, tu inconsciente sabe que es posible. Esa es la maravilla de los sueños, es que...
0: Pero soluciones mientras estás soñando. Soluciones,
1: claro,
0: a problemas.
1: Claro, ahora, lo del piano específicamente. Ajá. El piano, cuando se toca piano, es la relación del brazo con la mente y el corazón. Tú estás ejercitando el piano. Cuando estás tocando el piano, estás haciendo una conexión directa con el corazón.
0: Ok.
1: El corazón, el lenguaje del corazón es la intuición.
0: Sí.
1: El lenguaje para descifrar los sueños es conectar con tu intuición.
0: Sí.
1: ¿Cómo sabemos que estamos desconectados con la intuición? Cuando tenemos certeza de algo que no podemos explicar, pero le queremos poner un pensamiento racional para poderlo explicar. Pero hay cosas que las sabemos y no tiene que ser racional la explicación.
0: O sea, cuando estás dormido, además de soñar, se están conectando cosas.
1: Todo el tiempo.
0: Que a lo mejor no podías conectar durante el día.
1: Por ejemplo, estás caminando en una calle y alguien violentó a alguien. Alguien estaba gritando a alguien. Nosotros estamos recibiendo más de 100,000 estímulos al día, sonoros,
0: visuales,
1: de olores. A lo mejor pasaste por un lugar que olía horrible y eso te incomodó mucho y en el sueño aparece.
0: Okay.
1: Entonces, hacemos esta integración de lo que no podemos integrar de manera consciente durante el día.
0: El tiempo se está acabando, pero danos una probadita de lo que podemos aprender en tu libro o en el curso, en la clase gratuita en línea. ¿Un hack para poder empezar a profesionalizar, optimizar nuestros sueños?
1: Que tienes el poder de saber todo lo que pasa en ti, pero tienes que disciplinarte para descubrirlo y que hay formas para hacerlo. Este libro te enseña un método que se llama Método Liberasueña, que es... ¿Cómo liberas, cómo conectas toda esa información valiosa, profunda y sabia con conciencia que ya de todos modos habita en ti? Entonces, en esta vida donde hay tantas opciones hoy en día de que mucha gente te va a decir muchas cosas que puedes hacer, tú nada más préstale atención a tus sueños con seriedad y con entusiasmo y con disciplina y con alegría, y tus sueños van a ser tus aliados para que empieces a aterrizar en la vida misma cosas que no las creías posibles, cosas que añoras.
0: Parte 1, el sueño que me quitó el sueño. Parte 2, método libera sueña. Parte 3, el alma colectiva de las historias compartidas. Está buenísimo, ya me lo regalaste, te lo agradezco. 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
1: Y yo tener el honor de compartir esto contigo, que es un tema que nos encanta. Sí. Muchas gracias.
0: No, a ti gracias. Al contrario, es que es un honor para mí estar ahí contigo mañana.
1: Honor mutuo. Muchas gracias. Y pónganse a soñar, tengan la vida que sueñan y ojalá que la vida que sueñan se les haga realidad en la mejor de las versiones.
0: Muy bien. Y los que vayan a tomar la clase, hagan las dos cosas, el libro, claro, y la clase gratuita.
1: No se la pierdan.
0: No se la pierdan. Se llama Descubre tus heridas emocionales a través de tus sueños. Van a marcoantonioregil.com/fórmula. La clase es gratis. Danos una probadita de lo que en esa clase es un intro gratis al curso. Pero, ¿qué es lo que aprenderíamos en esa clase gratuita?
1: Esa clase te lleva de la mano en todos los conceptos importantes de manera fácil que debes de saber. Cómo los símbolos sí tienen una razón de ser, desde dónde vienen los símbolos, ajá, la conexión con tu energía masculina, femenina, cuáles son las partes falsas de tu persona, okay, y que las descubras, cuáles son esas máscaras. Ajá. Entonces, todo lo que son los símbolos, ¿te lo explica? Y entonces tú, cuando vas teniendo tus sueños, vas sabiendo en tu propia vida lo, ajá, que significa cada cosa.
0: Ok. Mira, dice Agustín, tenemos un minutito más. Dice Agustín Aristeo, en una ocasión sucedió algo muy curioso. Yo no soy religioso ni católico, pero hubo una noche en que soñé con la Virgen de Guadalupe, enorme, a lo largo de todo el cielo. Me sentí abrumado. Dice, al día siguiente le conté a mi madre y a mi hermana. ¿Y qué creen? Ellas también tuvieron el mismo sueño. ¿Cómo pasa eso?
1: Me encanta que haya dicho esto rápido para cerrar. Sí. Habla de los sueños colectivos. Los sueños colectivos son sueños que tenemos varias personas en diferentes etapas de la vida y de la historia y soñamos colectivamente cosas parecidas. Tu sueño, si yo lo utilizo como mío, puedo descubrir algo de mí y tú algo de mi sueño. Eso es el sueño compartido. Los sueños colectivos, yeah, son informaciones que compartimos todos y que cada quien le pone el símbolo o la interpretación que quiere, pero los podemos soñar juntos.
0: Ahora, si eres católico o eres creyente, obviamente vas a decir, es la Virgen literal que se te aparece en un
1: sueño. Y es que es literal. Puede ser literal y puede ser, ¿sí?
0: Pero él, por ejemplo, no es católico, no es creyente, entonces...
1: Pero comparte una idiosincrasia y comparte cierto tipo de cosas culturales, familiares, claro, y cierta lealtad familiar.
0: Entonces, para él, el símbolo de la Virgen de Guadalupe puede ser literal, puede ser que la Virgen pues te quiera hablar en tus sueños. Diga,
1: exactamente.
0: ¿No? O puede ser que relacionas a la Virgen con algo, es un símbolo.
1: Es un símbolo.
0: Cuando yo pienso en la Virgen de Guadalupe, pienso en México, obviamente, es como una segunda
1: bandera. Y ahí ya te vas directo a lo que significa el sueño para ti y vas a saber perfectamente qué te quiso decir el sueño, porque sabes lo que significa para ti.
0: Y ahí es donde hay que descubrir si es literal o es un símbolo.
1: Las dos cosas son importantes.
0: Sí, sí,
1: porque
0: sí.
1: Porque tú le vas a dar el poder a las dos cosas.
0: Y cada persona que sueña tiene una interpretación y una razón diferente. Es algo
1: maravilloso
0: muy personal.
1: ¿Eso?
0: Sí, es maravilloso, claro que sí.
1: Porque tú dime qué sueñas y te diré quién eres.
0: Dime qué sueñas y te diré quién eres. Ay, Gina, últimamente he andado muy erótico en mis sueños.
1: Bueno.
0: Yo creo que traigo falta de atención.
1: Bueno, entonces es una buena oportunidad. Nada más.
0: Es la única vida erótica que tengo en mis sueños.
1: Hay que seleccionar bien con quién. ¿No? ¿O de cómo? ¿O qué?
0: Gina Goldfeder, gracias, amiga, por estar con nosotros. Nos vemos en mañana en Lugar de la Mancha y en marcoantonioregil.com/fórmula para que se inscriban a su clase gratis. Se quedan con Maxine Goodside en Telefórmula y en Radio Fórmula. Continuamos después de una pausa aquí en Radio Fórmula. Volvemos.
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10: Robots humanoides se integran a la aerolínea Japan Airlines para realizar funciones de carga y descarga de maletas en el aeropuerto de Haneda, Tokio, a fin de aliviar la carga de trabajo de sus empleados. El presidente del grupo GMO AI and Robotics, Tomohiro Uchida, explicó que estos robots humanoides de fabricación china son parte de un proyecto experimental de 2 años que busca satisfacer las necesidades de las operaciones de soporte que dependen del trabajo humano en gran medida y que se enfrentan a una grave escasez de mano de obra en Japón. Estos modelos son capaces de operar de manera continua entre 2 y 3 horas e inicialmente transportarán el equipaje de pasajeros en este aeropuerto por el que pasan más de 60 millones de viajeros al año. Por ahora sus funciones se centrarán en cargar y descargar maletas, pero eventualmente podrán ser utilizados para realizar las tareas de limpieza de las cabinas de los aviones. Informó Aide Rivera. 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
11: El Cotopaxi, Ecuador, es uno de los volcanes activos más altos y peligrosos del mundo. Su forma cónica perfecta destaca en la cordillera de los Andes. Debido a sus grandes glaciares, una erupción podría generar lahares peligrosos para las poblaciones cercanas, manteniéndolo bajo una vigilancia científica constante.
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0: Tenemos buenas noticias. Buenas noticias que celebrar, cosas positivas que están sucediendo. No perfectas, pero cosas positivas que suceden. Gina Jaramillo, ¿qué tienes por ahí, amiga?
13: Pues les cuento que la Arquidiócesis de Nueva York propone acuerdo histórico de 800 millones por abusos sexuales.
0: $800 millones a las víctimas de abuso sexual.
13: Es correcto.
0: Pero esto es un antes y después. Esto nunca había ocurrido en el planeta entero.
13: Esto nunca había ocurrido. Se sabía que se habían realizado estos crímenes. Había muchas fundaciones, personas, organizaciones alzando la voz y simplemente habían sido ignoradas, así que yo creo que esto es un gran paso. Y bueno, resulta que Nueva York recientemente presentó esta oferta de compensación para cerrar las demandas de más de 1.300 presuntas víctimas. El plan contempla la creación de un fideicomiso con un desembolso inicial de 615 millones y la opción de pagos individuales hasta de $250,000 para los sobrevivientes.
0: O sea que por primera vez la Iglesia Católica en una ciudad admite los abusos y va a compensar con $250,000 a cada una de las víctimas.
13: Pues es que ya era insostenible, ¿no? Ya es impensable que no hicieran algo al respecto.
0: Y hay un compromiso también extra, ¿no?, que están haciendo ahí. Porque a mí me encanta esta noticia, porque esto, mientras la Iglesia Católica, y no solamente la Iglesia Católica, también hay otras ideas, iglesias de otras religiones, ahí está el famoso tema de la luz del mundo. O sea, mientras en la religión sea un caldo de cultivo para los depredadores, pues se van a seguir metiendo ahí.
13: Y esto que mencionas es bien importante, Marco, porque además de la reparación económica, la Iglesia se ha comprometido a hacer pública la lista del clero implicado y a divulgar documentos clave sobre los acusados.
0: O sea que por primera vez toman responsabilidad así absoluta, van a publicar la lista, en vez de andarlos cambiando de una ciudad a otra, van a compensar. Sí. Y eso es que, seas religioso o no seas religioso, pero empezar es un tema de justicia con los niños. Totalmente. Y las familias, ¿no? Pero además, practiques la religión que practiques, tú no quieres que tu religión sea un lugar donde haya impunidad para esto, porque si la hay, los depredadores se van y se meten a tu iglesia justamente para hacer esto, porque dice, ahí no me va a pasar nada.
13: Eso acabas de decir, la solución era, lo mandamos a la ciudad de junto, al pueblito de por allá, que nadie se entere, somos cómplices, y ahí se mantenía el secretismo y también el acto de delincuencia.
0: El encubrimiento,
13: y ahora van a decir quién, cuándo, cómo, fotografía, listado, todo.
0: Eso está muy bien, y eso es algo que en México, por ejemplo, no ha sucedido. El año pasado que comentamos todo el tema de Marcial Maciel y todo lo que sucede, no ha habido ninguna reparación, ni se han publicado listas. Esto es como un caso Epstein, pero dentro de la Iglesia Católica.
13: Y en Estados Unidos.
0: Y en Estados Unidos, me llama la atención que haya sido en Nueva York, ¿habrá sido decisión local de la Arquidiócesis de Nueva York?
13: Pues seguramente.
0: Porque estaría maravilloso que hubiera una línea del Vaticano directa para todas las arquidiócesis. Y ahora le vamos a aceptar a pedir perdón, a compensar y a asegurarnos de que esto deje de suceder.
14: Echar la cabecita y decir, sí, fuimos nosotros, una disculpa. Está muy fuerte, pero yo creo que sí pasó ahí algo para que se moviera todo esto. Y yo no dudo que ya empiece aquí a sacar... Es que hay un dicho muy feo, pero dicen que la caca siempre flota. Uh-huh. Entonces... Yo me acuerdo cuando empezamos a hablar de lo del documental de Marcial Maciel y me digo, no sé si fue mi algoritmo, pero me empezaron a salir muchas denuncias de gente aquí, ¿no? Denunciando.
0: Hay un montón, en escuelas.
14: En muchas iglesias, en catecismos.
13: En iglesias, en escuelas, en catecismos, en campamentos de misiones.
14: Ah, los misioneros.
13: Todos los misioneros,
14: también,
13: todo lo que hacen. Sí. Y pues, México es un lugar con muchas, muchas denuncias. Se sabe que es un lugar de alto crimen en el clérigo y también en África, ¿no? Es otro de los territorios que no ha recibido justicia.
0: Sí. Pues el caso, y no solo es el catolicismo, el caso de la Luz del Mundo, que ya habían cerrado el caso y se reabrió, pero hay mucho, o sea, hay un montón de
13: me salí del documental, Marco.
0: ¿No pudiste con él?
13: No, de la Luz del Mundo.
0: Yo no lo he visto. No lo aguantaste así de feo.
13: Yo creo que es importante que nos enteremos. Y
0: ¿dónde
13: que estemos también. Se me hace que en Netflix, ¿eh?
0: Bueno,
13: yo lo vi en el cine Tonalá en su momento, pero se me hace que está en Netflix.
0: No aguantaste el documental.
13: No, pues es que no.
0: Horrible.
13: Es horrible también pensar en que se encargan de las personas más vulnerables.
0: Claro.
13: Infancias, que están solitas, que tienen alguna necesidad.
0: Y Netflix.
13: Entonces, ahí por favor sí chequenlo porque es información.
14: La oscuridad de la Luz del Mundo.
0: La oscuridad de la Luz del Mundo.
13: Sí.
0: Es algo que no debe, no es exclusivo, tristemente no es exclusivo de ninguna religión, pero no debe pasar en ninguna religión, ni en los Boy Scouts, ni en las escuelas, ni en ningún lugar donde los papás van y les confían a sus hijos.
13: No, es que el tema de la pedofilia en la sociedad
0: está fuerte. Una pausita, volvemos con más, pero celebramos que la arquidiócesis de Nueva York tomó responsabilidad.
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20: La sátira de The Voice vuelve a encender redes. La cuenta de Back International anunció que hacer memes de Homelander será crimen. El mensaje en tono irónico refleja el poder del mensaje y su paranoia. La nueva temporada ya está en emisión. Porque en este universo, hasta el humor puede ser castigado.
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24: En pleno corazón de Zapopan, Jalisco, se erige la imponente Basílica de Zapopan. Esta joya arquitectónica fue construida en 1690 por frailes franciscanos en honor a la Virgen de la Inmaculada Concepción o Virgen de la Expectación, que actualmente se conoce como Virgen de Zapopan, cuya imagen de solo 34 centímetros de alto data desde el siglo XVI. Dos culturas resguardan el atrio de la basílica. Se trata de la figura de Fray Antonio de Segovia, quien donó la imagen de la Virgen de Zapopan y del Papa Juan Pablo II, acompañado de un niño vestido de charro. Cada 12 de octubre, la Basílica de Zapopan alista la llegada de la Virgen de Zapopan, acompañado por millones de fieles que parten en peregrinación desde la Basílica de Guadalajara, tradición que se conoce como la romería y que fue declarada por la UNESCO como Patrimonio Cultural Inmaterial de la Humanidad.
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0: Y tenemos buenas noticias para esos seres tan vulnerables que los pobres no pueden defenderse solos, y si nosotros no los defendemos, ¿quién los defiende? Los animalitos. Y hay aquí una recopilación de buenas noticias, porque luego estamos tan deprimidos de todo lo que se les ve, que se les hace, los abusos, la tortura, pero también hay buenas noticias en el mundo. Gina, ¿qué tienes por ahí?
13: Pues les cuento que Colombia busca castigar con cárcel la zoofilia. Recientemente el Congreso de Colombia avanzó con un proyecto de ley que busca castigar la zoofilia, es decir, abuso sexual contra animales, con penas de 4 o 5 años de prisión, multas, inhabilitación para trabajar con animales, además de agravantes si ocurre en público, frente a menores de edad o se graba para su difusión.
0: ¡Qué buena onda!
13: ¡Qué buena onda! Sí. Eso ya está por suceder y está a un paso de convertirse en ley.
0: Colombia tiene siempre avances muy importantes, así que nuestro reconocimiento.
13: Sí, en derechos en general, ¿no?
0: Sí, sí, Colombia va muy bien. Tienen retos, como todos los países, pero hay cosas de las cuales le podemos aprender mucho a nuestros hermanos colombianos. Abrazos hasta allá. Andreita, ¿qué tienes?
14: Honduras propone hasta 6 años de cárcel por maltrato animal grave. Wow. La diputada hondureña Iroshka Elvir presentó recientemente una iniciativa para castigar con hasta 6 años de prisión a quienes maten animales o cometan maltrato que derive en su muerte. Esta iniciativa surge ante el aumento de casos de violencia contra animales en el país y muchos de ellos son difundidos en redes sociales. Con esto se busca endurecer la ley y enviar un mensaje más claro sobre la protección de los animales.
0: Muy bien, pues felicidades también a nuestros hermanos catrachos, así se dice a los hondureños, ¿no? Catrachos.
13: Catrachos,
0: ¿no? Catrachos se les dice. Oigan, una noticia que tiene que ver con Yucatán, se anunció el cierre de una megagranja porcícola. ¿Han visto el tema de las megagranjas, no?
14: O sea, no, yo necesito que me platiques porque no.
0: Pues son estas, así como su nombre lo indica, megagranjas donde, donde crían en una forma muy, muy cruel y sacrifican a puerquitos, que sabemos que son más sensibles y más inteligentes que los mismos perros, y las condiciones son terribles para el planeta, para los animales, para los seres humanos, porque contaminan el manto acuífero. Es todo un tema, el tema de las megagranjas. No estamos hablando del granjero que tiene a sus puerquitos, mega granja. Okay. Todo lo que suena mega es sinónimo de capitalismo inconsciente, y no estoy en contra del capitalismo, me gusta mucho, pero hay un lado oscuro del capitalismo, y es este, donde es, no importa qué tenga yo que hacer y el daño al planeta y a los seres humanos y a los animales, yo tengo que sacar dinero. Ese es el capitalismo que a mí no me gusta. Y las megagranjas son un ejemplo. Es como los criaderos de animales masivos, todo lo que es masivo.
14: Ok.
0: Ese es. Bueno, la megagranja porcícola en Santa María Chí, en Yucatán, se está cerrando y es el resultado de años de denuncias de la resistencia de comunidades y activistas, o sea, mismas comunidades de gente que vive ahí, que estaban dañando, estaban con, o sea, la gente que vive, o sea, que, imagina que tú vives en un pueblito, en una población, y te abren una mega granja. Toda la contaminación, el excremento, la contaminación del agua, las enfermedades que provoca, es terrible.
14: Riesgo biológico.
0: Sí, no. Bueno, años y años felicitamos a todas las comunidades, algunas comunidades indígenas y activistas, y apoyo de organizaciones internacionales, y también a toda la gente que ha firmado y ha puesto esto en la conversación. La contaminación ambiental, la explotación sistemática de miles de animales era evidente, a pesar de que esta clausura confirma que la explotación industrial es un modelo insostenible, el problema persiste. Aún no hay una respuesta clara sobre el paradero de los cerdos reubicados, y cientos de granjas continúan operando en la región, en Yucatán, muchas de ellas sin una regulación adecuada. Es el tema, que no hay regulación. Mercy for Animals, una de las organizaciones que ha estado luchando para esto, les mandamos un abrazo a ellos y a todos los que han estado trabajando para lograr estas condiciones, y esta es una gran muestra del trabajo colectivo que ha visibilizado el problema. Y se exige que se detenga la expansión de estas megagranjas. Reconocemos a las organizaciones, pero a los habitantes de esas regiones,
14: claro,
0: que se han jugado hasta la vida para enfrentar. Pues estás hablando de gente muy poderosa que son los dueños.
14: Y saben
0: de
14: dónde vives y todo. Claro, o sea, se están arriesgando. O sea,
0: que te pongan una megagranja junto a tu casa.
13: No, y además hoy en día los activistas, sobre todo que están luchando por los derechos de los animales, corren muchísimo riesgo también. Claro. Así que doble gracias a toda la gente que está haciendo esta labor.
0: México, tristemente, es uno de los lugares donde más se asesinan a activistas por el planeta, por los animales, por los derechos humanos, por las mujeres, por todo. O sea, no tenemos un récord muy, muy, muy bello ahí. Y en Yucatán el tema es muy importante. Todo ese excremento baja y contamina el manto acuífero. O sea, contamina el agua. Y acuérdense que en Yucatán todo el mundo le llaman agua de pozo. O sea, tú tienes una casita, no te tienen que poner drenaje, sacas agua del pozo. Literalmente, hay mucha agua en Yucatán. Entonces, imagínate que estas mega granjas están contaminando el agua que todos los yucatecos están tomando.
13: No, los manglares, los cenotes.
0: Todo. Bueno, pero es una buena noticia, un pasito. Sí. Estamos hablando de buenas noticias. ¿Qué más tenemos por ahí?
13: Bueno, ya sabemos desde hace varios años que los pulpos son seres sintientes, que son muy inteligentes, y les traigo una gran noticia, y es que España busca prohibir la cría y venta de pulpos por su inteligencia. ¿Qué significa esto? Bueno, que España está analizando una propuesta de ley justamente para prohibir la cría y la comercialización de pulpos en granjas. Esto por ser muy inteligentes, por su capacidad de sentir dolor, y la iniciativa forma parte de un debate sobre bienestar animal. Esto la verdad es que llama mucho la atención, sobre todo en países como España, donde tienen una relación con los alimentos de mar muy cercana.
0: Sí.
13: Y esta medida surge tras estudios que señalan que los pulpos tienen un sistema nervioso muy complejo y que sufren en condiciones de cautiverio, donde incluso pueden presentar conductas agresivas o llegar a autolesionarse.
0: Sí, a comerse entre ellos.
13: Exacto.
0: Sí,
13: entonces, bueno, si esto se aprueba, España podría colocarse a la vanguardia en Europa y eventualmente en el mundo, a favor y en protección de especies marinas.
0: Y le afecta eso a México, porque en México están abriendo granjas de pulpos. En España quieren cerrarlas.
13: Cerrar aquí abriéndolas. Ay, no.
0: Sí. De hecho, en Yucatán, Marco, también están ahí abriendo granjas de pulpos. Es todo un tema.
13: Hay que pasarles esta noticia. Oye, ya van de salida.
0: Es todo un tema. Pulpos. Pero bueno, el activismo funciona. Hay que
13: ¿Ustedes vieron el documental de Mi Pulpo y Yo?
0: Sí, claro, por supuesto.
13: Ay, hermoso.
0: Son súper inteligentes. Sí. O sea, si tú no torturarías a un perrito, a un gatito, porque sientes que son inteligentes y muy parecidos a ti, que entienden. Bueno, un pulpo es mucho más inteligente, un cerdito es mucho más inteligente y sensible.
13: Sí.
0: Entonces, esta idea de que, como vive en el mar y no se parece a mí, no siente.
13: Ajá.
0: No, o sea, mira, yo qué más quisiera que no hubiera ningún tipo de tortura animal. Si te los vas a comer, los vas a matar y te los vas a comer, tiene que haber reglas para evitar el sufrimiento y la tortura.
13: Sí, de acuerdo.
0: Tiene que haber reglas. Claro, ¿cuesta más caro producir? Pues sí, cuesta más caro producir.
13: Pero que cueste más caro comerlo y entonces le bajamos al consumo y se empieza a nivelar.
0: Y nos equilibramos, etcétera, etcétera. No puede ser todo basado en el precio. No, todo puede estar basado en el precio. Ese es el capitalismo inconsciente.
13: Ay, no, y también creo que estamos en un momento donde la ética ya no juega dentro de las decisiones principales.
1: Uh-huh.
13: Y que tendríamos también que tener esa reflexión a nivel ser humano.
0: Exactamente.
13: Ahí está la ética, personas.
0: Cuando el dinero le gana a la ética.
13: Sí.
0: O sea, en fin, y es lo que nos está pasando. ¿Qué otra noticia buena hay por ahí, Andrea?
1: Otra buena noticia es que están creando una inyección para que puedan respirar mejor los perritos de las razas tipo Bulldog
0: chiquitos.
1: O Pug. Y pues bueno, es la Universidad RMIT en Australia.
0: God. Muy bien.
1: Junto con una empresa de biotecnología que se llama Nortrex. Y pues nada, están creando esta inyección porque dice que no es que les vayan a quitar el tejido que es en el hocico, sino que es más bien van a modificar el comportamiento muscular de las vías respiratorias de los perritos.
0: Sí.
1: Y para ayudarles a respirar mejor, porque sabemos que estos perritos se mueren de asma, de infartos, porque no respiran bien.
0: Imagínate la vida que debes de... ¿Cómo sería la vida, tu vida, si tuvieras una complicación eterna para respirar?
13: Una crónica.
0: Una crónica.
1: Sí,
0: nasal. Sí, sí, como si tuvieras una obstrucción nasal, como cuando te pega un catarro y dices... Y tuvieras que estar jalando aire. Y esos perritos no los diseñó mamá naturaleza, Diosito, quien tú creas que los creó. No los diseñamos los seres humanos. Sí. cruzando y creando una raza que es cruel para ellos.
1: Uh-huh.
0: Por eso, si de por sí pedimos que no compremos y que adoptemos, especialmente no compren esa raza.
13: Sí,
0: no fomentemos eso, porque mientras haya demanda para esos perros chatos, van a seguir, y los ves, están sufriendo.
13: Sí, la pasan re mal,
0: están sufriendo, es crueldad. Bueno, en otra buena noticia, Colorado, el estado, ayer estábamos con la gobernadora de Aguascalientes, ella tiene 4 perritos, 3 en el ayuntamiento y 1 en su casa, es súper animalista, y estábamos hablando de terminar con el problema de los perros en las calles.
1: Correcto.
0: Y justamente es esterilizar, que lo están haciendo muy bien en Aguascalientes y en otros lugares están poniéndole énfasis, pero lo que hay que hacer es regular la venta. Entonces, el estado de Colorado en Estados Unidos prohibirá la venta de perros y gatos en tiendas a partir de 2027.
13: Bien, muy bien.
0: Es una super noticia, no solo en Estados Unidos, porque ahí sí empiezan y luego se empiezan a contagiar otros estados, sino también acá nosotros en México, que eso es lo que hay que hacer. El estado de Colorado en los Estados Unidos aprobó recientemente una ley que prohíbe la venta de perros y gatos en tiendas de mascotas a partir del 1 de de enero del 2027. La medida busca frenar los criaderos masivos, otra vez, producción masiva. Todo lo que suena masivo, ahí hay un problema.
1: Ojo, ojo ahí.
0: Ahí hay un problema. Sí. Las megaempresas produciendo masivo, ahí hay un problema. Criaderos masivos y promover la adopción responsable. Con esta reforma, los establecimientos ya no podrán vender ni transferir estos animales. Solo podrían operar como centros de adopción en colaboración con refugios. Además, quienes incumplan podrían enfrentar multas económicas por cada animal involucrado. Es decir, Colorado no está prohibiendo que existan criadores responsables, que trabajan algunos. Digo, ahorita en este momento, como estamos en México, no estamos para comprar ningún perro. Claro. Pero sí hay que decirlo, sí hay criadores responsables. Los hay en Alemania y todo, pero en Alemania ya no tienen ese problema. El principal problema es la venta masiva en tiendas. Si tú vas con un criador responsable, y no estoy promoviendo que compremos perros o gatos, pero si tú vas con un criador responsable, no más llegas y te vende un perro. Y hay, sino que te hace exámenes psicológicos, económicos.
1: Entrevista.
0: Te entrevista, ven si el perro es para ti, te esperas meses para que nazca tu perro. Así lo hacen en Alemania, donde no tienen un problema de perros en la calle. En México no somos Alemania.
1: No.
0: Tenemos un problema de millones de perros en la calle, entonces no estamos para comprar ningún perro. Pero lo que está haciendo Colorado, nada más quiero distinguir, no es cerrar a los criadores responsables, sino es la venta y la producción otra
1: masiva
0: de perros y gatos. Y es un gran paso, es algo que se podría hacer en México. No cerrar todos los criaderos, pero prohibir la venta masiva en las calles, en centros comerciales, y tener criadores autorizados, calificados, y eso es parte de la solución del problema.
1: A mí me encanta, como que te escucho y me ilusiono. Y luego pienso en todas las capas que hay y lo fácil que es llegar a perritos, gatitos y mascotas ilegales, y me da otra vez.
0: No, es que llegues a un centro comercial y ves un perro a la venta, te emocionas, lo compras, y aparte los papás de ese perro están, como están produciendo en forma masiva, están sufriendo. Volvemos.
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2: Territorio Animal.
3: El lobo gris es uno de los mamíferos más sociales e inteligentes del mundo animal. Habita en bosques, tundras y montañas del hemisferio norte. Vive en manadas organizadas, lideradas por una pareja dominante. Cada miembro cumple una función importante, desde cuidar a las crías hasta practicar la caza. Se comunican mediante aullidos, posturas corporales y sonidos. Cazan en grupos para capturar presas grandes como ciervos o alces. Durante muchos años fueron perseguidos por el ser humano, lo que redujo sus poblaciones. Actualmente existen programas de protección para recuperar la especie. El lobo juega un papel fundamental en el control de otras poblaciones animales y en el equilibrio ecológico.
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0: Vamos a hablar del poder de la comunicación que no sale de tu boquita, que sale de tu cuerpo, que sale de tu apariencia, que sale de tu actitud. Por eso hemos invitado a nuestra queridísima y admirada Bárbara Tijerina, experta en lenguaje no verbal, autora de El Poder del Lenguaje Sin Palabras, asesora de grandes líderes empresariales y figuras públicas, entre ellos algunos políticos también.
1: Algunos.
0: O sea, algunos, a los que aceptas.
1: Sí, sí, sí.
0: Porque de que te buscan, te buscan.
1: Sí, sí, sí, pero se reserva el derecho de admisión.
0: Claro, muy bien. Todo comunica.
1: Todo, todo comunica.
0: Todo.
1: Todo el tiempo nuestro cuerpo está diciendo quién eres, qué te gusta, qué no te gusta. El parpadeo. El parpadeo, o sea, cuando algo te interesa, dejas de parpadear.
0: Abres los ojitos.
1: Abres los ojos.
0: Se te dilata la pupila, así como que, ah, a ver, quiero saber.
1: No lo puedes controlar.
0: Como quiero comer más, quiero más información, así como.
1: El cerebro se las arregla para solucionar lo que la emoción le provoque. Por ejemplo, si lo que sientes es miedo, el corazón late rápido, la sangre se va a las manos, empalideces y vas a querer tomar agua. Por eso en los debates políticos ves algún candidato que trae el agua así.
0: Entonces cuando estás tomando mucha agua en un debate,
1: tienes miedo.
0: Tu oponente está diciendo, andas nervioso.
1: Nerviosito, sí.
0: Ándale, papá, ya entiendo. Oye, cuando llegaste aquí a la cabina, entraste y me dijiste, ay, se te ve bien la barbita de candado.
1: Y no se la recomendaría a nadie.
0: Ay, es que la política normalmente era... En el pasado era como prohibidísimo.
1: Prohibidísimo.
0: Ahora sí hay algunos que otros políticos que usan barba.
1: Pues J.D. Vance vino a romper en la política de Estados Unidos porque llevaban, creo que 100 años o no sé cuántos, sin que hubiera un candidato que tuviera barba o bigote. Ajá. ¿Por qué? Porque oculta. Todo lo que oculte o tape

0: Ajá. En política se supone que debes de dar la cara. Ahorita vi, por ejemplo, a una candidata de Tatiana Cloutier con lentes oscuros. Ajá. Pésimo. O sea, lo que quieres, los ojos son la ventana del alma. Imagínate que ahorita yo entrara con mis lentes oscuros. ¿Qué sentirías?
1: Que no quieres verme. Que no, no quieres contacto, comunicación conmigo.
0: No sabes ni si me está gustando, si no me está gustando, si estoy pensando en otra cosa.
1: Ajá. Oye, y a ver, entonces, la barba oculta. O sea, por eso ves a la inmensa mayoría de los políticos que tienen tan rasuraditos todos.
0: Sí, por eso algunos en política se conoce como la barba del, ¿cómo te dije?
1: ¿Retiro?
0: Del retiro.
1: Bueno, que se dejan la barba cuando se retiran de la política.
0: Cuando ya se acaba la carrera y ya se dejan la barba.
1: Entonces, ha habido algunos como el jefe Diego, ¿no? Diego Fernández Ceballos del PAN, que tiene una barba tototota y bigote y todo. O sea, tú si fueras sucesora, le hubieras dicho, jefe Diego, rasúrese.
0: A mí se me hace que es importante dar la cara y que nada te tape en política. Y hay que cuidar la imagen. En política, el mensaje depende de tanto de esas cosas, de que la ropa, de que los gestos, de que todo comunique. Piensa en Napoleón.
1: Ajá.
0: Napoleón bajito, medio panchonchito.
1: Ajá.
0: Y se vendía con esta imagen de héroe alto. Tiene, por ejemplo, tenía un pintor, lo que ahora tienen fotógrafos y filtros. Tenía un pintor, David Jacques David, que el que pintó la coronación de Napoleón, te la has visto, ¿no? Seguro.
1: Sí, pero no me acuerdo así muy
0: bueno, bien. Hay una pintura en donde lo ponen. Él cruzó los Alpes en
1: alto y delgado.
0: En una mula.
1: Ajá.
0: Pero lo pintan arriba de un caballo con la mano en alto.
1: El caballo blanco de Napoleón.
0: El manejo de la imagen política, claro. Sí, los tienen que vender así.
1: Ya. Entonces, ¿y en las mujeres cuál sería el equivalente a la barba? Pues las mujeres, ¿cómo se esconden? ¿Con lentes? ¿Con mucho maquillaje? Por ejemplo, ¿mucho maquillaje es recomendable cuando eres una figura pública, una mujer que es figura pública?
0: No es muy recomendable, te voy a decir por qué.
1: ¿Por qué?
0: Porque te ves bien linda y luego te pescan el día que no te lo pusiste. Dicen, ¿qué le pasó? ¿Se enfermó? Yo por ahí tenía una candidata que un día se puso pestaña postiza. Le dije, y te ves muy bien. Nada más, ¿estás dispuesta a ponértelo todos los días? Porque el día que no te lo pongas, van a decir, ¿se enfermó?
1: Oye, y por ejemplo, ¿qué le dirías a los hombres? Hoy está de moda que si te quedas pelón, pues obviamente puedes ir a hacerte injertos, ¿no? Y hay unos injertos muy bien hechos, hay unos que se notan y hay unos que no, se ven supernaturales, les dejan sus entradas. Pero hay algunos hombres que traen estos peluquines y a veces...
0: Se ven falsísimos.
1: Se nota. ¿No? ¿Qué consejo... O sea, ¿qué le dirías tú a alguien que trae un peluquín de los que se notan? ¿Eso qué provoca en la gente?
0: Fíjate que creo que estamos entrando en una era en donde, en la era de la mentira, del Instagram, de los filtros, del Botox, de la cirugía, que apreciamos a actrices, a actores, a personajes que se muestran como son.
1: Ajá.
0: No sé, yo creo que esto va como en péndulo. No sé si viste por ahí Cameron Díaz.
1: Ajá.
0: Le tomaron un video hace poquito y dijo, yo voy a envejecer como pueda, lo mejor que pueda, pero no me voy a estar jalando la cara.
1: ¿Sí?
0: Creo que la autenticidad se agradece ahora.
1: ¿La autenticidad da credibilidad?
0: La autenticidad da credibilidad, claro.
1: Y la ausencia de autenticidad te roba credibilidad.
0: Había una candidata por ahí que estaba totalmente botoxeada, como muchos, ¿no? Pero totalmente. Y entonces te decía con la cara plana, estoy emocionadísima o estoy tristísima. Era la misma cara.
1: Ajá.
0: Nosotros conectamos, ¿sabes con quién conectas? Con quien te muestra la emoción. Que te dice, estoy muy contento o estoy frustrado. Pero es la manera de conectar con la emoción.
1: Ajá.
0: Y cuando todo es plano, es la voz plana, la cara plana, no conectas.
1: Ok. Interesante. Ahora, entonces, en el podcast de esta semana, que por cierto, Bárbara Tijerín está con nosotros en el podcast de la semana, en mi canal de YouTube, Marco Antonio Regil TV y todas las aplicaciones de podcast, el episodio se llama Lenguaje Corporal, Dinero y Relaciones, ¿qué revela tu cuerpo? Ahí nos hablabas tú del tema de lo poco, no es que no sea importante, obviamente es importante, pero del poco peso que tiene la comunicación, las palabras, pues siempre estamos pensando, ¿qué diré para no equivocarme?
0: Cuidamos mucho el discurso, cuidamos mucho lo que vamos a decir y tendríamos que trabajar mucho más en la presencia.
1: Sí.
0: Tú conoces, a ver, Marco, tú conoces a muchísima gente, alguien que digas, ¿qué presencia tiene? O sea, nada más de que entre y que diga, que diga, no ha abierto Natalie, la boca.
1: Natalie Portman, me encanta Natalie Portman y todo lo que representa, y todo lo que dice, y todo lo que apoya. Y
0: aunque no apoye.
1: Me encanta. No, no, bueno, admiro mucho que es una mujer muy sensible. Oye, y apoya al planeta. Es los
0: el animales. Cisne negro.
1: Claro.
0: Sí.
1: El cisne negro. Bueno, era un personaje, ¿no? Pero...
0: Y la postura que tiene.
1: La postura, sí.
0: Es, eso es lo que estamos trabajando ahorita con el lenguaje no verbal. O sea, que por lo que decías, por más que cuides tus palabras, si no estás convencido, si no le pones energía, si no pones tu presencia, y la presencia a los que nos están escuchando empieza por estar presentes.
1: Sí.
0: Que ese es el gran reto ahorita. Tenemos el libro, el podcast, el celular y el estar aquí.
1: Aquí.
0: Ahorita,
1: ahora.
0: Aquí sí. Y ahora presente es algo que se agradece.
1: Entonces, hay que poner atención no solo en lo que decimos, sino qué está diciendo nuestro cuerpo. Un cuerpo, la duda, por ejemplo, alguien que está dudando, ¿qué hace el cuerpo de alguien que está dudando, aunque sus palabras te digan otra cosa?
0: Frunce las cejas o baja la mirada así. Ajá. Baja el mentón, que ajá, tiene una mirada de te estoy juzgando. Ajá. O sea, hay todo un lenguaje para cada emoción. Y en la presencia, algo que es muy importante es saber escuchar.
1: Ajá.
0: Tú lo has visto, tú eres un máster de escuchar.
1: Trato.
0: ¿Y sabes que el cuerpo también escucha? ¿Cómo muestras con el cuerpo que estás escuchando? Te voy a decir tres.
1: Venga.
0: Mira, una de ellas es que cuando te hacen una pregunta antes de contestar inmediatamente, respires.
1: Ajá.
0: Eso quiere decir que estás considerando la pregunta y le quieres dar una buena respuesta. Ese es un gran tip. Otro de los grandes tips es asentir. O sea, si cuando alguien le estás hablando y te empieza a mover la cabeza hacia abajo, ¿es qué sientes?
1: Como en un sí, como estoy de acuerdo.
0: Te está escuchando.
1: Te estoy entendiendo, más que estoy de acuerdo, ok, estoy entendiendo.
0: A ver, vamos a poner la historia. Imagínate que llegas con el médico y le empieza a platicar, oye, me duele la panza, no sé qué. Y el médico está en la computadora, ajá, o te está viendo o te está viendo y empieza a sentir, dices, no, me está entendiendo lo que, claro, lo que me duele.
1: Sí. O sea, cuando yo dejo de hacer lo que estoy haciendo para escucharte, te estoy diciendo, eres importante para mí, aunque no te lo diga.
0: Y además es sexy. O sea,
1: sí, sí es sexy.
0: Es muy sexy.
1: Es sexy.
0: Te voy a decir por qué. El amor es atención.
1: Ajá.
0: Y por ahí decían en algún podcast, yo tomé un curso en Harvard con la maestra Edwards, y ella dice que cuando alguien te escucha con verdadera atención, aprieta el párpado de arriba y el de abajo.
1: Ah, así. Como afinando la puntería.
0: Te diría como Melania, pero no, Melania no. Ay, la quiero no poner de ejemplo.
1: Mal ejemplo.
0: Tache. Pero lo que dice ella es que los hombres hasta guapos se ven cuando te escuchan así, porque te están poniendo atención.
1: Sí. Claro, porque estás como queriendo enfocar tu atención para entender muy bien lo que te están diciendo. Entonces cierra los ojitos tantito.
0: Así es.
1: Y ese es un regalo.
0: Ese es el lenguaje no verbal de escuchar.
1: Me encantó. El amor es atención.
0: Y es
1: amor es atención. Sí.
0: Y es de muchas formas. Puede ser la atención del párpado bonito, como lo hiciste, ajá, tú ahorita. O puede ser desde, oye, ¿qué crees? Pasé por este lugar y te traje unos chocolates de los que me dices que te gustan. Es atención. Uh-huh. El amor es atención.
1: Y en la atención, vamos a ir a una pausa, la atención es uno de los regalos más grandes, más bellos que le puedes dar a cualquier otro ser humano.
0: Exacto.
1: Porque le estás diciendo, sin usar palabras, me importas, eres valioso, valiosa para mí, tu opinión me interesa. Quiero entenderte, no estoy brincando para discutirte, quiero entenderte, y eso es un regalo enorme que abre las puertas. Después de la pausa, Bárbara Tijerina nos va a decir por qué hay personas que hablan mucho y no convencen, y otras que hablan poco y sí convencen. Volvemos.
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15: En el estado de Yucatán, en el pueblo de Oxcutzcaf, se lleva a cabo la Feria de la Naranja para celebrar a los innumerables productores de naranjas del estado y que además surten a gran cantidad del país y a otros lugares del mundo. En esta festividad se realizan diferentes actividades, pero una de las más famosas es la competencia de la naranja más dulce, donde la mayoría de los productores participan para mostrar la calidad de su producto.
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1: Hoy con nosotros Bárbara Tijerina, experta en inteligencia emocional, no artificial, inteligencia emocional en la educación, lenguaje corporal y comportamiento humano. Estamos hablando del importante que dice la comunicación no verbal. Ella está en nuestro podcast de la semana. Puedes ir a mi canal de YouTube, Marco Antonio Regil TV. Ahí encuentras el episodio nuevo que se llama Lenguaje Corporal, Dinero y Relaciones. ¿Qué revela tu cuerpo que tus palabras no dicen? Lo puedes encontrar también en cualquier aplicación de podcast. Hoy es el último día, por cierto, para votar por los Spotify. Ayer fue, ya no voten. Ya se cerró la votación. Gracias a todos los que votaron exactamente de los Spotify Podcast Awards. Ok, Bárbara Tijerina. Pregunta pendiente, pero primero vamos a hablar de un tema que tú quieres hablar. Yo quiero que nos expliques por qué hay gente que habla y no convence, y hay gente que habla poco y sí convence, pero tú tienes un ejemplo muy interesante, porque fuiste a ver la película de Michael Jackson.
0: Fui a ver a Michael Jackson, espero que nadie me haya tomado video porque salí bailando. ¡Qué cosa tan
1: Fuiste hermosa. Al cine a ver la película
0: Fui de Michael Fui al cine Jackson. A verla, la música de Michael Jackson. Ay, te sale. Yo quisiera, pero a mí me sale más el bailadito, fíjate. Ajá. Yo tomé clases.
1: El moonwalk.
0: Una de mis maestras de baile sale en el video de Thriller. Entonces, imagínate.
1: ¿No? ¿Qué era? ¿Tomaste clases de tap o qué?
0: De jazz.
1: De jazz,
0: oye. Y mi maestro de tap le dio clases de tap a él, pero fíjate que hace algo que me encantó.
1: ¿Qué hacía Michael Jackson que te encantaba?
0: Fíjate que yo hablo mucho que es importante visualizar. Ajá. Y lo hablamos en el podcast.
1: Sí.
0: Hablamos de Michael Phelps, ¿no? Que antes de entrar al agua, él ya sentía el agua, ya sabía la temperatura, ya sabía cómo iba a terminar. Siempre digo que es muy importante visualizar. Y Michael Jackson lo hacía. O sea, en la película, los que nos estén escuchando, que ya la vieron, no como Marco, que no la ha visto, la va a ir a ver.
1: La iré a ver, sí.
0: él visualiza, y antes del concierto, donde está muchísima gente, dice: soy un éxito, esto va a salir increíble. O sea, él y lo dice y lo verbaliza. No creerías, Marco, la cantidad de gente importante que tiene este síndrome del impostor y que se empequeñece y que duda. Si tú dudas antes de salir, ya valiste gorro.
1: Sí.
0: No sé si te acuerdas de los Muppets, ¿no? Miss Peggy o Miss Piggy.
1: Sí, la cerdita Miss Piggy, la novia de la rana René.
0: Exacto. Ajá. Ella antes de salir en el teatro se hacía así el pelo para atrás y decía, soy hermosa.
1: Así hay que hacerle todos.
0: Bueno, no tanto, pero el tema de la visualización y como lo hacía Michael Jackson, te cambia la energía por completo. Tengo un video en Instagram que se volvió viral de un cuate que se llama Tom Hiddleston, que baila.
1: Ajá.
0: Y no tiene ni qué bailar el condenado, nada. ¿Qué te saldría? Te la vamos a poner de tarea porque ese no sé, porque bailecito.
1: No sé, porque no sé bailar, por eso me saldría.
0: Porque no tienes ni qué bailar. Nada más hay que pararse con toda la seguridad. Y mira, nada más mueves los hombros y sí, todos ponen papacito.
1: Oye, Michael Jackson, yo lo vi en el Estadio Azteca.
0: Yo también.
1: Ah, ¿sí? ¿Fuiste?
0: Yo fui al Estadio Azteca.
1: Fueron como 5 conciertos o 3 conciertos que dio, ¿no? Pero nunca se me va a olvidar cómo aparece Michael Jackson en el escenario y se quedaba como, no, se quedaba como 5 o 7 minutos parado sin moverse. Y todo el mundo, ¡ah! Una locura.
0: Que es la presencia otra vez.
1: Ajá.
0: Presencia. No tengo prisa. Bueno, eso pasó también cuando fue el baile del medio tiempo de la NFL.
1: Ajá.
0: Que salió y que le dijo a todos los músicos, cuando yo me ponga los lentes, empieza el show. Y todos están abajo así de que quieren que los cuentes. Y él... 7 minutos se tardó en ponerse los lentes.
1: Sí.
0: Es la presencia, es sentirte cómodo contigo mismo.
1: Sí.
0: Y eso se nota y se transmite.
1: Uh-huh.
0: La gente lo ve.
1: Y eso es lo que te llevas de la película de Michael Jackson. Es la lección que bajas de ahí o lo que
0: sí,
1: te gustó.
0: El parrafito de que me quedé, hablé contigo de la visualización.
1: Ajá.
0: Que hay que imaginarte cuando tienes un reto, imaginártelo antes, cómo entras, cómo la gente conecta, cómo aplauden y cómo todo sale, acaba saliendo muy bien.
1: Oye, y hablando de Michael Jackson, porque ahí es un tema interesante, definitivamente gran figura, talentosísimo, muy seguro, pero al mismo tiempo todo esto que se hizo en su carita, no gritaba inseguridad, gritaba no me acepto, no me amo como soy, el querer blanquearse.
0: No, pero es que él padecía de una enfermedad que se llama vitiligo.
1: Ajá.
0: Entonces estaba muy expuesto y empezó a ver cómo el vitiligo con el estrés te vas manchando más.
1: Ajá.
0: Y la nariz, pobrecito, su papá le dice narizón desde chiquito.
1: Ah, traía un trauma ahí.
0: El papá es tremendo, ese está.
1: Entonces, como muchos seres humanos, pues vivimos con contrastes. Por un lado, él se sentía muy seguro de ser una gran figura en la música.
0: Sí,
1: pero por otro lado
0: tenía sus puntos débiles como
1: claro,
0: todos los
1: como
0: tenemos
1: todos.
0: Y los demostramos en el lenguaje no verbal, porque el día que sientes que tienes unos kilitos de más en la foto vas a poner las manos sobre la panza.
1: Yo pongo la palita de pádel frente a la panza. Es un truco padelero.
0: Oye, está bueno. Hay que ir con la raqueta de pádel a todos lados.
1: Sí, o te pones las manos en la cintura como superhéroe y te agarras la lonjita de los lados para que no se vea. Hay un montón de trucos.
0: Y nadie la nota, o sea, nadie pero nota. Sí, nuestras inseguridades se ven. Ahora te voy a contestar tu pregunta porque me voy a quedar con que no... La pregunta era...
1: ¿Cuál? Ah, la otra.
0: La otra.
1: A ver, Bárbara Tijerina, cuéntanos. ¿Por qué hay gente que habla y habla y no convence, no comunica, no crea nada? Y hay gente que habla muy poquito, pero convence y cierra y vende.
0: Bueno, hay dos cosas ahí bien importantes para convencer, para vender y para ser memorable. Tres cosas. Uno es la mirada. Si tú estás tan concentrado en decir lo que vas a decir y no volteas a ver a nadie y estás dando números y vendimos el 20%, pero nunca hiciste contacto visual, volvemos a ese, no se produce oxitocina, que es la hormona de la conexión. Cuando tú tienes una entrevista y tienes a varios con el que hiciste contacto visual, es el que más se va a acordar de ti y tú de esa persona.
1: Sí.
0: Otorgamos la mirada a quien consideramos valioso. El que se siente no visto, no se siente que fue importante para ti.
1: Sí.
0: ¿Ok? Ese es uno. El siguiente, a ver, este es examen para ti. Tú ya deberías saber mucho.
1: A ver si lo paso, venga.
0: ¿Qué crees que sea lo primero que ves en una persona así cuando entran los pies, las manos, la sonrisa, los ojos? Pon música de tan tan.
1: Pues a
0: tan,
1: ver, tan. Así contestando con mi instinto. Yo busco los ojos, pero me fijo mucho en la postura del cuerpo. Si está caminando,
0: uh-huh.
1: En el concierto, estábamos en el concierto de Foreigner, ahí Andrea con Andrea, y había una fotógrafa muy guapa en Aguascalientes y no hice contacto visual con ella, pero pasó y cada vez que pasaba caminando con su cámara y con una seguridad. Y yo decía, wow, ¿qué? Y le dije a Andrea, dije, hoy,
0: se ve, la energía se ve.
1: Y no hice contacto visual con ella, pero las dos veces que pasó frente a nosotros,
0: su energía te atrajo.
1: Volteé así como que, wow, qué mujer tan segura. Estaba muy guapa además, pero la energía de la seguridad.
0: La energía es la que te atrae.
1: Ajá. ¿Pasé el examen, profe, o no?
0: Sacaste 6.5. Y te estoy pasando. Porque
1: bueno, ¿cuál es la respuesta entonces?
0: La respuesta correcta es que lo primero que vemos en una persona son las manos. Porque las manos muestran nuestras intenciones. Bueno, estaba muy guapa y tenía buena energía.
1: No, las manos no me fijé.
0: Pero lo que vemos son las manos. O sea, imagínate que vas caminando por la calle y viene un cuate con las manos adentro de las bolsas. Te cambias de banqueta.
1: Sí.
0: Sí, pero no sabes cuáles son las intenciones.
1: Si trae una jury, una chamarrita de esas.
0: Más corres, más rápido.
1: Sí.
0: Las manos es la manera como conectamos. Y cuando tú quieres vender algo, tienes que tener las manos en este espacio.
1: Mostrar tus manos.
0: Este espacio se llama, arriba del torso, se llama el espacio de la verdad. Me ha tocado ver personas vendedoras en Shark Tank y eso, que hablan y venden con las manos o en las bolsas o abajo. No vas a vender nada.
1: No
0: vas a convencer a nadie.
1: Ajá. Oye, pero eso viene desde, corrígeme si estoy mal, pero yo he escuchado y leído que eso viene desde la antigüedad, porque cuando tú mostrabas las manos, era decir, no traigo un arma, no traigo una piedra, no traigo una pistola. Antes de que hicieran las pistolas, pues eran palos y piedras.
0: Vamos a subir 0.5, ya llegaste al 7.
1: Gracias.
0: Pero te voy a decir,
1: me estoy recuperando.
0: El origen es el saludo. El saludo es en donde ves así. Y antes el saludo era hasta el antebrazo.
1: Para ver si no traías una.
0: Para ver si no tenías un arma.
1: Un cuchillo ahí.
0: Exacto.
1: O sea, la desconfianza.
0: Entonces, oye, y ahorita que decimos del saludo, la importancia de esta primera impresión. O sea, el otro día decía un CEO de estas 500 empresas más grandes de Fortune, de la revista Fortune, que si está entre dos personas para contratarlas, va a contratar con el que haya tenido el saludo más agradable.
1: Ajá, o sea, desde el saludo.
0: Y hay veces que llegas a un lugar y saludas y ni contacto visual, ni...
1: Sí.
0: La importancia del saludo. Pero bueno, me preguntaste algo y llevamos y te dije que iban tres.
1: Pero está muy bien, eso además, ¿puedo agregar algo de las manos?
0: Sí, sí.
1: Por ahí leí alguna vez que los muñecos de Disney, ya es que les ponen guantes blancos a todos los animalitos de
0: ¿sí?
1: Ahora empezó con Disney, con la compañía Walt Disney, ¿no? Y luego ya muchos lo han adoptado. Te fijas que todos los animalitos, Mickey Mouse y todos, llevan guantes blancos, que era justamente para crear esa empatía. El guante blanco hace que tus ojos se vayan para allá y veas que el personaje me da confianza. Y si tú los ves, si vas a Disneylandia o a Disney World, ¿no? Ves que siempre andan con las manos así y abren y se toman la foto como mostrando las manos.
0: Marco, tienes 9.5.
1: ¡Eso!
0: 9.5, porque el 10, acuérdate que se estamos peleando. Pero sí, justo con las manos muestras las intenciones, es la empatía. Y fíjate qué curioso, en Disney, si tú vas a trabajar a Disney, te prohíben, o sea, porque ya entran los empleados, te digo porque mi hijo trabajó ahí, y le dijeron que está prohibido señalar con un dedo.
1: Claro.
0: El dedo índice acusador, o sea, para las culturas asiáticas, si le preguntan, oiga, ¿dónde está el baño? Y hacen con un dedo, estás despedido. You're fired. Se llama el Disney Point, y es con el dedo índice y el de en medio, y así señalan.
1: Como pistolita, sí.
0: Pues allá. Está mejor que como cuchillito.
1: Sí, como el dedo índice es como regañador.
0: El dedo índice tiene sus matices, fíjate. Yo le llamo dedo índice acusador. Cuando lo hago así hacia ti, con la punta dirigida hacia ti, esto es una amenaza.
1: Es una amenaza, sí.
0: Y si lo hago hacia arriba, es aquí mando yo. Típico de dictadores, y lo hemos visto en algunos políticos por ahí.
1: Ajá.
0: Pero sí, las manos conectan.
1: Las manos, bueno.
0: Ya dijimos, la mirada, las manos y uno bien importante.
1: Los pies no se ven, no. ¿Qué más?
0: Sí, son bien importantes. Ese es el comodín. El bonus.
1: Bonus, ok.
0: No, la voz.
1: La voz.
0: La voz es... Habla tanto de autenticidad. Es tan difícil de fingir entusiasmo cuando no lo hay. ¿Qué tal la voz cuando no hay entusiasmo? Estoy feliz que estés aquí.
1: ¿Te has fijado que las películas, las series de asesinos seriales, me ha tocado ver un par de ellas en plataformas, luego hablan así todo el tiempo? Hablan así bajito.
0: ¿El asesino?
1: El asesino serial. Sí, esos enfermos que son asesinos seriales. Hablan así todo el tiempo, hasta cuando ya sale su verdadero... Y entonces se enojan, pero los ponen con unas voces así, como que no hacen nada, como mustios.
0: la voz está directamente conectado con el sistema límbico, que es el emocional. Si estás muy contento, la voz será... Híjole, en el podcast contigo creo que yo iba muy contenta o grito bastante, porque...
1: Muy entusiasta.
0: Hablé muy rápido y muy fuerte, y es el entusiasmo. ¿Ah? Y cuando estás triste, hablas más bajo.
1: Claro, bajito.
0: Ahora, algo que me ha tocado mucho trabajar con personas aquí, es que terminamos con signo de interrogación, y eso le quita toda la fuerza a lo que estás hablando.
1: Ese es el acento.
0: Me llamo Bárbara Tijerina y me dedico al lenguaje corporal como con pregunta.
1: Pero eso es un acento muy de la capital, de gente de dinero en Ciudad de México. Pues sí, ¿no? Te hablan todo el tiempo, así para arriba. O sea, te afirman preguntando.
0: Sí.
1: En vez de decir, nos vemos a las 3. ¿Sí? ¿Nos vemos a las 3?
0: Es pregunta. Entonces, sí. ¿Dónde está la seguridad ahí?
1: Pues iba llegando anoche, ¿eh? O sea... Iba llegando anoche, es una afirmación, pero te lo hacen como pregunta. Iba llegando anoche.
0: Tendrías que hablar como el juez que dice, el caso está cerrado. Ajá. Con fuerza, intención y acabar bien.
1: Sí, imagínate el juez que dice, el caso está cerrado.
0: Es como que no está tan cerrado.
1: Pues está cerrado, es como, todo es como una pregunta, y es el acento. Por ejemplo, también en Yucatán pasa, no me sé los acentos así tal cual, pero en Yucatán ya aprendí a distinguir el acento del yucateco, que es más golpeado, que el yucafresa, que le dicen ellos. Entonces es como un acento yucateco, pero con el signo de interrogación al final. Pues no me pidas que lo haga porque no lo sé hacer.
0: Qué importante detectarlos. Fíjate, yo estudié con un ex agente de la DEA. Ajá. Y me decía que él, su examen era identificar los acentos. O sea, porque si él estaba tras alguien... argentino, colombiano, mexicano, tenía que saber identificar perfectamente el acento. Y una vez llegó y me dijo, mira, por ejemplo, ese señor es español. Le dije, ¿cómo sabes? Ve los movimientos de las manos, es español, acomode el lugar. Hay que aprender a identificar. Y ahora con la que me voy a ir a tomar un curso, que es Esther Perel, que estudia las relaciones de pareja.
1: Very nice.
0: Lo que dice es que después de la pandemia perdimos la capacidad de leer al otro. De observar, de ver, me tiró la onda, no me tiró la onda, me sonrió, no me sonrió. Estás en un iPad y te metes en una aplicación como Tinder y pierdes la capacidad de leer a las personas.
1: Ya. A ver, entonces los tres puntos quedaron mirada.
0: Mirada.
1: Las manos y...
0: Las manos a la vista y la voz.
1: La voz, la voz.
0: La voz.
1: O sea, la respuesta a por qué hay gente que habla y no convence y gente que habla menos, pero sí convence, es porque tienen... mejor comunicación con su mirada, con sus manos y con su voz. Exacto. Y cada una de esas se puede trabajar.
0: Exacto.
1: Desde un lugar auténtico.
0: Auténtico, que te la creas. Cuando alguien sale falso...
1: Es que luego hay quien lo aprende como una técnica. Entonces lo hablábamos en el podcast, muestra las manos por técnica. Ah, es mejor mostrar las manos porque traes una intención limpia.
0: La credibilidad. Ah. Fíjate, el actor que sale de James Bond se llama Daniel Craig, un güerillo.
1: Sí, sí.
0: Ya. Cuando lo nombran que va a ser el bueno, esto fue hace unos años, que iba a ser el actor de James Bond, hubo un grupo de no fans, o sea, antifans.
1: Sí, sí, sí.
0: Dijeron, no, o sea, este no puede ser James Bond, o sea, no tiene ni el porte, ni... Y dijo, en lugar de venirse para abajo, dijo, ah, sí, van a ver cómo sí soy. Tomo clases, cómo caminar, cómo mirar, moverlas. ¿Sabes que en la caminata es bien importante?
1: Sí.
0: No lo quiero para nada poner de ejemplo, pero Vladimir Putin estudió con Alan Pease cómo entrar caminando con esta presencia con la que entra. Pero mejor me voy con el de James Bond, que camina sueltito, sin prisa, moviendo los hombros.
1: Seguro.
0: El movimiento de los hombros, de los hombres... equivale al movimiento de caderas de la mujer.
1: ¡Ándale!
0: ¡Ándale!
1: El movimiento de hombros de los hombres equivale al movimiento de cadera de la mujer.
0: Y es sexy.
1: ¡Wow!
0: Segunda cosa que es sexy. Ajá. No íbamos a hablar.
1: Ok. Entonces, pero tiene que ser natural, no es como que vas a andar izquierda-derecha, izquierda-derecha.
0: No,
1: no. O pero, como vaquero, pues no, tampoco.
0: Pero por eso decía Cary Grant... un actor que hace mucha gente de las que no están oyendo no saben quién es, de hace muchos años. Él decía, yo no nací Cary Grant, yo me convertí.
1: Me convertí.
0: Entonces, la invitación a todos, a cualquiera, es a convertirte, y no de una manera falsa, pero a lo mejor sí corriges tu manera de ver, tu manera de disponer las manos y tu tono de voz, puedes llegar a un mejor meta.
1: Sí, es verdad. ¿Tienes cursos en línea donde podemos seguirte, aprender más contigo, además de escucharte en nuestro podcast?
0: Tengo una página que es www.lenguajesinpalabras.mx.
1: Okay.
0: Y ahí, solo por hoy.
1: ¿Solo por hoy?
0: No, no solo por hoy. Pero creo que está como 10 días en venta un curso. Y ahí les vamos a dar el decálogo del poder, que ya te regalé uno a ti.
1: Sí, aquí tengo mi manualito.
0: Antes de cualquier entrevista, que no se te olviden los detallitos.
1: Los detalles.
0: El diablo está en los detalles.
1: ¿Cómo se llama? Morgan Freeman, que tiene esta gran voz, el actor.
0: Precioso.
1: Él en una entrevista hace mucho tiempo lo vi diciendo que él no hablaba así, que él aprendió a hablar así. Porque le dice, oye, es la voz de los, la voz de los documentales, la voz de los personajes de Dios. O sea, todo tu carrera se basó en tu voz, porque no es un hombre que digas tú estereotípico guapo, ¿no? Pero es la voz lo que le...
0: ¿Con esa voz?
1: Pero la voz le dio todo, pero se educó, él decía que era de barrio, ya nos vamos, que era de barrio y que él hablaba como barrio afroamericano de
0: Margaret
1: barrio.
0: Margaret Thatcher también entrenó la voz y será para la próxima porque puedes ya nos aprender. Andan haciendo...
1: Ya nos vamos porque viene Enrique Acevedo que está con su maletita aquí, ya está tocando la puerta, que se quede en Grupo Fórmula. Gracias, Bárbara Tijerina, así te encontramos en tu sitio de internet.
0: Ya, www.lenguajesinpalabras.mx.
1: Lenguajesinpalabras.mx y en redes sociales bárbara.tijerina. Gracias, amiga.
0: Gracias a ti.
1: Gracias. A mí me encuentran como Marco Antonio Regil en todas las redes sociales y vayan a escuchar el podcast con Bárbara en mi canal de YouTube, Marco Antonio Regil TV. Hasta mañana. Gracias.
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2: La inteligencia artificial da un paso clave ahora en el mundo físico. Un nuevo sistema llamado Leighton está acercando a los robots a algo que parecía lejano: moverse y reaccionar como humanos en tiempo real. A diferencia de avances anteriores en juegos como ajedrez o Go, este desarrollo traslada la inteligencia a un cuerpo que debe adaptarse a un entorno impredecible. El reto no era pensar, era ejecutar. El sistema se entrenó con movimientos humanos reales e imperfectos para aprender a corregirse y reaccionar dinámicamente. El resultado, un robot humanoide capaz de jugar tenis devolviendo pelotas a más de 50 kilómetros por hora. No es perfecto, pero ya interactúa con el mundo real. Porque el verdadero cambio no es que las máquinas piensen mejor, es que empiezan a moverse entre nosotros.
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10: ¿Sabías que el ácido fólico es un nutriente clave, importantísimo, antes y durante el embarazo? Cuando la mujer lo consume desde antes de la concepción y durante el primer trimestre, disminuye muchísimo y de manera significativa el riesgo de defectos en el cerebro y la médula espinal del bebito, asegurando un desarrollo saludable. Además, en los hombres que desean ser padres también es importante tomarlo, porque el ácido fólico puede favorecer la calidad de su espermatozoide y apoyar la fertilidad, aumentando las posibilidades de un embarazo seguro. La prevención, la planificación y la información correcta comienzan siempre antes de la gestación. Y sí, sí pueden marcar una gran diferencia en la salud de toda la familia. 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
1: Es la 1:00 p.m, tiempo del centro de México, en este martes 5 de mayo del 2026, en Washington DC, las 15 horas. Donald Trump afirma que Irán sabe lo que no debe hacer y debería hacer lo correcto. Ya no quiere entrar y matar gente. El secretario Pete Hegseth afirma que Teherán no controla el estrecho de Hormuz. La realidad es que el conflicto se ha alargado y el tiempo corre en favor de Teherán. En Jerusalén, las 22 horas, Israel podría desplegar toda su fuerza aérea contra Irán si es necesario. Así lo declaró el nuevo jefe de la Fuerza Aérea, Omer Tischler. El general afirmó que la Fuerza de Defensa de Israel sigue de cerca los acontecimientos en Irán y en Cabo Verde, las 18 horas con un minuto. Autoridades de la nación africana niegan la entrada del crucero en el que se detectó un brote de hantavirus o antivirus al puerto de su capital, Praia, por motivos de seguridad pública nacional. Ofrecen facilitar la evacuación aérea de los enfermos. La OMS revisará las 147 personas a bordo, elevó a 7 el número de infectados por el brote y dijo que se planea que el crucero se dirija a Islas Canarias, donde será recibido. Finalmente, en Bucarest, las 22 con un minuto, el Parlamento de Rumania aprueba una moción de censura contra el primer ministro Ilie Bolohan. La caída del gobierno rumano pone en peligro su calificación crediticia y acceso a fondos de la Unión Europea. Son los puntos en donde se genera la noticia y desde donde estaremos informándole a lo largo de este espacio. Yo soy Enrique Acevedo. Le doy la bienvenida. Estamos juntos en este martes, ya le decía, 5 de mayo de 2026 en tiempo real, y le tenemos información en desarrollo.
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1: Vamos hasta Querétaro. Víctor González, corresponsal de Grupo Fórmula. Se registra un accidente, el choque de un tren y una pipa de gas o una pipa que transportaba combustible. Víctor, ¿cómo estás? Cuéntanos.
3: ¿Qué tal, Enrique? Buenas tardes, te saludo desde Querétaro, precisamente para informarte sobre un accidente en el que dos personas perdieron la vida y una más resultó lesionada. Esto cuando el operador de una pipa cargada con diésel le quiso ganar el paso al tren en un crucero ferroviario ubicado en la carretera estatal El Colorado Higuerillas. Cabe señalar que hasta el momento son dos las personas que fallecieron en el lugar. Se tratarían de los tripulantes de una camioneta que se encontraban estacionados en el lugar y quienes fueron alcanzados por la onda expansiva de esta deflagración y quedaron completamente calcinados. El operador del tráiler es la persona que de manera preliminar resultó seriamente lesionada y quien ya fue trasladada en un helicóptero ambulancia a un hospital de la capital queretana para que recibiera una atención médica especializada. Cabe señalar que los hechos ocurrieron cerca de las 11 de la mañana, esto a la altura del crucero ferroviario de la comunidad de Viborillas, perteneciente al municipio del Marqués, esto en la zona centro del estado, pues se trataba de un tractocamión acoplado con un remolque autotanque, el cual transportaba en su interior aproximadamente como 40.000 litros de diésel. De manera preliminar también se indicó que el operador de la pipa, pues bueno, quiso ganarle el paso al tren. De hecho, ya hay un video precisamente en donde se observa cómo ese tractocamión quiso cruzar el paso ferroviario y bueno, pues la locomotora terminó por embestirlo hasta provocar la explosión que detonó las llamas y el fuego en el hidrocarburo que transportaba. Como parte de la atención a esta emergencia, pues personal de Protección Civil Estatal y Municipal de esta demarcación del Marqués intervinieron de manera inmediata para sofocar el siniestro, el cual hasta el momento pues ya se encuentra bajo control y en etapa de extinción. Cabe señalar que hasta el momento también se encuentra cerrada la circulación vehicular en esta importante arteria vial del estado. Esta arteria es la que comunica a la autopista México-Querétaro con el destino del pueblo mágico de Bernal. En este lugar, a la mitad de este trayecto, fue donde sucedió este accidente. Y bueno, pues ya en este momento también ya trabaja el personal de la Fiscalía General del Estado de Querétaro, esto para proceder al levantamiento de los cadáveres y pues realizar la carpeta de investigación correspondiente a estos hechos. Esto es parte de la información, Enrique, al momento.
1: Muchísimas gracias a Víctor González, corresponsal de Grupo Fórmula en Querétaro. Hacemos pausa, ya volvemos con más en tiempo real.
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16: Graham Coxon anuncia el lanzamiento de The Castle Park, un álbum inédito grabado en 2011. El disco producido por Ben Hiller verá la luz el 19 de junio tras más de una década archivado. El sencillo Billy Says ya funciona como adelanto. Porque cuando la música espera, también encuentra el momento perfecto para regresar.
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0: Personalmente, esta es una canción que la primera vez que la escuché no me provocó nada, pero conforme fui escuchándola, me fue fascinando. Una voz inconfundible y un ritmo pegajoso. Pegajoso. Dance Monkey fue un fenómeno global en 2019, escrita por el australiano Tones and I, tras su experiencia con música callejera. Dominó los charts en más de 30 países, fue una producción súper casera en un garage y han logrado ganar millones de dólares. Esto es Tones and I, Dance Monkey, en Sonido Brown.
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2: Oaxaca, México. Considerada el alma de la cocina mexicana, destaca por sus 7 moles legendarios y sus coloridos mercados. Aquí, el aroma a chocolate y maíz recién nixtamalizado inunda las calles empedradas. Desde las tlayudas crujientes hasta los exóticos chapulines, cada bocado cuenta una historia ancestral de mestizaje. Es un destino donde la tradición indígena y colonial se fusionan con maestría.
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4: Desde la Secretaría de la Defensa, cada 5 de mayo me toca venir a Puebla y te puedo decir que es la ceremonia de 5 de mayo más tensa que yo he vivido. En primera, porque el cambio de horario fue para todos sorpresa. Nos habían citado primero 4:30, 5 de la mañana, y después nos llaman que la salida es 3:30 porque no va a haber mañanera. Nos lo dijeron ya muy noche el día de ayer, y que precisamente el que no hubiera mañanera daba este cambio en un evento donde muy pocos invitados en esta ocasión comparado con años anteriores, apenas contados diputados federales pude ver a lo lejos. No asistió Kenia López Rabadán, por ejemplo, presidenta de la Cámara de Diputados.
5: Representó el punto de partida de nuestro sólido nacionalismo, fortaleció nuestra identidad y cohesión social, propagando la llama del patriotismo mexicano para desterrar la invasión extranjera, lo que se perpetuaría para siempre en nuestra unidad nacional y estar en condiciones de encarar los retos presentes y futuros.
4: Un 5 de mayo que desde 1959, dijo el general secretario, se libera a los del Servicio Militar Nacional. Esta toma de protesta se la tomó la comandanta suprema de las Fuerzas Armadas, la presidenta Claudia Sheinbaum, y al unísono, al mismo tiempo, en todas las regiones militares del país, rindieron protesta a los de este Servicio Militar Nacional. 31,000 jóvenes en todo el país, 800 de ellas voluntarias mujeres, 800 mujeres voluntarias en esta ocasión. Pero vino el discurso de la presidenta, habló del nacionalismo, habló de historia, dio cuenta.
6: Sí, estamos teniendo ahí, me parece, algunos problemas con la comunicación, Marco. En esta crónica siempre muy completa que nos comparte Maru Rojas de la celebración del 5 de mayo, justo en este momento en donde explicaba lo que decíamos al inicio de esta conversación, un discurso de corte nacionalista muy del momento, en un espacio que reconoce, me parece, la presidenta Sheinbaum, en la coyuntura de la relación con Estados Unidos, y que decide utilizar desde el discurso como un mensaje, una advertencia, sobre todo a quienes desde este país piden o aplauden cualquier tipo de intervención extranjera, concretamente de intervención desde Estados Unidos.
7: Lo vamos a escuchar ahora que retomemos la comunicación, Enrique, pero sí, a mí me parece que es mensaje y advertencia, porque incluso la presidenta se refiere a los medios de comunicación, es decir, los que no están, digamos, con ella o con su grupo, a quienes defienden las atrocidades de Hernán Cortés, así lo dijo, esto es literal. Así que aprovechó bien la coyuntura, y me parece tenemos ya a Maru Rojas, ¿no? Aprovechó sí, no, es, muy bien la coyuntura, Enrique, ¿no?
6: Sí, eso me parece, de nuevo, ¿no? Ayer justo en nuestro editorial hablábamos, en nuestro comentario hablábamos sobre el peligro de establecer este genérico de los medios de comunicación sin distinciones, sin matices, en esta generalización que hace mucho daño, porque lo que lastima pues es la credibilidad de quienes nos encargamos de cumplir con el derecho de todos los mexicanos a estar informados en un momento en donde esa información es utilizada por diversos actores como un arma, incluyendo actores en el del poder político, que no es nuevo, además, y en donde es pues necesario contar con la libertad, con los márgenes de operación que una prensa libre, independiente, un periodismo sano en una democracia funcional necesita. Y cuando desde el poder se está constantemente descalificando así en lo general a los medios de comunicación y empieza a pedirse que exista regulación y que existan límites y que existan... Eso pasa de la crítica necesaria, sana, constructiva... A la concentración del poder y la amenaza de la censura.
7: Te propongo algo, Enrique, mientras recuperamos a Maru para que complete su crónica. Vamos a escuchar cómo lo dijo hoy la presidenta en Puebla en el marco del 164 aniversario de la Batalla de Puebla. Así lo dijo.
8: Quienes buscan el apoyo externo por no tener apoyo popular en nuestro país están destinados a la derrota. Quienes piensan que la presidenta se arrodilla están destinados a la derrota.
7: Pues ahí está, Enrique. Ese es en síntesis parte de un discurso en donde solo hubo tres oradores, la propia presidenta, el secretario de la Defensa y el gobernador de Puebla. Y fin, se acabó y dejó fijo este mensaje. Insisto, esta es mía, es lo que yo creo, porque el día de hoy no hubo mañanera.
6: Sí, es la presidenta fijando esa postura, entonces, y se entiende, y me parece además, hay distintas lecturas, pero políticamente se entiende que la presidenta utilice el argumento de la soberanía como esta parte central del mensaje que comparte hoy en la conmemoración de la batalla del 5 de mayo desde Puebla. El problema, y lo hemos repetido aquí desde la semana pasada, pues es que la soberanía no es un concepto que se activa en la frontera. La soberanía es un concepto que se trabaja desde adentro, desde la credibilidad de las instituciones, su autonomía, desde el trabajo para generar solidez en esas instituciones. Y lo que hemos visto de este movimiento pues es justo esto, la pérdida de autonomía incluso de muchos de los órganos reguladores. Hemos visto una concentración de poder con las mayorías construidas en el Congreso a como de lugar, ¿no? Ahí está el caso Yunes en el Senado, el tema del Verde, del PT... Y por supuesto, pues la desastrosa reforma del Poder Judicial que culminó en el control que mantiene el partido y el movimiento sobre el aparato judicial, incluyendo la Suprema Corte de Justicia. Entonces, ese concepto de soberanía suena hueco, o esa interpretación de la soberanía suena hueca, cuando al interior del país no se ha trabajado en fortalecerla, en construir la confianza que se requiere. Así que, pero ese es el digamos, la línea narrativa o la narrativa que busca imponer este gobierno en una coyuntura en donde evidentemente, pues, las grietas generadas por todo lo que acabamos de describir dentro del país, pues representan una oportunidad para quienes buscan interferir en los asuntos internos. Y eso pues es inaceptable. México es un país que debería de actuar de forma soberana y tomar las decisiones que deba de tomar. Pero cuando pues el país entero Escuchaba ayer al secretario de Seguridad Pública, al secretario de Seguridad Federal, Omar García Harfuch, en Culiacán, decir que la pregunta de un reportero, decir que la Secretaría no tenía ningún indicio de las acusaciones que hace la Fiscalía del Distrito Sur de Nueva York en contra de Rubén Rocha. Y uno se pregunta, ¿una carta escrita por el líder del cártel de Sinaloa y publicada días después de que fue entregado a autoridades estadounidenses, en donde señala directamente al gobernador de Sinaloa, gobernador ahora con licencia, Rubén Rocha Moya, eso no es un indicio? No es una prueba de nada, pero ¿no es al menos un indicio que debe investigarse? Si el cártel el líder de uno de los cárteles más poderosos del mundo, con operación central en Sinaloa, acusa a un gobernador directamente en una carta y lo menciona, pues no es prueba de nada, por supuesto que no, pero al menos debería ser un indicio para que se investigue, sobre todo cuando pues se conoce un contexto que está completamente explicado en la acusación de este fiscal del Distrito Sur de Nueva York en ese indictment, que tiene que ver con la manera en la que llegó al poder Rubén Rocha, las elecciones en Sinaloa, el control del cártel Sinaloa sobre incluso cuestiones de la administración pública local, las denuncias de actores políticos secuestrados, intimidados, amedrentados. ¿No había indicios? Y claro, cuando llega la acusación en Estados Unidos, soberanía, se viola la soberanía. Vamos a hacer una pausa y ahora sí vamos a regresar con toda la información en esta jornada intensa de martes 5 de mayo aquí en Tiempo Real. Ya volvemos.

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0: tal cuando la gente que se dice que habla muy bien inglés o ellos presumen de hablar muy bien inglés, dicen todas las marcas en inglés? Por ejemplo, Versace, cuando la marca Versace es italiana, entonces tiene que pronunciar Versace. O decir que tengo un Porsche en lugar de decir tengo un Porsche, porque en alemán Porsche se dice Porsche porque todas las S al final se pronuncian, como Marlene Dietrich, por ejemplo, que todo el mundo dice Marlene, pero es Marlene. Entonces, si nos damos cuenta, no todas las marcas extranjeras o no todos los nombres extranjeros están en inglés. Por tanto, tenemos que cerciorarnos que sabemos de qué lengua provienen, ¿no? Entonces, si nosotros decimos una marca de otro lugar, como Louis Vuitton, por ejemplo.
1: 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Cuida lo que comes.
2: La soya es un alimento versátil. A partir del frijol de soya se obtiene la soya texturizada, tofu, bebida de soya, entre otros alimentos. Contiene 9 aminoácidos esenciales como la lisina y la metionina. Aporta omega 3 y 6, así como vitamina K1 y vitamina E. Esta leguminosa tiene una gran concentración de isoflavonas, mismas que benefician la salud cardiovascular. También ayuda a disminuir los niveles de colesterol.
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5: Ya estamos de regreso en tiempo real y le doy la bienvenida, como siempre, con mucho gusto a Adrián López, el director del Noroeste. Parece increíble, querido Adrián, que después de estas acusaciones publicadas en Estados Unidos y de que el gobernador de Sinaloa pidiera licencia, el alcalde de Culiacán también pidiera licencia, el subprocurador o el vicefiscal, digamos, permaneciera en el cargo, que también es señalado entre los personajes presuntamente vinculados al cártel Sinaloa, acusados de recibir sobornos y de conspirar con esta organización criminal, con la facción de los Chapitos, pues que el vicefiscal permaneciera en el cargo como si nada. Una fiscalía que ha sido una y otra vez señalada por irregularidades, por su trabajo engañoso y bueno, pues parece que finalmente el asunto está encontrando algo de lógica.
6: ¿Qué tal, Enrique? Buenas tardes. Pues sí, es increíble. Es increíble la indolencia con la que de pronto nuestros líderes de instituciones tan relevantes como la fiscalía, esta fiscal sobre todo, que además llega pues a sustituir a una que se tuvo que ir por la puerta de atrás después del montaje del 25 de julio, a decir, pues estamos analizando si debe de separarse del cargo o no. Y esto no es una discusión sobre presunción de inocencia, que está allí, que debe respetarse y que es muy importante, pues porque lo primero que debe haber acá es justicia, sino creo que más de ética pública, ¿no? De un mínimo de decoro para decir es momento de separar al fiscal, al vicefiscal de su tarea, porque si estamos pues en el cuestionamiento más álgido después de venir de donde venimos, lo sensato en términos de credibilidad institucional, de prestigio público, es pues que se separe del cargo y que se atienda, digamos, la investigación por la acusación de Estados Unidos. Es una acusación, evidentemente, pero hay que atenderla y habría que atenderla, sobre todo siguiendo el ejemplo de los otros que ya se fueron, más allá de si se los pidieron o tomaron la decisión de moto propio, ¿no?
5: Y en el contexto que conocemos de cómo ha operado la fiscalía, ¿no? Porque no es simplemente la coyuntura la que explica pues la falta de confianza que hay sobre los funcionarios de esa instancia.
6: Sí, por supuesto. O sea, el elefante en la sala es el contexto, ¿no? No es que sea una fiscalía que tenga una gran reputación y que entregue cuentas de combate al delito impecable, sino que es una fiscalía que tiene 94% de impunidad, que viene del escándalo del asesinato de Melesio Cuen, que nosotros hemos cuestionado muchísimo por el manejo.

0: manejo que hace de las cifras de homicidios, que no se ha distinguido precisamente por su mayor transparencia, y que ahora digan, pues lo vamos a pensar cuando la acusación es tan abrumadora y cuando además pues ya el gobernador y el alcalde de Culiacán dieron el paso, pues lo sensato sería eso, ¿no? En términos de cuidar a la institución más que proteger a ciertos personajes, ¿no?
1: ¿Qué sigue entonces? ¿Será un asunto que se decide pues por los propios implicados o qué es lo que podemos esperar en torno a esta decisión en las próximas horas, Adrián?
0: Pues a ver, yo creo que salvo el caso del gobernador y del alcalde, todos los demás, aunque ya vimos qué decisión tomaron, todos los demás acusados, parece que cada quien, pues como se dice coloquialmente, tendrá que rascarse con sus uñas, ¿no? Ya estamos viendo un poco la postura de Enrique Insunza, el senador actual, que dice yo tampoco voy a pedir licencia y me voy a defender desde acá. Más o menos lo mismo dice el fiscal, aunque pues acá no estamos hablando de fuero. Y de los otros no sabemos nada, o sea, sería muy interesante saber qué pasó con el general Gerardo Mérida, que fue secretario de Seguridad, que es militar además, ¿dónde está? Que el ejército tendría que decir también, pues, esta boca es mía, ¿no? Allí, ¿dónde están los otros mandos policiales? O sea, lo que es increíble es que, pues, no sepamos qué está pasando con los demás. Evidentemente se lleva la atención el gobernador y el alcalde, pero ¿y los demás? O sea,
1: no. Porque además no tienen fuero, ¿no? Son funcionarios y exfuncionarios que no tienen, no cuentan con la protección del foro. Entonces,
0: pues, No. O sea, los únicos que tenían fuero, pues eran los ejecutivos, ¿no? Acá no, acá estamos hablando de gente que pues ejerció un cargo público y que debería ahora de al menos estar localizada para saber cuál es su estatus en términos legales, ¿no? Pues sabemos que todos son acusados todavía. Pero otra cosa que también llama la atención, le preguntaron ahí a la fiscal, es si habían tenido algún tipo de citatorio o algún requerimiento por el caso de Cuen y por lo que sucede actualmente. Ella dijo que no, que hasta ahorita no tiene conocimiento a menos que haya sido a título personal. Y aquí pues el contexto se hace más grande cuando tenemos un comunicado de la fiscalía ayer diciendo vamos a citar a 50 en el caso de Chihuahua, ¿no? ¿Acá cuándo van a empezar a citar gente? Si sabemos que la Fiscalía General de la República va a atender este caso y sabemos que además hay una investigación que quedó en el limbo por el caso de Melesio Cuen y el 25 de julio, pues ¿cuándo veremos que la Fiscalía General de la República empiece a actuar? Mientras tanto, todo es esperar y todo es esperar también si en algún momento Estados Unidos emprende algún otro tipo de acción o informativa o jurídica sobre el seguimiento a la acusación que ya conocemos.
1: ¿Qué significa la presencia del Gabinete de Seguridad Federal ayer en Culiacán? ¿Qué tan acompañado se siente el Estado, o obviamente sus habitantes, los sinaloenses, del gobierno federal y de estas autoridades, Adrián?
0: A ver, yo creo que el gobierno federal es pues quien realmente le ha estado plantando cara a la guerra, más allá de si eso es suficiente o insuficiente o alcanzado o no alcanzado, ¿no? Que es discutible. Lo cierto es que si tú caminas por el malecón, por el sector Tres Ríos, por digamos el casco urbano más importante de Culiacán y luego por zonas muy problemáticas rurales, quien está ahí es el ejército, ¿no? La Guardia Nacional, dependiendo del cuadrante, porque lo tienen repartido por cuadrantes, la Marina, la Guardia Nacional, las Fuerzas Especiales ejecutando operativos y las mismas Fuerzas Especiales de Harfuch, que ayer tuvieron un operativo, por ejemplo, y detuvieron a dos personas en Angostura. El tema aquí es, al mismo tiempo que vemos esta gran cantidad de retenes, tú conoces Culiacán por el malecón, por la orilla del río, te puedes topar 7, 10 retenes en un día normal. Y al mismo tiempo, ahí en ese corazón, unos individuos van, atacan un casino que estaba lleno de empleados, al parecer con una especie como de bomba molotov explosivo. El punto es que lo incendian y una de las trabajadoras muere por intoxicación y al parecer también tenía un golpe en la cabeza del hecho. Es la primera víctima que tenemos, una empleada de nombre Cristina, de 31 años, que muere en un ataque de este tipo donde se vandaliza una propiedad y se incendia, que es una práctica que se ha vuelto recurrente en esta guerra. Y hoy lo primero que nos sorprende es que hay militares alrededor de eso por todas partes y no pasa nada, no detienen a nadie. Y segundo, pues que hoy en el reporte diario de homicidios la fiscalía no lo incluye, y no lo incluye porque según ellos el reporte diario que mandan es de homicidios dolosos. Entonces la mujer murió por intoxicación, pero el incendio fue provocado. Eso es un homicidio, ¿no? Entonces si de pronto no entendemos pues cuál es la lógica a pesar de la gravedad de las cosas. Y yo creo que el gabinete viene a refrendar la coordinación, como le llaman, a darle un espaldarazo a la nueva gobernadora y a decir lo mismo de siempre, ¿no? Esto es, a estos hemos detenido, estos hemos agarrado, la numeralia de la guerra, pues, de las detenciones, los decomisos y tal. Pero la semana pasada, otra vez, Sinaloa tuvo un incremento enorme en violencia. Volvimos a tener 44 muertes violentas, eso es casi 40% más que la semana anterior, que ya había subido con respecto al anterior. En abril ya tuvimos otra vez más homicidios que en marzo, o sea, perdimos los tres meses que traíamos a la baja, y mayo va muy mal. O sea, entonces la pregunta es hasta dónde, porque hoy la gobernadora, cuando le preguntamos sobre el tema de los casinos, dice la estrategia se va a mantener y vamos a seguir exactamente en lo mismo. Y pues es muy obvio que 20 meses después los niveles de violencia siguen tres veces lo que había antes. Entonces, la pregunta es cuándo van a ajustar, la pregunta es cuándo van a reconocer que lo que hay no está siendo suficiente, o cuánto tiempo nos va a tomar en esta lógica volver a niveles más aceptables de criminalidad, ¿no? Porque sabemos que no la van a erradicar, pero lo cierto es que sí seguimos teniendo todavía muchísimos hechos violentos.
1: Pues ahí está la información desde Culiacán. Como siempre, un gusto platicarlo contigo, Adrián López, director del Noroeste. Gracias por acompañarnos esta tarde en Tiempo Real.
0: No, hombre, al contrario, gracias a ustedes. Buenas tardes.
1: Muy buenas tardes. Pues importantísimo, Marco, escuchar cómo los sinaloenses perciben y valoran la presencia del Gabinete de Seguridad Federal, el despliegue que se ha realizado, pues acompañando a los sinaloenses y pues la manera en la que la federación ha volteado a ver a Sinaloa, no solamente mandando más soldados, mandando más marinos o elementos de la Secretaría de Seguridad, pero pues poniendo ojo, ¿no?, en lo que durante años pues ha sido construido como pues un andamiaje de política penetrada por el narco, de instituciones controladas por grupos criminales y que ponían en medio pues a la sociedad civil, a la gente, o sea, en todas estas guerras entre facciones y grupos, intervenciones, el rol de Estados Unidos, todo esto, quien está en el centro de esto pues son los sinaloenses, la gente que vive, trabaja, que ha formado pues una vida, familias ahí, y que pues según lo que nos dice Adrián, ven con buenos ojos la presencia de esto del gobierno federal.
2: En abono a lo que platicaron, estoy buscando la estadística, pero te puedo asegurar sin temor a equivocarme que el secretario de Seguridad Pública Federal no ha visitado ningún estado las veces que ha visitado Sinaloa.
1: Sin duda, sin duda. Hacemos una pausa, ya volvemos.
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7: El bosque templado lluvioso valdiviano es un ecosistema único en Sudamérica, caracterizado por su aislamiento geográfico entre la cordillera de los Andes y el Océano Pacífico. Es famoso por sus milenarios alerces, árboles que pueden vivir más de 3.000 años. Este bosque nuboso alberga especies que no se encuentran en ningún otro lugar del mundo, funcionando como una isla biológica de clima templado, rodeada de paisajes áridos y glaciares.
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5: El béisbol de las Grandes Ligas regresa a la Ciudad de México con la serie entre los Arizona Diamondbacks y los Padres de San Diego recién vendidos. Este sería el tercer año consecutivo en que las Grandes Ligas traen un partido de estas características en nuestra ciudad, y es que no es sorpresa para nadie porque, chécate esto, han comprobado ser los juegos más rentables del año. Así que negociazo por donde le veas. Aquí lo que yo te pregunto es si este sold out que se logra en cuestión de minutos cuando se dan estos juegos acá es suficiente para, uno, comprobar que México es un mercado clave para las Grandes Ligas. Yo digo que sí, por supuesto, pero dos, y más importante, si es suficiente como para considerar a la Ciudad de México sede permanente de una franquicia de la MLB. No es lo mismo, dicen por ahí, llenar un partido que llenar toda una temporada.
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8: La Federación Mexicana de Fútbol dio a conocer las sanciones después de lo que sucedió en el América contra Pumas del pasado fin de semana. De acuerdo al artículo 51 del reglamento de sanciones, América fue multado económicamente, mientras que la comisión de árbitros determinará en su caso la responsabilidad del cuerpo arbitral, por lo que no hay alineación indebida. En actividad de la Copa de Campeones de CONCACAF, Tigres recibe hoy a Nashville en un partido que está 1-0 a favor de los mexicanos. El juego se disputa a las 7:30 de la noche, tiempo del centro de México. En actividad de la NBA, continúan los playoffs, donde el día de hoy Cavaliers enfrenta a Pistones. Thunder de Oklahoma se mide a Lakers de Los Ángeles. Para mañana, Knicks enfrenta a 76ers, mientras que los Spurs de San Antonio enfrentan a los Timberwolves de Minnesota. Soy José Luis Cuevas y estamos a 37 días del Mundial.
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1: Ya estamos de regreso en tiempo real. Gracias por continuar con nosotros. De Sinaloa nos vamos a Coahuila. Javier Garza, periodista en el estado. Javier, en realidad no solamente en Coahuila, en todo el país ya han arrancado las campañas. Me refiero a las candidaturas, los eventos anticipados, todo esto que conocemos y que forma parte del calendario electoral. Allá las campañas para la elección local pues también ya arrancaron.
10: ¿Qué tal, Enrique? Buenas tardes. Sí, lo que pasa es que en Coahuila tenemos elecciones casi cada año. Como nosotros no empatamos de la gubernatura con las elecciones federales, pues estamos un poquito desfasados. Y sí, tenemos en junio una elección solitaria de diputados locales. Es una que genera siempre muy poca participación, no es muy conocida, o más bien no penetra tanto, digamos, en la opinión pública o en la conciencia del electorado, pero en este año tiene una importancia particular porque para Morena representa un reto arrebatarle al PRI pues prácticamente el último bastión que le queda, ¿no? La gubernatura de Coahuila es una que el PRI ganó hace 3 años, es una en donde el PRI controla las principales alcaldías, tiene mayoría en el Congreso del Estado. Entonces, pues para Morena es un objetivo bastante deseable, ¿no? La elección de 16 diputados locales en el Congreso.
1: Sí, ¿cómo pinta esa elección? Sabemos que Coahuila pues es uno de esos estados en donde nunca ha ganado otro partido que no sea el PRI. El gobernador pues ha tenido una buena gestión, entiendo, mantiene niveles de popularidad importantes, pero ¿ves algún cambio? ¿Hay alguna tendencia que podría pues merecer atención nacional?
10: La verdad es que no, y el hecho de que sea una elección solitaria, nada más diputados locales, que como te digo, no tiene mucha penetración en la opinión pública, le facilita mucho al PRI sacar su operación electoral, que en Coahuila todavía la tiene bastante bien aceitada, ¿no? La sacaron, por ejemplo, en 2024, y lograron ganar las alcaldías principales, incluso le lograron arrebatar a Morena algunas posiciones que tenía, ganaron también un buen número de diputaciones locales. Entonces, el PRI parece que está en una mejor condición pues para poder mantener esa mayoría a nivel local, pero Morena, por otro lado, pues trae todo un aparato nacional, ¿no? Trae operadores que puede llevar de distintas partes, Incluso por ahí se ha comentado que una de las estrategias del Comité Nacional va a ser mandar a diputados federales de Morena a hacer operación electoral ahí en el territorio. Entonces parece que sí le quieren echar los kilos, más por el valor simbólico, ¿no? Sí. Que representa quitarle la mayoría a uno de los dos únicos gobernadores priistas del país, el otro es Durango, pero también quitarle la mayoría por primera vez al estado que, como tú bien dices, Enrique, nunca ha tenido un gobernador que no sea del PRI y nunca ha tenido una mayoría legislativa local que no sea del PRI.
2: Javier, ¿cómo estás? Te saluda Marco Antonio Silva. Entiendo muy bien lo que dices, pero no deja de llamarme desde el centro del país que los presidentes nacionales del PRI y del PAN estén en este momento en Coahuila, que Kenia López no haya asistido a la reunión, más bien a la ceremonia del 5 de mayo con la presidenta para estar en Coahuila. Parecería un ensayo en tiempo real de lo que se viene, ¿no?
10: Sí, sí parece ser una probadita, aunque yo creo que como campo de experimento, Coahuila no es un buen lugar, ¿no? Para tomarlo como barómetro para el año que entra, ¿no? Es un estado que tiene unas condiciones de desarrollo pues muy distintas a las del país, ¿no? En el norte, ¿no? Que es en donde se concentran ahorita los gobiernos de oposición. Es un estado también en donde el PRI y el PAN ya rompieron la alianza, el PAN va solo. Y no se ve que realmente vaya a lograr una votación significativa, porque aquí pues vamos a ver mucho voto útil, ¿no? Aquel que surge cuando hay un sector del electorado, si no quiere que gane Morena, pues se van a terminar volcando hacia el PRI, incluyendo a algunos que quisieran votar por el PAN, lo harían por el PRI nada más para que no llegue Morena. Entonces sí la traen muy complicado. Pero efectivamente, pues ahorita es el escenario, ¿no? Las campañas arrancaron en el primer minuto de este martes, las elecciones son el próximo 7 de junio, pero yo creo que no necesariamente lo debemos tomar como una probadita de lo que se vendría en el 27, ¿no? Digo, por las condiciones muy particulares del estado.
1: Pues bueno, estaremos muy pendientes, interesante todo siempre lo que ocurre en Coahuila y más conocerlo de la mano de Javier Garza. Te mandamos un fuerte abrazo.
10: Igualmente, Enrique, Marco, muchas gracias.
2: Saludos, Javier.
1: Pues ahí lo tienes, el tema importante. Y mire, me da mucho gusto, y lo digo en serio, que se publique esta información por parte de la Secretaría de Relaciones Exteriores, porque en el contexto de todo lo que genera tensión en la relación bilateral, pues saber que hay muchísimas otras cosas que siguen su curso, que funcionan, y nos lo han dicho operadores importantes de uno y otro lado de la frontera, ¿no? Hay temas en donde sí hay tensión, hay temas en donde hay rispidez, pero la agenda y toda la institucionalidad de la relación bilateral, pues eso sigue y sigue en muy buen estado. La Secretaría de Asuntos Exteriores informa que México y Estados Unidos acuerdan medidas para fortalecer el transporte aéreo bilateral. Se reconoce el aeropuerto Felipe Ángeles, el AIFA, como parte integral de la oferta aeroportuaria de la Ciudad de México, y ambas partes sostendrán un diálogo continuo para dar seguimiento al progreso en el futuro del transporte aéreo entre México y Estados Unidos. Entre los acuerdos alcanzados, México avanzó en estrategia para el desarrollo del sistema aeroportuario de la zona metropolitana del Valle de México. Se reconoce el impulso del AIFA como parte integral de la oferta de la zona metropolitana del Valle de México y se convino avanzar en la inclusión de este aeropuerto en el acuerdo de transporte aéreo de 2015. Habrá un diálogo continuo, dice la Cancillería, sobre el futuro del transporte entre el AIFA y Estados Unidos. En materia de carga, que era un punto central, Marco, y tú conoces bien de este tema, en materia de carga aérea se establecieron condiciones que garantizan el acceso equitativo y transparente a la infraestructura aeroportuaria del Benito Juárez y del AIFA, ampliando así las opciones operativas y fortaleciendo la conectividad logística entre ambos países. Y también se conformará un grupo de trabajo bilateral, compuesto por funcionarios de la Secretaría de Comunicaciones y Transportes y del Departamento del Transporte, que vigilará y dará seguimiento técnico a la implementación de estos compromisos y posteriormente evaluará las medidas regulatorias vigentes en Estados Unidos Pues con estas acciones, dice la Cancillería, México reafirma su compromiso con el fortalecimiento de su conectividad internacional y el desarrollo de infraestructura estratégica. Es un acuerdo importante y en el que se venía trabajando desde hace muchísimo tiempo, Marco Silva.
2: Sí, la verdad es que es una buena noticia, Enrique. Estamos cumpliendo casi, te diría, 6 meses exactos desde que a finales de octubre del año pasado el Departamento de Transporte revocó 13 rutas aéreas a Aeroméxico, Volaris y Viva Aerobús desde el AIFA y desde el aeropuerto de la Ciudad de México hacia Estados Unidos. Por supuesto, les dijo, no pueden operar estas 13 rutas. Y eso fue en respuesta al enojo del gobierno de Estados Unidos, porque pues desde el 22, ¿no?, desde el 2022, estuvieron sacando la carga del Aeropuerto Internacional de la Ciudad de México y llevándola al Aeropuerto Internacional Felipe Ángeles. Todo eso provocó este problema, este diferendo, 6 meses en los que no habíamos conocido de las mesas que se estaban llevando a cabo. Y pues mira, ahora hay un comunicado en dobles, por parte de los dos involucrados, el Departamento de Transporte y la Cancillería, pues hablando de acuerdos y considerando que el Felipe Ángeles, al menos por lo que acabas de leer, pues está dentro de las opciones que el Estado, que Estados Unidos reconoce como sistema de aeropuertos metropolitano, de tal forma que lo primero que uno preguntaría es, ¿y qué? Para evadir esa molestia original, ¿van a cancelar la carga en el AIFA? Pues parece que no, y te digo, para mí me parece que es una buena noticia.
1: Sí, es sin duda una buena noticia, es un acuerdo que mejora la conectividad,
2: sí,
1: las opciones, ¿no? Y que habla, pues, de esto, de que en el frente medioambiental, en el frente vinculado a movilidad y conectividad, digamos, de transporte e infraestructura esencial, todo lo que tiene que ver con salud, educación, cultura, pues esa agenda avanza, no se atora porque exista rispidez en la cooperación de seguridad, que claro, el filtro de seguridad pues es como el primer aro que hay que atravesar y que sí, está encendido con fuego a veces, pues sí, sí es, pero las negociaciones entre funcionarios de distintas agencias, de distintas carteras y responsabilidades avanzan, así que importante, y lo mencionabas, Marco, no solamente es lo que dice la Cancillería, también el secretario Sean Duffy, uh-huh, que da a conocer pues que se ha llegado a este acuerdo, dice el secretario de Transporte, bajo el liderazgo del presidente Trump, poniendo siempre América primero. Esto pues ya forma parte de todos los comunicados oficiales. Sí, sí, allá. Sí. Implementando una serie de acuerdos de transporte aéreo alrededor del mundo y pidiéndole a México que rinda cuentas, finalmente aceptaron, dice Sean Duffy, cumplir con acuerdos y terminar con actitudes o comportamientos anticompetitivos. Es un paso en la dirección correcta, dice el secretario del Transporte, Sean Duffy, pero necesitamos que estas promesas se conviertan en acciones y hasta entonces nuestras restricciones a los, a las aeronaves de transporte de carga, cuando dice Mexican Carriers, permanecerán en su lugar o permanecerán vigentes. Es un tono muy distinto, sí, el de Sean Duffy, quien pues ha sido señalado por operar en favor de los intereses de las aerolíneas durante mucho tiempo, se dedicó a cabildear en el Congreso en favor de estas empresas y ahora como secretario del Transporte pues ha sido señalado de continuar, digamos, con esa lógica. No obstante, pues es el responsable de la Agencia del Transporte, del Departamento del Transporte en Estados Unidos, que enfrenta toda una serie de retos allá. Apenas estas semanas pues, conocimos que cerró operaciones una línea aérea de bajo costo, Sprint Airlines, Marco, sí, en Estados Unidos. Pero pues también habla de que es un paso en la dirección correcta. Estamos pues traduciendo y leyendo la información en tiempo real.
2: Así como está dándose este correcto, Enrique. Faltaría, y con esto termino de mi parte, pues a ver si se revierte la restricción para que se aumenten las frecuencias de México a Estados Unidos por parte de líneas aéreas mexicanas y que se puedan abrir nuevas rutas a ese mercado, uno de los más importantes del planeta.
1: y de ambos lados también.
2: Sí, claro. O
1: sea, para los estadounidenses, pues es un destino principal, ¿no? Turístico.
2: Sí, sí, el ida y vuelta de aviones entre nuestros países es considerado uno de los mercados más sanos de todo, o más movidos de todo el planeta.
1: Así es. Bueno, vamos a cambiar de tema. Esto era porque pues es información que se generó en tiempo real. Ambos, la Cancillería y el Departamento del Transporte, fijando posiciones. Pero cambiamos de tema y le agradecemos a Martín Faz, consejero del Instituto Nacional Electoral, que nos tome esta comunicación, consejero, para platicar sobre la posibilidad, sugerido la Consejería Jurídica de Presidencia que podría posponerse la elección judicial del 2027 para que no empate con pues el proceso electoral, la revocación de mandato y todo lo que se viene el año que entra.
11: Hola, Enrique, un gusto saludarte a ti y al auditorio. Bueno, pues es muy pertinente. Nosotros así lo habíamos señalado incluso desde que tuvimos una inicial reunión con aquella comisión presidencial que iba a elaborar la reforma. Les dijimos muy claro que había que separarlas. Nosotros habíamos propuesto una fecha en octubre del 27, es decir, algunos meses después, para aprovechar la inercia, digamos, del proceso electoral federal que se desarrollará. Pero al final la reforma las dejó juntas, y esto pues la verdad implica una serie de riesgos serios, ¿no? Si se realizan a la par, de manera concurrente, la elección federal y las locales, porque además hay muchas elecciones locales, 17 gubernaturas y infinidad de ayuntamientos, y la del Poder Judicial, primero porque son de naturaleza bien distinta. Y esto implicaría en los hechos pues una duplicidad operativa, ¿no? Y riesgos como la saturación en la instalación y operación de casillas, casillas concurrentes con regímenes jurídicos pues que son incompatibles, ¿no? Saturación operativa del sistema electoral.
1: Con menor presupuesto, porque, además, hay que decirlo, para la organización de estos procesos.
11: Todavía se juntan ahora sí que el hambre y las ganas de comer, ¿no? O sea, además de que se complica enormemente la logística, la operativa, además con una disminución presupuestal, pues los riesgos son infinitamente superiores, ¿no? El efecto inmediato es una duplicidad general de la operación electoral. Se necesitarían más domicilios y además más grandes para instalar casillas, porque no se puede instalar una misma casilla, porque las casillas que reciben la elección ordinaria hay representantes de partidos, en la del Poder Judicial no. Entonces necesitas más casillas, lugares más grandes para instalarlas, necesitas más mobiliario, más materiales, más funcionarios de casilla, porque tienes que poner dos casillas separadas, tienes que contratar más capacitadores asistentes, se vuelve más complejo el escrutinio el escrutinio, el cómputo, el manejo de los paquetes. Y todo esto pues contradice directamente esa narrativa de simplificación de costos que acompañó a la iniciativa de revocación, ¿no? Realmente los riesgos logísticos y operativos son grandes, y por supuesto que no hay ningún tipo de ahorro si se hacen de manera recurrente. Aunque se hagan separadas, pues, se va a gastar, ¿verdad? Pero hacerlas al mismo tiempo no equivale a aprovechar una misma infraestructura, sino más bien a estresar simultáneamente toda la operación institucional con algunos de los riesgos que te he señalado.
1: Sí, hablaba hace unos instantes con Javier Garza, periodista allá en Coahuila, y nos decía, bueno, es que aquí en Coahuila, por una serie de factores, tenemos elecciones casi cada año, y eso pues termina también generando su propio estrés, su propia saturación. Ese es un riesgo que enfrentamos, pues sí, al posponer el proceso y cambiarlo de año, pero pues estar ante la posibilidad de que cada año tengamos algún tipo de elección.
11: Pues sí, existe esa posibilidad, pero es que en verdad que no es cierto esto de aprovechar una misma infraestructura eso no significa eficientizar, porque estamos hablando de modelos electorales totalmente distintos en el caso de las elecciones del Poder Judicial y de las elecciones ordinarias, sean federales o estatales. No es verdad que se eficientice, y tampoco es verdad que se ahorre. Todo proceso electoral implica un costo. Si lo haces concurrente o si no lo haces concurrente, pues implica un costo. Por eso nosotros sugeríamos que la elección del Poder Judicial se hiciera unos 4 meses después de la elección federal, porque ahí sí hay la posibilidad de cierta inercia, tanto en el material electoral como en los funcionarios.
1: ¿Y a dónde llegó esa propuesta, consejero?
11: Pues a ningún lugar, porque no la retomó la comisión presidencial y tampoco se consideró ya en la votación final.
1: Pues el sello de la
11: casa. No nos hicieron ningún caso. Y nosotros les advertíamos pues impactos directos, por ejemplo, en la capacidad de las bodegas electorales. Hoy día, solo por ponerte algunos ejemplos, hoy día las instalaciones, las bodegas que tiene el INE en sus 300...
1: Si quieres, para que no nos interrumpa mientras estamos revisando estos datos el corte comercial, hacemos la pausa y regresamos contigo para que nos expliques a detalle si no tienes inconveniente. Ya volvemos con el consejero del INE, Martín Faz.
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2: Some games never really end.
3: La saga de Jumanji vuelve, pero con un giro que apunta directo al futuro del entretenimiento. La nueva entrega Jumanji Open World también apuesta por una narrativa inspirada en los videojuegos de mundo abierto. El concepto promete dejar atrás las estructuras tradicionales para explorar un entorno más libre con misiones, decisiones y situaciones impredecibles que reflejan la lógica del gaming actual. Su estreno en diciembre de 2026 coincide estratégicamente con el fenómeno de Grand Theft Auto 6. Más que una secuela, la película busca dialogar con el presente desde el humor y la acción. Porque en Jumanji, el juego ya no tiene reglas, tiene posibilidades.
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6: ¿Sabías que el ácido fólico es un nutriente clave, importantísimo, antes y durante el embarazo? Cuando la mujer lo consume desde antes de la concepción y durante el primer trimestre, disminuye muchísimo y de manera significativa el riesgo de defectos en el cerebro y la médula espinal del bebito, asegurando un desarrollo saludable. Además, en los hombres que desean ser padres también es importante tomarlo, porque el ácido fólico puede favorecer la calidad de su espermatozoide y apoyar la fertilidad, aumentando las posibilidades de un embarazo seguro. La prevención, la planificación y la información correcta comienzan siempre antes de la gestación. Y sí, sí pueden marcar una gran diferencia en la salud de toda la familia. 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
7: ¿Qué tal cuando la gente que se dice que habla muy bien inglés, o ellos presumen de hablar muy bien inglés, dicen todas las marcas en inglés? Por ejemplo, Versace, cuando la marca Versace es italiana, entonces tiene que pronunciar Versace. O decir que tengo un Porsche en lugar de decir tengo un Porsche, porque en alemán Porsche se dice Porsche porque todas las S al final se pronuncian, como Marlene Dietrich, por ejemplo, que todo el mundo dice Marlene, pero es Marlene. Entonces, si nos damos cuenta, no todas las marcas extranjeras o no todos los nombres extranjeros están en inglés. Por tanto, tenemos que cerciorarnos que sabemos de qué lengua provienen, ¿no? Entonces, si nosotros decimos una marca de otro lugar, como Louis Vuitton, por ejemplo.
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9: Electorales. Hoy día las bodegas electorales que existen en los 300 distritos del INE, no se digan los organismos públicos locales, pues simple y sencillamente no tienen la capacidad de tener este mayor volumen, porque habrá más boletas, más paquetes, más actas. Entonces, ¿esto qué significa? Ampliarlas o rentar otras. Entonces, pues ¿dónde está el ahorro? En ningún lugar. Cadenas de custodia, a mayor número de documentos y paquete, pues más puntos de posible confusión, de mezcla, de extravío. Los tiempos de integración de los paquetes, los tiempos en que el elector tendría que pasar en las casillas, o incluso hasta el traslado, pues todo esto implica complicaciones técnicas, logísticas. No estamos ante una sola elección más grande, sino más bien frente a varios procesos simultáneos con lógicas institucionales distintas. Y esa lógica de supuesta simplificación del gasto no existe como tal, porque la operación real requerirá más embalaje, más resguardos, más clasificación, más control. Y la reforma en los términos en los que quedó, dejando concurrente la elección del Poder Judicial y estos otros procesos, pues no se hace cargo de esos impactos técnicos sobre la capacidad instalada, rutas de distribución, tiempos de integración. En tal sentido, pues es muy pertinente que se separen, ¿no? Definitivamente, porque no solo es la elección del Poder Judicial Federal, también hay elecciones del Poder Judicial locales. Entonces, pues estamos hablando de una complejidad técnica y operativa de la que no se hizo cargo esta reforma. Y creo yo que ahora existe la oportunidad de que se corrija esta cuestión de las fechas, porque como bien lo dices, pues está sustentado en todos estos elementos técnicos que te he mencionado y algunos ejemplos que te he puesto.
10: No, y en la experiencia reciente, ¿no? O sea, la baja participación, las dificultades logísticas y una ciudadanía muy poco informada sobre los candidatos. Si a eso le sumamos la megaelección del 2027, pues el reto es clarísimo, como ya lo decía, consejero, los votantes abrumados, estas decisiones poco informadas y lo inevitable, la legitimidad cuestionada de quienes terminan siendo votados. En fin, el tema es de la mayor importancia y le agradecemos muchísimo a Martín Faz, consejero del Instituto Nacional Electoral, que nos haya acompañado para platicarlo hoy en tiempo real. Muchas gracias.
9: Un gusto, Enrique. Hasta luego.
10: Hasta luego. Pues ahí está, Marco, ¿no? Sí. Esta decisión clave de insistir en la elección saturada y riesgosa o simplemente rediseñar el proceso para que cada voto en algo tan delicado como la justicia, pues tenga tiempo, claridad, la atención que merece y no termine con estos errores que ya señalábamos, la desorganización, la confusión y los resultados que dejan más dudas que certezas.
11: Mañana sesiona la comisión permanente, ya veremos si se abre paso a la posibilidad de un extraordinario, como dijo ayer Ricardo Monreal, un extraordinario en donde se tendría que revisar esta reforma justo para que haya cambio en el calendario o esta elección judicial, Enrique.
10: Bueno, estaremos atentos. Por lo pronto hacemos una pausa y regresamos con más aquí en instantes en tiempo real.

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3: Hoy arrancan en Coahuila las campañas políticas para la renovación del Congreso del Estado. El 7 de junio, ciudadanas y ciudadanos deberán acudir a las urnas para elegir a sus representantes populares. Esta elección local no va acompañada de ninguna otra, e incluso es la única que se desarrollará en el país este año. Las autoridades electorales han hecho un llamado a partidos y aspirantes a realizar campañas propositivas y de altura, y se han puesto en marcha también acciones para promover la participación ciudadana. Ojalá y este proceso electoral logre captar el interés de los coahuilenses para que de manera copiosa acudan a emitir su sufragio. Afortunadamente, las condiciones de seguridad en la entidad están dadas para ello. Soy Sergio Peinbert.
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8: En pleno corazón de Zapopan, Jalisco, se erige la imponente Basílica de Zapopan. Esta joya arquitectónica fue construida en 1690 por frailes franciscanos en honor a la Virgen de la Inmaculada Concepción o Virgen de la Expectación, que actualmente se conoce como Virgen de Zapopan, cuya imagen de solo 34 centímetros de alto data desde el siglo XVI. Dos culturas resguardan el atrio de la basílica. Se trata de la figura de Fray Antonio de Segovia, quien donó la imagen de la Virgen de Zapopan y del Papa Juan Pablo II, acompañado de un niño vestido de charro. Cada 12 de octubre, la Basílica de Zapopan alista la llegada de la Virgen de Zapopan, acompañado por millones de fieles que parten en peregrinación desde la Basílica de Guadalajara, tradición que se conoce como la romería y que fue declarada por la UNESCO como Patrimonio Cultural Inmaterial de la Humanidad.
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9: El pingüino emperador es la especie de pingüino más grande del mundo y habita exclusivamente en la Antártida. Está adaptado a uno de los climas más extremos del planeta, con temperaturas muy bajas y fuertes vientos. Su cuerpo está cubierto por densas plumas y una densa capa de grasa que lo protege del frío. Durante el invierno, los machos incuban los huevos sobre sus patas, cubriéndolos con una bolsa especial para mantenerlos calientes. Mientras tanto, las hembras regresan al mar en busca de alimento. Estos pingüinos se alimentan principalmente de peces, calamares, mares y crustáceos. Son excelentes nadadores y pueden bucear a grandes profundidades. El cambio climático representa una grave amenaza para su supervivencia, ya que reduce el hielo necesario para su producción. Su resistencia demuestra la capacidad de adaptación de la vida.
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8: Con paisajes de ensueño, Suiza se ubica en Europa en medio de los Alpes que ocupan la mayor parte de su territorio. En Suiza no se usa el euro, su moneda es el franco suizo. Los idiomas más hablados son el alemán, el italiano y el francés. El domingo es un día sagrado en Suiza porque las fiestas y reuniones están prohibidas, así como actividades ruidosas. Otra de las reglas es la ley del silencio, en la que no se puede hacer ruidos molestos entre las 10 de la noche y las 8 de la mañana.
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10: Que aportaron evidencias, pruebas de la extensión de este derrame en un inicio, pruebas que fueron descartadas por el gobierno federal y que después pues terminaron reconociendo en su informe. De este grupo interinstitucional. Pero Marcos, ustedes han seguido cerca de estas comunidades y lo que dicen los pescadores es que un poco apostándole al olvido, a la falta de atención.
11: Con pescadores, comerciantes y habitantes
6: para hablar y constatar que el hidrocarburo, el chapopote, sigue llegando a las costas. Tenemos testimonios que quisiera presentarte, Enrique, si me permites, porque en estos recorridos por las playas Jicacal, Peña Hermosa, Playa Linda, el punto El Turrón y La Tortuga, varias de estas personas nos dicen que están al borde de la desesperación y en una crisis total por la falta de recursos, después de que el hidrocarburo precisamente también desató temores de que las especies marinas que ellos consumen y que también venden hayan resultado impactados por esta contaminación. Por supuesto, esos datos corresponde al gobierno decirnos si es así o no, pero ellos tienen estas preocupaciones. Vamos a escuchar a Ricarda Flores González, una de las personas con las que hablamos en Playa Jicacal, para que nos cuente pues qué es lo que está viviendo la gente ahí.
11: Pues a partir del 3 de marzo el derrame llegó aquí a Jicacal y la verdad pues es preocupante, ¿no? Porque pues y a partir de entonces no comemos marisco, sino comemos marisco. Hoy en la mañana salí a caminar muy temprano y todavía está cayendo. Y eran manchitas, ¿no? Porque ese día aquí era preocupante porque era mucha grasa, mucha manteca que cayó, aparte de las manchas, no dijera que no hacía nada de manchita, era mancha grande. Pero pues gracias a Dios, ya en medio.
6: Pues ellos dicen, Enrique, que ya es menos. Evidentemente ha reducido la cantidad de chapopote, pero los impactos, como lo señalan,

0: hablabas, Enrique, siguen en un nivel económico, ambiental y psicosocial. Nos hablan los pescadores de temores por su mera subsistencia, de qué llevar de alimento a sus hogares. Vamos a escuchar a Onésimo Cruz Martínez, quien encabeza un grupo de más de 200 pescadores y que nos habla de que no tiene ni siquiera materiales para pescar después de que quedaron cubiertos de hidrocarburos.
1: Que perdimos nuestros equipos. Yo tengo una red llena de hidrocarburos, ya no sirve, ya la tengo ahí en la casa para, pues, alguien quiere investigarlo, quiere verlo, pues ahí está. Entonces eso se me echó a perder y nosotros desde el 2 de marzo para acá, pues no tenemos entrada, no tenemos nada.
0: Otra de las voces, Enrique, que creo que es representativa, es un líder de la Laguna de los Tiones, un cuerpo de agua en el municipio de Coatzacoalcos, que es considerado una de las joyas de la cultura olmeca, y que después de que el chapopote comenzó a recalar en las costas, ahora están en una profunda, profunda incertidumbre. Emeterio Martínez Hernández es el líder y pues nos cuenta también lo que está padeciendo.
2: Nosotros estamos con muchos problemas aquí por la Laguna de Ostión, porque se contaminó con chapopote. Se quedó contaminado, ya tiene 2 meses que está contaminado, a los laguneros ya no pueden pescar.
0: Ahí en Greenpeace México, en el sitio, nos dimos a la tarea de recorrer puntos de los manglares de este sitio icónico del sur de Veracruz. Y constatamos con imágenes y videos que podemos proporcionarles a quien quiera corroborar la evidencia, que el mangle está cubierto de chapopote en unas partes y que está adherido a este sitio, que es, como ya lo decía, hogar de especies de las cuales depende este sector de la pesca en Veracruz. Quiero comentarte, Enrique, que esta información es también para sumar a lo que la Red Corredora Recifal del Golfo de México ya había dicho el 27 de abril pasado. Los impactos han sido devastadores para las especies. Se han documentado hasta la fecha de ese informe, pues 22 tortugas marinas, 4 delfines muertos, 2 pelícanos, 1 manatí y numerosos peces sin vida. Esto es, por supuesto, solo una fracción de lo que se ha podido documentar, una fracción de lo que seguramente hay ahí de evidencias, pero el gobierno hasta ahora a estos pescadores no les ha respondido, según lo que nos dicen. Son más de 113 sitios. Nosotros humanamente pudimos recorrer estos que te comento, estuvimos ahí, pero hay más de 168 kilómetros de litoral desde Paraíso, Tabasco, hasta Matamoros, Tamaulipas. Enrique, esto es un recordatorio y es lo que queremos decir en Greenpeace México, de que simplemente tenemos que virar de este modelo basado en combustibles fósiles a uno de energías renovables.
3: Sí, bueno, y importantísima esta labor que están realizando, un trabajo de piernas para visibilizar la realidad de las comunidades más afectadas por este derrame, porque, pues sí, cuando las cámaras empiezan a apuntar hacia otro lado y la atención nacional empieza a diluirse, pues ahí es en donde aprovechan los políticos para incumplir, para pues no avanzar en la reparación primero del ecosistema, ¿no? Lo que se tendrá que realizar en términos de limpieza, de reparación, y por supuesto, pues el daño económico a las comunidades, a la región entera, por este derrame negado durante casi 2 meses y después, pues, después aceptado por el grupo interinstitucional, que lo que detectó fue pues una fuga en una plataforma de Petróleos Mexicanos que escondieron funcionarios de Petróleos Mexicanos. Dice el director de Pemex que le ocultaron la información. ¿Tú te imaginas, Marco Silva, que yo en el noticiero mañana salga y diga una sarta de mentiras y diga, no, es que mis editores me ocultaron la información? Como Dios que mío.
0: No, no. Así es, sí. ¿No? Sí, Enrique, precisamente ese es uno de los factores que hemos tratado de posicionar, de que esto no termina en tres funcionarios cesados, que después Pemex sale a decir lo que tú estás comentando. Creemos que aquí hay víctimas y son víctimas de delitos que pueden tipificarse como delitos ambientales. Las víctimas son precisamente estos miles de pescadores que están ahora sumidos en la desesperación por un manejo que a todas luces fue ineficiente de la empresa petrolera más grande, obviamente, una de las más grandes de Latinoamérica, y que tiene costos humanos, tiene costos directamente en las vidas de las personas. Y es lo que queremos decir en Greenpeace México, que no se quite el dedo del renglón y que esas investigaciones que dice el gobierno federal que siguen abiertas lleguen no solo a tres funcionarios, sino seguramente a toda la cadena de mando, que pues esas respuestas solo las tienen ellos. Y estamos con la mira puesta para seguir señalando que las personas que viven en la costa son las que están pagando el precio de esta mala operación.
3: Marcos Martínez Chacón, oficial de medios de Greenpeace México, muchísimas gracias por compartir estas historias, estos testimonios y la información en tiempo real.
0: Gracias, Enrique.
3: Vámonos rápidamente, Pepe Yuste, economista, conductor de Fórmula Financiera. Pepe, la cuarta reunión ahí en el Museo de Antropología de la Presidenta y el empresariado, ¿cómo les fue?
4: ¿Qué tal, Enrique? ¿Cómo estás? Pues mira, les fue muy bien a los empresarios, sí sacaron parte de su agenda que querían los empresarios, estaban contentos en ese sentido, y esto, bueno, pues es otro relanzamiento del Plan México, que el Plan México... Este es un plan que tiene como objetivo crecer, pero el problema es que no se ha podido realizar. Realmente la ambición del Plan México, tener estos polos de desarrollo con megainversiones, pues no ha podido darse más que uno o dos casos muy contados. Y entonces estamos viendo pues que a la presidenta Sheinbaum claramente lo que le empieza a preocupar es la falta de crecimiento en la economía mexicana, y la falta de crecimiento originada pues precisamente por la carencia de inversión privada, que no se ha despertado. La inversión privada sigue ahí durmiendo el sueño de los justos, por distintas razones que no le dan certeza. Y bueno, lo de ayer fue desde luego una situación interesante de ver, sobre todo un esquema que sí va a ayudar, de simplificación de trámites, sí va a ayudar. No va a ser suficiente, pero por lo pronto esto empieza pues ya a ayudar a la inversión privada.
3: Pues sí, es claro que hay una intención ahí reiterada, decíamos la cuarta reunión de este Plan México, y ayer se habla de la automatización de una serie de trámites, también de beneficios fiscales, pues para incentivar justamente esto de la inversión. Se espera que el Banco de México pueda recortar aún más las tasas de interés, ¿correcto? Nos quedan 30 segunditos.
4: Sí, Enrique, se espera eso en una decisión pues que va a ser muy controvertida del Banco de México, pero la gobernadora del Banco de México ya dijo que sí, que es posible que sí la bajen.
3: Interesante, hay que reanimar como sea esta economía mexicana que decreció.
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10: Netflix confirmó el elenco de su película live action The Mobile Suit Gundam. El proyecto contará con Sydney Sweeney y Noah Centineo, mientras el rodaje ya comenzó en Australia. La historia será original y seguirá a dos pilotos rivales en plena guerra espacial. Porque cuando el

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4: Los pingüinos le proponen matrimonio a sus parejas, entregándoles una piedra perfectamente circular que encuentran en las orillas heladas.
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6: Esas quitarlas. Platiquemos de retroactividad en impuestos. Eso fue una llamada de atención, obviamente, a la Corte, que está buscando impuestos retroactivos, que no se haga. Vaya, tratar de dar certeza jurídica, que con la reforma judicial se ha caído. O sea, se han perdido la certeza jurídica, las inversiones no se están dando. Tratar de simplificar trámites en la COFEPRIS, que bueno, ahí está totalmente parado toda la industria médica, sobre todo el tema de registros sanitarios para nuevos medicamentos y de patentes ya vencidas para los genéricos. Una ventanilla única de comercio exterior, que ha sido un desastre después de que pusieron los aranceles con todos los artículos chinos, sobre todo el sector textil. En fin, creo que están ya habiendo cuestiones puntuales, Enrique, y pues sí, el elefante en la sala del de ayer fue claramente reforma judicial, que es la que ha frenado inversiones.
7: Bueno, ahí está. Pepe, y usted, como siempre, un gusto platicar contigo de estos temas. Un fuerte abrazo.
6: Enrique, gracias. Un fuerte abrazo.
7: Bueno, ahí tiene el frente económico, que no hay que descuidarlo. Así está la cosa, ¿no, Marco?
8: Sí, Enrique, y se están dando cifras que van acompañando esto que estás platicando con Pepe y usted, ¿no? O sea, sí hay un repunte en remesas, pero las encuestas de Banxico y la encuesta de Banamex pues no dan cifras muy alentadoras. Están siempre pues planteando, dirigiendo la perspectiva hacia la baja para el crecimiento y hacia arriba para la inflación. Entonces es una ventana a la que hay que estarse asomando todos los días.
7: Así es. Bueno, vamos a platicar con Andrea Meraz, nos tiene mejores noticias. Querida Andrea, un gusto saludarte. Entiendo que el día de hoy Grupo Fórmula y Enchufe TV, un canal digital, han anunciado una alianza estratégica para conectar de forma auténtica nuevas generaciones con contenidos relevantes. La unión entre el grupo informativo de mayor impacto digital en México, Grupo Fórmula, y esta marca de entretenimiento en español, la más vista del mundo, Enchufe TV, abre una nueva etapa para el negocio de medios y entretenimiento. Andrea, cuéntanos.
9: Hola, Enrique, muy buenas tardes. Pues sí, estamos hablando de una estrategia nueva de Grupo Fórmula con Enchufe TV, que trata de conectar con distintas plataformas, hacer, digamos, de la información algo más ágil, más entretenido, obviamente respetando los límites de nuestro, por ejemplo, de nuestra capacidad periodística. El Grupo Fórmula tiene 90 años en el medio y bueno, algo que tiene aprendido es saber conectar, saber comunicarse, y ahora lo hace de la mano de Enchufe TV, una plataforma digital, y que de hecho me encuentro en estos momentos con el fundador de esta plataforma.

0: Jorge Ulloa, y quiero que él te platique un poquito más de lo que va a ver próximamente en nuestra plataforma.
1: Hola, mucho gusto, ¿cómo están?
2: Pues muy contentos de poder anunciar esta alianza y de tener a Grupo Fórmula sumándose a Enchufe TV. ¿Qué podemos esperar de este anuncio?
1: No, para nosotros estamos contentísimos el poder unir justo, bueno, estos dos mundos. Nosotros que somos nativos digitales, empezamos hace 15 años con Grupo Fórmula, que es un grupo de medios, además de digitales, también tradicionales, un grupo tan robusto y tan jerárquico. Creo que va a ser que, además de que las dos audiencias, las dos comunidades se mezclen, sumando 80 millones de personas, poder crear contenido mucho más robusto y que así gane la audiencia y también las marcas asociadas de este proyecto.
2: Bueno, pues ahí está, qué buena noticia, esas da gusto dar aquí en tiempo real. Muchísimas gracias por la comunicación y felicidades. Bienvenidos a esta alianza.
1: Muchísimas gracias, ¿no? Y que se den cosas increíbles, increíbles entre ambos.
2: Bueno, pues ahí lo tienen, el anuncio. Gracias, Andrea Meraz, Grupo Fórmula y Enchufe TV, con esta alianza estratégica que conecta de forma auténtica con nuevas generaciones, nuevas formas de consumir los contenidos y la información. Vamos con otros temas. César Robles es gerente de manejo del fuego de la Comisión Nacional Forestal, y le agradezco muchísimo que nos acompañe, porque estamos por iniciar ya me parece que iniciamos la temporada de mayor incidencia de incendios forestales, y la necesidad de recordarle a la gente, César, que la enorme mayoría de los incendios forestales son ocasionados, son provocados por actividades humanas, así que pues la responsabilidad de todos para evitar que esto ocurra.
3: ¿Qué tal? Muchas gracias, Enrique, por la llamada, y muchas gracias por darnos la oportunidad de poder hablar con el auditorio. Y sí, el 98% de los incendios forestales en el país son ocasionados por las personas. Entonces, pues bueno, el factor humano en México es sumamente importante para la ocurrencia de incendios, ¿no?
2: Sí, por supuesto. He tenido, la verdad, que el privilegio, y lo digo, no lo digo a la ligera, de compartir con brigadistas de la Comisión Nacional Forestal en terreno, de darme cuenta de las exigencias de un trabajo. De hecho, lo hice con Marcos Silva hace muchos años, con una serie que titulamos Los Combatientes, un trabajo que es muy físico, que es manual, que es sumamente riesgoso y no siempre bien remunerado. ¿Cómo han cambiado las condiciones en estos años? ¿Han cambiado las condiciones en estos años para nuestros brigadistas forestales, que son estos héroes anónimos que cuidan de nuestros recursos naturales?
3: Bueno, Enrique, tengo que comentarte, la Comisión Nacional Forestal cuenta con 1.700 combatientes de incendios forestales, que son combatientes de base. Tienen ellos su contrato permanente con prestaciones de ley. Sí, es un trabajo muy físico, es un trabajo muy arduo, donde se requiere una gran aptitud física, mucha preparación, experiencia y sobre todo entrenamiento y capacitación. Entonces, comentarte que bueno, procuramos también que la capacitación que se le da al combatiente de incendios forestales de la Comisión Nacional Forestal, pues bueno, está estandarizada con las capacitaciones que se dan en Estados Unidos y Canadá. Por eso es que México puede brindar apoyo en muchas ocasiones en emergencias en Estados Unidos, Canadá, Chile, por el hecho de tener esta preparación con nuestro personal.
2: Correcto. ¿Qué condiciones encontramos en esta temporada de incendios? Es decir, pues ya se está sintiendo el calor, tenemos más episodios de calor extremo que en el pasado por una nueva realidad climática. ¿Cómo está complicando esta tarea o esta realidad la tarea de los combatientes?
3: Pues mira, este año justo iniciamos con un año niña, donde este fenómeno meteorológico, conocido como niña, ocasiona inviernos secos y más calientes. Y de hecho febrero fue un mes que rompió récords en cuanto a temperaturas. Fue desde los años 40 no se había registrado un febrero tan caliente. Entonces Tuvimos ahí un febrero donde, de hecho, la estadística de incendios forestales, la cantidad de incendios subió. Posteriormente, marzo tuvo precipitaciones a la alza, que lo pudimos notar en gran parte del país. Abril y mayo se han estado presentando con precipitaciones. Acaba de pasar el frente frío número 48, que dejó precipitaciones en el Golfo, parte del sur de México. Y en este sentido, pues bueno, decirte que esta temporada ha sido un poco más húmeda de lo que se había estado pronosticando por el hecho de que estábamos arrancando con un Enos Niña. Actualmente nos encontramos en una fase de los fenómenos meteorológicos Niña y Niño, nos encontramos en una fase neutral. Sin embargo, esperamos entrar en una fase de Niño. Estamos revisando con el Meteorológico Nacional, con nuestros compañeros del Meteorológico, qué tan fuerte va a ser ese impacto del Niño, porque dependiendo la cómo impacta el país, será la cantidad de precipitaciones que también podemos esperar ya pensando en el verano. Actualmente estamos entrando en el mes más seco, históricamente, de hecho, por eso es que se siente más el calor. Eso dificulta, por supuesto, las actividades de control y combate de los incendios forestales. El personal se encuentra desplegado. Tenemos los 1.700 combatientes que te comentaba, que son oficiales de la CONAFOR, más 2.680 combatientes que tenemos a través de convenios con municipios, gobiernos estatales, y pues bueno, la fuerza de tarea que también tienen los propios gobiernos estatales y los gobiernos municipales.
2: César, nos queda menos de un minuto, dos preguntas rapidísimas. ¿Cuántos incendios vivos hay en este momento en el país y cuál es el estado más afectado?
3: Actualmente tenemos cerca de 51 incendios forestales activos 43 incendios forestales activos al momento, 21 liquidados. Y tenemos 7 incendios forestales en Guerrero y 7 incendios forestales en Michoacán. Se están atendiendo los incendios de manera generalizada, con nuestro personal desplegado en territorio. Y pues bueno, estamos ahorita visualizando todo el territorio nacional, ¿no?
2: Pues sí, pues como siempre, un gusto poder dar espacio a estos temas. Reconocer el extraordinario trabajo de los combatientes de la Comisión Nacional Forestal y estar pendientes para evitar que esa temporada de incendios sea una temporada intensa. César Robles, gerente de manejo del fuego de CONAFOR, gracias.
3: Gracias a ustedes.
2: Hacemos una pausa, ya volvemos en tiempo real.
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6: Robots humanoides se integran a la aerolínea Japan Airlines para realizar funciones de carga y descarga de maletas en el aeropuerto de Haneda, Tokio, a fin de aliviar la carga de trabajo de sus empleados. El presidente del grupo GMO AI and Robotics, Tomohiro Uchida, explicó que estos robots humanoides de fabricación china son parte de un proyecto experimental de 2 años que busca satisfacer las necesidades de las operaciones de soporte que dependen del trabajo humano en gran medida y que se enfrentan a una grave escasez de mano de obra en Japón. Estos modelos son capaces de operar de manera continua entre 2 y 3 horas e inicialmente transportarán el equipaje de pasajeros en este aeropuerto por el que pasan más de 60 millones de viajeros al año. Por ahora sus funciones se centrarán en cargar y descargar maletas, pero eventualmente podrán ser utilizados para realizar las tareas de limpieza de las cabinas de los aviones. Informó Aide Rivera. 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
9: El presidente del Consejo Coordinador Empresarial, José Medina Mora, afirmó que México continúa siendo el país que más atrae inversión en América Latina. Destacó que destaca por su talento, infraestructura, comunicaciones, cultura empresarial y ubicación. La gobernadora de Chihuahua, Maru Campos, encabezó la ceremonia conmemorativa por el 164 aniversario de la Batalla de Puebla en la explanada del Parque El Palomar. Como parte del evento, se realizó un enlace con la presidenta Claudia Sheinbaum, quien tomó protesta a los soldados del Servicio Militar Nacional. El Servicio Meteorológico Nacional informó que la ola de calor permanecerá en 27 estados del país, registrando temperaturas máximas de 45 grados Celsius. El organismo detalló que el clima extremo se registrará en Durango, Sinaloa, San Luis Potosí y Guerrero. Informó Daniel Huelvanks. 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
4: Gracias por la espera. Regresamos. 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
10: La presidenta reitera la defensa de la soberanía en el 164 aniversario de la Batalla de Puebla. Claudia Sheinbaum afirmó que ninguna potencia extranjera le dirá cómo gobernar. Insistió en que nada está por encima de la soberanía, la libertad, la independencia ni los intereses del pueblo de México en un acto en el que tomó protesta a 31 mil soldados del servicio militar y a cerca de 800 mujeres voluntarias.
11: Quienes buscan el apoyo externo por no tener apoyo popular en nuestro país están destinados a la derrota. A quienes reviven la conquista como salvación les decimos, están destinados a la derrota. Quienes buscan reivindicar a Hernán Cortés y sus atrocidades, están destinados a la derrota. A quienes piensan que la presidenta se arrodilla, están destinados a la derrota.
10: 5 personas mueren en enfrentamiento entre grupos criminales en Michoacán. Un choque entre miembros de los Caballeros Templarios y del Cártel Jalisco Nueva Generación habría derivado en 5 cuerpos calcinados que fueron encontrados en una camioneta en el municipio de Pátzcuaro. El secretario de Gobierno del Estado, Raúl Cepeda, informó que durante las diligencias se encontró que algunas de las víctimas portaban chalecos de los Caballeros Templarios. Se suman más voces a la petición de posponer la elección judicial. Luego de que ayer la consejera jurídica de Presidencia, Luisa María Alcalde, informara que analizarían la viabilidad para modificar la elección programada para junio del 27, la bancada de Morena en diputados ha abierto la posibilidad de que se convoque un periodo extraordinario y se analice la reforma para hacer la elección en el 2028. En entrevista en tiempo real, el consejero del INE, Martín Faz, dijo que sería una decisión pertinente.
12: Primero porque son de naturaleza bien distinta. Y esto implicaría en los hechos pues una duplicidad operativa, ¿no? Y riesgos como la saturación en la instalación y operación de casillas. Eso no significa eficientizar, porque estamos hablando de modelos electorales totalmente distintos en el caso de las elecciones del Poder Judicial y de las elecciones ordinarias, sean federales o estatales. No es verdad que se ahorre.
10: Greenpeace afirma que no se ha atendido a las comunidades pesqueras afectadas por el derrame de hidrocarburos en el sur de Veracruz. En tiempo real, Marcos Martínez Chacón, oficial de medios de Greenpeace México, reveló los resultados de una visita que realizaron entre el 28 y el 30 de abril pasados a las comunidades pesqueras afectadas. Según los testimonios, desde marzo pasado no han podido pescar ni consumir productos marinos de los que sobreviven y siguen recalando hidrocarburo derramado.
13: Aquí hay víctimas y son víctimas de delitos que pueden tipificarse como delitos ambientales. Las víctimas son precisamente estos miles de pescadores que están ahora sumidos en la desesperación por un manejo que a todas luces fue ineficiente de la empresa petrolera, una de las más grandes de Latinoamérica, y que esas investigaciones que dice el gobierno federal que siguen abiertas lleguen no solo a 3 funcionarios, sino seguramente a toda la cadena de mando.
10: Una intensa onda de calor se instala en gran parte del territorio mexicano. El Servicio Meteorológico Nacional advirtió que habrá temperaturas mayores a 45 grados en Durango, Sinaloa, San Luis Potosí y Guerrero. En tres estados el termómetro alcanzará máximas de 45 grados como Jalisco, Michoacán, Oaxaca, Chiapas, Guanajuato, Querétaro, Puebla, Campeche y Yucatán. En otros dos estados la temperatura llegará a los 40 grados, entre ellos Chihuahua, Nuevo León, Tamaulipas, Zacatecas, Aguascalientes, el Estado de México, Hidalgo, Veracruz y Quintana Roo. Y la Ciudad de México, junto con Tlaxcala, pues estará registrando temperaturas que podrán llegar a los 35 grados. Logran México y Estados Unidos consenso para fortalecer el transporte aéreo bilateral. En un comunicado conjunto de la Cancillería, la Secretaría de Infraestructura y el Departamento de Transporte de los Estados Unidos, se anunciaron medidas para un acuerdo de transporte aéreo bilateral. Del lado mexicano se destacó que las medidas impulsarán el desarrollo del sistema aeroportuario de la zona metropolitana del Valle de México y se reconoció el impulso del aeropuerto Felipe Ángeles. Del lado estadounidense se trata de un primer paso, así dijeron, para restablecer los compromisos de México adquiridos en 2015 para el transporte aéreo de carga y de pasajeros. Segundo día de ataques de Irán contra Emiratos Árabes Unidos. Las defensas antiaéreas operaron en varias zonas del país petrolero tras detectarse amenazas simultáneas que desencadenaron alarmas. Las defensas aéreas interceptaron misiles balísticos, misiles de crucero y drones. Ayer lunes había sido bombardeado con 15 misiles y 4 drones que dejaron al menos 3 heridos y daños en una refinería. Agreden presuntos talamontes a la Guardia Nacional en Ocuilán, en el Estado de México. Ahí, integrantes de la Guardia Nacional fueron atacados a balazos en un punto de inspección cuando le marcaron el alto a un camión con troncos de madera que era escoltado por otros dos vehículos donde iban personas armadas que bloquearon el paso a los oficiales de la Guardia Nacional para que el camión se diera la fuga. Los guardias nacionales repelieron la agresión y solicitaron apoyo de elementos de la Defensa y la Secretaría de Seguridad del Estado de México, quienes acudieron al sitio. Por estos hechos, pobladores de la comunidad de Santa Marta realizaron bloqueos en los accesos en protesta por la tala clandestina. Este fue el reporte, este fue el resumen de la hora. Y vamos ahí ahora.
14: Está la información en resumen con Marco Silva. Muchas gracias, Marco. Vamos con Rocío Galván, corresponsal de Fórmula en Baja California. La gobernadora convoca una reunión con legisladores y alcaldes. ¿De qué se trata, Rocío? ¿Cómo estás?
15: ¿Qué tal? Los saludo con gusto a la audiencia y al equipo. Pues mira, se trata de esto. Desde ayer comenzó a circular la información de una reunión urgente de la gobernadora del estado, María del Pilar Ávila Olmeda, con lo que son los alcaldes, los 7 alcaldes, así como los legisladores federales y locales de Baja California. Y esto pues dio inicio también a una especulación sobre una posible reorganización interna de su gobierno que implicaría el que ella pidiera licencia a su cargo. Esto se quedó en el terreno de la especulación y pues se hablaba mucho de que si ella sería la siguiente gobernadora morenista en caer. Después de toda esta especulación, ella salió hoy a las redes sociales a decir que de ningún modo va a renunciar. Esto después de que su vocero habló con Fórmula para descartar la licencia de la gobernadora y aclarar que esta reunión en Tijuana es de trabajo. La semana pasada también convocó una reunión esta fue nada más con los alcaldes, y bueno, al salir de esta reunión todos desmintieron que hubiera sido solamente para analizar el caso del exgobernador de Sinaloa, Rubén Rocha Moya, y que tuviera que ver con este asunto. Entonces hoy, pues eso, durante de las últimas horas de ayer y las primeras de hoy, dio esta especulación. La reunión es en Tijuana, es esta tarde, ¿verdad?, en donde se van a reunir, y bueno, pues ya les platicaré qué fue lo que pasó, pero por lo pronto ya está desmintiendo que vaya a solicitar licencia, igual que su equipo de comunicación, y además ella mañana encabeza lo que es su mañanera, mañana miércoles, ¿verdad? Entonces, pues así están las cosas acá en Baja California.
14: Bueno, pues estaremos pendientes. Rocío Galván, como siempre, gracias por el reporte, un abrazo.
15: Igualmente, hasta luego.
14: Vámonos con los deportes.
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14: David Faitelson, el Arsenal está a minutos de convertirse en el primer finalista de la Champions.
17: Sí, a nada, y realmente lo está haciendo en un partido muy, muy cerrado en Londres, 1-0 con un gol de Saka antes de finalizar el primer tiempo, y un Atlético de Madrid que cuando ha necesitado, pues, hacer, en este caso, fuerza con su ofensiva, le ha costado trabajo, a pesar de que el Cholo Simeone ha hecho algunos cambios para tratar de emparejar las cosas. El otro día leía yo una crítica, no más que una crítica, una opinión, a ver si estás de acuerdo con ella, pero decían que el Paris Saint-Germain y el Bayern Múnich están más sueltos para poder jugar en ese nivel Liga de Campeones de Europa. Dieron un partido espectacular la semana pasada en el Parque de los Príncipes, mañana vuelven a jugar en la Allianz Arena, el partido de vuelta, pero que ellos están liberados porque para ellos es más fácil, entre comillas fácil, ganar su liga local. En cambio, los equipos ingleses, el Arsenal, está peleando prácticamente hasta las últimas semanas con el Manchester City para definir al campeón. Entonces, yo sí creo, no sé qué opinas tú, Enrique, que en la Liga Premier de Inglaterra hay una mayor competencia que la que existe obviamente para el Bayern Múnich en la Bundesliga o para el Paris Saint-Germain en la Liga A francesa.
2: No, absolutamente, ¿no? Me parece que además se refleja en la competitividad de los equipos de la Premier, en los torneos internacionales, sí. Chelsea, Arsenal, Liverpool, Manchester City, Manchester United, y en un nivel también pues muy competitivo, otros equipos, Aston Villa, Fulham, etcétera. Claro. Entonces, sí.
17: Lo que sería interesante es preguntarle al aficionado inglés qué prefiere, que su equipo gane la Premier o que gane la Champions.
2: No, pues yo creo que sí, es como si le preguntaras al aficionado de los equipos latinoamericanos, ¿no? Si prefieren que ganen las ligas locales o la Libertadores. Si me dices a mí un torneo corto o la Conca Champions que te da el pase al Mundial de Clubes, pues la verdad es que sí nos hace falta como americanistas ese roce internacional. Entonces, pues la realidad es que hay dos grandes equipos en la Liga Española que se reparten siempre los títulos, ¿no? Difícilmente el Atlético ha hecho una labor extraordinaria con el Cholo Simeone para competir y lo ha hecho con un gran nivel. En Francia, pues el PSG está encima del resto también. Hace mucho tiempo que no hay un equipo tan competitivo como es, ha sido una era dominante. Lo decías del Bayern Múnich en la Bundesliga. Y así nos podemos ir en Italia, pues el Milán y el Inter. De pronto el Nápoles ha empezado a jugar ahí. Pero la Juve, que se ha perdido en estos años. Lo de la Premier es destacable por eso, porque es muy competitiva.
17: Correcto, la única final de Champions a la que ha llegado el Arsenal fue en el 2006, cuando perdió con el Barcelona en el Stade de France allá en Denis, con el gol del Arsenal lo hizo Sol Campbell, todavía aquel gran, gran futbolista, y terminó imponiéndose el Barcelona. Así que está unos cuantos segundos el Arsenal de firmar su arribo a la gran final, y bueno, enfrentar sería maravilloso, enfrentar o al Bayern Múnich o al Paris Saint-Germain, que es el actual campeón defensor, que yo creo que está jugando mejor que nadie. Bueno, vamos al panorama mexicano, hablando de Liga de Campeones de CONCACAF.
2: Oye, nada más para recordar, sí. ya que decías, perdón que te interrumpa, pero ya que hablabas del Arsenal de 2006, era un equipazo, o sea, Thierry Henry, estaba,
17: es verdad.
2: ¿Quién más está? Bueno, Fábregas, ¿no?
17: Empezando por el entrenador, que era Arsène Wenger, el francés que duró muchos años y que marcó una época.
2: Sí, Touré.
17: Entonces, de acuerdo, tenía un gran, gran equipo. Lo que pasa es que el Arsenal ha vivido mucho, quizá, y hablamos de lo mismo, de la gran competencia que hay en el fútbol inglés, ¿no? Aquí tengo la alineación del Arsenal, Thierry Henry, ¿quién más? Estaba Fábregas en ese equipo, Campbell, Sol Campbell, decíamos Touré, como tú bien dices, estaba, ¿quién más por ahí? Gilberto, Pires, ya decíamos Chess Fábregas, es decir, tenía un auténtico equipazo.
2: Equipazo,
17: en serio. Bueno, hablando de, bueno, no sé si equipazos, hoy juega Tigres por la tarde en su estadio contra el Nashville, está ganando 1-0, sacó una buena ventaja con un gol de Correa la semana pasada en territorio estadounidense. Creo que Tigres va a apostar por la Champions, perdón, por la Champions de CONCACAF, entendiendo que sacó una muy buena ventaja sobre Chivas. Yo creo que la ventaja sobre Chivas es definitiva, no porque Chivas no pueda hacer ganar por 2 goles en su estadio, sino porque las ausencias de selección le terminan haciendo daño, ¿no? Ayer estaba yo, tuve oportunidad de estar en Aguascalientes, en un rancho nogalero, que es propiedad, dueño del papá de Armando González. Ahí estaba la hormiga González, la famosa hormiga González, y bueno, me decía que el sábado estaba frente a la televisión y tenía un deseo el chico de meterse a la pantalla de televisión y entrar a jugar, pero que bueno, obviamente el mensaje de él es totalmente positivo porque tiene que ser así, ¿no? No puede decir, no, es que nos quitaron 5 jugadores, él tiene que seguir confiando en sus compañeros, pero va a ser complicado. Tigres es un serio aspirante a ganar los 2 torneos, además la selección no lo tocó. A Tigres no le quitaron ni un solo jugador, con toda la polémica que ha significado el hecho de que Javier Aguirre no haya llamado a Diego Lainez, que es un futbolista que la verdad ha tenido una temporada muy, muy interesante, yo diría muy buena con el equipo de Guido Pizarro, pero Aguirre no lo llama, dicen las malas lenguas, no las malas lenguas, vamos a llamarle la gente que está cerca de la selección, que a Aguirre no le gusta el hecho de que no, Lainez no pueda competir en lo físico. Y tú la verdad eres los físicos que hay hoy en, sobre todo en la Champions, ¿no?
2: No, pues
17: te veía yo a este el jugador del Bayern Múnich, el francés, este Cissé se llama, Cissé.
2: Sí.
17: Qué clase de jugador, Dios mío, y además qué portento físico. Y uno dice, esta clase de jugadores, sí, el fútbol sigue siendo un tema muy técnico, de acuerdo, muy táctico, pero también se convierte, cuando se combina una cuestión técnica, un jugador depurado, que sabe tocar la pelota, que sabe disparar, que sabe meter un pase, que es inteligente para jugar, se combina con un aspecto físico, Enrique, pues nos da una combinación fantástica. Dicen que Lainez no fue llamado a la selección por el tema del tamaño físico, me parece.
2: Pues, bueno, a ver, que también tienes a alguien como Gilberto Mora, que pues, o sea, físicamente no, claro, no es, digamos, una potencia en la cancha, pero técnicamente sí lo es. Y
17: acuérdate, pues,
2: el caso de Messi o de Xavi.
17: España fue campeón, Xavi, Iniesta, no eran tipos muy físicamente muy impresionantes, ¿no?
2: Sí, pero sí técnicamente muy superiores. Yo estoy de acuerdo contigo, el fútbol sí es cada vez un deporte que exige más en lo físico. Hace muchos años recuerdo haber tenido esa conversación con Claudio Suárez. Hace mucho, mucho tiempo. Sí. Y la tuve porque me parece que Claudio Suárez fue de esos primeros centrales que físicamente se notaban por encima del resto.
17: Sí.
2: Hoy ya la selección mexicana, ya físicamente me parece que ya está más en, digamos, en ser cerca de lo que las competencias internacionales presentan, pero sí, sí, sigue siendo un asunto y seguirá siendo.
17: De acuerdo. Y ayer nos platicamos rápidamente, Enrique, se nos acabó el tiempo, pero gran trabajo del equipo mexicano de clavados en la superfinal de Beijing en China, sobre todo cuando los reflectores van sobre Osmar Olvera, que es la gran figura del deporte mexicano, aparece Randall Willard, tuvo un clavado en la plataforma de 10 metros de 4.1 de dificultad, el más complicado del mundo, que yo veía las imágenes, veía el clip, y los propios chinos que estaban presentes ahí estaban con la boca abierta cuando lo vieron ejecutar ese clavado. Gran trabajo del equipo mexicano de clavados, somos una potencia mundial en clavados, solamente detrás de los chinos, pero Osmar Olvera ha demostrado que en una buena tarde se le puede también ganar a los chinos.
2: Sí, así es, pues qué bueno, ese es motivo de celebración, y con eso nos despedimos, querido David Faitelson, un fuerte abrazo.
17: Un abrazo, saludos, Enrique.
2: A nombre del equipazo que hace posible en tiempo real, gracias por el favor de su atención, gracias por su confianza. Yo los espero en punto de las 10:30 de la noche en el Noticiero por las Estrellas. Marco Silva, muchas gracias.
18: Gracias a ti, Enrique. Buena tarde para todos.
2: Se acabó ya el partido, el Arsenal, el primer finalista de la Champions. Con eso nos despedimos. Quédese en la frecuencia de Grupo Fórmula 104.1 de FM, 1500 de AM. A continuación, Javier Risco.

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2: El juego más esperado del momento vuelve a estar en el centro de la polémica y no solo por su contenido. Un grupo de hackers asegura haber accedido a información sensible de Grand Theft Auto 6, el ambicioso proyecto de Rockstar Games. Según reportes, los atacantes vinculados al grupo Shiny Hunters intentaron negociar con la compañía para evitar una filtración masiva. Tras no llegar a un acuerdo, ahora amenazan con hacer públicos los datos. Sin embargo, la incertidumbre crece ante la posibilidad de que se filtren materiales clave o detalles inéditos. Porque en la industria del gaming, el mayor riesgo ya no está dentro del juego, sino fuera de él.
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5: Se llevó a cabo la Asamblea de Dueños del Fútbol Mexicano y seguramente habrás escuchado por ahí los distintos acuerdos a los que se llegaron, como por ejemplo la aprobación del regreso del Atlante a la primera división del fútbol de nuestro país, la venta de Atlas de parte Grupo Orlegui a José Miguel Bejos, actual dueño de los Pericos de Puebla del béisbol mexicano, entre otros. Pero lo más interesante, o al menos lo que yo rescato, es la separación de la Liga MX de la Federación Mexicana de Fútbol en términos corporativos, legales, etc. Lo que será la primera vez que atienden en muchos años tres temas cruciales para el desarrollo de nuestro fútbol: gobierno corporativo, autonomía operativa y control de negocio. Este cambio, de darse como se plantea, podría amenazar la balanza de poder actual en el fútbol mexicano y apuntalarlo para que verdaderamente desarrolle su potencial.
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6: El Monte Vesubio, Italia. Famoso por destruir Pompeya en el año 79 d.C., el Vesubio es uno de los volcanes más peligrosos actualmente. Se ubica cerca de Nápoles, una zona densamente poblada. Su historia nos recuerda el inmenso poder destructivo que puede ocultarse bajo una apariencia de calma absoluta.
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8: Tokio bajo fórmula y en los teléfonos 55 52 79 22 91 y también terminación 57 91. Mucha información por delante. Venía en el tráfico, 31 grados centígrados. Ahora sí que ya no va a ser Acapulco en la azotea, la Ciudad de México en la azotea, oigan. ¡Qué barbaridad el clima! Si usted tiene de esas albercas inflables, qué bueno, manténganos ahí en la televisión, pónganla en la sala, métase y descanse un poco del calor, porque qué calor está haciendo en la Ciudad de México. Pero bueno, lo escuchamos, lo leemos y estamos en constante comunicación. ¡Vamos! ¡Vamos con las noticias!
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8: La Fiscalía de Sinaloa analiza la posibilidad de que el vicefiscal Dámaso Castro Saavedra se separe de su cargo tras ser acusado por Estados Unidos de colaborar con el crimen organizado. Mientras tanto, sigue en activo, informó la fiscal Claudia Zulema Sánchez, quien aclaró que de manera institucional no ha sido llamado a declarar. Recordemos que el vicefiscal tiene una historia de montaje en el caso del asesinato del ex rector de la Universidad Estatal. Él dijo que había sido por su camioneta, incluso publicó un video que después la Fiscalía General de la República echó abajo y sigue como vicefiscal. La Secretaría de Relaciones Exteriores y la de Infraestructura, Comunicaciones y Transportes informaron que el gobierno de Estados Unidos reconoció al Aeropuerto Internacional Felipe Ángeles como parte integral de la oferta aeroportuaria de la zona metropolitana del Valle de México, en el marco de los acuerdos alcanzados para la ejecución de un convenio bilateral del transporte aéreo. Nos vamos a detener en este tema porque, vaya, habíamos tenido un historial de crisis en la industria del transporte aéreo. Tal parece que ahora se van arreglando las cosas entre México y Estados Unidos. Y vámonos directamente con Raquel Flores, reportera de Grupo Fórmula. El gobierno de la Ciudad de México anunció la puesta en marcha de un nuevo reglamento para regular los vehículos de baja velocidad. Adelante con el reporte, Raquel.
10: Así es, Javier, ¿cómo estás? Muy buenas tardes. Esto tiene como objetivo mejorar la seguridad vial, ordenar su circulación y establecer reglas claras ante el crecimiento acelerado de estos medios de transporte. Hoy en conferencia de prensa, la jefa de gobierno, Clara Brugada, informó que esta medida responde al incremento de scooters, bicicletas eléctricas y otros dispositivos de baja velocidad que hasta ahora pues operaban en un vacío normativo. Al respecto, el titular de la Secretaría de Movilidad, Héctor Ulises García García Lara, explicó que los llamados vehículos eléctricos personales motorizados deberán contar con matrícula, distintivo y en algunos casos licencia para conducir, por lo que a partir del 1 de julio de 2026 todos estos vehículos nuevos deberán salir emplacados desde su punto de venta, mientras los que ya existen tendrán como plazo hasta el 20 de noviembre para regularizarse. La regularización también establece que estos vehículos no podrán circular por banquetas, ciclovías ni carriles confinados.
8: Raquel, repítenos los vehículos, por favor, que se consideran de baja velocidad.
10: Estos vehículos, como son justamente, te comento lo que nos dijo justamente el jefe del secretario de Movilidad, son los scooters, son bicicletas eléctricas. Estos vehículos van a tener que ser ya emplacados.
8: Muy bien.
10: Justamente a partir del 1 de junio.
8: Bueno,
10: bicicletas,
8: pues,
10: eléctricas, scooters y todos estos dispositivos, Javier.
8: Importante la información. Gracias, Raquel.
10: Buenas tardes.
8: Buenas tardes. Pausa y regresamos.
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11: Earthlink anunció la reunión de la banda que acompañó a David Bowie en Glastonbury 2000. La alineación original se presentará en el concierto benéfico Live on the Lock en noviembre. El evento conmemora su legado y apoyará a Save the Children. Porque cuando la música trasciende, también se convierte en memoria viva.
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15: Las pistas de baile no se quedan quietas con esto que es Murder on the Dance Floor, que se convirtió en un ícono del pop europeo en 2001 y que además regresa de una forma muy contundente y viral en 2023 gracias a la película The Saltburn.

Podemos ver a Jacob Elordi y a algunos otros personajes muy sexys. Y esta canción se vuelve a poner en la mira de nuevas generaciones. Es Sophie Alice Baxter con Murder on the Dance Floor en Sonido Brown.

0: Cuida lo que comes.
1: La jalea real es una sustancia cremosa y blanca producida por las abejas. Algunas de las propiedades que se les adjudican son que equilibra el metabolismo y el sistema nervioso central, fortalece el funcionamiento del organismo y potencia el sistema inmunológico. La jalea real contiene vitaminas del complejo B, aminoácidos como linaza y minerales como el zinc, cobre y magnesio.
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4: De la tarde con 8 minutos. Gracias de verdad por estar con nosotros. A ver, esta información le importó muchísimo a la gente, muchas preguntas alrededor de esta regulación de los vehículos de baja velocidad. Y bueno, se los comento, el vehículo motorizado eléctrico personal es este vehículo no motorizado con una velocidad máxima. A ver, primero, el BMP, el vehículo motorizado, es este vehículo cuya velocidad excede los 25 kilómetros por hora. Su motor tiene una potencia continua nominal a partir de 250 watts y hasta 1 kilowatt. Se refiere a los scooters, se refiere a las motos eléctricas, este tipo de vehículos. Bueno, esto lo anunció hace unos minutos el gobierno de la Ciudad de México. Para armonizar la ley de movilidad se incluyen ya el vehículo motorizado eléctrico personal y el vehículo eléctrico personal para realizar el trámite de alta de placas. Tiempos. A partir del 1 de julio de 2026, todos los vehículos nuevos que se vendan en la ciudad tienen la obligación de emplacarse. Estos vehículos, que conocemos como scooters, como bicicletas motorizadas o eléctricas, tienen que emplacarse a partir del 1 de julio. Si usted tiene una, la ventana para emplacarlo es entre el 1 de julio y el 20 de noviembre de 2026. ¿Ok? Pero a partir del 1 de septiembre ya usted podrá ser sancionado para quienes ya tienen placas, justamente. A partir del 1 de septiembre, si usted tiene algún tipo de multa o comete alguna falta en el reglamento, ya va a poder ser sancionado a partir del 1 de septiembre. Todas las empresas privadas que vendan un vehículo tendrán placa al ser vendidos. Esta es la nueva regulación de vehículos de baja velocidad que acaba de informar el gobierno de la Ciudad de México. Vehículos motorizados eléctricos personales y vehículos eléctricos personales. Se refiere al primero con peso menor a 35 kilos y el siguiente con peso mayor a 35 y hasta 350 kilos. Ya están incluso publicadas las nuevas placas de la Ciudad de México. Bueno, información en desarrollo y que le importa muchísimos mensajes en este momento de la gente, que sí, es una gran opción de movilidad este tipo de vehículos. Así que, bueno, pues estaremos al pendiente, trataremos de tener una comunicación directamente con el gobierno de la Ciudad de México. Pero bueno, con otra información, la Casa Blanca publicó, seguramente usted se dio cuenta y también lo vio, su estrategia de control de drogas 2026, un documento de verdad muy amplio, señala que los cárteles mexicanos operan con impunidad en zonas de México y designó a la frontera como epicentro de la amenaza de drogas sintéticas. Objetivo principal no es controlar, no se trata de contener, no, es eliminar a los cárteles del crimen organizado. Y me da muchísimo gusto que esta tarde nos acompañe alguien que lleva muchísimos años dándole seguimiento a este tema, que conoce los tonos también de los diferentes comunicados desde la Casa Blanca, ha seguido, por supuesto, esta política de drogas en los diferentes gobiernos desde hace ya, insisto, varias décadas, y es el periodista Jesús Esquivel, él es corresponsal de la revista Proceso en Estados Unidos. Querido Jesús, qué gusto que estés con nosotros esta tarde. ¿Cómo estás?
5: Muy bien, Javier. Saludos.
4: Saludos, Jesús. Pues a ver, ¿qué te pareció esto que publicó el día de ayer la Casa Blanca, el impacto que tiene el uso de las palabras? ¿Te sorprendió algo o de alguna manera es la línea planteada desde hace ya varios meses por el gobierno de Trump, Jesús?
5: Es más de lo mismo desde hace muchos años. No tiene absolutamente nada nuevo este documento. Si lo revisas y los comparas, Javier, cambia el matiz en algunas frases, porque esta estrategia está diseñada siempre para mirar hacia el exterior y no mirar a una problemática interna que es de demanda y consumo de drogas. Ahora bien, ¿por qué ha tenido bastante resonancia este reporte que se elabora por obligación? No es para lanzar críticas a México. Lo tienen que presentar cada año en la Casa Blanca al Congreso Federal para que les aprueben un presupuesto diseñado a apoyar la política exterior en la categoría de combate antinarcóticos.
4: Muy bien.
5: Esa resonancia en nuestro país, pues por este contexto que hay en referencia a la acusación en contra del exgobernador de Sinaloa, Rubén Rocha Moya, del senador Enrique Insunza Cáceres, de Morena, y los otros 8 implicados políticos y expolíticos del estado donde es cuna del cártel de Sinaloa. Pero en realidad, si lo revisas y lo comparas con reportes desde hace 20 años, no vas a encontrar absolutamente nada nuevo, excepto la palabra fentanilo, que sabemos desde hace una década por lo menos, es una sustancia letal con la cual se elaboran opioides o drogas sintéticas que son de alto consumo en este momento en los Estados Unidos. Es obvio que nosotros, los medios mexicanos, le demos eco y un contexto diferente por la actualidad narcopolítica en nuestro país. Pero, a ver, dime, ¿qué sería más fuerte? Esta estrategia que dan a conocer en papel, o una declaración de Donald Trump diciendo voy a actuar en contra de los cárteles mexicanos lanzando misiles, como lo ha dicho, posiblemente utilizando las fuerzas del Pentágono para acabar, asegurando que conoce dónde se esconden y hasta el color de las puertas de las guaridas de los narcos, o como hizo en Venezuela, utilizando una estrategia quirúrgica del Departamento de Guerra para llegar, extraer a Nicolás Maduro, el expresidente de Venezuela. Por eso te digo, estos documentos están diseñados para el Congreso de Estados Unidos, para impresionar a los legisladores y decirles, sí, ahí va el dinero que quieren.
4: Bueno, necesitábamos este expertise, Jesús, que tienes desde hace tantos años, el conocimiento y el pulso que se tiene desde Washington. Y no me quiero despegar de este tema, no te tengo que platicar, Jesús, el terremoto que fue la semana pasada, por supuesto, este anuncio del gobierno de Estados Unidos y esta petición a Relaciones Exteriores y el nombre del gobernador en aquel entonces en funciones, Rubén Rocha Moya. Ha sido prácticamente, Jesús, sé que estás muy pendiente de la prensa nacional, lo sabes, la noticia de 8 columnas de todos los diarios, por lo menos lleva 6 días en portada, y seguirá, y será de mañana, y será de pasado. Pero ¿qué tanto se escucha este tema en particular en Washington? ¿Importa en la comunicación desde el gobierno de Trump? ¿Sí está apareciendo el nombre de Rubén Rocha? ¿Este tipo, bueno, por lo menos esta estrategia desde el gobierno, esta petición del gobierno de Estados Unidos en Fox News, en CNN, en CBS? ¿Cómo se ha tocado este tema que ha sido un terremoto en México desde Washington, Jesús?
5: Voy por encima. Digo, no se puede obviar porque se trata o se trataba de un gobernador en funciones, un senador federal del partido al cual pertenece la presidenta de México. Pero si tú me preguntas, ¿tiene algún impacto en los Estados Unidos? Absolutamente nada. Yo te puedo asegurar, y a lo mejor me equivoco, que Donald Trump no sabe cómo se llama el gobernador de Sinaloa ni dónde queda el estado en un mapa de la República Mexicana. Obviamente sabe de Sinaloa por el cártel de Sinaloa. ¿Quién no conoce en el mundo el nombre de ese estado del norte de nuestro país? Es por el narcotráfico. Dicho todo esto, te digo, mi querido Javier, me parece que aquí, esta bomba, como le llamas, lo que tiene es acorralada o arrinconada a la presidenta Claudia Sheinbaum, porque está en una encrucijada, cumplir o incumplir con un acuerdo binacional de extradición que sirve a los dos países. En segundo lugar, cumplir con una solicitud de detención con fines de extradición. Si no lo hace, va a ser difícilmente que mucha gente deje de creer que hay un narcogobierno en México. Si lo hace, podría ayudar y la van a acusar de estar traicionando a los principios del nacionalismo en México. Y otra cosa, lo más importante, Estados Unidos o el Departamento de Justicia no está diciendo que Rocha Moya y los otros 9 son culpables, presuntos. De eso se trata. Nadie es culpable de nada hasta que le demuestren lo contrario. Y eso es un juicio. Ahora bien, si utilizamos esta lógica de la ley de Estados Unidos, si no es culpable de nada Rocha Moya y los otros, pues se deben presentar en la Corte del Distrito Sur en Nueva York. Si no tienen nada que temer y no son culpables de nada, un jurado calificador los dejaría libres al declararlos inocentes. Ahora, el que exija al gobierno mexicano más pruebas, es decir, la Fiscalía y la Presidencia, es no conocer, y lo saben, eso es un discurso político. Los fiscales de Estados Unidos no les van a entregar pruebas, más pruebas, porque estarían violando sus propias leyes judiciales. Eso se hace en un juicio. Son abogados, mi querido sí. Javier. Dime quién quema sus naves antes de la batalla.
4: Sí. A ver, Jesús, importante también el contexto en el cual nos vamos a ver la próxima semana, la sentencia del Mayo Zambada, del lunes 18 de mayo. ¿Será una buena hoja de ruta para conocer lo que viene en este caso? ¿Qué esperar de la sentencia el 18 de mayo, Jesús?
5: Mira, si no cambia la fecha, porque ya están hablando sí. de volverla a postergar, va a ser sentenciado a cadena perpetua, por lo menos, como marca la regla de sentencias por los delitos que le imputan al capo de capos del cártel de Sinaloa. Pero para convertirse en testigo cooperante o protegido tiene que ser sentenciado.
4: Okay.
5: Una vez sentenciado, los fiscales tienen que argumentar que se está portando bien, aportando información, y le pueden reducir la sentencia. Yo creo que la acusación develada contra el exgobernador de Sinaloa y los otros implicados lleva mucho del canto
4: sí.
5: de testigos protegidos y cooperantes ya en esos sistemas de los chapitos y el
4: Jesús,
5: Padre Mayo.
4: Dame un segundo, vamos a una pausa y regresamos con esta conversación.
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5: 3 de la tarde con 23 minutos. Hablábamos con el corresponsal de la revista Proceso en Estados Unidos, Jesús Esquivel. Lleva años en Estados Unidos reporteándonos, un extraordinario periodista que, dentro de su haber periodístico hay varios libros relacionados con la relación entre México y Estados Unidos, incluido, hay que decirlo, el caso Cienfuegos. Indispensable revisar ese trabajo de Jesús Esquivel. Y nos hablabas, Jesús, de lo que podíamos esperar el próximo lunes 18 de mayo. Decías del canto de los cooperantes, es seguramente de cómo se construirá la sentencia también del Mayo Zambada. Y vaya, a la par, por supuesto, el caso Rubén Rocha Moya.
6: No la sentencia. La sentencia la tiene que dictar el juez en base a las acusaciones. Recuerda que el Mayo Zambada se declaró culpable de todos los delitos. A lo que me refería es que con el canto de los cooperantes o protegidos se han formulado encausamientos, las acusaciones, posiblemente hay algo de eso en lo de Rocha Moya. Pero para evidenciarlo son los juicios, es que no puede haber nada sin juicio. Por eso yo decía, nadie es culpable hasta que le demuestren lo contrario, y de eso se trata el sistema judicial. Ahora, el Mayo no puede ser testigo protegido ni cooperante si no es sentenciado. Es ahí donde entra en juego el tema de la petición de los fiscales. Mencionabas el caso del general Salvador Cienfuegos Cepeda. Ese fue formulado también con investigaciones y declaraciones de testigos cooperantes y protegidos. Pero hay una gran diferencia entre este caso y el del gobernador de Sinaloa.
5: ¿Cuál es?
6: En el del general, que ¿Perdón?
5: Sí, ¿cuál es la gran diferencia?
6: La negociación política.
5: Mira.
6: La negociación política. Porque está documentado que el gobierno de Andrés Manuel López Obrador, durante el primer mandato de Trump, a través del entonces canciller Marcelo Ebrard, negoció con William Barr, el procurador general de justicia de Trump, el que le retiraran los cargos, nunca lo declararon inocente. Le retiraron los cargos. Pero la condición, o los arrinconó López Obrador a los gringos diciéndoles, si no me lo devuelven, vamos a expulsar a los 70 agentes de la DEA de México. Ni se la pensaron, lo regresaron, pero no lo declararon inocente. Y hay otro detalle, nunca le entregaron el expediente completo al gobierno mexicano. ¿Por qué? Porque hay otros nombres.
5: Claro.
6: Son tontos los gringos, pero van a misa de vez en cuando. Hace un par de días, en el periódico The New York Times, leí el reportaje de hace unos días. Gina Parlovecchio, la ex fiscal que llevó a cargo, que estuvo a cargo, perdón, del juicio de El Chapo.
5: Sí.
6: Y también del general Cienfuegos, se lo dijo al New York Times en entrevista ahora como fiscal. Nunca cooperaron con nosotros las autoridades de México. Hay muchos puntos oscuros en ese caso. Ahora, por eso yo te decía, si el gobierno de México dice que no hay nada en las acusaciones que le entregaron por ahora, que demuestre que son responsables estos 10 acusados, encabezados por el exgobernador, pues ¿cuál es el miedo de que vaya a la corte? Si no hay nada, ante un jurado, pues las evidencias que atraerían, pues inocente.
5: No, extraordinaria reflexión, de verdad, Jesús. Esperaremos, por supuesto, el paso de los días, las respuestas por parte del gobierno mexicano, que se han basado sobre todo en este concepto tan machucado últimamente de la soberanía, sobre todo en el centro de esta acusación directa desde Estados Unidos. Pero Jesús, era importante, por supuesto, hablar contigo, tener el tono desde Washington.

0: Agradecemos de verdad estos minutos, Jesús.
1: Un abrazo, Javier. Saludos.
0: Un abrazo grande. Es el periodista Jesús Esquivel, basado entre Washington y Nueva York ya desde hace varios años. Vamos a lo que sigue.
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0: Querida Olivia Cerón, qué gusto estar otra vez en tu sección. Platícanos. Hola. ¿Qué tema nos traes a la mesa el día de hoy, querida Olivia?
3: Bueno, el meollo del asunto es, para que no se nos pase, hablar sobre que se cumplieron ya 20 años de los hechos de Atenco, de este operativo que ocurrió en Atenco y en Texcoco el 3 y 4 de mayo de 2006, y ya pasaron 20 años. Y bueno, hay una, increíblemente o no, no sé, no hay responsables por las detenciones masivas que se cometieron, las violaciones a los derechos humanos y el uso de tortura sexual en contra de las mujeres que fueron detenidas, que de eso es de lo que, en lo que me voy a detener a hablar en este meollo del asunto. Mira, este fin de semana, el domingo, se llevó a cabo un acto de memoria en la Universidad de Chapingo. Ahí participaron sobrevivientes de estos hechos y recordaron, pues, todas las deudas pendientes que tiene el Estado, incluidas las de las últimas administraciones, por este operativo policial que resultó en su momento en dos fallecimientos, la detención de más de 200 personas, el encarcelamiento por varios días de la mayoría de estas personas detenidas, pero hubo algunas que estuvieron años detenidas, y la tortura sexual que se cometió en contra de más de 40 mujeres que fueron detenidas en los hechos. Esto particularmente, el tema de las mujeres, a mí en su momento me tocó cubrirlo como reportera, y yo recuerdo que para mí, que era muy joven en ese momento, fue como la primera vez que yo realmente conocí testimonios de primera mano de mujeres que me contaban, las pude entrevistar cuando estaban detenidas a través de sus abogados, y me contaban todo lo que habían vivido cuando las habían detenido, cuando luego las habían subido a todas en un autobús. Y ahí, justamente en ese traslado, pues sí, se habían cometido abusos de índole sexual en su contra, como un tipo de violencia particularmente ejercida en contra de las mujeres, y que no fue un caso aislado contra una, no fue que un policía se pasó de la mano, sino que formó parte de una estrategia de represión, de uso excesivo de la fuerza, que en particular con las mujeres tuvo estas características. Edith, que es una de las sobrevivientes de esta tortura sexual en los hechos de Atenco, participó en este acto de memoria leyendo un posicionamiento en donde declararon que, bueno, el posicionamiento no era un recuerdo nostálgico, sino una denuncia viva y vigente, porque el Estado mexicano, incluido el actual gobierno de la llamada Cuarta Transformación, ha seguido siendo omiso, cómplice, y la impunidad ha continuado. Vamos a escuchar parte de lo que dijo Edith en este evento en la Universidad de Chapingo.
4: La Cuarta Transformación va a transformar la UNAMA en materia de justicia para las víctimas del Estado. Por el contrario, ha integrado a sus filas a cuadros políticos que provienen del viejo régimen priista y panista.
0: Wow, qué palabras, perdón, Olivia. ¿Sí? La Cuarta Transformación no ha transformado nada, al menos en el caso, y es lo que me quedé pensando cuando dices que han pasado 20 años de aquel 3 y 4 de mayo de 2006, como tú lo dices, tú lo reporteaste puntualmente, muy de cerca. Parecería que sigue, digamos, el mismo partido en el poder desde 2006, ¿sabes? No ha habido ninguna fiscalía, no ha habido ningún secretario, no ha habido ningún procurador en su momento, ningún fiscal que haya dado justicia en el caso de Atenco, y específicamente el tema de la represión y de la agresión sexual por policías a decenas de mujeres agredidas. Increíble, de verdad, que 20 años después no haya.
3: Es increíble, porque es importante subrayar que esta deuda de justicia, esta deuda es del Estado mexicano en su conjunto, no es de un gobierno, no es de otro. Entonces, digamos que por eso es una deuda que se va heredando y que pasan los gobiernos y que no se atiende, ¿no? Entonces, por eso hacen énfasis en los gobiernos de la Cuarta Transformación, que tampoco han cumplido con estas deudas de justicia, porque este caso fue llevado a instancias internacionales. Recordemos, para quien a lo mejor no tenga presente qué pasó, porque ya pasaron 20 años, este operativo fue ordenado por el gobernador del Estado de México, que era Enrique Peña Nieto en ese momento, que luego fue presidente por el PRI, Y también hubo participación federal de la entonces PFP cuando gobernaba el PAN con Vicente Fox. Las acciones iniciaron contra una protesta en apoyo de floricultores a quienes se les había prohibido vender en el mercado de Texcoco. Esto, insisto, provocó protestas y hubo un operativo que derivó en una persecución contra también pobladores e integrantes del Frente de Pueblos en Defensa de la Tierra de San Salvador Atenco, que se oponían en ese momento, recordemos, al proyecto del aeropuerto que se pretendía construir allá en Texcoco. Bueno, hubo imágenes en su momento de coberturas de colegas que justo recogieron lo que pasó ahí. Todos estos hechos de uso excesivo de la fuerza, se veían cómo iban los policías con los toletes golpeando a los pobladores, cómo iban en las casas buscando gente, cómo lanzaban cartuchos de gas, en fin, quedó registro de estos hechos. Y bueno, y decirte también, Javier, decirles que a 20 años de ocurrido esto en Atenco, en San Salvador Atenco y Texcoco, hubo también un acto oficial encabezado por la presidenta Claudia Sheinbaum, que este fue en el centro de Texcoco. Y pues ocurrieron casi de forma paralela, casi separados solamente como por 9 kilómetros de distancia aproximadamente. Ahí Sheinbaum habló del plan de justicia para Atenco y la montaña, y hubo reclamos también, porque ahí también había pobladores, había representantes populares que asistieron. Sin embargo, no hubo una sola referencia, digamos, en concreto a esto que estamos hablando de la justicia pendiente, y en particular a las secuelas que siguen viviendo en sus cuerpos, porque la tortura sexual se queda en el cuerpo de las mujeres que lo viven, y pasa el tiempo y hay una memoria, y cuando es el aniversario se revive, ¿no? El cuerpo revive ese dolor, ese sufrimiento, y no hubo una sola referencia en ese evento oficial a esta deuda, ¿no? De estas mujeres que llevan años denunciándolo, incluso ante la Comisión Interamericana de Derechos Humanos. Hasta instancias internacionales, en acompañamiento con organizaciones como el Centro PRO, como el Centro por la Justicia y el Derecho Internacional. En fin, ¿no? Se volvió lograron una sentencia que se consideró histórica y paradigmática en noviembre de 2018. Sin embargo, pues no se ha cumplido. Entonces, la justicia en este caso, pues sigue sin llegar. Hicimos una cobertura que todavía, de hecho, mañana tenemos otro texto que vamos a publicar en Animal Político, de parte de mi compañera Marcela Nochebuena, que pudo conversar con 5 de estas 11 mujeres sobrevivientes. Ana María, sí. Yolanda, Cristina, Norma y Edith, cuyos relatos siguen atravesados, y lo pueden leer, por el dolor, sí, la ausencia de justicia y la rabia ante un Estado pues que no las ha mirado en todos estos años.
0: Gracias, Olivia, por este meollo del asunto tan necesario. Un abrazo.
3: Abrazo.
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6: ¿Tú qué crees? ¿Que existe o que no existe la mamá perfecta? No, no existe. Existe la mamá real, la que ama profundamente, la que se equivoca, aprende de sus errores y vuelve a intentarlo con paciencia y con cariño. La que a veces se cansa también, la que duda, la que siente culpa, pero sigue dando lo mejor que puede con los recursos y las herramientas que tiene a su alcance. 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Necesitan presencia, acompañamiento, límites con amor y abrazos sinceros que los hagan sentir seguros y valorados. La maternidad no es una competencia, sino un vínculo que se construye día a día con mucha constancia y con mucha dedicación.
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9: La Secretaría de Relaciones Exteriores dio a conocer que junto con la Secretaría de Infraestructura, Comunicaciones y Transportes lograron un acuerdo con el Departamento de Transporte de Estados Unidos sobre transporte aéreo bilateral que permitirá fortalecer la conectividad entre ambas naciones. La gobernadora interina de Sinaloa, Geraldine Bonilla, nombró a Pablo Francisco Bedoya como encargado de la Secretaría General de Gobierno y a José Ismael Insunza como jefe de oficina de la gobernadora. De acuerdo con la Organización Internacional de Constructores de Automóviles, en 2025 México produjo 4.09 millones de unidades, lo que implica una caída de 2.6% en comparación con el año 2024. Con esto, el país retrocedió dos lugares al pasar al séptimo puesto en el ranking global de países productores de autos.
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0: 3:38 p.m. Oigan, rápidamente estaba revisando esta información de Associated Press, la agencia más importante en Estados Unidos, que habla de información desde La Habana, desde Cuba. Cuba acaba de publicar hace unos minutos su nueva ley de migración y extranjería que elimina por completo la necesidad de regresar cada 2 años al país para no perder derechos ciudadanos. Introduce también nuevas categorías como residente inversor y permite el acceso a la ciudadanía extranjeros establecidos durante largo tiempo en la isla. La norma y sus reglamentaciones aparecieron en la Gaceta Oficial, deben entrar en vigor en 180 días. Esto lo dijo el primer coronel Mario Méndez Malledo, jefe de la Dirección de Extranjería del Ministerio del Interior, en una conferencia. Así que la nueva ley de extranjería en Cuba reemplaza una norma de 1976. De ese tamaño, lo que ha cambiado el día de hoy a través de esta gaceta y de esta nueva ley de migración desde la isla. Ahí está la información, esta información publicada por Associated Press. Vamos a lo que sigue.
10: Hola a todos, me llamo Matías, soy el nuevo entrenador de vuestras hijas.
11: Lucero, ¿todo bien?
12: Sí.
10: ¿Listas? Va.
13: Qué gusto verlos a todos.
14: Hoy celebramos 20 años de matrimonio. Dos hijos maravillosos.
15: Mamá, vamos a entrenar.
16: Te quiero en la casa a las 9, ¿ok?
17: También hemos tenido momentos difíciles. Bienvenido.
18: Porque el amor no es perfecto.
19: Querida, te espero en el bar del hotel.
10: ¿Quieres mucho?
12: No.
18: ¿Y tú?
12: ¿Haces mucho esto?
10: Que salir con las mamás de mis atletas.
12: Suponía que iba a ser algo divertido, pero ya no te puedo ver.
10: Me estás vacilando.
12: ¿Tú qué sabes de mi vida? Tú no sabes nada de mí.
10: Tú sí sabes lo que es amor. Tu marido sabe lo que es amor.
11: ¿Algo que me quieras decir?
12: No.
10: Crees que no te conozco porque es que soy un niño. Y me lo has dicho.
12: Niño, esas cosas se dicen en la cama.
0: Pocas veces lamento que nuestros radioescuchas no estén viendo en este momento Telefórmula, porque se acaban de perder de un tráiler espectacular. Lo que acaban de escuchar, y si usted está viéndolo a través de Telefórmula, lo que acaba de ver es la nueva película que se llama Deseo. Seguramente la han visto en distintos lugares de la Ciudad de México. Yo la he visto por todos lados. Es una gran apuesta. Y bueno, pues está Chema Yaspic, está Oscar Casas. Y me da muchísimo gusto que esté también el día de hoy en el estudio Ludvika Paleta. La conocen muy bien. Muchísimas gracias, Ludvika, por acompañarnos. ¿Cómo estás?
20: Gracias, Risco. Muy bien. Gracias por invitarme. Y me encanta estar ahorita en tu programa y que toda la gente que, si no vio el tráiler, pues por lo menos nos esté escuchando.
0: Lo busque inmediatamente. Se estrena esta semana, el 7 de mayo, esta película en donde se habla de un exitoso matrimonio de 20 años, hijos adolescentes, cierta monotonía también, y cómo hay un elemento, digamos, disruptor, un elemento que llega...
20: Una tentación.
0: Una tentación particularmente, una tentación para ti, Ludwika, para tu personaje.
20: Sí. Bueno, pues tú ya la viste.
0: Ayer me la eché.
20: Qué bueno, gracias.
0: Muy buena, sí, muy buena, de verdad. Y hace falta, ¿no? Hace falta como este tío. Ayer justamente que la veía dije, ¿cómo hace falta? Tenemos muchas historias que tienen que ver sobre todo con el tema de la política, que tienen que ver también, mucha comedia también. Uh-huh. Pero creo que le hacía falta al cine mexicano, esta es una producción mexicana española, pero este tipo de historias también, de amor y de deseo, también, ¿cómo fue? ¿Cómo llegó el guión a tus manos, Ludwika?
20: Es cierto, yo creo que además, no, si ya la viste, no me dejarás mentir. Es una historia que no nada más se trata del deseo, que sí toca el deseo de la tentación, ¿no? Pero toca tantos temas, el núcleo familiar, la complicidad, la traición, la impunidad también.
0: Sí.
20: Y esta es la historia de una mujer que efectivamente, como acabas de decir, en un matrimonio que yo creo que sí es feliz.
0: Sí.
20: Y es un buen matrimonio, tiene unos hijos pues perfectos, la familia perfecta, y de pronto, a ver, las tentaciones surgen siempre, todo el tiempo, pero cuando no mides las consecuencias y cuando decides que... pues que si te vas a comer ese pastel de chocolate sin medir qué puede pasar, es cuando empiezan los problemas. Y creo que ahí está la discusión interesante de cuando sales del cine, ¿no? Y,
0: sí,
20: y de la persona con la que vayas a decirle, híjole, mano, ¿qué harías tú en esta situación? Porque además también habla de un montón de cosas, de la salud mental, de cómo uno toma decisiones sin pensar en lo que va a pasar, de, pues no sé, de...
0: Pero es un thriller criminal también, y esto aparece en la primera escena.
20: Sí.
0: La primera escena es un cuerpo flotando. No sabes qué sucede, simplemente está flotando en una alberca. No es ningún tipo de spoiler, esto sale en los primeros 10 segundos. Tampoco se vayan a preocupar, es la manera en la que abre... También estas historias que están teniendo muchísimo impacto tanto en series como en películas, que es este thriller criminal. ¿Cómo se va desenvolviendo una historia un mes antes también? ¿Cómo fue? ¿Cómo fue trabajar con, por ejemplo, con Chema Yaspi, que también es un actor con un registro como tú, que los vemos en comedias, que los vemos en drama, que los vemos a veces en terror, en historias que tienen que ver con narcotráfico, etcétera, tal, con ese espectro? ¿Cómo fue trabajar con Chema?
20: Increíble. Hicimos un buen equipo, creo que...
0: ¿Ya habías trabajado con él?
20: No.
0: Ah, mira.
20: No, lo conozco hace muchos años.
0: ¿Sí?
20: Somos, a ver, compañeros que nos hemos visto a lo largo de toda la vida, pero nunca habíamos coincidido en un proyecto juntos. Y trabajamos mucho, previamente hicimos un trabajo de mesa interesante con la directora, con Oscar Casas también, que es muy buen actor. Lo conocen mucho en España.
0: Sí.
20: Cabe mencionar que esta película también se estrena en España el viernes.
0: Ah, también el viernes.
20: También.
0: Ah, mira.
20: Está el nosotros estrenamos aquí en México el jueves y en España se estrena el viernes. Y me preguntabas hace un rato, ¿qué me gustó del guión? El guión tiene muchas cosas. Fíjate, hace un rato también decías que no se hacen estas películas en México, y coincido. Yo cuando vi Baby Girl, no sé si te la tienes
0: maravillosa,
20: presente.
0: De Nicole Kidman, extraordinaria.
20: Cuando la vi en el cine, salí y pensé, ¿por qué no hacemos estas historias en México? Yo quiero hacer una historia así. Y casi que la evoqué porque a los pocos meses me llegó el guión.
0: Bueno.
20: Pablo Cruz me mandó el guión y le dije, esto es lo que yo estaba buscando. Y bueno, era importante hacerle unos ajustes y ver quién iba a ser el actor y luego el otro actor. Y también buscaba yo que la persona que la fuera a dirigir tuviera cierta sensibilidad, y me parecía importante que fuera una mujer porque...
0: Sí.
20: Sí vemos la sensualidad de manera diferente, los hombres y las mujeres. Y esta película tiene una mirada femenina que es muy interesante, porque siento que la manera en la que están contadas, bueno, no solo la historia, pero las escenas eróticas,
0: sí,
20: es muy sutil, es muy sugerente.
0: Sí,
20: y no
0: razón.
20: Por eso menos cachonda y menos sexy.
0: Y muy secreta también.
20: Sí.
0: O sea, es Es, a mí me parece que justo el erotismo se basa en los pequeños detalles. Sí. Y es una película de pequeños detalles.
20: Sí.
0: Nos acaba de confesar mi querida Ludvika fuera del aire que otro de los nombres paralelos era Lobibar.
20: Sí.
0: Ustedes se van a dar cuenta de por qué.
20: Sí.
0: Pero es esta cueva secreta.
20: Es que es este lugar que esta mujer descubre que existe, que siempre ha existido, los Lobibar y las movidas en el Lobibar, ¿no? De los hoteles. Sí. Pero es cierto que ella de pronto le muestran como este... Porque hay un personaje que si ven la película van a saber que Leo Ortiz Gris es un personaje que hace de mi amigo, que viene siendo como el como este diablito malo, ¿no? Que te abre las puertas al infierno y al paraíso al mismo tiempo, ¿no? Y que entonces le es como este esta conciencia de decir, oye, pero ¿cómo? ¿Nunca has visto estos lugares? Sí. Entonces ella va a este lobby bar a platicar con él de otras situación, pero se da cuenta que existe un submundo muy atractivo y muy tentador.
0: Sí. Y se echan tequila, un shot de tequila cuando está
20: primero
0: hablando.
20: Dice no es, quiero.
0: Primero dice no quiero.
20: A la respuesta de una pregunta muy incómoda de tienes 20 años de matrimonio y cómo va el sexo, ella se echa un shot de tequila.
0: Extraordinaria escena. Mm. Y como lo dices, a ver, dirigida por Teresa Simón, pero también escrita por Gilia Cardamone y por Cardamone y Vanessa Miklos. Entonces, como lo dices, es un erotismo sutil, un erotismo visto desde la mujer también.
20: Sí, sí, sí.
0: Me parece que eso le da un tono distinto también totalmente al tema de, hay que decirlo, el personaje de Ludvika es una abogada que paralelamente se está enfrentando, digamos, uno de los casos que lleva es un divorcio también por una infidelidad. Entonces, digamos, está entre la espada y la pared moral también.
20: Sí, sí, sí, completamente. Y justo este personaje, al que está, quien es su cliente, que también es su amigo, es el que le pone enfrente la tentación. Y pues muerde la manzana, ¿no? ¿O qué?
0: Oye, y a mí me encanta la escena en la que están todas las mamás de la clase viendo a Oscar Casas,
20: viendo a la tentación.
0: Impactadas de la tentación.
20: Oscar Casas es igual a la tentación.
0: Algo muy impresionante, sí. Algo muy impresionante. ¿La has podido ver? ¿Has tenido la oportunidad de verla con amigas, de escuchar los primeros comentarios?
20: La estrenamos en Guadalajara hace unos días, bueno, la semana pasada, y tuvimos una función muy interesante.
0: ¿Por
20: muy
0: qué?
20: Interesante, porque... Porque las reacciones son muy variadas. Hay incomodidad, okay. Hay, como es un thriller, pues hay mucho suspenso, entonces también sí. Hay mucha sorpresa. Creo que la historia se cuenta muy bien desde el principio porque no es predecible y porque el final es sí. Muy sorpresivo.
0: Sí,
20: y porque juega con el... Pues eso, con el suspenso, con esta cosa de qué va a pasar. Cuando crees que ya sabes qué va a pasar, dices, ah, chis, ¿cómo? Pero no íbamos por este caminito.
0: Está bien dirigida, está bien escrita, está extraordinariamente actuada y es un taco de ojo monumental también.
20: Sí.
0: Para todas y todos.
20: Todos.
0: O sea, no le pierde, de verdad, para este fin de semana. Una gran opción, de verdad. Yo creo que es el tipo de películas que se agradece y que también eso. Yo creo que yo siempre califico la película a partir de la plática que me da en el post.
20: Sí.
0: O sea, el verla y decir,
20: sí.
0: Oye,
20: sí, sí.
0: Esto sí, es sí. Total. Esto,
20: claro, y además abre debate, o sea, sí. Abre conversación también de la mala comunicación que hay entre las parejas,
0: sí.
20: ¿No? Porque la verdad es que tenemos matrimonios en donde no hay acuerdos hablados.
0: No. O da miedo.
20: Bueno, pues da pavor,
0: ¿sabes?
20: Claro que da pavor, claro, ¿no? Da pavor abrir la comunicación y abrir la conversación. Y entonces yo creía que lo que tú querías era esto, pero yo nunca te dije, pero yo asumí. Y entonces eso se vuelve un descontrol tremendo.
0: No, no, no. La van a disfrutar
20: sí.
0: Tremendamente. Se
20: sí,
0: llama
20: sí.
0: Deseo, se estrena el jueves. El fin de semana más importante de todos los estrenos es el primero, para mantenerlo en cartelera, para que se vea buen cine. En este caso, esta producción hispano-mexicana, y bueno, pues con actores y con una actriz de primerísimo nivel. Ludvika, muchísimas gracias
20: Risco,
0: por acompañarnos.
20: Gracias.
0: De verdad, qué gusto tenerte en este espacio y bueno, pendiente de todos tus proyectos siempre.
20: Gracias.
0: Gracias. Bueno, pues es Ludvika Paleta. Nosotros vamos a lo que sigue.
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0: Su oficina es el deporte, querido Tlatoani Carrera, director editorial de Sports Illustrated. ¿Cómo estás?
1: Pues encantado de saludar por acá. Cuando está más cerca el Mundial, huele a Copa del Mundo, todo ya.
0: Ya se siente. Ahora sí, uno va por Periférico y por fin está repleto de temas mundialistas, querido Tlatoani. ¿Y qué decir, por supuesto, en tu oficina deportiva?
1: Claro. Y mira, un poco lo que quería platicar es las diferentes interpretaciones de cómo se vive, cómo se está viviendo el Mundial en cada una de las sedes. Sabemos que, bueno, Canadá, Estados Unidos y México tienen formas muy diferentes de verlo. Y hoy tuvimos para abrir esta mañana en Sports Illustrated una nota bastante interesante. Fíjate que el equipo Inter de Toronto, que pertenece a la Liga Profesional de Canadá, pertenece a un grupo de mexicanos. Toronto es una de las dos sedes mundialistas que tiene Canadá. Y a mí, cuando me enteré de esta historia, yo decía, bueno, ¿qué hacen unos mexicanos ahí? Que son los mexicanos Ricardo Eduardo y Miguel Pasquel. Miguel es comentarista de fútbol americano y un buen amigo, un comentarista de fútbol americano en ESPN, pero su familia desciende de Jorge Pasquel, un empresario exitosísimo del béisbol. Su padre tuvo que ver con la Federación Mexicana de Fútbol. Están involucrados en el evento este global de los caballos, tú sabes, que acaba de ser maravilloso, y son empresarios que están buscando siempre nuevas experiencias. Y dicen que en 2021 estaban viendo la televisión y vieron la Liga Canadiense y dijeron, qué raro, mira, está ahí, hay un equipo canadiense. Y entonces hicieron el contacto en 2023, hay una Liga Canadiense, ¿y por qué no invertimos? Preguntan en 2023, hacen el contacto, se enteran que el equipo de Toronto se acababa de quedar sin dueño, y dicen, ¿y por qué no invertimos en la Liga de Canadá? Que se supone que debe crecer, que puede estar empujada por el Mundial. Han intentado llevar mexicanos a este proyecto. Por ahí está el hijo de Jorge Campos, que pronto nos encantaría contar esa historia. Estamos ya siguiéndola. Hoy apenas visibilizamos el equipo. Pero justamente lo que está buscando este equipo de mexicanos, de inversores mexicanos, están empujando, como decíamos, esta franquicia. Y están buscando que el Mundial de 2026... sea un símil de lo que sucedió en 1994 con la MLS, ¿no? Porque mira, en 94 el Mundial y en 96 se funda la MLS, ya con los cimientos de la afición que se había quedado. Así que es un proyecto interesante, tres mexicanos invirtiendo en Canadá, en fútbol, suena lejos, ¿no?
0: Oye, que la verdad es que no nos habíamos detenido en eso, en lo que significa también en estas redes de complicidad regional, en este caso esta historia de mexicanos comprando equipos de fútbol, teniendo que ver con la creación de una liga en un país, bueno, pues muy deportista. Me parece fundamental que haya punta de lanza mexicana. Estaremos al pendiente, querido Tlatoani, del reportaje en Sports Illustrated sobre esta historia. Oye, y también por ahí se publica desde Estados Unidos que al menos en ese país, por lo menos los hoteles, algunas de las empresas especializadas en turismo, no están viendo el resultado esperado para el Mundial.
1: Sí, es cierto. Bueno, ahora les comparto en Twitter, vamos a compartir, en X vamos a compartir esta historia que ya está arriba en Sports Illustrated de los hermanos mexicanos en Canadá. Pero esto que dices llama la atención. ¿Te acuerdas tú que el abordaje de Gianni Infantino para esta Copa del Mundo fue... será algo así como 104 Super Bowls, una gran experiencia donde todos disfrutaremos? Sabemos que el 85% de la Copa del Mundo se va a llevar a cabo en Estados Unidos, porque Canadá tendrá 13 partidos, México 13 y son 104. Entonces, creo que lo interesante acá es lo que dicen los hoteleros, que incluso están utilizando palabras como es un no evento, es algo donde ellos no tienen las reservaciones que se esperaban. No están viendo movilizaciones hacia las ciudades, a pesar de que se anuncia que el boletaje está bastante avanzado en términos de la venta. Pero aquí está lo que decíamos de las diferentes interpretaciones que tienen los países donde está viviendo. Mientras en México, sí, claro, todo el mundo está peleando por un boleto y esperamos, por supuesto, llenos y esperamos una ciudad que va a estar vuelta loca. En Canadá están esperando pues que el fútbol empuje a partir del Mundial de 2026 y estos empresarios mexicanos están impulsando ese equipo de eso. Y en Estados Unidos pues están preocupados de que la ocupación hotelera no está haciendo lo que esperaba.
0: Bueno, y nos acaba de llegar una nota que en Kansas City los bares tendrán permiso de servir alcohol desde las 6 de la mañana y mantenerse abiertos 23 horas durante la Copa del Mundo.
1: Mira, bueno. O sea, van a cerrar de 5 a 6 de la mañana.
0: Gracias, Tlatoani.
1: Bueno, un abrazote.
0: Nos vemos mañana.
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0: Charlie XCX cambia de rumbo y deja atrás la pista de baile. Tras el fenómeno de Brat, la artista confirmó que su próximo álbum se alejará del sonido electrónico para apostar por el rock. La pista de baile está muerta, aseguró, adelantando una nueva etapa creativa. El proyecto que marcará su octavo disco incluirá guitarras eléctricas y un enfoque más introspectivo, dejando atrás la fórmula que la llevó al éxito reciente. Charlie también dejó claro que no busca repetir el pasado. Prefiere arriesgar y explorar nuevas posibilidades, incluso si eso incomoda a algunos fans. Aunque aún no hay fecha de lanzamiento, el álbum ya está cerca. Porque en la música, evolucionar también es romper con lo que ya funcionó.
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4: La palabra infante, que es niño o persona muy joven y que se utiliza para decir, por ejemplo, jardín de infantes o infantería, que es la parte del ejército formada por muy jóvenes, o incluso decir que alguien es muy infantil, que es un derivado de infante, viene de infantus o de infantus, fantus fablis, que quiere decir el que no puede hablar. Originalmente el infante era un bebé que todavía no podía tener lenguaje, es decir, que no pronunciaba sus primeras palabras, empezaba a balbucear. Ese era un infante. Pero luego se fue extendiendo a los niños y hasta a los adolescentes. Por eso ahora decimos, oye, no seas infantil a una persona que tiene 40 años.
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6: Un saludo en este martes 5 de mayo de 2026. Estamos aquí en esta emisión multimedia de ESPN Radio Fórmula. Faltan 37 días para el Campeonato Mundial de Fútbol. Arranca el 11 de junio en la cancha del Estadio Azteca. México arrancará el Campeonato del Mundo en el Coliseo del Sur de la capital de la República Mexicana. No hay castigo para el América. La comisión disciplinaria no ve alineación indebida en el partido entre América y Universidad. Ciro Procuna, buenas tardes.
7: Buenas tardes, Beto Javier. Un gusto saludarles. También algo que me parece importante es lo que va a ocurrir hoy con Tigres. Buscará avanzar esta noche a la final de la CONCACAF Champions Cup. Va a enfrentarse al cuadro de Nashville, equipo al que derrotó en condición de visitante. Y ahí Tigres encadenó un triunfo en la liguilla en su partido de ida contra el Guadalajara. Si algo le había hecho falta a los Tigres era consistencia, regularidad, y la está tomando en el momento más importante. Hace 2-3 semanas que veo al mejor Tigres ya con más regularidad, justo cuando los juegos cuentan más.
6: Exactamente, y el equipo del Toluca por su parte no se ve tan sólido, no se ve tan fuerte, a pesar del esfuerzo enorme que hizo el fin de semana, terminó perdiendo Javier frente al equipo del Pachuca el fin de semana, pero por lo pronto, hoy a las 7:30 de la noche, tiempo al centro de México, el duelo de Tigres y Nashville de vuelta rumbo a la gran final de la CONCACAF.
8: Sí, señor, ¿qué tal, Beto? ¿Cómo está, Ciro? Sí, momentos diferentes, ¿no?, para cada uno de estos equipos, porque como bien decía Ciro, mientras que ganó la ida de la CONCACHAMPIONS, el equipo de Tigres ganó también en la ida de los cuartos de final de la liguilla ante el equipo de Chivas. Bueno, con este ánimo, además, y jugando en casa, hombre, las cosas parece que están muy alineadas para el conjunto norteño. Sin embargo, el caso de Toluca, tal cual, mañana será este partido ante el equipo de Los Ángeles Fútbol Club, pero viene de, o tendrá que remontar ese partido. La ventaja me parece jugar en casa a la altura de la ciudad de Toluca, y también tendrá que remontar en su momento el próximo fin de semana o intentar hacerlo ante el equipo de Pachuca. Momentos diferentes, queda claro, para uno y otro, pero todavía hasta ahora existe la posibilidad de una final mexicana en la CONCACHAMPIONS.
6: correcto con ese golazo de Ener Valencia, el jugador sudamericano del equipo del Pachuca, gol tempranero, se escribe la historia de ese partido y Toluca tendrá que buscar remontar el marcador en el partido de vuelta. Les vamos a contar toda la historia del Arsenal frente al Atlético de Madrid del día de hoy en la Champions. También, desde luego, estaremos hablando sobre otros temas. El conjunto del Inter advierte al Barcelona que Bastoni no está a la venta. El legendario basquetbolista puertorriqueño Piculín Ortiz falleció a los 62 años de edad tras una dura batalla contra el cáncer colorrectal. Y, por supuesto, Ciro, que estaremos platicando acerca de Eduardo Lamazón, que falleció el día de ayer, uno de los grandes personajes del mundo del boxeo mexicano e internacional.
7: Tuve el gusto de conocerlo en su incursión a los medios de comunicación a principios del siglo. Le estoy hablando de hace 25 años en una estación que se llamaba Estadio W. Ahí compartía con Francisco Javier González, con Toño Moreno, con Eduardo Trelles. Y cada semana, una vez por semana, me parece que era los martes, llegaba Eduardo Lamazón con un comentario boxístico estupendo, y el más profesional, el más puntual, lo llevaba perfectamente redactado, no tenía desperdicio, y si mal no recuerdo, debió ser su incursión, su primer paso en los medios de comunicación. Me dio mucho gusto verlo durante tantos años en TV Azteca, cumpliendo como analista, y creo que supo adaptarse bastante bien a las transmisiones.
6: Cómo no, Lama Lamita, excelente analista del boxeo, un hombre con cultura general además.
8: Sí, sin duda, pero además también fue promotor, ¿no? Previo de boxeo.
6: Y fue brazo derecho de José Sulaimán mucho tiempo en el Consejo Mundial de Boxeo, claro.
8: Desde muy joven, involucrado con el deporte de los puños, mi querido Beto.
6: Correcto, volveremos enseguida. Vamos al primer corte comercial del día de hoy, este martes 5 de mayo.

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4: Sony Interactive Entertainment prepara un cambio global en PlayStation. Implementará verificación de edad para funciones sociales. El sistema podría limitar acceso a chat de voz, mensajes y grupos si no se completa el proceso. La medida busca reforzar la seguridad digital de menores, porque en el gaming, proteger la identidad también será parte del juego.
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8: ¿Tú qué crees? ¿Que existe o que no existe la mamá perfecta? No, no existe. Existe la mamá real, la que ama profundamente, la que se equivoca, aprende de sus errores y vuelve a intentarlo con paciencia y con cariño. La que a veces se cansa también, la que duda, la que siente culpa, pero sigue dando lo mejor que puede con los recursos y las herramientas que tiene a su alcance. Nuestros hijos no necesitan perfección y tampoco comparaciones. Necesitan presencia, acompañamiento, límites con amor y abrazos sinceros que los hagan sentir seguros y valorados. La maternidad no es una competencia, sino un vínculo que se construye día a día con mucha constancia y con mucha dedicación.
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9: Modin presentó Essential Voice, su nueva herramienta de dictado con inteligencia artificial que convierte voz en texto y traduce a más de 100 idiomas. Y entra de lleno en la competencia con Super Whisper, recién lanzada para usuarios de iPhone. Essential Voice convierte el texto con formato y además cuenta con una programación que ayuda a eliminar muletillas con resultados más limpios para usarlos en notas, documentos o chats. Se caracteriza por ofrecer una integración de dictado a nivel de sistema y no solamente en aplicaciones independientes, marcando una ruta para el dictado con inteligencia artificial que podría llegar a ser una función estándar del smartphone moderno. Essential Voice no se queda en el dictado, sino que es capaz de traducir texto directamente a más de 100 idiomas, lo que lo hace sumamente útil para usuarios que consumen contenido en varios idiomas o que trabajan con contactos internacionales. Informo Aide Rivera. 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
10: Una vuelta al mundo.
11: Tailandia es un país del sudeste asiático que cuenta con una superficie de 513.120 kilómetros cuadrados, donde habitan más de 71 millones de personas. Su moneda oficial es el baht tailandés. Este país es conocido por sus playas tropicales, ruinas y templos.
12: Fuera de la liguilla por esta situación de escritorio, ver para creer, o sea, en realidad eso no me extraña. Entonces, el reglamento no lo aplicaron como corresponde, porque si hay motivo para una sanción económica, ¿por qué no entonces hacer valer lo que indica en letra muerta ese reglamento que ellos mismos diseñaron, ¿no? Entonces, en fin, no me sorprende, no está bien, y pues es todo lo que tengo que decir al respecto, honestamente. Sí creo que claramente, si eso no es alineación indebida, entonces no entiendo.
13: Claro, ¿qué tanto el negocio, la parte económica, Javier, incide o interfiere o influye, mejor dicho,
14: sí, claro,
13: en esta decisión de no eliminar al conjunto del América.
14: Es una pregunta pertinente, Beto, porque como bien decía Ciro, cuando dice no me extraña, y a mí tampoco, y seguramente a ti tampoco, Beto, y a nadie de nuestros amigos que nos hacen el favor de acompañarnos, de que esa haya sido la determinación, dejar pasar todo, pero mi gran interrogante es, hablamos del América. Aquí la pregunta es si cualquier otro equipo habría incurrido en una situación semejante, si se le habría aplicado, ¿no?, esta regla a rajatabla y habría sido sancionado tal y como creemos que debería haber sido con esta eliminación directa. Ese es uno de los matices que me gustaría y que seguramente nunca vamos a saber, a menos que se vuelva a presentar algo similar. Y la otra también, entendiendo que es un tema de dinero, de que es un negocio, y que incluso una sanción habría significado también un golpe económico para Pumas, ¿no? Haber pasado ya la siguiente ronda, pero haber quedado sin la posibilidad de tener un partido en casa este próximo fin de semana. Y la otra es que, como bien dice Ciro, y a reserva y a riesgo, mejor dicho, de redundar, si no hubo ninguna anomalía, ¿por qué hay una multa? ¿Por qué hay una multa si no hubo una anomalía? Es absurdo. O sea, sí hay, pero no hay. Entonces, eso, y habrá que ver si también al cuerpo arbitral también se les aplica algún tipo de sanción, como para que no estén presentes ya en lo que resta la liguilla.
12: No quisieron hacer valer el reglamento. Eso es todo.
14: Tal cual.
12: Eso es todo.
14: Tal cual.
13: Marcelino, tú tienes más información sobre este tema, el conjunto del América, que va a buscar, después de rescatar el empate frente a Pumas, eliminar en un momento dado al equipo universitario el próximo fin de semana en el juego de vuelta. Marce, gusto en saludarte.
15: Saludos, Heriberto. Sí, ya ha pasado este dolor de cabeza que significó esperar la resolución de la comisión disciplinaria. Ahora tiene otro que se multiplica por 6, y es que son en total 6 futbolistas que están ya de baja asegurada o en duda para el partido de vuelta del próximo domingo. Ya se sabía que no contaba con Víctor Dávila, con Luis Ángel Malagón, con Cris, y además de la semana pasada José Raúl Zúñiga, pero ya se ha sumado Cristian Borja, la duda de Sebastián Cáceres y también Brian Rodríguez. Entonces son 6 futbolistas del América los que están en duda para el partido de el fin de semana contra los Pumas de la Universidad. Por lo tanto, será una semana en la que André Jardine tendrá que trabajar en este aspecto para confeccionar su 11 titular. Es poco probable que juegue Sebastián Cáceres, pero aún así tiene una ligera esperanza, no obstante la fractura del arco cigomático que sufrió, y también pues que está en protocolo de conmoción. Entonces este sería otro tema que tendría que arreglar América si quisiera contar con el futbolista uruguayo, pero insisto, lo más probable es que no esté en condiciones. Quien sí podría estar es Brian Rodríguez, lo van a tener bajo cuidado extremo durante la semana para poder tenerlo a disposición el fin de semana.
14: Hola, ¿cómo estás? Mi querido Marce, soy Javier. Entendiendo que la situación de los lesionados complica mucho, y como bien lo comentas, lo de Brian Rodríguez, que podría estar disponible para el próximo fin de semana. Además, si esto le agregamos la ausencia de Israel Reyes por el llamado a la selección,
15: claro,
14: pues son varias bajas las que tiene. ¿Sabes cuáles serían las alternativas que tiene en la cabeza, por lo menos, Jardine, o qué movimientos podría haber, pensando justamente en estas lesiones? En si juega Rodríguez, si Cáceres, que como bien lo dices, está muy difícil que juegue para el partido de vuelta, partido bravo ante el equipo de Pumas, Marce.
15: Sí, bueno, para la central tendría que ir Ramón Juárez con el Choker Vázquez, Kevin Álvarez como lateral derecho, Isaías Violante como lateral izquierdo. Esa sería la línea defensiva de forma natural. En medio campo no tiene tanto problema, porque es ahí en donde sí tiene a los jugadores más o menos disponibles. La única duda sería quién iría por izquierda, si Brian Rodríguez estaría en condiciones de regresar, pero por otro lado está Sendejas, está Dourado, está Jonathan Dos Santos, está el propio Rafael Veiga, está Patricio Salas, Henry Martín ha tenido minutos, a quien difícilmente veremos de titular, pero al menos ya se ha convertido en una opción de cambio. Entonces, realmente donde está el principal problema para André Jardine es en el sector defensivo, por la ausencia ya confirmada de Israel Reyes, por la situación de Sebastián Cáceres, que tendría que ir con Miguel Vázquez, el Choker, y con Ramón Juárez, a quien pues muchas veces se piensa que debe tener tener la oportunidad de jugar, sin embargo, no es de los futbolistas favoritos de Jardine y casi siempre recurre a otras opciones, pero bueno, sería el candidato natural para ocupar ese puesto. Realmente el problema de América está en la línea defensiva, pero iría de esa forma con Kevin, con Shocker y con Ramón Juárez, y por izquierda la opción sería Violante.
13: ¿Qué tan consciente, Marce, está el América de posibles suspicacias después de que no fue eliminado a pesar de la alineación indebida en caso de ganarle a Pumas y avanzar a semifinales del torneo?
15: Pues es algo a lo que América está acostumbrado. Siempre se le cuestiona que si una falta, que si un penal, que si una decisión arbitral. Es algo a lo que está acostumbrado América. Todos sus triunfos y todos sus títulos siempre están de alguna manera envueltos en cierta suspicacia, algunas justificadas, otras no, algunas fundamentadas, otras no, pero es algo con lo que conviven diariamente, ¿no? Y es un escenario al que están acostumbrados, por lo tanto no les incomoda ni les extraña. Entonces lo que ellos pues van a tratar de hacer en el resto de la semana es enfocarse en el trabajo, en plantear el partido, y sí utilizar esta queja de los Pumas ante la comisión disciplinaria como un aliciente más, como una motivación para el partido de vuelta.
13: Correcto, próximo domingo 7:00 p.m. en tiempo del Centro de México, en Ciudad Universitaria, el juego de vuelta. Marce, muchas gracias por la información.
15: Hasta luego, Heriberto, que estén bien.
13: Buenas tardes. Dejó escapar la ventaja, Ciro, el Puma, de 3-1, el primer penal de Carrasquilla, el segundo penal una patada sobre Martín, dos penales perfectamente cobrados tanto por Sendejo como por Martín, y el equipo del América revive, o mejor dicho, Pumas dejó vivir al conjunto del América con esa ventaja que tenía de 3-1.
12: Sí, y creo que América, honestamente, mira, no te voy a decir que no merecía perder, porque cuando cometes los errores defensivos que cometió el América, pues ahí estás cavando tu propia tumba, ¿no? Y más cuando tienes enfrente un equipo tan certero como Universidad. Pumas se ha distinguido toda esta campaña por ser un equipo que aprovecha lo que le dejan sus rivales. Tú le dejas lances como los que tuvo Cota, tú le dejas una entrega tan mala como la que tuvo Borja en el primer gol y te va a liquidar, ¿no? Y Pumas eso lo hizo bastante bien. Pero ya cuando te vas a analizar lo que fue el comportamiento ofensivo de los dos equipos, sí creo que América en ratos prolongados del partido es superior a Universidad, genera más del doble de disparos, tuvo más tiros a puerta que el conjunto de Universidad, hay una salvada de Keylor Navas en el minuto 88, buenísima, a tiro de Thiago Espinosa, hay una falla increíble del Shocker Vázquez al minuto 48, recta final del primer tiempo, hay un disparo al larguero de Sendejas al minuto 22, y esas no terminaron en gol. O sea, el volumen ofensivo que generó el América, aún sin Brian Rodríguez, para mí honestamente fue inesperado. Son demasiadas las bajas que tiene América para el juego de vuelta, y ahí es donde creo que eso le va a terminar pesando. Pero si juegan con ese mismo orgullo y vergüenza deportiva la vuelta, que lo hicieron en la ida, cuidado, que le pueden sacar una sorpresa a Universidad.
13: Cuidado con Pumas, efectivamente, ha hecho un gran torneo, busca rubricarlo en esta recta final, y decía Efraín Juárez, Javi, que solo hubo un equipo en la cancha refiriéndose a Pumas, pues, pero la verdad es que en todos los rubros que podamos, y Ciro exponía algunos en la pantalla de la televisión hace rato, en todos los rubros que podamos averiguar, pues fue mejor el América. Entonces, es una visión un tanto sesgada, poco realista, poco objetiva, creo yo, de Efraín, el decir que solo Pumas estuvo en la cancha.
16: Sí, sí, lo comentaba incluso al final del partido, ¿no? En esta conferencia de prensa, y estoy de acuerdo. También el tema de la posesión del balón, ¿no? Incluso fue superior en la América también, en ese sentido. Creo que Pumas también es responsable, ¿no? De lo que pasa, más allá de los penaltis que acaba cometiendo, sino por haber rehusado seguir atacando, el haber sacado un delantero y haber agregado un defensa, era ya la declaración de ya no más, ¿no? Me voy a preparar ya para los siguientes 90 minutos, y ahí creo que también acaba significando parte de la explicación de lo que pasó. Y nada más agregaría de el factor de Henry Martin, ¿no? Que acaba pesando por los penaltis. Estaba revisando un dato, ¿sí?, de los jugadores que más penales reciben en el fútbol mexicano: André Perguiñac, Alexis Vega y Henry Martin.
13: Volveremos enseguida con Adriana Maldonado.

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0: Muchísimo gusto poder saludar, presidente. ¿Cómo es que te encuentras? Muy buenas tardes.
1: Muy buenas tardes, Jaime. Qué gusto saludarte.
0: Autorización inmediata de inversiones, creación de una oficina presidencial de inversiones, ventanilla única de comercio exterior, una ventanilla digital nacional y, ojo, algo muy importante, presidente, temas que tienen que ver con fiscalización, pago de impuestos y que esto no se convierta en una tortura. Un anuncio importantísimo, ¿no? Ayer.
1: Sin duda. De alguna manera, como sabes, hemos estado en estos meses trabajando precisamente para promover las inversiones, para reactivar las inversiones y con esto se retome el crecimiento económico del país. Y en estos meses hemos encontrado pues distintas trabas. En algunos casos son trámites, son normas, son procedimientos que de alguna manera fuimos identificando precisamente para quitar esas trabas y que las inversiones puedan llevarse a cabo. El anuncio de estos cuatro decretos ayer por parte de varias secretarías de Estado y desde luego por la presidenta, la doctora Claudia Sheinbaum, es una respuesta precisamente a esas trabas, a esos problemas que se iban presentando en los distintos trámites. Y desde luego esto que comentas al final en la parte de la fiscalización del SAT, el hecho de que no vaya a haber retroactividad en las justo en las actuaciones del SAT, el que no haya doble tributación y que además digamos, estos compromisos de devolver los saldos a favor de IVA en 30 días, el que cuando necesiten información pidan solo una muestra y no toda la información, el que se hace en auditoría sea una sola auditoría por empresa, en fin, es una respuesta del gobierno, de la presidenta, precisamente para atender estos obstáculos que estaban impidiendo el que se reactivara la inversión. Y pues, consideramos que es una excelente noticia porque es primero una escucha de qué es lo que estaba deteniendo las inversiones y luego la decisión de cambio a partir de estos decretos que se anunciaron. Y desde luego que esto nos permitirá todos estos proyectos que de alguna manera se han ido deteniendo por estas causas, los podamos impulsar para que se reactiven y así retomemos el crecimiento, Jaime.
0: Presidente, estoy platicando con José Medina Mora, presidente del Consejo Coordinador Empresarial. Esta homologación de leyes entre municipios, estados, a través de una ley nacional para la eliminación de trámites burocráticos, esta recién publicada el año pasado, ayudará mucho porque luego es increíble que de un gobierno a otro, vaya de un municipio a otro, cambien las reglas de manera tan significativa que terminan siendo pues un embudo ahí que impide que se generen inversiones y claridad en los capitales, ¿no?
1: Sí, consideramos, Jaime, que ese es quizá el desafío más importante. Uh-huh. Porque como bien lo señalas, algunos proyectos de inversión tienen ya, digamos, la autorización federal, pero a la hora de llegar al estado o al municipio, pues hay un trámite adicional que pasar y ahí se van atorando muchos de estos proyectos. Entonces, es una gran iniciativa, sin embargo, sí representa un desafío para poder lograr que en todos los estados y municipios esto pueda transitar de tal manera que no se detengan los proyectos de inversión, porque justo es lo que ahorita necesita el país. Nos parece que plantearlo de esta manera es algo que hacía falta, que hay muchos proyectos atorados en trámites en municipios y en estados, y consideramos que con esta decisión del gobierno mexicano, de la presidenta, pues lograremos que se destraben muchos de estos proyectos.
0: La COFEPRIS, pocas veces se atiende el tema de la COFEPRIS, y por la COFEPRIS pasa, pues yo creo que un altísimo porcentaje del Producto Interno Bruto de este país, con las regulaciones, las normas y todo lo que se tiene que cumplir sanitariamente hablando. Incluir a la COFEPRIS en esto también es un acierto, ¿no, presidente?
1: Sí, desde luego. Con la COFEPRIS, pues hay un saco de trámites de mucho tiempo y desde luego el compromiso que ahora hacen, digamos, con el titular de la COFEPRIS es sacar en menos de un mes los trámites nuevos e ir reduciendo ese rezago que existe. Creo que es algo que nos iba deteniendo mucho porque pues para muchas de estas inversiones, si no había la autorización, COFEPRIS pues no se podía dar. Entonces, sí, son muchas dependencias, muchas secretarías, pero son justo esas trabas, esa problemática que estaba justo deteniendo las inversiones. Y bueno, COFEPRIS era parte de esos trámites que justo nos estaban deteniendo proyectos de inversión.
0: Presidente, ustedes como empresarios

0: empresarios, las cúpulas empresariales, cuando llegan a lugares piden seguridad, seguridad en sus capitales, seguridad física para quienes atienden ahí las inversiones, seguridad energética, viabilidad, sostenibilidad. ¿Esto también contempla o platica o aborda estos temas tan pues necesarios para la generación de empleos y por supuesto también para las inversiones?
1: Sí, desde luego. Sabemos que para que haya inversiones tiene que haber certeza jurídica, tiene que haber seguridad, tiene que haber energía, tiene que haber agua. Entonces, que estos decretos ayudan precisamente a generar esa certidumbre, por ejemplo, en la actuación del SAT. El que también se anuncian estos proyectos de inversión privada en generación de energía, que como sabemos no existían en el pasado, no estaban permitidos, ya se había anunciado que se permitían, pero ahora es el siguiente paso ya en la implementación, así como proyectos de inversión mixta. Entonces, un paso adicional hacia tener la disponibilidad de energía. Bueno, hemos perdido algunos proyectos de inversión en nuestro país precisamente por no tener suficiente energía. Entonces, por eso es tan importante el que avancemos rápido en estos proyectos de generación de energía.
0: Presidente, por último, los últimos datos económicos no son muy alentadores. ¿Esto, este tipo de decisiones, este tipo de políticas públicas ayudará a que la economía se destrabe y comience a crecer de manera importante?
1: Consideramos que justo lo que requiere la economía para retomar el crecimiento es que se reactiven las inversiones. Entonces, la apuesta que hacemos es que en el momento en que se destraban estas dificultades que había para que los proyectos de inversión se dieran y entren estos proyectos de inversión, automáticamente esto generará el crecimiento económico. Entonces, es la apuesta que hacemos. Estamos ahí comprometidos a impulsar precisamente la reactivación de las inversiones. Y la verdad que, pues, contentos de que los temas que planteamos, justo de qué es lo que está deteniendo estos proyectos de inversión, pues ahora tengan esta solución, de tal manera que, pues, ahora lo que toca es que apostemos a México, que invirtamos en México. Hay grandes oportunidades y bueno, pues es ahora lo que nos toca. Sí creemos que la realidad de este bajo crecimiento en el primer trimestre, pues, hace consciente al gobierno de la necesidad de actuar en estos cambios.
0: Y de ser, pues, amables con los capitales, quien ve en México una oportunidad importante. Presidente, qué gusto platicar siempre contigo. José Medina Mora, presidente del Consejo Coordinador Empresarial, gracias por tu tiempo y seguiremos muy pendiente de este tipo de anuncios. Cuídate mucho, que tengas una excelente tarde.
1: Igualmente, muy buena tarde. Dialogar para avanzar es el camino.
0: Ese es el camino y esa es la clave para nosotros. Cuídate mucho, presidente. Hasta pronto.
1: Gracias. Hasta pronto.
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0: Y hoy hay una muy, pero muy buena noticia que tiene que ver con la industria aérea mexicana y el gobierno norteamericano. La Secretaría de Relaciones Exteriores y la Secretaría de Infraestructura, Comunicaciones y Transportes dieron a conocer que, resultado del diálogo sostenido con el Departamento de Transporte de la Unión Americana, se han orientado medidas a la implementación de acuerdos en el transporte aéreo bilateral, algo que el gobierno norteamericano había reprochado y había cometido también acciones o cumplido acciones contrarias a los intereses de la industria aérea norteamericana por lo que se hizo en la administración del presidente Andrés Manuel López Obrador. Hoy esta administración, el gobierno de la presidenta Claudia Sheinbaum, está recomponiendo una relación desgastada, una relación, pues sí, que hay que decirlo, maltrecha por las decisiones que se tomaron en la administración anterior. Se da a conocer que van a tomar en cuenta en el documento que se firma, se va a reconocer el impulso del Aeropuerto Internacional Felipe Ángeles como parte integral de la oferta metropolitana. Esto no pudo suceder si no es por la presidenta Sheinbaum. Hay que reconocerlo. Lo que hicieron en la administración anterior fue delicado porque fueron cambiar las reglas de manera unilateral. Y hay que decirlo con todas sus letras. Hoy la industria aérea, tanto Aeroméxico como Viva Aerobús y la industria aérea en su conjunto, celebran este acuerdo, celebran el avance de este tipo de pláticas y, por supuesto, reconocen lo que está haciendo el gobierno mexicano para lograr mejores condiciones para beneficio de los usuarios de las líneas aéreas, en el transporte de carga y en el transporte también de personas. Una noticia muy importante. El día de mañana abundaremos en ella, pero no quería dejar pasar que esto, sin duda, es un logro y hay que reconocérselo a la administración de la presidenta Sheinbaum, en medio de todo esto que se dice de Estados Unidos y de las cuestiones que se dicen de la cooperación y de lo que está sucediendo en Estados Unidos y las declaraciones de los propios, en ocasiones, funcionarios norteamericanos, pues aquí está, en la realidad, lo que ocurre, como lo que decíamos hace unos minutos, declaraciones de una de las funcionarias de más alto nivel en cuestión de seguridad, que le da a la cadena norteamericana Fox News, que dice, sí, efectivamente hay intercambio de información, efectivamente este intercambio de información da resultados como lo que ocurrió en Tapalpa hace algunas semanas. Así que es importante, sin duda, lo que hoy se da a conocer a través de la Secretaría de Relaciones Exteriores, de la mano de la Secretaría de Comunicaciones y Transportes, sobre este acuerdo bilateral, en donde el sistema aeroportuario le va a cambiar el rostro a la IFA, ¿eh? Porque hoy la industria aérea norteamericana va a tomar en cuenta la IFA y seguramente va a ser la piedra angular para que el propio aeropuerto pueda despegar ya con conectividad a ciudades norteamericanas. Esto, sin duda, es muy importante. Dejé ir a la pausa comercial, regreso con Rocío Galván, mi compañera que se encuentra en Baja California, con un, pues, un tema que surgió hoy muy temprano con la gobernadora allá en la entidad. Regreso.
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3: Se llevó a cabo la Asamblea de Dueños del Fútbol Mexicano y seguramente habrás escuchado por ahí los distintos acuerdos a los que se llegaron, como por ejemplo la aprobación del regreso del Atlante a la primera división del fútbol de nuestro país, la venta de Atlas de parte de Grupo Orlegui a José Miguel Bejos, actual dueño de los Pericos de Puebla del béisbol mexicano, entre otros. Pero lo más interesante, o al menos lo que yo rescato, es la separación de la Liga MX de la Federación Mexicana de Fútbol en términos corporativos, legales, etc. Lo que será la primera vez que atienden en muchos años tres temas cruciales para el desarrollo de nuestro fútbol: gobierno corporativo, autonomía operativa y control de negocio. Este cambio, de darse como se plantea, podría amenazar la balanza de poder actual en el fútbol mexicano y apuntalarlo para que verdaderamente desarrolle su potencial.
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4: La palabra infante, que es niño o persona muy joven y que se utiliza para decir, por ejemplo, jardín de infantes o infantería, que es la parte del ejército formada por muy jóvenes, o incluso decir que alguien es muy infantil, que es un derivado de infante. Viene de infantus o de infantus, fantus fablis, que quiere decir el que no puede hablar. Originalmente el infante era un bebé que todavía no podía tener lenguaje, es decir, que no pronunciaba sus primeras palabras, que empezaba a balbucear. Ese era un infante. Pero luego se fue extendiendo a los niños y hasta a los adolescentes. Por eso ahora decimos, oye, no seas infantil a una persona que tiene 40 años.
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5: La Fiscalía General de la República obtuvo vinculación a proceso en contra de César Alejandro N., alias El Güero Conta, presunto hombre de confianza de Audias N., el jardinero señalado como jefe regional del Cártel Jalisco Nueva Generación en Nayarit y Zacatecas. Con el objetivo de seguir fortaleciendo al partido, el presidente nacional del PRI, Alejandro Moreno, tomó protesta como delegados generales a Ana Rosa Valdés por Chiapas, Víctor Saucedo en Guerrero, Olga Pérez en Baja California, Carolina Dávila en Aguascalientes, Mariana Moguel en Tlaxcala, Juan José Castro en la Ciudad de México, en San Luis Potosí a Hugo Contreras y en Michoacán, Coquis Camarena. La Fiscalía de Sinaloa informó que el vicefiscal Damaso Castro presentó su solicitud de licencia para separarse del cargo tras los señalamientos en su contra por parte de autoridades estadounidenses.
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0: Voy hasta Tijuana, Baja California. Rocío Galván, ¿qué fue lo que se dijo desde el día de hoy en la mañana? Se aclaró hoy con Ciro Gómez Leiva alrededor de lo que iba a ocurrir en unos minutos. Hay una diferencia horaria con Baja California, con todo lo que está alrededor de Marina del Pilar. ¿Qué nos dice Rocío? Muy buenas tardes.
6: Hola, Jaime, te saludo con gusto, igual que a tu audiencia y a tu público. Mira, decirte que esto comenzó a circular desde hace algunas horas, quizás por la noche de ayer, porque la gobernadora citó a una reunión urgente hoy a las 7:00 p.m, donde van a estar los 7 alcaldes y los legisladores, tanto diputados como senadores bajacalifornianos. Esto, como fue una reunión con carácter de urgente y a las 7:00 p.m. aquí en Tijuana, entonces se empezó a especular que seguramente les iba a dar a conocer que iba a pedir licencia. Se publicó en varias columnas, fue una discusión importante en redes, pero bueno, tal y como tú lo acabas de señalar, el vocero de la gobernadora habló con Ciro Gómez Leiva y le aclaró que no, que la gobernadora no pensaba pedir licencia. Más tarde, ella subió a redes un video donde dijo que no tenía en la más, o sea, no tenía en la mente para nada pedir licencia. Y bueno, pues de alguna manera se frenaron las cosas. Ahorita la gran expectativa y la pregunta es qué les va a decir a los diputados, a los senadores y a los alcaldes en esta reunión que va a ser a las 7:00 p.m. No hay convocatoria para rueda de prensa, simplemente va a ser la reunión. Y bueno, pues ella mañana tiene su acostumbrada mañanera, cada miércoles la tiene, la va a encabezar desde aquí, desde Tijuana. Y pues no sé si después de la reunión vaya a haber alguna posibilidad de entrevistarla o a quienes van a asistir a esta junta, o esperar hasta mañana a la mañanera para que diga la gobernadora qué fue lo que pasó con esto. Okay. Llaman la atención tres cosas. Esta reunión se da, pues tú sabes, a unos días de la reunión de Morena, donde se eligió una nueva lideresa, y bueno, en el ámbito en donde hay al menos seis personajes que quieren tener la candidatura a la gubernatura del estado, ya que la gobernadora termina el año que entra su gestión, como primera gobernadora, la primera mujer que llega al gobierno de Baja California, y pues con todo lo que ha sucedido va a cumplir en unos días, el 10 de mayo justamente, cumple un año de que le quitaron la visa a ella y a su esposo, a su ex esposo, perdón, porque ya se divorció, ¿verdad? Entonces, pues te doy toda la historia que hay alrededor de
0: eso. Pues ya. Mañana estaremos hablando, Rocío, si así lo permites, para ver qué fue lo que dijo hoy en la noche, tiempo de México, la tarde, tiempo de Tijuana, y ya lo que se diga mañana en su mañanera de todos los miércoles, a ver si hace más o da más datos de esto, que vaya que corrió como pólvora el tema del futuro de la gobernadora de Baja California. Cuídate mucho, Rocío, abrazote grande hasta ese punto de la República Mexicana. Besos.
6: Igualmente, Jaime, hasta luego.
0: Adiós.
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0: La próxima semana se va a llevar a cabo la 35 Convención de Aseguradores de la Asociación Mexicana de Instituciones de Seguro. Se da en un marco bien interesante por todo lo que está ocurriendo alrededor de la cultura del seguro y, por supuesto, también de lo que se habla y se debate de los seguros. Está con nosotros Pedro Pacheco, presidente de la Asociación Mexicana de Instituciones de Seguros. Presidente, ¿cómo estás? Buenas tardes.
7: Buenas tardes, Jaime, gusto en saludarte como siempre.
0: Pues en sus marcas listos casi fuera, ¿no? Ya para la convención.
7: Sí, ya estamos a una semana, el próximo martes 12 se inaugura la convención número 35 de la Asociación Mexicana de Instituciones de Seguros. Estamos muy motivados, muy contentos, hay muchos temas que comentar. Como sabes, somos una industria que tiene diferentes ramos de especialidad, y para cada uno de ellos tenemos pues temas que se comentarán y profundizarán durante esta convención. Para el tema, obviamente, del seguro de autos, pues el tema de los accidentes, de las víctimas de estos accidentes viales, que es algo que tenemos en una de las prioridades estratégicas. El tema de resiliencia pues ante desastres naturales, que como sabes, México, pues nuestro país tiene pues con frecuencia en la temporada de huracanes, situaciones adversas, pero también con el tema del cambio climático hemos visto pues incremento de otro tipo de eventos, como inundaciones, lluvias intensas, que también pues han generado una problemática. Por supuesto, el tema del retiro, que siempre es uno de los puntos, y el de gastos médicos, que como bien lo has comentado, pues ha estado pues recientemente también como uno de los ejes fundamentales de todas las pláticas y estrategias que estamos haciendo.
0: Y también de la viabilidad, seguridad y financieramente hablando de la solidez que tiene el sector asegurador en el país, ¿no, Pedro? Es algo muy importante que pocas veces se habla. Y ustedes reunidos en con autoridades, porque aparte van las autoridades más importantes, el regulador, van todos prácticamente a una reunión donde se dan cita estos dos días, se platica de esto, ¿no? De que los seguros están financieramente saludables, están invirtiendo, están socialmente también apoyando el desarrollo del país. Vaya, se habla también de esto, ¿no?
7: Totalmente de acuerdo. Sí, es una oportunidad también para compartir y convivir con nuestras autoridades, todas las asociadas de AMIS, que ya en este año llegamos a 87 compañías que forman parte de la asociación. Pues mostramos pues algo que tú estás bien resaltando, pues el compromiso que tenemos con México. El año pasado rebasamos el billón de pesos en primas emitidas de todos los ramos, lo cual genera pues un crecimiento importante. El año pasado el crecimiento en monto de primas fue alrededor del 12% comparado con 2024. Y algo que genera también obviamente pues un dato interesante, pues es que diariamente estamos pagando 1.600 millones de pesos en siniestros de diferentes ramos. La solvencia, como bien mencionas, pues es la que nos da la base para ver toda la protección y la proyección que hacemos en los diferentes ramos, considerando que además en muchos de ellos estamos hablando de productos que tienen una vigencia mayor al año, como sucede en el seguro de vida, donde pues la inversión de reservas por parte del sector asegurador pues genera también una ayuda importante para muchos de los proyectos que hay para México.
0: Estoy platicando con el presidente de la Asociación Mexicana de Instituciones de Seguros, Pedro Pacheco. Viene la Convención Nacional Aseguradora 12 y 13 de mayo. Pedro, desde el Congreso de la Ciudad de México hemos incluso abordado este tema aquí con legisladores. ¿Hay estas intenciones también de poner reglas, de platicar y de abordar temas? ¿Invitan a legisladores también para que se empapen de lo que sucede con la industria de los seguros y también sí, se tomen este tipo de decisiones de manera informada?
7: Sí, por supuesto. Es un buen tema, es decir, algo que fomentamos. Nosotros estamos activamente pues atentos también a lo que los legisladores proponen y es algo que nos interesa mucho, es que también pues exista una comunicación y una difusión adecuada de lo que hacemos para llegar también a acuerdos en beneficio de nuestros asegurados y ese contexto pues es muy importante, ¿no? Entonces sí también es una parte fundamental que se da en esta convención y no solamente durante la convención, sino toda la actividad pues que hacemos en la parte estratégica respecto a esto.
0: En los años que tengo cubriendo el sector, el gran tema de los automóviles, los seguros mínimamente de terceros, es un tema que también se avanza, se logra llegar a los niveles deseados de la industria aseguradora en el país, ¿o todavía estamos rezagados en ese sentido, Pedro?
7: Mira, obviamente hemos avanzado, pero sí hay un rezago, es decir, es importante resaltar. Por eso el tema que te comenté al principio de las víctimas de accidentes viales es algo que nos preocupa. Por supuesto, si un auto asegurado, el conductor de este auto provoca un daño a un tercero y está el seguro, pues hay un respaldo y hay una protección a ese accidentado. Si no lo hay, pues es por desgracia un problema que genera pues una presión pues para muchos sectores, ¿no? Indiscutiblemente la persona está desprotegida y eso pues es un reto que tenemos. Se ha avanzado, pero seguimos en este tema insistiendo en cómo hacer que esta cobertura y esta exigencia pues de tener por lo menos una cobertura básica pues tenga una mayor difusión y obligatoriedad.
0: Por último, hablabas de cambio climático. He leído artículos sobre lo que ocurrirá en los meses siguientes por el Niño, este calentamiento del mar, y México pues se encuentra en una situación geográfica muy vulnerable. ¿Esto también los pone ustedes en alerta, a la industria en todo su conjunto?
7: Sí, totalmente. Comentaba hace poco con autoridades de Hacienda, pues que este tema pues ya es algo que a nivel mundial se está viendo por todo el sector asegurador mundial. Los reaseguradores, por supuesto, están con el radar puesto en que esto es un riesgo que está afectando, pues ya de una mayor intensidad, varios de los efectos climáticos que antes sí pegaban, pero ahora tienen un impacto mayor. Es claro que este cambio pues se ha venido alertando durante los últimos años, y un reflejo importante pues es lo que se empieza a pagar por el sector asegurador mundial para estos eventos, y esto también lo platicaremos ahora en la convención.
0: Pues muy interesante, Pedro, ojalá nos permita regresar contigo terminando la convención, días después, para hacer un balance de todo lo que se aborda. Por supuesto, también seguramente se hablará del precio de las primas, de lo que ha ocurrido a lo largo de los últimos meses, que ha sido muy mediático y que también yo creo que merece un análisis especial. Lo he platicado yo contigo en diversas ocasiones, sabemos que es un tema más que gremial, hay cada aseguradora tiene que asumir un costo y también una manera de comunicar lo que está ocurriendo con sus primas. Ustedes tienen, tú hablas a nivel gremial, y eso también es importante destacarlo.
7: Te agradezco, y sí, con mucho gusto, cuando termine la convención, si nos invitas, pues participaremos de los avances, conclusiones y muchas de las iniciativas que tenemos ahí para seguir fortaleciendo pues el tema de la protección que ofrecemos tanto a las familias, a las empresas y al propio gobierno.
0: Hay que hacerlo, Pedro, hay que estar asegurados por cultura, por cuidado y por una viabilidad financiera. Hay historias de vida, hay que enterarnos de ellas, de personas que no estaban aseguradas y que tienen, por desgracia, en sus circunstancias cercanas alguna situación adversa de salud, por ejemplo, y les cambia radicalmente, radicalmente su expectativa y su horizonte. Por eso es la importancia de los seguros. Pedro, gracias, cuídate mucho y que tengas mucho éxito en la convención.
7: Igualmente, un abrazo, que estés bien.
0: Hasta pronto. Es Pedro Pacheco, el presidente de la Asociación Mexicana de Instituciones de Seguros.
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0: Gina Trejo Briseño Marín, el Mundial de Fútbol.
8: Faltan 37 días para el arranque del Mundial de Fútbol 2026. Y este es el dato. Expertos en ciberseguridad han alertado sobre fraudes en el marco del próximo mundial. Y es que los riesgos van desde promociones falsas, páginas clonadas, reventa fraudulenta de boletos o incluso paquetes turísticos. Además, indicaron que el trabajo a distancia y las clases en línea podrían incrementar el uso de dispositivos y redes domésticas que en muchas ocasiones no están preparadas debidamente para enfrentar este tipo de amenazas cibernéticas. De los mayores riesgos que se han identificado es la compra de boletos con la simulación de plataformas oficiales. La primera medida para evitar estos fraudes es desconfiar de ofertas demasiado atractivas. En Grupo Fórmula informó Gina Trejo Briseño para Juntos con Jaime Núñez.
0: Bueno, es lo que faltan, ya 37 días, no falta nada, nada prácticamente para el Mundial de Fútbol. Híjole, y ahí van las cosas, ojalá se lleve bien, sea una buena competencia, que México tenga una buena participación y, bueno, pues, que las ciudades sedes también les vaya de maravilla. Oigan, el Departamento de Justicia está dando a conocer que encontró culpable el caso que involucra tráfico de armas a gran escala por un cártel. Este caso fue investigado y procesado por el Grupo de Tareas de Seguridad como parte de la Operation Take Back America. Gran trabajo, dice el Departamento de Justicia, y lo destaco por lo que dice el embajador Ronald Johnson. En el documento que analizamos al inicio de este espacio informativo con la doctora de la Universidad Iberoamericana de la Ciudad de México, habla de los compromisos que asume Estados Unidos, y eso también hay que destacarlo, para el tráfico de armas letales a nuestro país a gran escala. Y el embajador Ronald Johnson dice: este caso refleja el compromiso del presidente Trump para desmantelar a los cárteles y frenar el flujo de armas que alimenta la violencia. Un hombre vinculado a la nueva familia michoacana traficó 24 rifles tipo AK-47 hacia México y fue declarado culpable. Quienes trafican armas rendirán cuentas. Cada arma que detenemos hace a nuestras naciones más seguras. Bajo el liderazgo de POTUS, Real Donald Trump y la presidenta Claudia Sheinbaum pone la bandera de México, de Estados Unidos y México, fortalece nuestra seguridad compartida. Mensaje importante también de una máxima autoridad norteamericana, en este caso el embajador de Estados Unidos en México, sobre la estrategia conjunta binacional que hay para el combate de las armas, que también Estados Unidos lo asume como un problema que se genera al interior de su territorio y que debe de combatirlo. Mensaje importante del embajador de los Estados Unidos.
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0: Querido Enrique, la calor no nos deja y ahora llovió en la Ciudad de México. Enrique, ¿cómo estás? Buenas tardes. ¿Enrique?
9: Muy buenas tardes, te saludo con gusto. Bueno, ¿me escuchas?
0: Ahí te escucho medio fuerte y claro porque te me estás medio oyendo, pero ¿qué onda? A ver, adelante, por favor.
9: Gracias, en España hay 17 entidades del país las que seguirán resintiendo las altas temperaturas, como bien lo comentas, una circulación anticiclónica en niveles medios de la atmósfera mantendrá la esta onda de calor. Temperaturas máximas, imagínate, mayores a los 45 grados en Durango, Sinaloa, San Luis Potosí y Guerrero. Las temperaturas de 45 grados en Jalisco, Colima, Oaxaca, también en Chiapas, Coahuila, Guanajuato, Morelos, Peche y la Ciudad de México se ubica.
0: Ay, no te escuchamos en la Ciudad de México. A ver, ¿puedes repetirlo, por favor?
9: La Ciudad de México, 3 puntos con Tlaxcala, las temperaturas más agradables, pero también no dejan de ser implacables para la, pues para cómo somos aquí en la Ciudad de México.
0: No, bueno, es que viéndolo ya en la pantalla, lo que estoy viendo, gracias Enrique, tenemos una muy mala comunicación. Agradezcan a Enrique que tenemos, qué pena. Pero miren, estoy viendo en pantalla, a través de la transmisión del canal oficial de YouTube de Grupo Fórmula, valores superiores a 45 grados, Durango, Sinaloa, San Luis Potosí, centro y sur, y Guerrero. 40-45, Nayarit, Jalisco, Colima, Michoacán, Oaxaca, Chiapas, Coahuila, Guanajuato, Querétaro, Morelos, Puebla, Campeche, Yucatán, oeste y suroeste. De 35 a 40... Baja California Sur, Sonora, Chihuahua, Nuevo León, Tamaulipas, Zacatecas, Aguascalientes y el Estado de México. Pues ahí tiene razón mi queridísimo Enrique, pues sí, la Ciudad de México está, pues estamos en el paraíso, Tlaxcala y la Ciudad de México, de 30 a 35, pues sí, muy lejos de los 45, pero todavía hay sí, 30 a 35, es un calor terrible, tremendo en la Ciudad de México y en Tlaxcala. Sí, los valores, la Ciudad de México ha emitido alerta a la población vulnerable, niños menores de edad, adultos mayores, gente con comorbilidades, ya lo saben, hay que extremar precauciones. Recuerde que mañana habrá también macro simulacro, a las 11 de la mañana sonarán las alertas sísmicas, así que no se nos vaya a alterar.
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0: Bueno, yo me voy con los Rolling Stones y con esta gran noticia. Ojalá que acompañado de esto que van a pues anunciar ya con este nuevo disco que tendremos ya completito a partir del 10 de junio, pues tengamos también una posible gira, ¿no? Y que México esté incrustada en esas fechas. ¡Nos vamos! Quédense con Juan Becerra, yo mañana aquí a las 5 de la tarde.

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5: La energía solar podría dejar de depender del sol gracias a la madera. Un equipo de investigadores desarrolló un sistema basado en madera de balsa, capaz de captar, almacenar y liberar energía en una sola estructura. La clave está en transformar su interior en una red ultraporosa que absorbe luz y la convierte en calor. Ese calor se almacena dentro del material y se libera cuando baja la temperatura, generando electricidad incluso sin luz directa. El avance integra captación, almacenamiento y conversión en un solo sistema, reduciendo pérdidas y simplificando el proceso.

0: podría estar creciendo en un árbol.
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3: Una vuelta al mundo.
4: La provincia canadiense de Quebec es considerada como un pedacito de la vieja Europa. Su idioma oficial es el francés. Fue fundada por el explorador francés Samuel de Champlain. Su histórico hotel Château Frontenac es uno de los más fotografiados del mundo. Otro de sus emblemáticos edificios es su Catedral de Notre Dame, que fue la primera iglesia en Quebec en ser elevada a rango de basílica menor y una de las más antiguas de América. En el centro de la ciudad de Quebec se encuentra la Citadel, una fortaleza que sirvió de protección por siglos.
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9: Son las 6:00 p.m, soy Juan Becerra Costa. Estamos en Fórmula Noticias y le voy a dar a conocer los sucesos más importantes, más destacados del país y del mundo ocurridos hoy martes 5 de mayo. Ninguna potencia extranjera nos dirá cómo gobernar. En el 164 aniversario de la Batalla de Puebla, la presidenta Sheinbaum destacó que quienes buscan el apoyo en el exterior al no tener respaldo popular están destinados a la derrota.
10: Que quienes buscan el apoyo externo por no tener apoyo popular en nuestro país están destinados a la derrota.
9: Enfatizó que nada está por encima de la soberanía de México.
10: Pero también a cualquier gobierno extranjero somos claros y contundentes. La historia nos dice que el pueblo de México no se equivoca cuando se trata de defender la soberanía nacional.
9: El secretario de la Defensa, el general Ricardo Trevilla Trejo, recordó que nuestro país ha enfrentado y resistido a potencias extranjeras a lo largo de su historia.
11: He ahí la importancia de este hecho de armas, que representa el símbolo máximo de defensa de nuestra soberanía nacional y la capacidad de resistencia del pueblo de México ante potencias extranjeras.
9: Rinde frutos la colaboración sin subordinación. Estados Unidos reconoce la cooperación y eficiencia del gobierno de México para combatir el tráfico de drogas cuando existe colaboración entre ambas naciones. Así lo expuso la directora de la Oficina de Política Nacional de Control de Drogas, Sara Carter.
12: Les puedo decir que es constante y es continuo. Vimos lo que pasó en México cuando compartimos inteligencia con el gobierno mexicano a actuar inmediatamente contra el Mencho y fue abatido.
9: México es el mejor país para invertir en América Latina. Así lo dijo el presidente del Consejo Coordinador Empresarial, José Medina Mora, en el Council of the Americas, una de las organizaciones empresariales más influyentes de Estados Unidos.
13: Que México es el mejor país para invertir en América Latina, nos dieron 5 razones. Nos dicen, México tiene talento, México tiene infraestructura, México tiene comunicaciones, México tiene cultura empresarial, es parte de la región más competitiva del mundo, Norteamérica.
9: Conversaré con José Medina Mora más adelante. La colaboración está por las nubes. México y Estados Unidos alcanzaron un acuerdo para fortalecer el transporte aéreo bilateral mediante una serie de medidas orientadas a mejorar la conectividad, la competitividad y la operación del sector. Vinculan a proceso al Güero Conta. César Alejandro Villaseñor Olivares quedó sujeto a proceso federal en Jalisco por su participación en delitos contra la salud, portación de arma de uso exclusivo de las Fuerzas Armadas y operaciones con recursos de procedencia ilícita. Son rumores, en medio de versiones sobre que pediría licencia, la gobernadora de Baja California, Marina del